0: Pelota arriba, insiste Vélez, la viene buscando nuevamente el número 11 Pellegrini, cruzan la marca Ortega, la manda fuera, lateral tres cuartos de campo que corresponde al equipo de Barros Esqueloto.
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0: Viene buscando Vélez, la pelota con Valdés, la deja correr Valdés, pasa libre Elías Gómez, coloca centro Elías Gómez, la para con el pecho Valdés, quiere escapar, falta en ataque, afortunadamente terminó cometiendo la infracción Valdés, pero era buena para Vélez, tiro libre que corresponde a River. Cuando tenemos 46 minutos de este segundo tiempo y River que debe ganarlo, que lo ganaba 2-0, debe levantar este partido River. Pelota arriba para Borré, viene Borré que la peina hacia adentro, golpe de cabeza de Magallán para sacarla, la para con el pecho Robertone, la revolea de pierna diestra el futbolista Liendro, la regala, insiste River, ya la para Nicolás Otamendi, levanta la cabeza el capitán, levanta la bocha por la izquierda para que la peine Almada, la termina cabeceando pero queda corta para Liendro, recupera Liendro pero le queda River, viene nuevamente el millonario, falta en la mitad de la cancha, clara contra Ortega, otro tiro libre que favorece al equipo de Caudet.
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0: Viene buscando River con Almada, levanta la cabeza Almada, gran pase en profundidad, viene contra el área, la pelota para Pereira, cruza justo García Vélez, la viene buscando nuevamente River, la revolea como puede el futbolista número 15 Godoy, lateral corresponde al millonario, en la mitad de la cancha va River a ganarlo, va el millonario con toda su gente, la viene buscando nuevamente el futbolista Andrada, y va River, movete, canta la gente, tiene que ganar River hoy, viene por la derecha buscando la pelota Giovanni González, va el uruguayo, tres cuartos de campo, la juega para Martínez, cuarta viene Chiro, se recuesta hacia atrás para encontrar nuevamente a Andrada, toca Andrada para Pereira, para Andrada, hay que jugar hacia adelante muchachos, toca Andrada, encuentra a Moreno, abre por la izquierda Moreno para Ortega, viene Ortega, se muestra cerca Andrada, viene y quiere escapar, va River, la pisa, la muestra Pereira, bien por Pereira, un hombre en el camino, le pega al arco Pereira, ¡ah! Cerquita del ángulo izquierdo, mira vos, mira el remate de Pereira, que se lamenta a este chico que tiene que tener más minutos en River, tiene que tener más minutos, es el único que termina generando desequilibrio individual en River, terminó rematando de pierna diestra, se fue cerca del ángulo izquierdo, Vitrola lo tuvo River.
2: Nada, es lo que uno ve de todo lo que va pasando y bueno, a veces te podés equivocar, a veces no, este chico siempre funcionó y al estar este chico quizás sobre la banda izquierda, Thiago Almada tiene más facilidad para llegar y juntarse con Correa y el equipo mejora. Yo sinceramente no entendí el cambio de Borré, no lo entendí.
0: Viene la pelota arriba, golpe de cabeza para sacarla de Ortega. Queda bollando la pelota en la mitad de la cancha para Robertone, que levanta el pecho del futbolista Godoy. La saca por la derecha y pierde. Recupera bien River, bien por Andrada. La pilla, deja desparramado un futbolista y va River. Se arma esta jugada de ataque del millonario. La termina perdiendo Pereira en esta. La recupera Vélez, viene por la mitad de la cancha Robertone. Quiere escapar Robertone, se la lleva. Toca la pelota para Verón. Va Vélez que responde, viene Verón. Levanta la pelota hacia adentro, cruza Otamendi. Se la lleva puesta Moreno. Y retrocede para encontrarlo a Beltrán, que le pega el arco. Largo, hacia la mitad de la cancha, para que pelee Sebastián Drusi, corre Drusi por esa pelota, golpe de cabeza para sacarla de Magallán, la termina revoleando Robertone, minuto casi 49 de este segundo tiempo, último minuto de juego para River, saque de manos que corresponde al equipo del Chacho, a ver si lo ganamos en esta, le viene buscando Otamendi, retrocede Otamendi para encontrarlo a Beltrán, va dominando Santiago Beltrán en River, saca la pelota para Otamendi, se abre por la izquierda Ortega, toca corto la pelota para que se venga River con Almada, corre Almada por la pelota, no quiere ganar River, viene Thiago, cruza la mitad de la cancha, va Thiago Almada, mete la diagonal, se la lleva Almada, por la derecha acompaña González, rodeo, quiere sacarla por la izquierda para Ortega, va River, levanta la cabeza Ortega, acompaña a Pereira, siempre Ortega, gira, rodeo, a ver lo que hace, viene para Ortega, entrega la pelota para Pereira, quiere escapar Pereira, se la lleva contra el banderín del córner, cae al piso y no va a cobrar nada Herrera, claro, ¿qué te va a cobrar Herrera un tiro libre ahí? Para River va a cobrarle un tiro libre ahí Herrera, lateral corresponde a River, mitad de cancha, última jugada del partido. Hay que ganarlo, River, esto, ¿eh? Hay que ganarlo, muchachos. Este partido no se le puede escapar a River. Viene buscando la pelota nuevamente el futbolista millonario González. Va por la derecha González. Se recuesta por la banda. Toca con corto para Andrada. La saca Andrada para Borré. Tiene que retroceder Borré. Mirá vos, Borré. Pitazo del árbitro Darío Herrera. Marca el centro del campo. Se terminó el partido. Final del partido. No pudo ganar River un partido insólito. un partido increíble que lo ganaba 2-0 y en el complemento lo levantó Vélez 2-2 y la gente de River ya ni protesta, ¿eh? Está muy caliente el hincha de River, final del partido, River 2, Vélez 2.
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0: Y se van los futbolistas, de a poquito, en un público de River que, repito, terminó el partido y se fue en silencio, en un gesto de reprobación, obviamente. En un público que terminó muy fastidioso, el de River, y con justa razón, un partido insólito. Hay algunos aplausos, pero algunos silbidos también, para los futbolistas de River, que habían tenido un buen primer tiempo y en el segundo, por decisiones insólitas, terminó dejándose llevar puesto por Vélez Arfield, que logró empatar el encuentro. 2-2 el partido, momento del título de Jorge Vitrola Ginzo, en el más grande de lo que fue empate aquí en el Monumental.
2: Otra decepción, un partido que había comenzado de la mejor forma. Marcamos los errores conceptuales de River cuando Thiago Almada jugaba tan atrás y siempre se apoyaba en los volantes o en los defensores, y esas pelotas paralelas o jugadas hacia atrás en tu campo pueden terminar en gol. ¿Qué pasó? Terminó en gol. Y el gol lo termina haciendo Valdés. Patea Pellegrini, la pelota le rebota en el pie, en el talón a Valdés, y se le mete en un costado a Beltrán, que no tuvo nada que hacer. Sinceramente, da mucha bronca que ese fue el comienzo del empate. Hubo muchas cosas después que pasaron, pero ese gol condicionó totalmente el partido.
1: Está Ángel Correa.
0: A ver, escuchamos.
3: ¿Cómo viste lo que fue el empate?
4: Sí, bueno, ahí un poco con bronca por cómo terminó el partido, que nos lo empataron al final. Creo que hemos hecho un buen primer tiempo, creando bastantes situaciones de gol, que era lo que nos estaba faltando últimamente, y habíamos conseguido los dos goles, nos fuimos con una buena ventaja, y bueno, después creo que por un error nuestro ahí queriendo salir jugando, le dimos vida al rival, que bueno, que juegan muy bien, y después creyeron y se encontraron con el empate ahí un poco al final.
3: Ese fue el punto de inflexión, el error que hizo el descuento de Vélez y que quizás a ustedes lo golpeó.
4: Creo que sí, porque últimamente nos ha pasado en varios partidos que hemos tenido varios errores. Somos conscientes de que eso no nos tiene que pasar. Estamos trabajando en eso para hacer un equipo más fuerte, pero bueno, hoy no volvió a pasar, lamentablemente, y lo sufrimos.
3: También es un poco de un equipo que en definitiva está en construcción. Vos un poco lo decías el otro día, se tienen que ir conociendo.
4: Sí, sin duda, pero bueno, no es excusa. Creo que el equipo trabaja para eso, lo estamos intentando, y bueno, ahora con bronca por el resultado de hoy, pero ya pensar en el partido del miércoles que tenemos que pasar en la Copa.
3: Gracias.
4: Gracias.
0: La palabra entonces de Ángel Correa, el autor del primer gol de la noche para River, el autor del primer gol del partido en un empate insólito, repito. Bueno, vamos de a poquito acomodándonos aquí para lo que va a ser el postpartido, porque aquí empatado River y la bronca de la gente es entendible por lo que fue el desarrollo final. A ver, lo escuchamos a Manuel Lanzini, lo tenemos al ex hombre de River.
1: Sí, señor, sí, señor, vamos.
5: Situaciones de partido, yo hoy en día defiendo estos colores, esta camiseta, este club. Es trabajo, lo tengo que hacer, me voy a comprometer al 100% para este club, es lo que me toca, y la verdad que nada, volver acá, sensaciones muy lindas, todos saben el aprecio que yo tengo con este club, con esta gente, pero bueno, la verdad que nos llevamos un punto muy importante y hay que seguir así.
6: ¿Qué cambió en el segundo tiempo para que Vélez mejorara?
5: Creo que un poco la actitud, creo que también nos dimos cuenta que nos estaban ganando mucho el medio campo ellos en el primer tiempo, entonces tratamos de cambiar eso, Creo que después también los cambios, la entrada de Diego, nos dio también un poco de manejo, de equilibrio y bueno, y pudimos aprovechar las situaciones y bueno, por suerte pudimos revertir la situación.
6: ¿Cuánto le aporta Diego Valdés al equipo en ofensiva?
5: Mucho, mucho, porque es un jugador de mucha calidad, de mucho talento, sabe manejar los tiempos, cuando hay que ir para adelante, cuando hay que tener la pelota. Es un jugador que a nosotros nos da mucho, si no lo tenemos lo extrañamos y bueno, cuando está lo tenemos que aprovechar.
6: ¿Y del juego de Vélez con qué sensación te quedas?
5: Con sensaciones que, como te digo, en el primer tiempo fue un partido difícil, se nos hizo muy difícil porque nos ganaron el mediocampo. Pero después en el segundo tiempo lo pudimos revertir, encontramos la solución y por suerte nos llevamos un punto.
6: Gracias, Manu.
5: No, gracias a vos.
0: Bueno, ahí hablaba Manuel Lanzini en este momento de la noche donde, repito, hay mucha bronca. Gente que va mandando mensajes al 1159-436-804. Amigos del más grande, qué desastre, qué dolor de ojos, qué River, un River apático, un River sin alma, sin identidad. No lo quiero escuchar más al Chacho decir que se tienen que adaptar al fútbol argentino los jugadores que compraron. Los goles de River fueron de casualidad. ¿Hasta cuándo va a ser titular Martínez Cuarta? Cualquier cosa dice Correa, cualquier cosa dice el nombre de River, ya estoy cansado. Abrazo grande, el abrazo para Danilo de Catán, que nos escribe al WhatsApp de la radio. Escuchamos mensaje de Carlos de Agronomía, el audio de uno de los oyentes. Lo tenemos para pasarlo, Gabo, pasarlo allá.
7: Qué sensación de amargura, un partido que estaba ya aparentemente cocinado y por jugar para atrás se comete un grave error. No hay que jugar más para atrás, pero parece que no lo aprenden esa parte, que deben jugar para atrás. Una amargura total, porque el partido, dentro de todo, River lo estaba llevando bien. Un 2-0 que hace mucho que no se daba para River, juegan para atrás y ahí se complicó, ya está, listo. No hay jugado. Una que pusieron 2-1, ya se emocionaron los de Vélez y lo empató. La verdad, una amargura total. No sé si sigue el Chacho hasta fin de año. Carlos de Agronomía, saludos.
0: Abrazo grande para Carlos de Agronomía, que nos mandaba también su opinión. Gracias por escribirnos, gracias por mandarnos un audio. A toda la gente que se suma en nuestro canal de YouTube también, donde nos escuchan y nos siguen. Mientras está justamente hablando, pero no lo vamos a tomar, a Diego Valdés, el autor del descuento de manera fortuita casi. Él termina pegando de casualidad en el botín izquierdo y se mete contra el palo de Santiago Beltrán en el remate de Pellegrini, que era quien parecía que convertía el gol del descuento. Finalmente, de manera fortuita, Valdés fue quien le puso el descuento y cifras definitivas por el cabezazo de Manuel Lanzini, que aquí en River hubo que soportarlo bastante, ¿no? Con un nivel muy flojo, muy bajo, con un River en general que jugaba muy mal y que por supuesto no terminaba de acompañar a un Manuel Lanzini que tuvo una primera etapa muy buena en River y que la segunda no fue de la misma manera. Y aquí en Vélez está adaptando un poquito más, ¿no? Está jugando mejor y hoy convirtió un golazo de cabeza del empate. Pero yéndonos a River, Vitrola, vos lo marcaste a lo largo de todo el primer tiempo, sobre todo también marcando esto, hasta en el primer tiempo lo venías anunciando, se juega mucho para atrás, se abusa demasiado, a veces hay que jugar para atrás, digo yo esto, ¿no? Pero cuando es necesario, cuando hay que limpiar la pelota, pero no usarlo como un argumento constante.
2: Mira, lo que hizo Thiago Almada en el primer tiempo, viniendo tan atrás, lo hacía Quintero. Lo hacía Quintero y le decíamos, no tenés que venir tan atrás, sino que tenés que jugar más adelante. Y cada vez que jugó Thiago Almada las pelotas después de los goles, para adelante, marcó una diferencia. Porque Thiago Almada es para adelante. Entonces no vayas a buscar la pelota tan atrás, posicionate ganándote el lugar en las espaldas de los volantes centrales de Vélez, como lo hizo Correa. Martínez Cuarta le hizo 2 o 3 pases, a Correa lo dejó solo de cara al arco de Vélez. Y eso, Thiago Almada era lo que tenía que hacer del otro lado. Y no lo hizo, no lo hizo, se venía atrás, como que tenía, como que River defendía con 2 líneas de 4 y Thiago Almada tenía que jugar cerca de Ortega, eso es lo que vi yo. Pero al recibir la pelota en esa posición, no tenía a quién pasarle de espalda, mirando a tu arco, ¿qué haces? La toca para atrás, o se la das a Ortega, o se la das a Otamendi, o se la das a Moreno, que venía para sacarlo. Y ese era el error. Vos tenés que hacer eso, la pelota la tiene que sacar. O el lateral Ortega, o tiene que salir Otamendi, o tiene que salir Martínez Cuarta con pelotas diagonales hacia los costados para los creadores, que eran Ortega y el chico Thiago Almada. Y eso no se hizo. Y yo por eso lo dije, sigue jugando para atrás, y jugó una pelota mal para atrás, la quitaron, terminan 2-1, y de ahí viene la debacle de River, porque River, después empezaron los errores que no había tenido hasta ese momento.
0: Estamos aquí en el más grande con Jorge Vitrolallizo, con Néstor San Martino y con todo el equipo de Radio Gómez AM1050. A ver, momento de ir una tanda, si les parece. Vuelta de página, ¿querés comentar algo, Néstor? Dale, dale, métele tranquilo en este momento de la noche donde muchos tendrán varias cosas para decir, y vos sobre todo, Néstor. Vitrola marcó muchas realidades a lo largo de la transmisión, lo habías marcado vos también en gran parte de la previa. Bueno, momento de escuchar a Néstor San Martino. También que tuvo la chance desde otro sector del Monumental de observar el partido, y por qué no de observar algo que a lo mejor desde aquí no se haya visto.
8: Digo, dentro de un primer tiempo fue lo mejor de River en el año, podríamos decir, en el año, porque todos sabíamos que Vélez era un rival de los complicados por funcionamiento, por jugadores, por preparación física, porque quién sabe, está mucho más trabajado que River. El River del primer tiempo fue casi perfecto. Recuperó la pelota rápido, creó muchísimas situaciones de gol, estuvo para ser el tercero muchas veces. Y digo, después de todo eso, uno entiende que el desgaste físico juega. Pues juega también el desgaste físico, lo había jugado el miércoles en altura, pero esto lo dijo Godet, no lo digo yo, en altura, con algunos jugadores que repitieron hoy, y fundamentalmente aquellos jugaban en la mitad de la cancha. ¿Qué quiero plantear? Fuera del gravísimo error que viene cometiendo River cada vez que termina entregando para adentro y le terminan haciendo un gol por esta clase de errores. O porque no tienen la precisión en el pase, o porque no tienen el funcionamiento para entender cómo y de qué manera. Jamás era para adentro, pero tampoco para adentro y lento. Pero digo, fuera de esto, hubo un momento del partido, con River ganando 2-1, que se veía que los 2-5 de River, tanto Moreno como Andrada, no estaban recuperando de la misma manera que lo habían hecho en el primer tiempo. Y yo decía lo que tenía alrededor, antes le decía, no después del empate. Tienen que entrar dos mediocampistas, para recuperar el físico que habías perdido. Pues sí, ¿qué perdiste? Físico. ¿Habías perdido físico en dónde? En el medio. Seguramente en muchos lugares, pero en el medio. Con dos jugadores que habían hecho un partidazo. Moreno, un primer tiempo estupendo. Y Andrada acompañando con todo el juego. Hasta en el final, Andrada, algunos pases por arriba le terminaban cortos, porque claramente no estaba físicamente de la misma manera. Le pasó a Godet esto en la final frente a Belgrano. River empezó a perder a mitad de la cancha, le ganaban por abajo, no tenían aire, los jugadores no cambió, había que cambiar, aunque sea por lo que tenés. Estaba a la vista, da bronca, porque después que te empatan, todos esos cambios que terminan produciendo simplemente mayor complicación para los que entran, porque entras con apresuramiento. Los cambios, Cordet, hay que hacerlo antes, cuando vas ganando, para ganar el partido. No esperar, cuando ves que el rival en cualquier momento, con una defensa que raramente defiende muy bien cuando ataca, defiende muy mal cuando defiende. Raramente, porque normalmente los defensores dicen, cuando defienden, viste, meten el culito para atrás, se acomodan, se abran. Este equipo de River, cuando defiende, defiende mal, y cuando ataca defendió muy bien, por lo menos en el partido de hoy. Codet se lleva la mitad de esta falta de triunfo, que le venía tan bien a River, también de lo anímico, también porque había jugado un primer tiempo donde todos creíamos que en cualquier momento venía el tercero, y también porque tuvo que ver él con todo el trabajo que se hizo para el juego de River y para la recuperación rápida cerca del área. Yo no termino de entender por qué

0: Y armada tan atrás. Siempre creo, Facundo me marca constantemente el tema de que Freitas jugando donde juega le cuesta mucho, pero digo, bueno, Freitas que hizo un partidazo, por lo menos un primer tiempo estupendo, lo pasó por arriba a Elías Gómez constantemente, de jugar mano a mano y se lo comió, y fue muy importante. Freitas hace el trabajo sucio, siempre pienso, para que Almada se libere más. Ahora, si Freitas hace el trabajo sucio y Almada juega tan atrás, entonces lo pongo a Freitas adelante. O sea, hay algo que en los equipos de fútbol generalmente se trabaja. Una vez la Bruna puso a Comiso trabajando como puntero izquierdo, lo tiró para atrás para que Beto Alonso tenga más libertad. Sí. Y apareció el Beto con más libertad, jugando con casi como un 9 retrasado. Y River ganó un campeonato por 5 fechas antes de que termine. Por allá por el 79, 70, 80, por ahí. Digo, ese cambio táctico generó que vos liberabas a uno, al 10, para que otro trabaje. Acá yo veo que liberás al 10 para que trabaje Freita, y resulta que el 10 la va a buscar al lado del... de tres y juega para atrás. Dele, muchacho. Dele. Después de haber hecho este primer tiempo, regalar un partido de la manera que se regala, regalar puntos de la manera que se regala. En River no se regala esto. Están equivocados. En River no se regala esto. River históricamente después del segundo va a buscar el tercero y hace tercero. De la manera que estaba jugando este equipo. Se equivoca Godet, tenés 5 cambios, tenés la posibilidad de venir jugando domingo, miércoles, domingo, vas a jugar el miércoles. Claramente el técnico tiene que tener la personalidad, la capacidad y la visión. Y si no la tiene, la tiene que tener el compañero que está atrás, el que está al lado. Para decirle, che, mirá, ya nos pasó una vez, perdimos una final. Si River ganaba la final con Belgrano, ¿sabés cómo venía hoy? De codito, todo venía de codito. Y hoy termina pasando lo mismo, muchachos. Falta de capacidad de darse cuenta antes de que pase lo que termina pasando. Mucha bronca seguramente, como la gente en general. El vaso medio lleno, que el primer tiempo de River fue perfecto. Perfecto. Y nada, es algo para repetir.
1: Coincidentes todos, creo, con el análisis de Néstor San Martino, de Jorge Vitor Gallizo, a lo largo de este partido, el desarrollo de un juego que lo dejó a River mal parado. Tanda completa, allí damos un vuelta de página y por supuesto volvemos para iniciar el post partido aquí en un estadio monumental que ya ha quedado prácticamente vacío. Vamos con Beto, vamos con la tanda completa y volvemos aquí al estadio monumental.
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3: Volvemos a estudio, por supuesto, para toda la información en el ámbito nacional, con toda la fecha que se dio hoy, esta fecha 6 del torneo de clausura, con el reciente empate de River ante Vélez. Volvemos a informar, por supuesto, todos los partidos del día de hoy, donde Sarmiento de Junín, que ganó 2-0 Estudiantes de La Plata, con goles de Martínez y González. Barraca Central perdió 2-1 frente a Platense, con goles para el conjunto de Barracas de Tapia, y para Platense, Retamal y Jiménez. Belgrano, que perdió 2-1 también con Defensa y Justicia. El empate de River ante Vélez. Y ahora a las 21:30 van a jugar a Racing Club de Avellaneda contra Boca en el cilindro, nada más y nada menos. Volviendo a repasar un poco los encuentros del día de ayer, para estar bien informado de todo lo que pasó en esta fecha 6. Gimnasia de La Plata perdió 3-2 frente a Gimnasia de Mendoza. Atlético Tucumán empató 0-0 frente a Instituto. Independiente igualó 0-0 frente a Independiente Rivadavia. News All Boys le ganó 2-1 a Banfield. Y Huracán empató 0-0 frente a Deportivo Riestra.
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3: Seguimos, por supuesto, informando con todo lo que ha sido este fecha 6 del torneo de clausura, donde Tigre jugará mañana frente a Central Córdoba, Lanús jugará frente a Argentinos, Talleres frente a Rosario Central. Y volvemos, muchachos, al más monumental con nada, con Damián.
1: Muy bien, Máximo Molina, con toda la información de lo que es la fecha actual y lo que ha sucedido en el fútbol argentino, luego de lo que fue un empate 2-2 aquí en el Estadio Monumental entre River Plate y Vélez Sarsfield.

0: Querido, contame, ¿qué sentís y qué pensás de este empate de River?
1: Se me viene a la cabeza una canción de Los Redondos, ¿no? Que dice, de la nada a la gloria me voy. Bueno, hoy fue a la inversa, de la gloria a la nada me voy, porque el primer tiempo fue glorioso de River. Realmente jugó un gran primer tiempo, jugó en un nivel como hace rato no le vemos. Y yo creo que faltó una estrategia para el segundo tiempo. ¿Por qué? Porque creo que no se puede jugar los 90 minutos como River jugó los primeros 45.
0: Sí, claro.
1: ¿Por qué? Porque River juega con mucha intensidad, porque recupera y sale rápido con 4 o 5 jugadores, los dos delanteros, más los dos de los costados, Freitas por derecha y Almada por izquierda, y Andrada por el medio. River ataca rápidamente con 3, 4, 5 jugadores, dependiendo la jugada. Y de esa manera logra lastimar y agarrar al otro equipo, en este caso Vélez, mal parado. Ahora, para el primer tiempo es una gran estrategia. Ahora, todo el partido así no lo puede jugar. No dan las piernas. Todavía siguen jugando. Alguna vez se dijo que los robots nos van a reemplazar en todo. Por ahora en la cancha siguen jugando seres humanos. Que se han perfeccionado físicamente. Que entrenan cada vez mejor. Que comen cada vez mejor. Que hacen cada paso de la parte física, tanto entrenamiento, fuerza, alimentación, dormir bien, se ha mejorado de una manera incalculable de hace 30 años a esta parte, y Vitrola nos puede dar una clase de ello. Ha sido testigo porque ha estado desde adentro, pero siguen siendo humanos. Y yo creo que promediando el segundo tiempo, promediando los 15, 20, 25 minutos del segundo tiempo, cuando los jugadores empiezan a acumular una hora de partido, una hora 5, una hora 10 de partido, es donde se empiezan a ver las piernas cansadas. Entonces me parece que es la a Coudet, que la realidad que ha traído muy buenos refuerzos, que el equipo lo hace jugar. A mí me gusta un equipo de más tenencia o más de ataque en bloque. Bueno, a Coudet le gusta salir rápido y lo respeto y me gusta, no es que no me gusta. Prefiero de otra forma, pero esta me gusta también. Ahora, si va a jugar de esta manera, en los segundos tiempos tiene que hacer una lectura de ello, y la materia que le está faltando es la de cómo redondear los partidos en la segunda parte, ¿no? Refrescar jugadores. Yo digo, tiene un plantel parejo, salvo algunos puntos, cuando habla el mellizo Guillermo, no lo vamos a escuchar, pero si lo mencionamos, salvo Almada, Correa y algún jugador más, que son los que quizá dan el salto de categoría, después vos tenés un plantel parejo. Hoy el uruguayo González lo hizo bien, a alguno no le puede gustar mucho, creo que no lo hizo mal. Tenés centrales en alguna oportunidad para poner. Ortega y Acuña son dos laterales muy parejos. Yo digo que Ortega, desde el primer partido, digo que no sale más, pero bueno, en el banco está Hugo Acuña, que salió por lesión, no por rendimiento, y que ha jugado siempre muy bien. No, es uno de los puntos altos de los últimos años.
2: Ortega en ataque
1: es buenísimo. A mí en general me gusta. Le falta todavía, no ha terminado de meter esas puñaladas que metía Bancioni. Pero ¿qué quiero decir? En el medio, Vera, Silva, el pibe Pereira, Juan Cruz Mesa, arriba Driussi, Borré. Tenés mucho recambio. Tenés un plantel parejo. ¿Por qué no, promediando el segundo tiempo a los 15, 20, 25, hacer dos o tres cambios
3: para poner piernas frescas? Se ganan en el medio de la cancha. Los partidos se ganan en el medio de la cancha. Vos tenés gente cansada y tenés a Moreno con tarjeta amarilla, tenés que reforzar el medio. No tenés que poner a Borré. No es por Borré.
1: Lo sacó a Correa para descansarlo para el partido del miércoles.
3: No importa.
1: Pero yo creo que le faltaron más cambios, no solo ese.
3: Sacar a Correa. Por derecha, el chico Freitas, que te puede jugar al ritmo que decís vos, te puede jugar no un partido, 10 partidos.
1: Lo puede dejar de punta.
3: Lo puede dejar tranquilo.
1: Ponés a Juan Cruz Mesa en el medio y mandás a Freitas.
3: En el medio ponés a Mesa, ponés al chico que entró, Pereira, y dejalo a Thiago si querés, Almada adelante, solucionaste el problema. El problema es el medio. El medio no recuperó más. Y Valdés te hizo un despelote. El Guillermo se dio cuenta. ¿Usted cree que no se dio cuenta? Y ahí empezaban y nacían las jugadas que después van por los costados y terminan en el área. Y bueno, lamentablemente, si vos no solucionás en el momento el problema, después pasa esto. Después te empatan. Hay partidos que los tenés que cerrar. Y vos cerrando, los cerraste. Y cerrar el partido no quiere decir que no ataques. Cerrarse el partido defendiendo, recuperando la pelota, ¿qué es lo que te falta? Recuperación de pelota y después atacas.

0: contragolpeás. Y para eso, ¿a quién tenés que tener? A los más veloces. Estamos, ahí tenés que tener a Freita, que es veloz. Tenés que ver, el cambio de Driussi está bien también. Si querés, podés ponerlo a Driussi, porque Driussi te tenía la pelota y esperaba que pasen los veloces por afuera. Creo que es un error que, como dijo acá Néstor, si por ahí el técnico en la vorágine no lo ve, tiene que tener a alguien al lado.
1: Tiene dos ayudantes de campo, Musto y Broggi.
2: Entonces, correcto. Claro, exactamente. A ver, ninguno pudo observar o darle una mano a Coudet, que ya le ha pasado con Belgrano, en donde se puso nervioso, estuvo muy enfocado en esto de gritar, en ser ampuloso con
1: el tema de los gestos,
2: y se olvidó de alguna manera.
1: Pero escúchame, de la estrategia.
0: Claro, que se lleve una radio, que se lo estamos diciendo nosotros desde acá. Sí, y pero si es verdad, sí. Yo no puedo decir, mira, yo lo vi y vos no lo viste, lo tenés que ver. Y si no lo ves, lo tienen que ver tus ayudantes, para eso están. Y chiflarte, mirá que te está pasando esto. Porque vos a veces estás sentado en la silla eléctrica, ¿viste? Tengo que ganar. Él tiene en la cabeza eso, que no puede perder o empatar, y debe estar loco ahora. Pero pasan estas cosas, y cuando pasan tenés que estar ahí, anticipar. ¿Viste cuando vos anticipás que River anticipa en la jugada? Sí. Y bueno, eso es lo que tenés que hacer. Sinceramente, me voy defraudado de nuevo. Porque vos me preguntás, ¿y River el miércoles pasa? No sé si pasa. La verdad, no sé si pasa. ¿Por qué? Porque puede jugar bárbaro, como jugó el primer tiempo, pero tenés que hacer 5 goles para que después, ¿viste? Porque si haces 2 o 1, es difícil que ganes si haces 1 solo. Porque cometés errores y no podés reemplazarlo. Yo le dije, Facu, no hay ni un zurdo en River, salvo Ortega, en la cancha hoy. Sí. Un zurdito hay. Sí. Por este, viste, venían por la derecha, enganchaban para querer patear y la zurda de Correa no es la misma que la zurda de Di María o la zurda de, no sé, viste, de Messi, no es. Entonces, bueno, practican, sí, fenómeno, pero a veces te hace falta. Y yo creo que
1: sí, hoy, que en el plantel tiene pocos zurdos
0: hoy, pero hoy, sí. Hoy hizo falta, por ejemplo, estaba Acuña en el banco.
1: Sí.
0: El otro día hizo un cambio igual. ¿Por qué no puso a Acuña sobre la banda izquierda? Y claro, cerró ese lugar. Y vos me decís, y pone al chiquito Juan Cruz
1: Mesa. O hasta en el medio y subirlo un poco a Thiago.
0: Pero cerrás el partido. Si vos le cerrás los costados y le pones uno al lado a Moreno, se acabó el partido. No te hacen ningún gol, ni llegan al arco. Llegan tirando centro, es así el fútbol.
2: Sí, sí, claramente.
0: Yo te digo, yo hago una práctica. Pongo 8 defensores, ¿sí? Y del otro lado pongo 10, 11 jugadores, 12. Y no me haces un gol. Es muy difícil penetrar en una defensa si no tenés el habilidoso, si saca uno o dos tipos de encima, o el toque preciso y justo metiendo la pelota en el lugar indicado. No es fácil. Así que, bueno, nada, es un pensamiento nuestro que lo tendrán que solucionar, y yo pienso que el Chacho va a ver el partido de nuevo.
1: Porque... Y que no está todo mal, no es que está todo mal, ha hecho muchas cosas bien. Ahora, le faltan, viste cuando se dice la famosa frase, le falta terminar de aprobar algunas materias para recibirse.
2: Sí.
1: Bueno, yo creo que hay muchas que las ha aprobado y que las hace muy bien, y hay algunas como esta, sobre todo los cambios de segundo tiempo. Yo ahora no me acuerdo si fue el partido pasado con Central u otro anterior que también acá. Lo que le pasó con en cancha de Tigre, hubo, si uno habría que anotar y tener un registro, ¿no? Pero hay son contados los partidos donde el Chacho, el más claro es que queda en la final con Belgrano, pero donde River va ganando, donde River hace una buena labor y después por esto de no refrescar el equipo en el segundo tiempo se empieza a cansar, empieza a ver, vos sabes, Vitrola, vos jugaste, cuando estás cansado te empieza a costar más las piernas, dar un pase, llegar, ganar la dividida.
0: No llegás, ponés piernas frescas, listo, se solucionó, se le da más dinámica al juego y tenés más recuperación, porque no te pasan en el mano a mano. En el uno con uno, al final, te la tiraban adelante y te ganan. En vez, si vos tenés esa frescura, los sostenés. Entonces, a mí me parece que tenía que haber entrado uno al lado del volante central. Se termina la cosa y cerrar el partido por los costados. Vos cerrás el costado y pones 2 volantes centrales... 4-4, y después dejar, poder los 2 que más te gusten. Ponete a Almada con Beltrán, con Correa, podés dejar al chico Freitas, podés hacer lo que querés, porque no te van a llegar, y de contragolpe, soltando esa gente fresca, que te puede llegar al otro lado, definís el partido, no tengas duda, porque vos viste Vélez como defendía al final, estaban todos en ataque, sí. Cuando iban 2-1 estaban todos en ataque. Y River no lo pudo lastimar. Y Beltrán con Borré,
2: sí,
0: como que no se entendieron nunca. Es lo que vi yo. Beltrán con Borré los podés poner cuando tenés mucha llegada por los costados y tirás centro. Si no, Beltrán con Borré. Beltrán, ojo, se tiró atrás y jugó bien cuando se tiró atrás.
2: Sí.
0: En el primer tiempo. En vez Borré le falta, y si no juega, y cada vez va a estar, no va a estar bien si no juega. ¿Y cómo juega?
1: Sí, algo que también observé, que lo vengo visualizando ya desde hace algunos partidos, que tiene que ver con las grandes condiciones que tienen Thiago Almada y Correa, que yo creo que le han dado un salto de calidad al equipo. Ahora, termina siendo River ciertamente dependiente de estos jugadores, y uno entiende que cuando hay jugadores que son de gran valía, normalmente en algún punto sos dependiente. Pero yo creo que River termina siendo un equipo individualista y no termina de jugar como equipo. Me parece que Beltrán, es cierto que bueno, no llegó en las mejores condiciones, que se está poniendo a punto, pero me parece que es un jugador que juega mucho para el equipo, que necesita de pivotear, de jugar, de que lo busquen. Y a veces veo que Correa busca mucho la jugada individual, claro, confiando en su técnica, en su dribbling, en sí, su gambeta, en la habilidad que tiene, pero busca mucho su jugada. Y no hace participar muchas veces a Beltrán, a Freitas por otro momento. Y quizá River desperdicia algunas chances de gol.
0: Una jugada no de usar, gol. Que le pega a Correa al arco, que lo tenía Beltrán solo en el área, claro, chica, en el medio. Si amaga, claro, a patear y la tira ahí, la empujan.
2: Claro. Les cuento algo, muchachos, en este postpartido, en el análisis en el medio, por lo menos...
1: Perdón, también, digo pensando en cosas para ir mejorando, digo.
2: Sí, lógicamente.
1: No lo digo como una crítica destructiva, sino con cosas que River debe ir puliendo.
0: Sí, hoy mejoró. Hoy jugó hasta mejor que contra Argentinos Juniors.
1: No, el primer tiempo fue, sí,
0: y bueno,
1: muy bueno.
0: Pero había que mantenerlo.
1: Muy bueno.
0: Y ahí está. ¿Lo mantenés cómo? Con los cambios. Con los cambios, pues tenés 5. Entonces lo podés solucionar el problema. Y más después del error del 2-1. Fue un horror. Nosotros lo veníamos diciendo, fue un horror. Pero después de eso, pará. 2-1, estamos un gol solo arriba. No pongamos delantero. Reforzá el medio y dejá el delantero que está. Esa es la jugada. Me parece a mí que lo hubiese definido el partido.
2: Sí. Información para ir también actualizando al hincha de River que está prendido del otro lado, porque hay gol de Racing, por lo menos para que se le dibuje una mínima sonrisa al hincha de River. Hay gol de Racing. Marcos Rojo de penal a los 10 minutos del primer tiempo.
1: Mirá,
2: gana
1: vos.
2: Racing 1-0. Justo, la ley del ex.
1: No, y pateando un penal raro.
2: Pateando un penal raro, ¿no? Está prendido Boca 1-0.
0: Pero Rojo pateó maravilla, ¿no? Muy bien los penales. Todos los, todos los partidos que definió Boca por penales, Rojo convirtió, ¿eh?
2: Sí, mirá. Patea muy bien penales, Facu. Vistrola vino marca. Hubo muchas series de penales en las que Rojo participó, no solamente en Boca, sino también en otras ocasiones, y terminó pateando.
1: No, sí. Me llama la atención que estando Maravilla, no sé si Maravilla por ahí está bajo de confianza, o si Rojo se lo pidió, o si ya le han cargado de antemano, no sé.
2: Maravilla creo que fue expulsado, claro.
0: No estaba Maravilla.
2: Le dieron muchas fechas, me pareció, cierto. Maravilla Martínez, 3 fechas creo que le dieron por un codazo en la cancha Argentino Junior contra...
1: Es que ya es reiterativo lo de Maravilla.
0: El último partido lo echaron por un codazo, le cortó la cara.
1: ¿Recuerdan en Copa Argentina el año pasado cuando River se cruzó con Racing?
2: Sí.
1: A Martínez cuarta. Le metió un codazo que creo que no lo echaron, no recuerdo si lo echaron.
2: Es algo ya habitual de Maravilla Martínez, mete el codito arriba.
1: Creo que lo echaron después. No sé si lo echaron en esa jugada.
2: Lo echaron después. En esa no, Facu.
1: Claro.
2: Creo que lo echaron ese día. Estoy casi seguro que lo echaron por otra acción del juego, pero.
1: Ya tendría que haber sido pulsado antes.
2: Claro, juega mucho con los codos. Está ganando Racing 1-0. Nada, bueno, después actualizaremos la tabla.
1: 12 minutos.
2: Pero 12 minutos. Así es, Facu, querido. Y estamos en el postpartido. Estamos analizando. Bien marcaban ustedes.
1: Y esperando la palabra de Cobé, ¿no? Para todos los oyentes que van volviendo en el auto a sus casas, para los que están escuchando desde su hogar. Estamos esperando y aguardando la palabra del Chacho, que muchos medios quizás no la van a tener porque están por ahí con otro partido o porque se dedican a otra cosa o pasan un poquitito y la sacan. Acá van a tener la conferencia de prensa entera, algo que le hemos dado mucho valor ya de la época, no sé si de Ramón, pero sí de Gallardo, ya con seguridad. Las conferencias de Gallardo también por el nivel que proponía Gallardo en su dialéctico, eran como una, cuando habla el presidente, ¿cómo se dice? Como una cadena nacional. Y nosotros a partir de ahí le hemos dado realmente mucha importancia, siempre pasando las conferencias completas, y hoy no va a ser la excepción.
2: Así exacto, que... Facu, estamos a la espera de esto, bien marcabas, ¿no? De la conferencia de Chocho, que en realidad es lo que esperamos siempre en cada uno de los partidos. Ya habló Barros Schelotto, lo marcábamos anteriormente, y estamos esperando por la palabra del técnico Rida, a ver qué nos dice, qué nos cuenta, depende de las preguntas que le hagan. Néstor Sammartino fue a la zona de conferencia de prensa allí para tratar de seguramente meter su pregunta y tratar de clarificar algunas cuestiones de este aspecto, ¿no? Táctico. Pero bueno, estamos aquí en el postpartido analizando con Facundo Sammartino, con Jorge Vitorio Lallizo y con todo este gran equipo, el más grande.
1: Otro aspecto a ir repasando y pensando también en el partido del próximo miércoles frente a Independiente Santa Fe, tiene que ver con que todos los jugadores terminaron enteros. Esto es una buena noticia.
2: Sí.
1: Estamos con bronca por 3 puntos que se escapan en un River que tiene que, primero que nada, sumar para entrar entre los 8 primeros. Primero que nada, porque parece algo que dice, bueno, sí, bueno, eso no pasa nada, vamos a llegar. Bueno, empecemos a sumar porque...
2: Hay que sumar.
1: Empecemos. Eso por un lado. Y después otro objetivo, alguien me lo marcaba hoy cuando estábamos llegando a la cancha, River estaba a 10 puntos de Independiente Rivadavia, que es el que está primero en la tabla anual.
2: Exacto.
1: River hizo una muy buena primera rueda. Luis hizo muchos puntos en la,
2: sí,
1: la partida de allá de Chacho. Ahí tiene mérito Chacho, ¿eh? Porque mira que en muchas cosas le pegamos, porque no hace los cambios. En la cantidad de puntos que sumó River en el primer semestre, hay mucho mérito de Chacho, que recuperó un equipo que estaba aniquilado anímicamente y lo levantó, lo puso de pie y lo terminó llevando a la final, que después, insisto, hay cosas para marcarle al técnico, sí. Bueno, esa es a favor. Y de todos los puntos que sumó en la primera parte, el pecado es que perdió las primeras 4 fechas, no sumó ni un punto en los primeros 4 partidos. Ahora ganó uno hoy y empató hoy, son 4 puntos sobre 18 en 6 fechas.
0: Perdió. Si hubiese empatado los 4 partidos que perdió, ya tenía, estaba clasificando, sí, en el octavo lugar. Sí. Pero sinceramente es por eso te da bronca estos partidos. Porque estaba transmitiendo él y de repente dice, bueno, ya, claro, ya tenemos 6, ya estamos a 3 puntos del cuarto, del quinto.
2: Claro.
0: Porque Vélez tiene 10 puntos, 11.
1: Sí.
0: Y bueno, y todas estas cositas se notan y la gente lo siente. La gente llega a la casa o está escuchando la radio o mira el teléfono, tabla de posiciones. Y River está solo adelante de Aldo Silvi. Entonces te da bronca. Vos decís, ¿cómo River con este plantel y este equipo se da el lujo? Hoy, puta, le ganamos a Argentinos Juniors. Habíamos perdido los partidos de local que habíamos jugado. Le ganamos a Argentinos Juniors. Hoy ya le ganamos a un Vélez que venía entonado. Pucha, el próximo partido de local, la gente viene feliz.
2: Claro, exactamente.
0: Y el miércoles...
2: ¿Cuál fue una derrota, Vitrola?
0: Sí, la gente el miércoles te va a llenar esto porque está deseosa de que gane. Tenés que ganar el miércoles. Si River no gana el miércoles y no pasa de ronda, yo creo que algo va a pasar.
2: Coincido, Vitrola. Creo que estamos en una etapa en la que algo debería pasar, teniendo en cuenta todo este contexto que estamos marcando. Y también la gente está, yo creo que esperando el partido del miércoles con expectativa general de todo. Obviamente que pase River, y si no pasa, que algo cambie. Lo que sería fundamental que en River algo cambie en algún momento, en lo inmediato, ya sea el funcionamiento del equipo, que mejore, que levante, o que algo modifique este momento de River, en el cual, repito, perdió 14 puntos de los 20, de los 18, perdón, que se jugaron. 18 puntos en juego y perdió 14 River, ¿no? Tiene 4 puntos. O sea que es realmente un comienzo desastroso de River en los resultados y también en lo futbolístico. Tuvo una levantada en esos últimos partidos, pero peca de inocente en algunos momentos. Ustedes recién lo marcaban y lo analizaban correctamente. Y creemos que también eso es algo que nos genera bronca cuando estamos recordándole a la gente de River que en 16 minutos del primer tiempo en el cilindro de Avellaneda gana Racing 1-0.
1: Bien, mensajes al 11-5-9-4-3-6-8-0-4. Pamela de Caballita de Caballito, bien digo, para ver cómo es femenino, me salió Caballito. Pamela de Caballito dice que el equipo jugó muy bien, una lástima los dos puntos que desperdiciamos. Tiene razón. Un muy buen primer tiempo, no sé tanto así el segundo, ¿no? No recuerdo, el partido tuvo mucha vorágine, fue muy de ida y vuelta,
2: sí,
1: por el juego que propone River y también porque que propone Vélez, son dos equipos dinámicos y bastante verticales. No recuerdo en el segundo tiempo remates de River. Hubo una, creo, de Lautaro Pereira.
2: Y de Pereira.
1: Una de Lautaro Pereira que le pega medio de cachetada y parecía que se cerraba el ángulo y se termina haciendo.
0: Llevó dos. Una que pasó por arriba y sí, otra que pasó por arriba.
2: Y uno de Thiago Almada. Y un remate de Thiago Almada de después la de área.
0: La de Correa.
1: ¿Pero llegó al arco?
0: La de Correa que saca el arquero.
2: Claro, hubo tres. Tres tiros a arco que se nos vienen a la cabeza. La primera de Correa.
1: La de Correa no me la acuerdo.
2: La de Thiago Almada, que fue un tiro al segundo palo. Y la que bien marcaban ustedes, la de Lautaro Pereira. Che, saludamos a la gente que se prende a nuestro canal de YouTube también. Estoy recaliente. Regresa Ramón, dice Alejandro Vergara Vargas, que nos escribe. Abrazo grande para Marcelo Legarralde, que nos cuenta y nos dice muy buena transmisión. El Corcho de Corriente. Jorge, amigos, excelente transmisión. Qué iluso que fui pensando que yéndonos al entretiempo. 2-0. Arriba. Ya lo teníamos abrochado. Otra vez sopa.
1: Todos pensamos lo mismo.
2: Realidad. Sí, todos pensamos lo mismo, Facu. Jorge de Corrientes, capital. Abrazo grande para Jorge, que nos escribe y que nos dice: seguimos jugando para atrás, seguimos ayudando a los rivales a hacer goles y el Chacho sigue haciendo malos cambios. Así es imposible ganar. Estamos complicados mal. Dios mío, qué espanto a nuestro DT. ¿Cuánto tiene que poner un delantero? Pone un mediocampista. Cuando dice, cuando tiene que poner un mediocampista, pone a Borré y Beltrán, que juegan de lo mismo. Ya basta el Chacho, dice Soledad Menéndez, 192. Todos escribiendo al canal de YouTube, a quienes les agradecemos, por supuesto, y mucho a esta altura de la noche, cuando estamos esperando la palabra del Chacho Coude, muchachos.
1: Realmente, bueno, creo que hoy, yo nunca creí en esa frase de que te dicen el 2-0 es el peor resultado. Yo digo, bueno, prefiero ganando 2-0 que ir perdiendo 2-0, o que ir perdiendo 1-0, o que estar 0-0, dame un 2-0, ¿sabes cómo lo agarro? Pero bueno,
0: 2-0 y por poco el tercero, la jugada de Correa terminaba
1: pero,
0: el gol.
1: Pero ¿por qué lo dicen ese dicho? Porque es un resultado que no es 3-0, que es un resultado muy difícil de que te lo den vuelta.
2: Pero que te puedes confiar.
1: Y que tampoco es 1-0. Que vos, si vos vas 1-0, es como que estás tensionado de que no te lo empaten. Y si va 3-0, es muy difícil que te lo empaten, o si te meten un gol, ya como que es difícil. En cambio, 2-0, te meten un gol y ya están ahí a tiro.
2: Está,
1: y
2: es lo esa, que, claro, Facu, está es en lo que esa pasó línea hoy, delgada entre la confianza, inconscientemente te confías. Sí,
1: relajarse o estar tensionado.
0: El lugar, el rival. Lo levantás, el rival. Escúchame, yo te marqué en un momento. El último jugador de Vélez estaba en el círculo central del campo de River, donde termina el círculo central. Estaba del medio de la cancha a 15 metros, por lo menos. El último defensor de Vélez. O sea que Vélez estaba todo en el campo de River.
3: Bueno, sí. River, vamos a coincidir, creo que hicimos un gran primer tiempo. Que arrancamos también bien el segundo tiempo, con posibilidades de liquidar el juego, de hacer el tercero, y que tuvimos muchas oportunidades en la salida con espacio a partir del arranque del segundo, pero bueno, no, ¿cómo se explica que no liquidamos, no estuvimos precisos ahí? Y bueno, y en los dos tiros que nos han tirado, no han compartido.
4: Chacho, Paulo Filippini, de Radio Mitre. Quería preguntarte si sentís que por ahí hubo más errores de River que virtud de Vélez para llegar al empate, y qué responsabilidad sentís vos para que a River se le haya escapado un partido que realmente en la primera etapa había jugado muy bien.
3: Bueno, errores hay. Sí que bueno que lo... cuando cometemos errores lo estamos pagando, y bueno, sí coincido con vos que hicimos una primera mitad como para liquidar el partido, y vuelvo a decir, el arranque de la segunda tuvimos ahí chances también como para hacer el tercero, y bueno, sí cometimos algunos errores y se nos escaparon los tres puntos.
5: Chacho, buenas noches. Acá, hola, Gustavo Charroch para Radio La Red. El equipo está teniendo una tendencia a tocar mucho para atrás. Hoy esa tendencia le terminó costando el gol de descuento, que creo que termina cambiando el partido porque River lo llevaba tranquilo al desarrollo. Te pregunto, ¿eso es un pedido tuyo? ¿Es algo que surge de los jugadores? Y no sé si vos sentís lo mismo, que a veces, en vez de buscar para adelante, River toca demasiado para atrás.
3: Bueno, puede ser algo a mejorar. No es un pedido mío.
6: Chacho, acá, Néstor San Martino, el más grande, 32 años. Dos cuestiones que tienen que ver con temas futbolísticos. Por un lado, después de un primer tiempo de lo mejor de River, no solamente en el juego, sino también en la recuperación rápida de la pelota, pareció que en algún sector del segundo tiempo River perdió eso, de recuperación rápida de la pelota. Y daba la sensación que la mitad de la cancha era los lugares donde, quién sabe, faltaba aire, faltaban piernas frescas. Esto es lo que se veía de afuera. Si esto es algo que vos pasó y quién sabe, a veces cuesta sacar a los tipos que están jugando tan bien para poner piernas frescas, esta es una pregunta. Y la segunda, ¿por qué Almada tan atrás por momentos en el partido y no jugando más cerca de los dos delanteros?
3: Bueno, con respecto a cambiar, sí que creo que estaban jugando bien, que no el rival no estaba lastimando, a pesar de ser un gran equipo, no nos estaba llegando, no nos estaba lastimando y estábamos saliendo con espacio. Sí coincido con vos, que cuando están jugando bien y no te están lastimando, es difícil cambiar, ¿no? Pero bueno, de Thiago, no, juega en la posición que más cómodo se siente y colabora defensivamente también, pero bueno, también lo vi participando mucho en ataque. Obviamente que la pérdida es en el primer gol pone el foco en eso, pero es un jugador netamente ofensivo, ¿no?
7: Buenas noches, Chacho, a tu derecha, Germán Balcarce, para Revista 1086. Está claro que destacaste el 8 en el primer tiempo, mencionaste lo ocurrido en la segunda parte, fundamentalmente el hecho de no liquidar el partido. Bueno, pensando en el miércoles, ¿qué querés potenciar y qué crees que tenés que corregir?
3: Mirá, es difícil, Germán, porque sinceramente no es que no han generado muchas situaciones y que hemos sufrido en defensiva, ¿no es cierto? Y sí que hemos generado mucho ofensivamente y creo que todos vamos a coincidir que tranquilamente podríamos haber hecho uno o dos goles más por el juego, por el desarrollo, por los espacios que después nos daba el rival teniendo que salir. Bueno, no estuvimos fundamentalmente precisos ahí para liquidarlo. Obviamente que hay errores cuando te caen dos goles y te empatan un partido ganándolo 2-0. Eso es inevitable reconocerlo, pero vuelvo a decir, creo que han sido las únicas dos jugadas de riesgo prácticamente, ¿no? Y sí que tuvimos muchísimo como para convertir más goles. Trabajar sobre todo en seguir generando ofensivamente y tratar de ser más efectivo en cuanto a la cantidad de opciones de gol que tenemos con las que convertimos.
8: Aquí, Chacho, Sebastián, ¿cómo estás? Desde que han retornado a River, Borré y Beltrán todavía no han convertido goles. Vos los tenés todas las semanas, todas las prácticas, todo. Quiero que nos cuentes qué ves, qué le falta a ellos para volver a hacer y a convertir. Bueno, Rafa hizo un gol en la Copa Argentina, pero ¿qué le falta a ellos? ¿Qué sentís que para que ellos sean los que fueron en su momento en River? Gracias.
3: Bueno, tan en cuanto a la estructura, tanto ofensiva como defensiva, están colaborando mucho y bueno, pienso que son grandes jugadores, por eso lo trajimos, ¿no es cierto? Dos tipos que han sido goleadores en el club en distintas etapas y que conocen bien el club y lo que significa jugar acá. Tenemos que generarle y bueno, seguramente el arco se le va a abrir, ¿no?
9: Última pregunta.
10: ¿Qué tal, Chacho? Aquí Jorge Manino. Hola, Jorge, de Río Monumental. ¿Qué tal? Te quiero preguntar por el cambio de Ángel Correa. ¿Buscaste otra alternativa en ataque o quisiste preservarlo
3: no,
10: para el traje de partidos?
3: No, llegaba un poco justo Ángel y bueno, no sé si se percibía, pero estaba bastante cansado. Sobre todo ya a medida que iban corriendo los minutos en el segundo tiempo. Es un jugador determinante y si no hubiese sido así, seguramente hubiese jugado los 90 minutos.
9: Eduardo Caudet, muchas gracias.
3: Gracias, hasta luego.
9: La conferencia de prensa.
2: Bueno, hay la palabra del técnico de River, Eduardo El Chacho Caudet, en conferencia de prensa, dando sus sensaciones de lo que fue el partido de hoy, un partido increíble, insólito, que se le escapó a River, que recién analizábamos de manera correcta, y bueno, contándole a la gente también un poco, che, ¿cómo está jugando Jaime en Peñarol? La está rompiendo Jaime en Peñarol, le vendría bárbaro un jugador así, que cambie un poquito la cuestión, pero bueno.
1: Hay que seguirlo para ver dónde está jugando también, porque viste que después por ahí vuelve y juega en un lugar que no era donde estaba jugando en Peñarol.
2: También.
1: Porque River jugó mucho como extremo izquierdo.
2: Sí.
1: Yo no sé si es extremo izquierdo o no, hay que ver de qué está jugando en Peñarol. Esas cosas son importantes, viste, porque a veces no, juega en tal equipo, la rompe, juega en otro y no hace nada. No, bueno, pará, ¿dónde lo pone el técnico? ¿Dónde? Todas esas cosas influyen mucho en el juego y la gente, porque hoy me pasó mucho, venía en el partido y la gente decía, para adelante, pues no tiene nadie a quien darle la pelota. Yo decía, pará, muestro, ¿dónde cree que claro, la pelota para adelante? Busca un pase lateral a veces para buscar otra, ¿no? Yo siempre me lo graficó una vez un técnico y me quedó, que es como, ¿te acuerdas? Había un juego, creo que era Supermatch, que tenían que ir chocando puertas y, sí, y romper y pasar. A veces hay puertas que no están cerradas. Entonces tenés que tratar de buscar una puerta lateral y tratar de ir por otra puerta. Entonces la gente a veces dice, no, para adelante, ¿ver? Y a veces no tenés un pase para adelante, no tenés, hay más jugadores rivales que tuyos. Entonces tenés que ser inteligente y decir, no, por acá no, damos la vuelta, cambiamos para allá, ahí metemos una diagonal. No es todo para adelante. Hay lógico, alternativas en el juego, que no es solamente tirar la pelota para adelante, sino sería poner todos los corredores para adelante y listo. Pero no sé por qué me fui con ese,
2: no, con ese es algo tema. Que es una crítica que se ha dado en el partido de hoy a este River, que no ha ido para adelante en muchas jugadas. Hay acciones, yo creo que como todo, ¿no? Tenés que ir para adelante y otras tenés que retroceder, pero no tenés que abusar de nada, creo yo.
0: Yo sabés a lo que me refiero, ir para adelante. Por ejemplo, Montiel, cada vez que agarra la pelota se la da Martínez Cuarta.
1: Claro.
0: Tirá la paralela larga, que un 9
1: vaya diagonal
0: y ya estabas presionando vos en el otro campo. Lo claro, eso es distinto.
1: Aprovechando
0: a
1: el
0: eso
1: espacio.
0: Me refiero.
1: Por ahí tenés, claro, en la nueva jugada en la que vos tenés un espacio para aprovechar. Claro. La jugada donde quizá el hincha no hay un espacio para aprovechar y busca, igualmente quieren ese pase para adelante. Yo creo lo mismo, creo, me gusta como dice Vitrola, de no jugar siempre para atrás, buscar muchas veces para adelante, pero después obviamente entendiendo dónde están los espacios y los beneficios.
0: ¿Sabés
1: ¿no?
0: lo que me enseñaron a mí? Los pases diagonales no se cortan nunca. Siempre claro, hace pases diagonales para adelante. Los claro, paralelos se cortan, tiene peligro de gol en tu arco.
1: Sí.
0: Esa es la diferencia. Entonces, la movilidad de tus jugadores es la que hace a que vos encuentres el juego, el fútbol, y llegues al arco y vayas para adelante. Si vos tenés movilidad, no tenés problema. Ahora, si tus jugadores se quedan parados con la marca encima, es muy difícil jugar. A eso se debe la movilidad. Por eso hablábamos de recuperar en el medio y después salir hacia adelante con pase diagonal por las bandas o por el centro, ¿no? Dejando a uno de tus compañeros de frente al arco. Todas esas cositas se aprenden. Hoy estaba viendo el Atlético de Madrid y muy parecido a Freita, Simeone. Y Simeone estaba por el medio, una pelota metida para que meta una diagonal con un jugador menos, la cruzó y hizo un gol. Y eso es lo que tienen que hacer los delanteros de River. Yo creo que Freitas lo hace cuando juega de 9. Y si juega por los costados, habilitarlo con pases profundos. Pero lo que lo tienen que habilitar es el Thiago Almada o es Correa cuando se tira atrás. Esos son los jugadores que te van a habilitar. Si no, después estás perdido. Y otro de los que juega a veces, juega demasiado para atrás, es Vera. Vera juega para el medio, juega para atrás, en vez de jugar para adelante. Pero también tiene que tener los compañeros. Creo que por momento River hoy lo hizo bien. Se juntaron bien por el costado derecho, se juntaron bien a veces por el costado izquierdo. Bueno, eso es lo que le va a dar el fútbol y el ganar partidos, ¿no? Ojalá empecemos.
11: Yo quiero engancharme con dos cosas, pero rápida, porque nos vamos. Tenemos mañana, lunes,
12: 12 a 14
11: para la participación de todos en esto. Jorge, quién sabe, llamarte y hacerte participar o acercarte. Dos cosas, recién hablaba Giso de algunas cuestiones que son para futuro. Dos cosas para futuro. Esto que dijo Giso, ¿no? Los pases en diagonal son muy difíciles
12: de cortar. De
11: cortar los pases hacia los costados. River juega demasiado para los costados y para atrás muchas veces, y esto le ha costado muchísimos partidos en la era Codet. Tendrá que trabajar para que esto no pase. Uno. Segundo tema. Le pasa el tema de la recuperación de la pelota, que es muy buena cuando Moreno fundamentalmente está con aire, y fue socio de entrada y fueron socios de los delanteros, porque trabajaron todos. Freitas trabajó de una manera descomunal, también lo hizo
12: Almada, Correa,
11: Beltrán. Trabajaron todos para...
12: No hay uno que no marque.
11: Para recuperación de la pelota y recuperación tras pérdida. Lo vi muy bien a Moreno en recuperación tras pérdida. Quien sabe, el mejor partido que vi a Moreno, recuperación tras pérdida en el primer tiempo. Estaba siempre detrás de la pelota donde River la perdía.
12: Sí.
11: Con presencia física, con... Entonces, ese fue un River. Hay cosas que no se te pueden escapar. Cuando a vos, se te cansan las figuras, los nombres, si entran otros que te den aire, aunque no tengan el mismo nombre, pero te dan aire para ver de qué manera recuperás, trabajás detrás de la pérdida, o cómo tenés más aire en el medio para poder cortar lo que se venía. Bueno, me parece que son dos cosas que la tiene que trabajar, porque claramente viene pasando seguido que le hacen goles por esta clase de errores, y le pasa seguido, por lo menos le pasó con Belgrano, y le pasa hoy que no se da cuenta antes de que el medio está cansado, está sin pierna, por más que hayan hecho un partido espectacular. Entonces, bueno, entran dos y salen dos, entran dos y salen dos.
12: Sí, totalmente. En la última pregunta, creo que preguntaron por la falta de gol de los refuerzos, caso de los delanteros de Beltrán y de Borré. Y yo lo engancho con algo que, bueno, el Chacho dijo, tenemos que tratar de generarles más, y algo que yo mencionaba recién en el postpartido, es que está muy bueno el salto de calidad que le han dado tanto Thiago Almada como Correa al equipo, pero en eso tan bueno que ellos hacen, y lo veo un poco más en Correa, busca mucho la jugada individual. Y por el momento River es un equipo muy individualista y no un equipo de conjunto. Y me parece que en ese no ser equipo de conjunto, no es bueno para Beltrán, y seguramente no es tampoco para otros delanteros que necesitan alimentarse de gol. Si no te asisten, es más difícil.
11: A mí me gustaría mucho más Almada, por más que Almada quiera jugar donde está jugando, más Almada cerca del los de delantero para desnivelar y para meter pase gol, ¿viste? El 10 es esto. Vos pagás una fortuna, y no me interesa la fortuna. Siempre me molestó aquellos que hablan de lo que se paga un jugador, porque hay jugadores que te salen poco y después te dan un montón de posibilidades. Eso yo no le doy tanta bolilla. Pero cuando vas a buscar al 10, es para que juegue de 10.
0: 4-3-1-2.
11: Claro.
0: Almada, Lier, Correa y el punta. Correa y el punta, los delanteros. Ese es el fútbol de River de siempre.
11: De siempre. Y vamos a pensar que a veces puede necesitar que Freitas haga un trabajo sucio para que Correa juegue más libre. Bueno, no puede jugar Freitas haciendo un trabajo sucio y Almada tan lejos de los delanteros. Si no, hay algo que está fallando. Muchachos, dale.
12: Nos vamos.
11: Nos fuimos.
12: No estamos.
11: Esto ha sido el más grande. Más de
12: 32 años representando el sentimiento de hincha de River. Mañana de 12 a 14 horas se prenden en AM1050, Radio General Güemes y todas sus repetidoras para seguir debatiendo, discutiendo y opinando, ¿no? Los oyentes también mañana va a ser un programa con mucha participación de todos ustedes. de lo que fue el partido de hoy y de lo que se viene el miércoles, que es muy importante para River en este semestre. Hasta mañana.

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Muchas gracias.

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1: Es la hora 22:27 minutos.
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3: Es la hora 2:22 minutos.
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Muchas gracias.

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1: Es la hora 2:48 minutos.
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Es la hora 3:11.

0: Muchas gracias. Un aplauso para Ricardo Mica y su grupo. Gracias por estar acá, loco.
1: Diga, paisano.
2: Paisano.
1: Paisano.
2: Paisano.
1: Paisano.

0: no me molesta.
1: Espero que les guste. Va a la Barcelona.
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0: Bueno, no sé.
1: Luego va a ser el tema La Bella. La Bestia le va a cantar un tema de su nuevo álbum también, junto con La Bestia. El tema se llama Juntos a la Paz.

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0: Es la hora 5, 26 minutos.
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3: Es la hora 6:52 minutos.
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Muchas gracias.

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1: Es la hora 7:22.
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0: Quería preguntarte si sentís que por ahí hubo más errores de River que virtud de Vélez para llegar al empate, y qué responsabilidad sentís vos para que a River se le haya escapado un partido que realmente en la primera etapa había jugado muy bien.
1: Bueno, errores hay, sí que, bueno, que lo, cuando cometemos errores lo estamos pagando. Hicimos una primera mitad como para liquidar el partido, y vuelvo a decir, el arranque de la segunda tuvimos ahí chances también como para hacer el tercero. Y bueno, sí, cometimos algunos errores y se nos escaparon los tres puntos.
2: El equipo está teniendo una tendencia a tocar mucho para atrás. Hoy esa tendencia le terminó costando el gol de descuento, que creo que termina cambiando el partido porque River lo llevaba tranquilo al desarrollo. Te pregunto, ¿eso es un pedido tuyo? Y no sé si vos sentís lo mismo, que a veces en vez de buscar para adelante, River toca demasiado para atrás.
1: Bueno, puede ser algo a mejorar. No es un pedido mío.
0: Quería preguntarte si sentís que por ahí hubo más errores de River que virtud de Vélez para llegar al empate, y qué responsabilidad sentís vos para que a River se le haya escapado un partido que realmente...

hace 80, 90 millones de dólares, nosotros no gastamos nada. Para mí en los 90 minutos Vélez jugó del mismo modo, intentó, el resultado era negativo. También hay que reconocer que el rival de enfrente es un rival de jerarquía, gastó, no sé, 80, 90 millones de dólares, nosotros no gastamos nada. Pero con el juego y con la actitud y con fundamentalmente la idea de pelear el resultado a través del juego, logramos empatar y creo que fue un trámite de 90 minutos, no solamente una parte.

tengo y estoy conforme con ello, a pesar de que sé que los critican. Hablo bastante y voy a la guerra con ellos. Ayrton ha estado en estos días complicado, con molestias y dijo presente. Tiene mucho corazón. Nico, a mi entender, ha jugado un partido muy serio. Son los centrales que tengo y repito, voy a la guerra con ellos. Estoy tranquilo.

0: ¿A favor o en contra del gobierno de Javier Milei?
1: No, el gobierno está en contra mío.
2: Qué distinto, claro.
1: El problema es Javier Milei.
0: Problema es Javier Milei.
1: Y toda la banda.
0: ¿Lo votó?
1: No. ¿Cómo vas a votar a un loco que viene todo despeinado en motosierra? Hay que estar de... Era fácil, era votar al normal. Y nadie dice que era Messi, pero era normal, por lo menos. Entonces, contra un normal vos podés discutir, podés peticionar, podés hacer un montón de cosas.
0: Claro.
1: Y yo soy un privilegiado que llega a fin de mes. Escuchaba recién al otro señor. Soy un privilegiado que llega a fin de mes, pero no puedo dejar de mirar lo que pasa alrededor.
0: Claro.
1: No puedo dejar, yo me voy al gimnasio, me tomo mi matecito, yo estoy bien, estoy calentito en la cama, pero hay un montón de compatriotas que están muy mal, claro.
0: ¿Vieron la ley de tierras que quiere impulsar el gobierno en el Senado?
1: Una locura, una parte más de la entrega. Yo creo que esta energía que le metimos todos, yo soy hiperfutbolero, hay que ser patriota todos los días. No puedo estar atrás de lo que haga Messi, De Paul, etcétera, etcétera, y no estar atrás de lo que está pasando con el país, que se lo están llevando a babucha.
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0: Hola, hola, un dos probando. Hola, hola, hola, ¿qué tal? Buen día. Mirá, te digo buen día, en serio, ¿eh? Ya sé que son 17 minutos pasadas las 8. ¿Qué querés que haga? No me puedo estar peleando con la producción todo el tiempo. 8 y 17 en la mañana. ¿Sabés una cosa? Sean bienvenidos a esta hora de la radio. Nosotros hacemos radio. ¿Y vos qué?
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0: Te invito gentilmente a que vengas por acá. Es por acá. Acá hacemos radio. Hacemos periodismo. Con compromiso y verdad. Acá tenés información. Analizamos y opinamos sin filtro. Como el viejo Fontanares. Ese que hacía que los viejos nuestros estuviesen fumando y de rato se escupían. Y la doña le decía: che, viejo chancho, deja de escupir tabaco. ¿No es que recién pasé el lampazo? Bueno, mira, son las 8 y 18. 18 han pasado de las 8 en todo el ámbito del territorio, en lo ancho, en lo largo, en la cordillera, en el mar, en el canal de Beagle, en el norte argentino, en el este de la Mesopotamia, en el delta del Tigre, en Luján. Digo Luján de Buenos Aires, en Luján de Mendoza. Las 8 y 18 de la mañana, yo te digo buen día. Mira, arrancamos medio los tropezones ahí, digo. 19 de las 8, te lo digo así. Es por acá, buen día, pero buen día a la Güemes. Desde la Güemes te decimos buen día. Este motor gigantesco que tiene esta cadena de radios, AM1050 Radio Güemes. Dial que te invita a pensar. Saludo al productor más importante que tiene la Güemes. Hablo de Martín Antonio San Martino, que desde temprano está trabajando. Desde la Güemes, somos Güemes también en 94.9 Century Radio Córdoba. Buen día, Altagracia. Buen día, Córdoba. Desde temprano también está trabajando Alfredo Sieres, por supuesto. Buen día, Radio Municipal El Volcán, en el corazón de la Serranía Puntana. Buen día. Buen día, Marcial Holguín. Ya voy con la información para... No me presiones. 8 y 20.
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0: Buen día, Santa Rosa de Calamuchita, a través de la 104.1. ¿Cómo que no dije la radio de acá? Ah, sí, no la dije. 89.7 Radio Municipal del Volcán. Buen día, Mar del Plata. GDS Radio. La radio que nos une. Buen día, Guillermo San Martino, allá en Mar del Plata. Buen día, Mendoza. Buen día, Mendoza. A través de Halcón FM, una radio de alto vuelo. Buen día, Nico Aguilera. Buen día al departamento de Santa María, Córdoba. 99.9 es el espacio que nos cobija allí, en todo ese departamento cordobés. Estoy hablando de Santa María por la 99. Bueno, desandamos el camino. En San Luis la temperatura es de 8 grados centígrados. Una sensación térmica de 7 grados. El cielo está ligeramente nublado. Una máxima prevista para hoy de 20 grados. En la gran ciudad 6 grados la temperatura. Está fresquísimo, ¿no? 5 grados la térmica. hay un viento que sopla del este. A 6 kilómetros por hora, lo cual modifica, por supuesto, el valor de la escala mercurial a la hora de sentir frío. Máxima para hoy en Buenos Aires, 11 grados. En Altagracia, Córdoba, 8 grados. Máxima para hoy, 17. En Mendoza capital, 6 grados la temperatura. Rara la térmica que me dicen, porque sopla un viento del sector sureste a 4 kilómetros por hora y la máxima prevista para el día de hoy de 17 ahí en la gran ciudad mendocina, ¿no? En Mar del Plata 6 grados, sensación térmica 5. Máxima 9 para hoy. Mamasa. Hoy es 24 de agosto. Y como ayer no estuve al aire, lo que quiero hacer... ¿qué me falta? ¿Qué me faltó? ¿Para qué? En Santa Rosa de Calamuchita, 6 grados, sí señor. Una máxima de 17 para hoy. En San Rafael Mendoza, 4. ¡Qué parió, qué frío! 19 la máxima para hoy. ¿Qué me faltó? Cutralcó. Cuando digo Cutralcó, buen día, pero buen día Cutralcó. En la provincia neuquina. Abrazo grande a Fabián Mántaras. 0 grados la temperatura en Cutralcó, una máxima prevista para hoy de apenas 8. Así que imagínate, chocolate, ¿no? 8 y 23 de la mañana, ya vamos a meternos con toda la información, toda a esta hora de la mañana, lo que hay que saber, de lo que hay que enterarse, porque pasan cosas en la Argentina, sí, pasan cosas en la Argentina. Dale. Y si por esas cosas de la vida no nos estás escuchando, hace una cosa. Hace un pequeño detalle. Subí la radio.

y empezamos a desandar el camino a las 8:24 de toda la información toda. Un abrazo grande a todos los productores de este programa de Es Por Acá. Abrazo a Alejandro Zacarías desde Quilmes, que ya nos tradujo toda la información y su tarea. Un saludo grande para Milagro Márquez, una de las productoras más importantes.

En eso andamos con toda la información del fútbol hoy, porque empató River ayer, no pudo ganar. Tenía el partido bastante acomodadito hasta que se mandaron una de esas cagaditas que hacen siempre en sectores defensivos. Bueno, vamos a hablar un poco del Niño y el fenómeno climático y los productores mesopotámicos que están diciendo claramente que el Niño ya llegó y los que se están preparando son ellos y apelan al pedido de ayuda del Estado, che. Vamos a seguir hablando seguramente del presidente y sus retiros espirituales barra psicológicos. Sale del closet para ir a la Casa Rosada. Le irán a descontar los días que no estuvo, digo. El tema de las PASO, una cuestión de debate y que tiene el aspecto de conveniente cuando se habla de modificaciones en este sentido, más que de institucional. Empiezan a jugarse algunas piecitas o algunas movidas, digo en cuanto a lo que puede parecer como camino a las elecciones, porque empieza el tiempo libre o preparándose o la carrera política de cara al 2027. Pichetto, lo que dijo específicamente para hablar un poco más del tema, habló de Miriam Bergman y esto que parece como un crecimiento casi desmesurado para la media de ese espacio político de izquierda, ¿no? En sus considerandos, digo, los de Pichetto, en algún modo lo que quiso decir es que hay mucho humo detrás de esto a nivel periodístico y que después a la hora de contar los porotos, los crecimientos que aparecen en el lado de la izquierda no son tan importantes. Y Axel Kicillof, que en San Martín habló de la necesidad de hacer una crítica, sobre todo a los falsos profetas, y también estableció un plano de reflexión hacia adentro, ¿no? Un detalle de los observatorios políticos, está hablando de Pulsar, y la caída del interés en la política, que es muy importante, estamos hablando de casi un 43% de la población a un año de la elección. Este es un dato que dimos días atrás, relacionado justamente con el, no del desinterés, sino la orfandad que aparece en escena por parte de un grupo muy importante de la sociedad y que obliga a pensar a todos aquellos estrategas de la política a justamente preparar un esquema apuntándole a ese espacio de la sociedad. Porque sin lugar a dudas que hay un núcleo duro por parte de la Libertad Avanza que, no obstante no dar la talla como para votar ideas liberales, digo desde su escalafón social y económico, ¿no? Siguen pensando que es lo mejor. Que te caguen de hambre es lo mejor, que te caguen a palos es lo mejor, que vendan el país es lo mejor. Bueno, ahí ya uno no puede discutir con eso ni tampoco entrarle. Pero sí hay que trabajar justamente con este espacio que marca el Observatorio Pulsar, que es un 43% según el criterio de dicha consultora, ¿no? Bueno, seguimos con algunos títulos. Despacito y por las piedras, dale.

Una nueva medida de fuerza aparece en escena por parte de los sectores universitarios que reclaman a viva voz que se cumpla con lo que dijo la ley a propósito del presupuesto para las universidades y la educación. Las rutas nacionales y su resultado en cuanto al estado general, 6 de cada 10 kilómetros están lastimados o rotos. Vialidad tiene un 70% menos de presupuesto, claramente. Los accidentes son lo más grave de todo esto. Son crecientes y graves. Una de deportes, porque el US Open de Estados Unidos, el último Grand Slam del año, pone argentinos en relieve y hay 5 varones argentinos en este torneo y 4 mujeres. El Mundial de Hockey se pone caliente, digo, porque las Leonas se meten después de ganarle a Bélgica. Digo, van a disputar.

con Bélgica un partido después de ganarle a España. Ahí está. Los Leones frente a India. La CAME manifiesta que mucha gente se ha endeudado para comer. Además de un dato de realidad, es un retroceso brutal. La Fórmula 1 muestra una penalización a Colapinto, que terminó decimocuarto en el Gran Premio de Países Bajos. Su compañero Gasly, décimo, cosechó puntos para la escudería. Palabritas de Monteoliva, la mandamás del interior, digo, la de la seguridad. Livianita, hablando de los suicidios, la policía se calentó ante tales expresiones. Siente que no le preocupa la situación. Estamos hablando de un aumento notable en la tasa de suicidios. En provincia de Buenos Aires suman preocupación y toman medidas al respecto. Datos de otra consultora. Estamos hablando de Mora y Josami, porque jóvenes entre 18 y 25 en esa franja etaria, y también los de 20 a 35, hay un 40% de esa franja etaria en situación de mora. Ellos en su mayoría votaron a Milei, dice la consultora. Son un interrogante a futuro por cómo conducirán su voto. Un tiroteo frente a la casa del expresidente Eduardo Duhalde. Aclaraciones de Chiche muestran que fue un intento de robo, ¿no? Y en el cual intervinieron algunos de los custodios que están ahí en el frente de la casa de Duhalde. Un título del diario Marca, el Deportivo de España, dice sin perdón a propósito de Julián Álvarez. En el barrio diríamos que es situación de mierda. Porque al pibe, la comisión directiva del Atlético de Madrid, lo mandó a que no salude, porque no fue una decisión de Julián Álvarez, a que no saluden al término del partido junto con los demás futbolista, se tuvo que retirar solito y solo, una cosa de locos. El miércoles el gobierno ataca en el Congreso nuevamente con dos temas muy importantes, uno de la reforma del Banco Central y a la vez la inocencia fiscal. Si te llevaste guita afuera, como hace el ministro de Economía, que tiene toda la guita afuera, no tiene un topeso acá, ¿eh? Debe ser que confía mucho en este modelo económico, ¿no? Para tener la plata guardadita, encanutada en distintos lugares de las cuevas fiscales, estas en las cuales vos pones plata y no pagás impuestos, ¿no? Milei habla de estupidez mayúscula cuando no, a todos los que dicen que la gente no llega a fin de mes. Esto lo podés evaluar vos, lo digo, ¿no? Vos en tu propia economía. Mirá tu bolsillo, tu heladera, tu pasar económico, cómo pagás los impuestos, si lo haces en tiempo y forma, si te sobra guita, si ahorrás, si te podés comprar cosas. ¿Sí? Milei dijo estúpidos mayúsculos a todos aquellos que dicen que la gente no llega a fin de mes. La crisis no tiene fin, te lo digo así, es inocultable. Hay un menos 12% en el consumo de carne vacuna en 2026. Debe ser justamente porque es una estupidez mayúscula, che. El famoso affair Fernando Cerimedo, de estafador en Mar del Plata a estar preso en Bolivia. Con algunas escalas intermedias, ¿vio? En este camino de la estafa en Mar del Plata a estar preso en Bolivia, pasaron cosas con Cerimedo. Una de esas estaciones fue su paso por la asesoría a Javier Milei. No sé si te dice algo. Bueno, voces y voces.

0: ¿Qué se creían ustedes que nos íbamos a poner un freno al ritmo? 8 y 37 en la Argentina.
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0: Información que viene de Córdoba. A ver, 4 personas murieron este domingo por la tarde en un impactante choque frontal ocurrido en Alta Gracia. El siniestro tuvo lugar sobre la denominada colectora Güemes, a la vera de la ruta 5, y generó un amplio operativo en la zona.
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0: Sí, según indicaron fuentes policiales, el siniestro involucró a una camioneta Ram, tremenda camioneta esa, y un Volkswagen Gol, en el que viajaban las 4 víctimas fatales. Se trata de 2 mujeres de 34 y 39 años y 2 hombres de 23 y 42. De acuerdo con la información difundida por medios locales, entre las víctimas se encuentra una mujer que viajaba en el asiento trasero del Volkswagen Gol. Hasta el Volkswagen Gol es en un auto mucho más pequeño que la Ram, claramente. Hasta el momento no fueron difundidas las identidades de las personas que murieron. En tanto, todavía no se informó el estado de salud del conductor de la camioneta Ram. A todo esto, el personal policial trabajó en el lugar para determinar cómo ocurrió el choque y establecer las circunstancias. Gracias a esta info que aparece de la mano de Alfredo Sieres. Enseguida voy con las noticias provinciales, con los títulos. 11-28-640009. Ah, despacito, ¿querés? 11-28-640009. Saluditos para Elena Conde, deseándonos buena semana de trabajo. Besote grande. Buen día. Mónica Brites nos dice buen día desde Adrogué. Bien peronista, un día de ahí. Un día que está pasando, que está sucediendo, aconteciendo en Almirante Brown. ¿Se le durmió el galio? No sé qué pasó. Bueno, pasa, un fin de semana de muchísimo, pero muchísimo laburo. Gabriela Piano, ¿qué me dice? Hola, mal amigo. Ah, no le contesté ayer. ¿Qué quiere que haga? No, voy a hablar con usted seguramente más tarde. Le mando un beso grandote desde Lomas de Zamora.
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0: Excelente programa, nos está diciendo Milagro Márquez. Juan Carlos dice, River no aguanta un partido.
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0: Darío Machado, un abrazo grande para vos, compañero. Ahí me mandaste algo referido al fin de semana. Estuvo Milei por Rosario, ¿no? Y ahí lo putearon en todos los idiomas.

Hoy es 24 de agosto de 2026 y se conmemora, acá viene toda la información de Alejandro Zacarías, el sirio. Ayer en un almacén acá en cercanías, en, ¿cómo es esto? En el Volcán, un viejo almacén que hay acá cerquita de la Muni. Viste, cuando entras a un viejo almacén y te aparece en escena el típico olor a viejo almacén con un touch de humedad, ¿no? Y esto viene a cuenta de Alejandro el Sirio Zacarías. Encontré al dueño, tuve una charla, le digo cuánto hace que estaba acá y me dijo toda la vida. Nació acá un descendiente de sirios libaneses, ¿no? Ahora estás solo. Un saludo a la comunidad.

0: Siria y también libanesa. Bueno, un 24 de agosto se conmemora el Día del Lector, ahí está. Y el Día del Padre Sanmartiniano en Argentina. O sea, sería el Día de Néstor Sanmartino, o de Bachicha, ¿no? Nada más que encontrar. Además de recordarse el nacimiento de Jorge Luis Borges y Alberto Olmedo. ¿Cómo maneja? Y la histórica erupción del Vesubio en el año 79 después de Cristo. El volcán Vesubio entró en erupción catastrófica y sepulta las ciudades romanas de Pompeya y Herculano. Mirá vos. Se disputa además en 1813. No, debe ser 1903. Acá debe haber un error. Ella es como un ángel. Después lo miramos y lo corregimos. En 1880 el presidente Nicolás Avellaneda presenta el proyecto para declarar a Buenos Aires capital federal de la nación. Vueltita de página para hablar del santoral, porque un 24 de agosto se celebra la festividad de San Bartolomé Apóstol, uno de los 12 discípulos de Jesús. También se conmemora a Santa Emilia de Vialar. Hablando de Emilia, ayer fue el cumpleaños de la mamá de Emilia. La más rulienta de las descendientes de Suárez. Cumplió 27, qué parió. Y ella tiene a Emilia como su descendiente directa. A propósito de Santa Emilia de Vialar. Feliz cumpleaños, Lu. A esta chica se le ocurrió nacer en la maternidad del Hospital Belgrano, que está ahí en la zona de... Bueno, Constituyentes y Avenida San Martín. En la avenida que divide Vicente López de San Martín, del partido de San Martín, ahí está el Hospital Belgrano. Ahí nació Lourdes a eso de las 3 de la mañana. No me dejaron entrar, me dijeron, váyase a su casa. La chica va a nacer, quédese tranquila. Su mamá, por supuesto, como siempre, estaba a las puteadas. Bueno, su mamá es la turca, ¿qué quiere que le haga? Bueno, ¿qué más? Vamos a saludar a los a las Juanas, ¿no? Santa Juana Antida Turet, la fundadora de las Hermanas de la Caridad. Mira, Alejandro dice que la vieja decía, la mamá decía que tenían primos por la zona, nunca los conocí. Bueno, dese una vuelta por acá. Disfrute de la escenografía local. Así que hay sirios por acá. Abrigaditos los muchachos en Buenos Aires.
1: Rock and roll. Metalé rock and roll. Si querés bailar rock and roll, andate al Echagüe. Los fines de semana, el sábado, andate al Echagüe. Allí está el Tano.
2: Mamá todas las mañanas con el café me viene a despertar.
1: Ahí está.
2: Me trae el desayuno a la cama.
1: Bailate un rock and roll.
2: Como mi mamá. No existe nadie.
0: Me resulta raro que no haya un lugar en Mendoza. Estuve laburando en Mendoza el fin de semana. No puedo irme de joda. Pero no hay un lugar específico de rock and roll. Lo voy a averiguar. Recuerdo cuando yo tenía 18, 19 años que me vine a laburar fui a laburar a la capital de Mendoza desde San Rafael. En Andes Talleres, en el gimnasio Andes Talleres, se bailaba rock and roll. Che, qué parió, loco.

0: otra vez.
1: Ya voy con toda la información, los títulos de lo que tiene que ver con las provincias. Le vamos a contar lo que va a pasar el miércoles en el Congreso.
0: Por reclamar lo que le corresponde.
1: Y todo así, así.
0: Se vuelve loco, nos quiere matar. Me vuelvo loco y los quiero matar.
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A ver. Toma. Si no estás moviendo la patita, anda al otorrinolaringólogo. 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El inspirador de Sandro.

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0: Títulos, títulos.
1: Muy bien, a las 8:51, cuando faltan 9 minutos para las 9 de la mañana en la Argentina, repasamos la agenda del gobernador Kicillof. A las 15 va a estar en La Plata, va a encabezar la firma de convenios de provincia leasing con 22 municipios en el Salón de Acuerdos de la Casa de Gobierno. A través de la línea Municipios 2026 se concretarán contratos destinados a la adquisición de equipamiento para obra pública, servicios urbanos, salud, seguridad y transporte.

0: A los títulos provinciales. En Catamarca, el gobernador inauguró en Santa María el puente más largo de Catamarca y defendió la decisión de la provincia de asumir obras que quedaron sin financiamiento nacional. Catamarca Luz plantean quitar tasas municipales de las boletas. Por otra parte, en el Chaco, exportó 40.1 más y marcó la mayor suba del noreste argentino. Estiman que con la privatización de Belgrano Cargas, el Chaco podría ahorrar hasta 100 millones de dólares en fletes. En Chubut, el gobernador Torres valoró la nueva entrega de viviendas. Maestro, el ex gobernador, destacó el plan Galina como herramienta para reactivar la obra pública. Córdoba. La provincia inauguró un nuevo bloque modular en el Hospital Misericordia. Fernando Civila, ministro de Producción. La provincia hace muchísimo por la producción y somos parte de la solución. A mi corriente es por A. Tarifas, rutas y territorio. El mapa político de la semana del JP Valdés. MDF avanza con una sede provincial del espacio Kicillof en Corrientes. En Entre Ríos, Frigerio planteó que el Estado debe acompañar al campo y reducir trabas. Fue en la exposición de la sociedad rural en Hasenkamp. Frigerio destacó el movimiento económico del automovilismo en Paraná. Formosa. Las exportaciones de Formosa cayeron 0.7% y quedaron entre las más bajas del país. La Expo Rural Formosa 2026 prepara 3 jornadas de ganadería, tradición, gastronomía y espectáculos. Jujuy, acto y desfile por los 214 años del éxodo jujeño. Uno de los hitos importantes de la historia de la Argentina. La Pampa tiene el ombú. Acueducto. Provincia asegura que no hubo faltante de agua durante obras. La Municipalidad de Santa Rosa suma un nuevo punto de abastecimiento de agua potable. En La Rioja, la Cámara Empresarial propone crear un parque industrial minero en Bermejo. Ricardo Quintela destacó la circulación de los chachos. Mendoza, paso Cristo Redentor este lunes cerrará antes por el mal tiempo. Hay fondos que todavía reclama Mendoza a Nación. En Misiones este lunes entra en vigencia el Código Procesal Penal Federal en esa provincia. Nueva edición de la Semana de la Industria. Me voy al sur para Neuquén. Rolando Figueroa defendió el RIGI y explicó el éxito del modelo neuquino. Claro, yo quiero un Vaca Muerta también en San Rafael. Manejo del fuego, la ley que Nación no pudo voltear, pero que secó de recursos, ojo con esto. Si te falla la promulgación de una ley y le clavas un coto a los recursos, chau. Es peor todavía. Río Negro, de Camerún a Singapur, India y Río Negro, la obra para exportar GNL ya une a 3 continentes. En Salta, el campo salteño exige condiciones para crecer, crédito, infraestructura, también logística y menos presión fiscal. Che, hay un retroceso y una desprotección total hacia las mujeres, advirtió Carmen Chuchuy del Observatorio Popular Feminista Ñahuí. Vamos a San Juan, niñito. La construcción apunta al asociativismo ante el boom minero para cubrir la demanda. aseguran que un plan preventivo redujo un 80% los reclamos por fallas de gas en las escuelas. En San Luis, el gobierno destina 220 millones de pesos para un congreso que durará 2 días. El PJ en San Luis endureció su postura por Potrero y exigió elecciones para definir al intendente. En Santa Cruz, en 7 meses, Santa Cruz superó las exportaciones per cápita anuales de Estados Unidos, Japón y Nueva Zelanda. Crisis de pymes en Santa Cruz. Alertan que se destruye entre 3 y 4 empresas por día. En Santa Fe, la industria santafesina cayó 3.7% en el primer semestre del año. Juegos Suramericanos 2026, la antorcha llegó a Villa Ocampo y continúa hacia Reconquista. En Santiago del Estero intensifican trabajos preventivos en el río Dulce para anticiparse a los efectos del Niño. En Tierra del Fuego, el ministro de Educación citó al SUTEF, que es el Sindicato Unido de Trabajadores de la Educación Fueguina. Se lleva adelante una regularización de las tierras en el ex barrio Apidema, en Río Grande. Para cerrar, en Tucumán, un sismo de magnitud 3.8 se sintió en Tucumán, Salta y Santiago del Estero este domingo 23 de agosto.
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0: 8 minutos han pasado de las 9, actualizamos datos del tiempo, 8 grados la temperatura en San Luis. En Buenos Aires 8 grados, una sensación térmica de 7. En Altagracia 9 grados. En Mendoza 7, 7 grados centígrados. En Mar del Plata 7 grados. Juanchi Sosa está operando técnicamente esta situación. Con la puesta en el aire y musicalización de este producto de la inconsciencia denominado, literalmente es por acá. Juanchi, querido, el pueblo está contigo. Mete un cambio de rumbo. Separamos y cambiamos. Dale.
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Nos damos una vueltita por la información a las 9 y 10 de la mañana, porque recurriendo al portal de Agencia de Noticias DRFAR.ar, bueno, detuvieron a un concejal imputado de la Libertad Avanza por venta de drogas. Un fuerte escándalo sacude por estas horas a la ciudad bonaerense de Bragado, luego de que este sábado fuera detenido un concejal del bloque de la Libertad Avanza, identificado como Germán Díaz, tras ser imputado por presunto delito de comercialización de estupefacientes. Vamos a ahondar un poquito sobre este título que dimos hace un rato a propósito de la baja en el consumo de la carne vacuna en toda la Argentina. El consumo de carne vacuna bajó o cayó un 12% y los argentinos comen casi 5 kilos de carne menos por año, ¿no? La caída implica que cada habitante consume en promedio cerca de 5 kilos menos de carne. Entre enero y julio el consumo aparentemente alcanzó las 1.202 millones de toneladas, una reducción de 163.4 millones de toneladas frente al mismo periodo del año pasado. Los precios, una de las claves de la caída del consumo de carne. Hablamos un poco de salud porque la circulación de la supergripe disparó los casos a niveles récord en la última década. La denominada supergripe provocó un fuerte salto en las estadísticas sanitarias y elevó los contagios de gripe A a niveles récord en la Argentina, poniendo en alerta a las autoridades nacionales en el marco de la retirada del invierno. La CAME, estamos hablando de la Confederación Argentina de la Mediana Empresa, desmiente al gobierno. Las familias no se endeudan por lujo, sino para pagar comida y remedios. La pérdida de ingresos y el impacto en las pymes, según CAME, tiene mucho que ver con esto.

Hablamos un poco de cine, ¿qué te parece? Uno de los mejores K-dramas de acción del año. Lo podés maratonear un poco y de manera completa en Disney+. Se trata de un film con una temática vinculada con un negocio familiar bastante más peligroso de lo que parecía. Vamos al deporte, porque Franco Colapinto completó un caótico domingo en Salzburg. Estamos hablando del Gran Premio de Holanda. ¿Por qué Países Bajos? No me presione por el Tolbak, amigo. ¿Puedo decir Holanda, che? Y cuesta, viste, a los veteranos nos cuesta. Países Bajos. Bueno, el Gran Premio de Países Bajos, ahí lo tenés. No dio tregua y terminó de la peor manera para Franco Colapinto. En un desarrollo caótico atravesado por las inclemencias del tiempo en primera instancia, los despistes y la constante neutralización de la pista, con el piloto argentino cruzó la meta en la posición 16. Tras sufrir una doble penalización por parte de las autoridades de la Fórmula 1 en el circuito mencionado de Zandvoort.

Hubo un radical cambio de look en Erling Haaland, el grandote delantero, el sueco, ¿no? Y la llamativa reacción de Pep Guardiola. ¿Qué hizo el flaco grandote este? A ver. Todos sabemos que Haaland suele ser noticia semana a semana por su voracidad goleadora en el Manchester City. Pero esta vez se convirtió en tendencia por un motivo completamente alejado de las redes del arco rival, ¿no? El androide noruego decidió darle un giro radical a su imagen y sorprendió a todos sus seguidores al aparecer con el pelo sumamente corto, despidiéndose de la emblemática cabellera larga que lo acompañó durante los últimos años.

una noticia policial, digamos, porque investigan una denuncia por abuso sexual a una niña de 3 años que ingresó al hospital Iturraspe. Este fin de semana una mamá de 25 años llegó con su hija de 3 años en brazos al hospital Iturraspe. La mujer en primera instancia dialogó con el oficial del cuerpo de guardia de infantería de la policía capitalina que prestaba guardia en el hospital, en el Iturraspe, dije, donde señala que su hija podría ser la víctima de un abuso sexual. La mujer le aseguró al policía que, ante el estupor de la noticia, decidió, sin perder tiempo, llevar al hospital y hacer revisar a su hija por los médicos.

Vamos a las noticias nacionales. Un pueblo en alerta por el traslado de las operaciones de la histórica base aeronaval de Punta Indio. Vamos a quedar a la deriva, dijeron. Estamos hablando de Verónica, ciudad que enfrenta un serio riesgo de verse afectado o haber afectado tanto su rutina y su subsistencia debido a una medida anunciada por el gobierno nacional. La Armada Argentina comunicó recientemente que tiene decidido trasladar las operaciones de la base aeronaval de Punta Indio, ubicada sobre la ribera del Río de la Plata, 120 kilómetros al sur de la capital provincial, hacia una sede naval en Bahía Blanca, en el extremo sur de la provincia. Esta decisión, que se implementaría a partir de enero de 2027, representaría un cambio profundo para el partido de Punta Indio, cuyo centro administrativo es Verónica. En esta región, digo bien, de Campos Bajos, cercana a la bahía de San Borombón, viven un poco más de 12.000 habitantes distribuidos entre la ciudad cabecera del municipio, Punta Indio y Pipinas, además de otros parajes rurales como Álvarez Jonte, Monte Veloz, Punta Piedras y Las Taonas, que reúnen alrededor de un centenar de familias. ¿Cómo es el tema? La cuestión es que la base naval representa el motor principal de la economía local en ese distrito. La suerte siempre gira a mi alrededor, pero esta noche... La reducción drástica de las actividades propuesta por el gobierno nacional afectaría a 185 trabajadores civiles y 300 militares, quienes serían trasladados, lo que constituye un duro golpe para la economía y la identidad histórica de la comunidad, advirtió el gobierno provincial este viernes.

Hablando de economía y inversiones nacionales, el 60% de los habitantes de barrios populares está endeudado. El Instituto Periferias, dirigido por Daniel Menéndez, realizó un informe sobre el endeudamiento de los barrios populares que arrojó un 60% de familias con problemas para pagar sus créditos. En algunos datos preliminares del estudio se informó que se llevó a cabo esto en barrios populares de todo el país. Con más de 5.000 familias, indica que un 59.8% de la población de los asentamientos está endeudado, y en este universo el 42.3% se endeudó para comprar comida y poder alimentarse.

Datos económicos en economía. Economía, digo bien, el dólar oficial se cotiza 1470/1520. Uno para la compra y otro para la venta. Digo, uno para la venta y otro para la compra. El dólar blue 1530/1550.

Marcela Pagano dijo: otra operación para salvar a la chorra de tu hermana, que se te cayó, Javier Milei, le dijo. Era verdad lo del Afano en Andes, y ahora sabemos quién es y por qué se lo dieron a conocer. Sos tan corrupto por proteger a la chorra, que acá en esta escena es Karina Milei, de acuerdo al criterio de Marcela Pagano. Como todos los que contrataste para tapar tus chanchullos, le dice. Se te desvanece el relato, casta, le dice Marcela Pagano a

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Las buenas canciones suenan a esta hora de la radio, a las 9:24. La absolutamente particular voz de Tom Jones. Y esta versión de Sex Bomb.

Algunos títulos para después meternos en la última pausa del programa de hoy. El presidente Milei, el presidente de la Nación Argentina. La culpa es del Mundial. Milei encuentra un curioso responsable de la morosidad. Hugo Cachorro Godoy, el secretario general de la CTA Autónoma. La calle como trinchera, la CTA Autónoma promete no bajar los brazos. Gustavo Bueis, el presidente de la Cámara Argentina de Construcción o de la Construcción, ni siquiera los propios. Bueis cuestiona el tono discursivo de Milei. Carlos Albarracín, el integrante de la cooperativa de reciclado, dijo: cartoneros contra el negocio privado, peligran 7.000 empleos en la ciudad. Ricardo Diab, el presidente de la CAME. El relato de recuperación, vidriera vacía, la contradicción que atraviesa a los comercios.

0: tras la pausa, más información, más voces, más protagonistas, más música. Es por acá.
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Muy bien, a las 9:45, 10 menos cuarto de la mañana. Vamos a meternos con la información deportiva porque ayer pasaron cosas a propósito del comienzo de la sexta fecha de la Liga Profesional Argentina. Sarmiento de Junín en su propio reducto dio cuenta de Estudiantes de La Plata, le ganó 2-0. Ahora vamos a mirar la tabla de posiciones, me parece que Sarmiento de Junín se está posicionando muy bien. Y esta es la novedad de este torneo y varias más, ¿no? Platense de visitante le ganó 2-1, un poco refrendando su buen momento a Barracas Central en el propio reducto del Guapo. Mismo resultado también de visitante para Defensa y Justicia, que le ganó 2-1 al último campeón del fútbol argentino, hablo de Belgrano de Córdoba. Fue empate en el Monumental, ácido para River, un poco refrescante para Vélez, que perdía 2-0 y terminó empatándolo. Recuerden que a partir del mediodía va a estar en Güemes y en todas las radios de esta cadena nacional y federal el programa del más grande. Allí nos van a explicar la muchachada de este programa treintañero y mucho más. ¿Por qué River no pudo ganarle a Vélez? ¿Por qué River jugó un buen primer tiempo y después terminó cometiendo un error infantil para que se desinflara el buen momento del equipo millonario? Por otra parte, en el cilindro de Avellaneda, ayer empataron en 1 Racing y Boca. Había abierto el marcador rojo de penal. Me dicen que no pidió disculpas, digo, por esas cosas que hacen los jugadores. El empate lo clavó Merentiel en el primer tiempo. Todo sucedió.

La jornada sigue hoy porque a las 19 en el Reducto de Victoria, Tigre va a recibir a Central Córdoba de Santiago del Estero. Por otra parte, a las 21:15, Lanús en la Fortaleza a Argentinos Juniors. 21:15 es el horario en el cual Talleres de Córdoba va a estar haciendo las veces de local ante Rosario Central.

vamos a hablar de la tabla de posiciones. Tiene, no obstante haberse jugado ya 6 fechas, algunos punteros insospechados. Porque el puntero en el grupo A es Instituto de Córdoba, que tiene 13 puntos. Lo siguen con 12 Vélez y Gimnasia de Mendoza, mirá vos. Defensa tiene 11, Independiente tiene 10, Newell's Old Boys tiene 10, Platense tiene 8 y Riestra tiene 7. Se supone que estos 8 mencionados, si terminase el campeonato hoy, entrarían en la instancia siguiente, digo, los playoffs. Por debajo, con 7 puntos también, están Unión, Boca, San Lorenzo, con 6 Estudiantes y Lanús, también Central Córdoba de Santiago del Estero, y el cola de perro aquí es Talleres con 3 puntos. Desde Unión para abajo, ninguno está clasificando a la instancia siguiente, ¿no? Vamos a hablar de la zona, el grupo B. Sarmiento tiene 12 puntos. Sarmiento de Junín junto a Argentinos. Argentinos no es sorpresa para mí, Belgrano tampoco lo es, Central tampoco. Pero la cuestión es que Sarmiento está puntero con 12 puntos, lo mismo que Argentino Junior. Belgrano los sigue con 10, Central con 10, Atlético Tucumán con 9, Barracas con 9, Gimnasia y Esgrima de la Plata, no obstante este presente medio alicaído, tiene 9 puntos y Tigre tiene 8. Tigre tiene lo mismo que Argentinos y lo mismo que Central, un encuentro pendiente que van a jugar hoy, ¿no? Digo, para completar la fecha. La cuestión es que los 8 mencionados son los clasificados hasta este momento en los a la instancia siguiente. Huracán está fuera con 8 puntos, Independiente Rivadavia con 8, Banfield, mirá vos, Banfield con 7, Racing con 5, Estudiantes con 5, River está en el puesto 14 con 4 puntos, a 4 puntos del último clasificado entre los 8 primeros, Aldosivi tiene 2.

La tabla anual tiene estos resultados provisorios. Independiente Rivadavia tiene 42 puntos. Ya está clasificado a Copa Libertadores, ¿no? Argentinos y Vélez, 41 y 40. Conmebol Libertadores. Mientras que Central, Estudiantes, Boca, Belgrano, Gimnasia e Independiente irían a la Sudamericana del año que viene. Descendería en este momento Estudiantes de Río Cuarto. River está a un punto de meterse en la Sudamericana. Y está a 8 puntos de poder acercarse a la Copa Libertadores del año que viene.

Ricardo me decía por dónde puede escuchar lo del más grande. Por cualquiera de las webs. Y también por el canal de YouTube, porque los muchachos se acicalan, se peinan las canas, se las tiñen. Tanto Néstor San Martino como Guillermo Romero. Aparecen en el canal de YouTube AM1050. 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Solo el esfuerzo de participar. En un mundo que a veces aparece como individualista, nosotros tratamos de aunar, sumarnos, amontonarnos. Una manera bastante sencilla de trascender en este mundo tan, pero tan para adentro. Enseguida se meten en el ruedo porque están ahí agazapaditos como en cada jornada. Los integrantes del staff periodístico y toda esa enorme producción de El Vendedor de Humo. Conducido hábilmente por Alfredo Cieres. Y aquí enseguida viene el equipo de Mañanas Increíbles. Omar Chávez, Patricia González. Y estábamos ahí debatiendo un poco en off esto de lo que va a pasar mañana, porque mañana es feriado aquí en San Luis. Es el Día Internacional de los Puntanos. No, no, no. Digo que mañana es el Día de San Luis.

realidad la charla tenía que ver con, bueno, aparecer en escena, por supuesto, en todos los otros espacios que forman parte de esta cadena federal de radios.

0: Estábamos haciendo la promo de lo que viene, ¿no? Porque en Radio Güemes va a estar el más grande. Una de las cosas que van a surgir allí es la respuesta de Coudet a Néstor San Martino en la conferencia de prensa del día de ayer, en la tarde-noche, en la noche ya.
1: Néstor San Martino, el más grande, 32 años. Dos cuestiones que tienen que ver con temas futbolísticos. Por un lado, después de un primer tiempo de lo mejor de River, no solamente en el juego, sino también en la recuperación rápida de la pelota, pareció que en algún sector del segundo tiempo River perdió eso, de recuperación rápida de la pelota. Y daba la sensación que la mitad de la cancha era los lugares donde, quién sabe, faltaba aire, faltaban piernas frescas. Esto es lo que se veía de afuera. Si esto es algo que vos pasó y quién sabe, a veces cuesta sacar a los tipos que están jugando tan bien para poner piernas frescas, esta es una pregunta. Y la segunda, ¿por qué Almada tan atrás por momentos en el partido y no jugando más cerca de los dos delanteros?
2: Bueno, con respecto a cambiar, sí que creo que estaban jugando bien, que no, el rival no estaba lastimando, a pesar de ser un gran equipo, no estaba llegando, no nos estaba lastimando y estábamos saliendo con espacio. Sí coincido con vos, que cuando están jugando bien y no te están lastimando, es difícil cambiar, ¿no? Pero bueno, de Thiago, no, juega en la posición que más cómodo se siente y colabora defensivamente también, pero bueno, también lo vi participando mucho en ataque. Obviamente que la pérdida es en el primer gol, pone el foco en eso, pero es un jugador netamente ofensivo, ¿no?
0: Cortina de cierre para nuestra salida. 2:50. Digo, a 2:50. Ya se viene el vendedor de humo por la cadena federal. Y aquí en 89.7, las mañanas increíbles. Mañana nos vemos. No acá, pero por allí sí. Abrazo grande. Chau.

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pero viva la patria. Viva la patria. La patria financiera. Todo bien, todo legal. Bienvenidos, señores. Gracias por estar. Esto somos, aquí estamos. Y hasta la hora 12 los estaremos acompañando en esta venta de humo a través de los micrófonos de Century Radio Córdoba para esta parte del continente latinoamericoya. Por aquí, por esta zona, estamos en 94.9 para nuestra vastísima área de cobertura y las señales que nos repiten en Santa Rosa de Calamuchita, en el departamento Santa María. En Buenos Aires somos AM1050, somos La Güemes. AM1050, el dial que te invita a pensar. Y las distintas plataformas digitales. Radio Cristal 94.9, Cristal Live. A través del www.cristallive, ¿sí? En el YouTube. A través de... ¿qué más? Me pasan la lista, después la lista del www.centuryradio.com.ar.

y toda esa cosa. Bueno, ahí estamos también a través del centuriradio.com.ar y todo lo dicho, dale, arriba.

0: Veremos de qué va esta mentira. ¿Cuánto hace que no teníamos un 24 de agosto del 2026? Un montón. Único e irrepetible. No tiene devolución, no se consigue, no hay repuesto. Así que a pasarlo de la mejor manera posible, tómalo con calma. 10 horas 5 minutos han pasado de este día. A no hacerse el loco, ¿eh? El pollo está todavía con las plumas, el pescado sin vender. Tenés todavía la oportunidad de levantar el aplazo. Mirá, 10 horas recién han pasado de este día. ¿Y cómo la llevas? Ya veremos de qué va la cosa. Hoy es el día del lector en la República Argentina. La mañana lo comentaba el Negro Suárez, que estuvo hace un rato, dijo que era por acá la cosa. Bueno, dijo, en el año 79 hace erupción el Vesubio y destruye totalmente Pompeya, Herculano y Estavia. Estavia y después Estubio. En 1540 muere Il Parmigiano, pintor italiano. Nuestro más sincero y sentido pésame a la familia Parmigiano. Claro, pobre gente. 10 horas 5 minutos han pasado de este día. ¿Quién está hablando por ahí de fondo? ¿Viste? Yo sabía que alguien estaba hablando de fondo. Dale. Ahí es la otra radio. ¿Qué más? El último rey de... Sáquenmelo a ese tipo que soy yo. Claro. ¿Qué decíamos? Que el último rey, virrey de México, Juan Don Oyu y el dirigente mexicano Iturbide firman el Tratado de Córdoba que reconoce la independencia mexicana.
1: ¡Viva México, cabrones!
0: 1821, ¿no? Claro. Hablando de firma, Lavalle, en un día como hoy, pero en 1829, y de Rosa, Juan Manuel de Rosa y Juan Lavalle, firma la Convención de Barracas, donde estipularon la entrega del gobierno provisional al general Viamonte. Bueno, tema que hemos estudiado en la primaria. En aquella primaria, escuela primaria. Hoy ni a los 20 aparece esto en los libros de los chicos. ¿Libros? Tampoco hay libros, son apuntes. ¿Apuntes? Son fotocopias, ¿no? ¡Qué bárbaro! En 1876 nacía Florencio Parravicini. Jorge Luis Borges también nacía en un día como hoy, pero en 1899. En Buenos Aires se inaugura el primer tren eléctrico Buenos Aires Tigre. También nacía Yasser Arafat, el líder de la OLP, ¿no? Alberto Olmedo es del 33, nacía en un día como hoy, el negro. Mientras lo escuchamos de fondo al Ricky, le decimos el Ricky Burnet porque es amigo de la casa. En 1941 nacía Jean-Michel Jarre. Le podríamos decir gracias por la música hoy a Jarre.

un gigantesco ya reinó, uno de los grandes pioneros de la música electrónica. Nació en Lyon, Francia. Hoy está cumpliendo 78 años. Hijo de Maurice Jarre, viene de cuna la cosa. Autor de bandas sonoras legendarias, Lawrence de Arabia también y Doctor Zhivago. Con Oxígeno en 1976 se logra el más grande de los éxitos, digamos. Lo extraordinario es que fue realizado prácticamente como un proyecto artesanal, utilizando sintetizadores analógicos y equipos que hoy en realidad parecen prehistóricos, ¿no? Bueno, ese disco terminó convirtiéndose en una referencia fundamental de la electrónica. Después llegaron Equinoccio, Salok del 84, tengo Magnetic Field del 1981, que me muevo así, creo que lo tengo en el disco, lo tengo en disco esto, ¿no? En disco, todo en disco. Lo interesante de Jarre es que movía millones de personas a los recitales, en recitales gratuitos, ¿no? Eran todos al aire libre. Recuerdo una presentación de Moscú del año 97, para el aniversario 850 de Moscú. Yo calculo que había más de, dicen las crónicas que había 4 o 5 millones de personas. Ponele tanto, no creo, pero 3 millones de personas, 3 millones y medio. Sí, yo calculo que había. Para aquellos que tuvimos la oportunidad. No, fue increíble. Yo estuve en ese recital. 97. ¿Sí? Estaba por cuestiones de laburo, pero el 97, ¿no? Me estaba acordando de eso. Pero era impactante la cantidad de gente que había. Bueno, todos los recitales de Jarre. El sonido que se había puesto también distribuido en distintos puntos para que todo el mundo pudiera escuchar. Claro, claro.

Y arrancó todo como experimental, en realidad, todo lo que hacía. Bueno, el contemporáneo de Vangelis y también lo otro, ¿no? Claramente, sí. Bueno, ¿qué más? Más para estas latitudes que hay. En un día como hoy nacía Claudio García, el turco, ex futbolista y actual director técnico. ¿Qué más? Hoy del 81 es Tomás Fonsi, actor argentino. En un día como hoy, en 1991, Mikhail Gorbachev dimite como secretario general del Partido Comunista y Ucrania proclama su independencia de la Unión Soviética. ¿Qué más para estas latitudes? El Chango Faría Gómez fallecía en un día como hoy, en el año 2011. Charlie Watts moría también un día como hoy, en el año 2021. Baterista, claro, miembro de la The Rollins, ¿no? Bueno, ahí está. Un poquito hemos pasado ahí con Jarré de fondo. Aquí le estamos diciendo gracias por la música, ¿no? Hoy está cumplido 78 años, ¿no? Todo a sintetizadores y demás, ¿no? Claro. Estamos en el 314-936, es el mensajero de la casa, con el prefijo 3547. También en el 11-59-43-6804, es el mensajero en Buenos Aires, ahí en la web, es AM1050, estamos en Buenos Aires. Dale, listo, se acabó lo que sea. -10.8 la temperatura actual, 71% la humedad, la presión 973.2 hectopascales. Del este sopla el viento a 10 kilómetros, caracoles. Así que no sale el sol por completo, ¿no? Que no sale el sol, así que no estamos teniendo ese sol que no, tanto nos hace falta. Después cuando vengan los calores empiezan, lo veo ahora que llegue el invierno, ¿viste? Nos quejamos. Pero bueno, el mapa en la República Argentina pinta por lo menos todo, casi todo, nubladex. Nublado, parcialmente nublado, nublado, parcialmente nublado. En Santa Fe la temperatura actual es de 9 grados 7 décimas. Ahí ya están levantando la mano los tacheros, que a esta hora se están tomando su cafecito. Si están tomando café con leche a esta hora en el barcito, móvil ahí en el carrito, porque están paraditos, ¿no? Ahí levantan los pulgares, mandan foto. 82% la humedad en Santa Fe, la presión 1023.8 hectopascales, el viento sopla del este a 13 kilómetros. ¿Qué más?

Marcos dice: hola Alfredo, saludos de Concepción del Uruguay. Concepción del Uruguay, saludo del tipo. Hola, ¿cómo te va, Marcos? Aquí 8 grados, también sale de ratos el sol. Está lindo para ir a tirar la caña, dice. Claro, claro, estás pegadito ahí en Concepción, ahí al río. Para ir a tirar la caña, qué envidia. ¿Qué estás pescando? ¿Qué estás tirando? Un doradito. Sí, para un doradito está, ¿no? Hay Marcos en Concepción del Uruguay. Bueno, ¿qué más? En Buenos Aires la temperatura actual es de 9 grados 7 décimas, ahí en el CABA. La humedad 68%, el viento sopla del noreste a 10 kilómetros. Está nubladito, parcialmente nublado. Dicen que la máxima prevista en el CABA va a ser hoy, la máxima prevista para hoy, 13 grados. Norberto de San Andrés dice: ¿San Andrés? Eso es ahí en. Claro, ahí es General San Martín, por ahí. Claro, claro. Norberto dice: nubladito por aquí. Buen día por la mañana, cordobés, me dice. Bueno. Él los escucha a través de la Güemes AM 1050.

0: Bueno, mira vos, ahí estamos repartidos un poquito por un win y un repartido un poquito por el otro. Bueno, dale, dale que ya vengo.
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0: Bueno,

Bueno, vamos a arrancar con esta matanza. Hay bastante material, ¿no? Y un eje económico-político que puede rendir sus frutos laborales esta mañana, por lo menos en lo que respecta a nosotros, ¿no? Porque uno cada mañana se sienta un rato a hacer la producción, estás leyendo todo el fin de semana, actualizándote, viendo de qué va la cosa, y pivotea más o menos uno que viene pivoteando por los mismos temas, ¿no? Más allá de que por ahí saltan otros. Pero como que cuando viene la cosa en bandeja y vos decís, bueno, ¿qué distinto podés hacer si viene ya servida prácticamente la información como para que te metas de cabeza en lo que hay? Bueno, aprovechamos, nos metemos ahí. Bueno, el presidente pasó buena parte del domingo, vamos a hablar de Carlos Saúl Milei, pasó buena parte del domingo defendiendo su programa económico y hoy vuelve a la Casa Rosada para una reunión de gabinete, ¿no? Y además la semana viene con actividad legislativa importante y Milei prepara encuentros con los legisladores. Pero hay algo mucho más, más interesante, ¿no? La distancia entre los indicadores que exhibe el gobierno y la percepción cotidiana de una parte de la sociedad. Incluso economistas que reconocen avances en inflación y orden macroeconómico marcan, digamos, dificultades en actividad, empleo, crédito y consumo, y chocolate por la noticia, ¿no? Lo concreto es que uno se, de la misma forma que ha pasado el fin de semana y ha sido la charla en la mesa, en la reunión con amigos, con familiares, ¿cuánto tiempo puede sostenerse políticamente una recuperación económica si una parte importante de la sociedad todavía no siente esa recuperación en el bolsillo? Bueno, nos vamos a ocupar un poco de ese tema, ¿sí? ¿Sí? Otro tema interesante, en las últimas semanas subieron las tasas en pesos. La intención es contener presiones cambiarias, pero tasas más altas también significa crédito más caro para familias y empresas, justamente cuando el consumo viene mostrando dificultades, ¿no? Bien, vamos también a ocuparnos un poquito de ese asunto.

¿Qué más? Bueno, y aunque todavía falta la conversación electoral, está completamente instalada. Milei ya habla abiertamente del 2027 y dentro del oficialismo empieza de alguna manera a organizarse la estrategia legislativa y electoral, ¿no? ¿No resulta curioso que una política que permanentemente acosa a la casta de vivir pensando en elecciones ya esté pensando en las elecciones del año que viene? Bueno, lo están haciendo todos, ¿no? Tremendo lo que ha ocurrido aquí, muy cerca, aquí en la periferia de la ciudad. Esta mañana tremendo, ¿no? Ha sido este impacto en donde que murieron estas cuatro personas en este choque ocurrido aquí en la ruta provincial, en la C45, en el Camino de los Lecheros. Bueno, qué tristeza, ¿no? Yo estaba esperando a ver si podíamos tener mayor información sobre el detalle, porque lo que hasta ahora hay es la crónica de lo que aconteció y nada más. Esa gran camioneta que pega de frente con este Volkswagen Gol y con el saldo que mencionamos, ¿no? Fue el domingo en la noche. Cuatro personas perdieron la vida. No están las identidades. Por lo menos a nosotros no nos han llegado las identidades. Son dos mujeres de 34 y 39 años. Y dos hombres de 23 y 42 años. Según informó la policía, la camioneta Ram y un automóvil Gol Volkswagen colisionaron de frente. La camioneta era conducida por un hombre de 49 años, mientras que el vehículo menor se trasladaba a las cuatro personas que fallecieron. El conductor de la camioneta fue trasladado a un centro de salud para recibir atención médica. Los efectivos contactaron en el momento del arribo el fallecimiento de los ocupantes. Posteriormente, durante las tareas realizadas en el lugar, fue hallado un cuarto cuerpo. Un servicio de emergencia confirmó que las cuatro víctimas murieron en el lugar como consecuencia del impacto. Trabajaron ahí los bomberos voluntarios de la ciudad de Altagracia y la investigación quedó a cargo de la Fiscalía del Primer Turno, dirigida por Diego Fernández, que busca determinar las circunstancias en las que se produjo tremenda colisión. A la velocidad que habrá venido uno o el otro, ¿no? Pero en el estado que quedó ese Gol, claro, chocó con una Ram de frente. La imagen es tremenda. ¿Cómo quedó la camioneta? Imagínense el auto. Está como partido a la mitad, así. No, es irreconocible. Realmente, ¿no? Es realmente.

Bueno, qué curioso esto que está pasando con este Javier Milei y Cerimedo. Javier Milei dijo que no ve a Fernando Cerimedo detenido en Bolivia tras ser acusado del intento de homicidio de su exnovia, pero el registro de visitas de la Casa Rosada figuran 12 entradas de su ex asesor solo en el 2024. Pero él dice que no lo ve desde el 2023. Milei dice que no lo ve desde el 2023. Digo, hay momentos, ¿no? La verdad que es raro, ¿no? Pero hay momentos en los que el problema de un gobierno no es lo que pasó, es lo que dijo que no pasó. Javier Milei fue consultado por Fernando Cerimedo, detenido en Bolivia y acusado de este hecho gravísimo, el intento de homicidio nada más y nada menos que de su pareja, y conviene aclararlo desde el comienzo. Cerimedo deberá responder por esas acusaciones ante la justicia. No corresponde trasladar responsabilidades penales por amistad, cercanía o pertenencia política. Pero es menester decirlo. Pero acá aparece otro dato, uno estrictamente político. Milei dice que Cerimedo no tiene vínculos con ellos, que dejó de estar vinculado al espacio en el año 2023. Bueno, perfecto. El pequeño inconveniente es que la Casa Rosada parece recordar cosas que el presidente no recuerda. Porque según los registros oficiales de visitas citados, Cerimedo ingresó a la Casa Rosada por primera vez el 18 de diciembre del 2023, cuando Milei ya era presidente. Y Cerimedo después volvió el 15 de enero del 2024, el 6 y el 27 de febrero, el 21 de marzo, el 8, 9 y 10 de abril, el 9 y el 20 de mayo, el 12, el 19 y 26 de junio, 12 entradas durante el 2024. 13 contando diciembre del 2023. Digamos, extraña manera de cortar una relación. Si no lo ves desde el 2023, ¿para qué? Entonces, ¿qué iba? Uno corta relaciones con una persona y generalmente deja de verla. Acá, aparentemente, aplicaron un método novedoso, cortar relaciones y seguir entrando a la Casa Rosada. Pero hay algo todavía más interesante. Cuando le preguntaron por Cerimedo, Milei no se limitó a decir no tengo responsabilidad alguna sobre lo que esta persona haya hecho. Eso habría sido perfectamente razonable. En cambio, cuando uno ve, cuando uno escucha, cuando uno revisa, apareció una extraña o una extraordinaria ensalada geopolítica. Pagano, Bindi, Evo Morales, el castrochavismo, Lula, faltó Maduro escondido detrás de una cortina y completaban el álbum, ¿no? Pero porque ese es otro recurso fascinante de la política argentina. Cuando una pregunta resulta incómoda, en lugar de responderla, se amplía la lista de sospechosos. Digo, le preguntaron por Cerimedo. No tengo responsabilidad alguna sobre lo que esta persona haya hecho. Y empezó con Lula, Pagano, Bindi, el castrochavismo. Pero ninguna conspiración internacional puede modificar un registro administrativo. Y la pregunta es bastante sencilla. Si Cerimedo, digo, registro administrativo, me refiero al ingreso del tipo a la Casa Rosada. Y la pregunta es bastante sencilla. Si Cerimedo dejó de tener vínculos con el espacio en el 2023, ¿qué hacía entrando reiteradamente a la Casa Rosada durante el 2024? Dos de esas visitas, según la información publicada, tuvieron como destino la Secretaría General de la Presidencia, conducida por Karina Milei. También eran visitas de alguien completamente desvinculado. Porque cuidado, que Cerimedo haya entrado a la Rosada no demuestra absoluta ninguna participación de Milei, Karina Milei.

0: ni ningún funcionario en el delito que hoy se investiga en Bolivia. Separen, por favor, separen. Sería irresponsable claramente sugerirlo, pero sí demuestra algo mucho más sencillo y políticamente incómodo. Existieron contactos posteriores al 2023 que necesitan explicación. Y ese es el verdadero problema. No Cerimedo, no Bolivia, no Lula, no Evo Morales, ni el castrochavismo. El problema es la contradicción entre una declaración presidencial y los registros de la propia presidencia. Porque cuando uno construye un discurso diciendo esa persona ya no estaba con nosotros, bueno, negro, tenés que asegurarte de que esa persona no haya dejado 12 veces su nombre anotado en la recepción. Al menos. La memoria humana puede fallar. Los registros también pueden contener errores. Y habrá que verificar qué ocurrió en cada visita. Pero 12 entradas en un año ya empieza a exigir algo más elaborado que un, digamos, ¿sí? La política argentina tiene una curiosa tradición. Cuando alguien cae en desgracia, inmediatamente se convierte en una persona que alguna vez pasó por acá. ¿Sí? Hasta ayer era asesor, después conocido. Más tarde, alguien que colaboró. Finalmente, un señor que casualmente entró 12 veces por la puerta de la Casa Rosada. Y ahí está la información verdaderamente reveladora. No se necesita inventar una conspiración. No se necesita condenar anticipadamente a nadie. Ni se necesita tampoco adjudicarle a Milei el comportamiento privado o presuntamente criminal que de Cerimedo. Pero se necesita algo muchísimo más básico, elemental, que el presidente explique por qué dijo que el vínculo terminó en el 2023 si los registros muestran visitas durante buena parte del 2024. Nada más. Porque si la explicación existe, que la den, puede haberla. Pero mientras tanto, queda una imagen extraordinaria. Fernando Cerimedo, aparentemente, estaba tan desvinculado del gobierno que solo le faltaba la tarjeta de puntos para entrar a la Rosada. 12 visitas en el 2024, 13 desde el 2023 y 8, digamos, para explicarlo. A veces no hace falta investigar demasiado para encontrar una contradicción. Alcanza con, en este caso, mirar el libro de visitas. Y si al menos hubiera explicado, cuando la querés ocultar, no, a ver, antes de decir, si vos sabes que tenés la visita del tipo y tenés el registro que es público, ¿para qué metés la pata hasta la axila? ¿Para qué decís no si sabés que te van a prender fuego por el otro lado? Y hoy, bueno, lo vincula mucho más y lo pega mucho más. No aquel caso que está, repito, no tiene nada que ver el comportamiento que tuvo Cerimedo en Bolivia con la ex que la cago a tiro. Estamos hablando de otra cosa. ¿Pero qué hacía Cerimedo en todo? Si no tenía nada que ver con vos, ¿qué hizo durante todo ese tiempo y en todas esas entradas? En las que fue recibido por la hermana del presidente, la secretaria general de la presidenta. En fin.
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0: Bueno, la información indica que Jean-Luc Korzeniecki, el ciudadano polaco de 45 años acusado

aeropuerto en un hotel de la ciudad de Filadelfia, en Paraguay. La novedad fue confirmada por la fiscal de violencia familiar de quinto turno en Córdoba, que informó que el fallecimiento ocurrió el 18 de agosto de este año, claro. Según precisaron, Interpol comunicó oficialmente la muerte y remitió el certificado de función que permitió acreditar la identidad de Korseniecki, o Korseniecki, como lo pronuncian o como quieran pronunciarlo. La causa del fallecimiento son investigadas por las autoridades paraguayas. Estaba imputado por homicidio agravado por el vínculo en contexto de violencia de género y sobre él pesaba una orden de captura internacional. Luciana, de 36 años, había sido encontrada muerta el 15 de julio en un departamento de la calle Ituzaingó al 600, en el barrio de Nueva Córdoba, en Córdoba capital. En primer momento el caso fue investigado como una muerte de etiología dudosa, luego la causa fue recaratulada como femicidio. De acuerdo con la reconstrucción aportada por la familia Korseniecki, había llegado a Córdoba el 6 de julio, era su tercera visita a la ciudad para encontrarse con Luciana, a quien había conocido por internet. La pareja se encontraba en el departamento junto a su hija de 5 años de la mujer cuando ocurrió la muerte. Según la investigación, el hombre se retiró del lugar después del fallecimiento y desde entonces era buscado por la justicia. La familia de Luciana había señalado además que este hombre era violento y que también tenía problemas con el alcohol. Ahora, con la confirmación de su muerte en Paraguay, las autoridades de ese país intentan determinar qué ocurrió en el hotel donde fue hallado sin vida. Seguimos en la información policial que está cargada para este lunes. La justicia imputó al conductor de la camioneta Ram involucrada en el choque que dejó 4 muertos aquí muy cerca en la ciudad de Altagracia. El hombre es el único sobreviviente del impacto ocurrido en esta ruta conocida como el Camino de los Lecheros. La fiscalía de la causa, el fiscal de la causa, Diego Fernández, confirmó lo acusa de homicidio culposo calificado por conducción de vehículo automotor. El funcionario judicial también dio detalles sobre la principal hipótesis que manejaban los investigadores. Pero dicen que de acuerdo al relevamiento interno y otros elementos de prueba se presumir que uno de los vehículos habría invadido el otro carril y se sospecha que fue el conductor de la camioneta. Bueno, lo que muchos presumían, ¿no? El accidente involucró a esta camioneta Ram y a un Volkswagen Gol en el que viajaban las 4 personas que murieron. ¡Qué tremendo! ¡Qué tremendo! Y siempre con la información policial, a 3 meses del femicidio de Agostina Vega, de 14 años, sus abuelos volvieron a pedir justicia y aseguraron que esperan nuevas detenciones en la causa que investiga el fiscal Raúl Garzón. Se sigue investigando, no se descartan nuevas detenciones. Es como dijimos, todos los que estaban en esa casa están implicados, hasta la madre y la hermana de él. Esperamos que el fiscal dé con todos y vayan todos presos, expresó Miguel, abuelo de la adolescente, en un programa de la TV de Córdoba. Pese a ese reclamo, afirmó que la familia está conforme con la investigación.

Veranito que se viene para este lugar, ¿eh? Veranito que se viene. El frío empezará a despedirse de esta parte de la región después de un fin de semana con bajas temperaturas. Desde este lunes, los registros irán en aumento y hacia mitad de semana volverán condiciones más propias de un veranito que del invierno, ¿no? El domingo se presentó fresco en toda la provincia, con ambiente húmedo, cielo cubierto. La máxima apenas superó los 10, 11 grados según la región, 8, 9 en las sierras. Estuvo muy frío. Bueno, pero dicen que para mitad de semana vamos a tener temperaturas cercanas a los 30 grados. Ojalá.

0: agenda cargada de fútbol este fin de semana. Jugó la T, jugó la B, jugó Boca, jugó River, jugó Racing, jugando River. Bueno, motivo de transmisión del más grande. Estaba viendo el sitio Olé, dice Beltrán Fuerte, dice el sitio Olé. No somos un equipo que da muchísima confianza, dijo. Ya había hablado frente fuerte el capitán Nicolás Otamendi, pero ahora fue el turno de otro jugador hincha, el que claramente no le gusta el momento de River y le incomoda la situación. Lucas Beltrán, luego de la decepción que fue el empate contra Vélez por dilapidar una ventaja de 2 goles, fue bastante duro y realista. De hecho, en su paso por la zona mixta se guardó un poco, porque no fue, dice la crónica, por fuera de lo futbolístico. El delantero que pegó la vuelta en este mercado de pases tocó otro tema un poco más sensible. Una cosa es mostrar el juego para el que está preparado el plantel, pero otra es no ser confiable. Un defecto que inevitablemente se deberá cambiar a nivel colectivo de cara al partido decisivo del miércoles contra Independiente Santa Fe. Bueno, más allá de esta cuestión, viene River a los tumbos claramente. Y vamos a poner al aire ahí la entrevista a Coudet en la conferencia de prensa, ¿no?, que dio después. Coudet responde a Néstor San Martino en la conferencia, a nuestro Néstor San Martino. A ver qué lo dijo, qué dijo Coudet. Escuchamos la pregunta que le hacía Néstor.
1: Dos cuestiones que tienen que ver con temas futbolísticos. Por un lado, después de un primer tiempo de lo mejor de River, no solamente en el juego, sino también en la recuperación rápida de la pelota, pareció que en algún sector del segundo tiempo River perdió eso, de recuperación rápida de la pelota. Y daba la sensación que la mitad de la cancha era los lugares donde, quién sabe, faltaba aire, faltaban piernas frescas. Esto es lo que se veía de afuera. Si esto es algo que vos pasó y quién sabe, a veces cuesta sacar a los tipos que están jugando tan bien para poner piernas frescas, esta es una pregunta. Y la segunda, ¿por qué Almada tan atrás por momentos en el partido y no jugando más cerca de los dos delanteros?
2: Bueno, con respecto a cambiar, sí que creo que estaban jugando bien, que no el rival no estaba lastimando, a pesar de ser un gran equipo, no nos estaba llegando, no nos estaba lastimando y estábamos saliendo con espacio. Sí coincido con vos que cuando están jugando bien y no te están lastimando, es difícil cambiar, ¿no? Pero bueno, de Thiago, no, juega en la posición que más cómodo se siente y colabora defensivamente también, pero bueno, también lo vi participando mucho en ataque. Obviamente que la pérdida es en el primer gol, pone el foco en eso, pero es un jugador netamente ofensivo, ¿no?
0: Bien, ahí lo escuchamos a Coudet a partir de la pregunta que le hacía Néstor San Martino. Y bueno, Coudet, la cara de preocupación de Coudet en las conferencias, ¿no? En esta, esencialmente, digo, un tipo que, viste, está tratando, más que técnico, parece arquero, ¿no? Porque está atajando o intentando atajar los pelotazos que le sacuden, primero de la prensa, me imagino la dirigencia, el hincha también, esencialmente. Pero bueno, la tiene complicada. Ahí, yo no soy periodista deportivo, lejos estoy de serlo, el fútbol es cosa de hombres, pero claramente uno, después de ver el desempeño de River, para mí hay 4 problemas futbolísticos centrales. No tiene identidad consolidada, porque lo he escuchado también en los comentarios en la cadena Golan Pop, cuando lo comenta por ahí Brizuela, el mismo Arturo Jaime Luqueta y demás. Lo he escuchado también a San Martino, más o menos con postulados parecidos, pero no tiene una identidad consolidada, porque me parece que pasa por ahí. No tiene jugadores, pero todavía no tiene equipo. Es frágil cuando el partido cambia. Y la presión ya juega, ¿no? Porque cada partido que River no gana aumenta la ansiedad del Monumental, ¿no? Del plantel y del técnico. Entonces aparece el apuro en fútbol generalmente te hace jugar peor, ¿no? Y cuando me refiero que no tiene una identidad consolidada porque cambian nombres y planteos, pero River no consigue imponer durante 90 minutos esa sensación de equipo dominante que históricamente se le exige y que está acostumbrado a ver el hincha. Individualidades importantes tiene, no necesariamente forman un funcionamiento colectivo, y lo que está faltando es eso, ¿no? Me da la sensación, yo sin saber de Fulvito, simplemente fue un 9 de área. ¿Te acordás del 9 de área? Era un muy bueno 9 de área, me hacían cómo corría, era muy... la anguila Sierra, claro, las patas mías flacas, la anguila Sierra. 9 de área ahí en Unión. La anguila. Ves otro nombre, anguila, gladiolo, encanto, cielo, cosa de papi. ¿Cómo gustaba jugar al fútbol? ¿Cómo gustaba? Pero vivía con la pelota en las patas, ¿no? Y después terminé. Acá me ves. ¿Qué va a hacer? Me dijeron, hacete hombre. Bueno. ...10:54 en la República Argentina. ¿Desde dónde nos estás escuchando? En Buenos Aires estamos en la Güemes, AM1050. Laguemesam.com.ar. A través del www.centuryradio.com. .com.ar, ahí está la aplicación que también se la bajan y nos escuchan. Bertrán, que nos saluda. Bertrán nos saluda de París. Mujeres y champán. Víctor, que ya está tomando, dice, tomando menos mates a esta hora en París, saliendo de la fábrica. Me comentaban el otro día en un video, ya después había terminado el programa, los tipos salen de la fábrica y le han enseñado al compañero a llevar mate. Así tiene una hora hasta la casa, así que van tomando mate en el auto. Y le enseñó este otro que es argentino, es de Córdoba, creo que ha sido de Córdoba. Y le enseñó al otro, el compañero con el que viaja en el auto, este que le enseñó a llevar mate. Así que, y ha aprendido el franchute de este otro también a tomar mate, dice. Y me causaba gracia, me dice, se quema la jeta este. Pero aprendió, mirá vos el franchute. No lo digo claro, lo de franchute lo digo de manera afectuosa.

Bueno, el gobierno de la provincia de Córdoba nos indica que el proceso comienza en la preinscripción 2027 en las escuelas estatales. El proceso arranca este 24 de agosto para el nivel inicial, va a continuar el 31 de agosto para nivel primario y el 7 de septiembre para nivel secundario y se extenderá hasta el 21 de septiembre. Las familias podrán realizar el trámite a través del CIDI.

0: ¿Cachai? El lechón navideño, el Sergio que nos dice.
1: Buenos días, Freddy. Hola. ¿Cómo está? ¿Cómo amaneció la gente por allá por la ciudad de La Furia?
0: No sabe.
1: Por este lado de la cordillera, sí. Hoy día 12 grados, 16 la máxima, nublado.
0: Mira.
1: Esta noche empieza la lluvia hasta el jueves.
0: Hasta el jueves.
1: Así que yo acá en las pistas,
0: espero
1: aquí un ratito.
0: Sí.
1: Así que vamos a darle al nuevo inicio de la semana. Abrazo para todos, cuídense. Y viva la patria nomás.
0: ¡Viva la patria! Dice el otro que está en Chile, ¿cachai? Lechón navideño.

Esta es la Electrilight, que le gustaba mucho a los integrantes de la L hacer rock, pero bueno, baladeaban para el otro lado, pero hacían cosas como esta, o el rock and roll es el rey.

pareja de cine de John Travolta, que falleció hace poco, Olivia. De la película Xanadu, mira, con la Ellie, y ahí patinando la beba. Qué linda película. Bueno, dale. Bueno, una buena movie para ver, pegarle un ojito. Xanadu, de Ophiel, I'll be loved.

Bueno, aquí vamos con 7 minutos que pasaron de la hora 11 en la República Argentina, Día Mundial de los Parques Nacionales. Es cada 24 de agosto, se celebra el Día Mundial de los Parques Nacionales, una fecha que busca generar conciencia sobre la importancia de conservar los espacios naturales protegidos y preservar la biodiversidad para las futuras generaciones. Frase armadísima, ¿no? Bueno, en la Argentina la efeméride cobra especial relevancia por la enorme variedad de paisajes que resguardan los 39 parques nacionales administrados por la Administración de Parques Nacionales. Y COSO, listo, ¿sí? Desde las cataratas del Iguazú hasta los glaciares patagónicos, estos territorios protegen especies emblemáticas, bosques, selvas, humedales, montañas

0: 11 y 8, dale. Escucha. Tino Casal. Embrujada. Qué lindo tipo Tino Casal.
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Casal, este Tino Casal fue realmente uno, un personaje realmente, ¿no? Del pop español de la década del 80. Pero era, cumplía con todo, ¿no? Porque era cantante, compositor, pintor, productor, escultor. Él diseñaba su propia ropa, era diseñador aparte, pero diseñaba su propia ropa, con la que se presentaba. Era un adelantadísimo a la época. Digo era porque se mató en un accidente, en un siniestro vial, cuando tenía 41 años, en Madrid. Se dio un palo y se mató. Pero era un tipo fuera de época, porque figura, digamos, extravagante de toda la movida madrileña de aquellos tiempos, ¿no? Había, creo que estuvo en los, si yo no recuerdo mal, pero me parece que estuvo en los Zafiros Negros. Claro, estuvo en los Zafiros Negros, que ahí arranca y después, bueno, se aparta y listo, arranca solo. Estuvo en Londres. Vivió mucho tiempo en Londres, y ahí se empapa de lo que vendría a ser el glam rock, ¿no? Y ahí es donde arranca esa estética excesiva, futurista, cuando uno lo veía en los escenarios ataviado de una manera única, inconfundible el tipo, ¿no? Y bueno, ahí pegó con este éxito, y el otro que era Eloís, que ya vamos a escuchar un poquito de Eloísa, o Eloísa. Que no era suya, era una canción de Barry Ryan que se había popularizado en el 68. Hizo una espectacular versión en el 87 de Eloísa, que la podemos, mira, escuchamos Embrujada.

que acá pegó, fue un exitazo en los 80. Embrujada. Se la ponían bastante en la radio. Yo no recuerdo si era en... Estoy tratando de recordar en qué radio era que estaba, que le hicimos un par de notas a este muchacho, Tino Casal. Si era en Nacional Buenos Aires, creo que andábamos por Nacional Buenos Aires. Este es el Eloís.

La versión original ahí, Barry Ryan. Hablando alguna vez con Gustavo Cerati, tenía muchas grabaciones de Cerati de Barry Ryan, y le gustaba el look de Ryan a tal punto que después los veo en un sus comienzos, aparece con el cabello cortado igual que el marulo de Ryan, le había copiado el look. Cuando vos lo ves a Ryan, Barry Ryan, le pones la carita ahí a Gustavo Cerati, claro, ahí entendía por qué. Ahí le entendía por qué. Bueno, esta es la otra versión, la de Tino Casal, de Lois, en criolla, en español. Era para disco.

0: Bueno, ¿por qué llegamos hasta acá? Porque estábamos escuchando un poquito del Tino Casal, que se apareció en la lista.
1: No sé.
0: Y nos gusta poner las versiones originales también, por más que hayan sido exitosas en otro formato, ¿no? Bueno, sí, nada. Y ahí dejamos un poquito de Ryan, Barry Ryan. ¿Lo conocen? No, claro, ¿quién era? No lo conozco, me dice acá Laura. Ricardo me dice, ¿quién? Barry Ryan, claro. Claro, este es Barry Ryan. Cintia me dice, mirá, tenés razón. Lo que te permite hoy la tecnología, ¿no? Me dice, tenés razón, estuvo buscando, me dice, por el celu, y le, claro, la cara y el corte que tenía Cerati es el mismo que tiene este muchacho Barry Ryan. Ajá, me dice Sergio, ¿y qué otra cosa hacía este hombre? ¿Qué otra cosa hacía Barry Ryan que tenemos aquí en la colección? Oh, hacía, tiene una colección interesante. Leo Campirano.

Estamos hablando de esto es el 60, 68, 69, 70, con toda la furia y viento a favor, ¿no? Estamos hablando de Rea. Levantame la púa y ponelo en el surco número 4. Surco número 4. 4, ese.

Bueno, muy de los finales de los 60, ¿no? Así que... No era muy comercial. Por estas latitudes no llegó mucho material, solamente esa versión de Eloísa, pero que ni siquiera estuvo considerada en alguna disquera. Tenía una muy buena orquestación. Eso sí.

Y no, tenés contemporáneos como Hengel, Hamperdick, Elton, ¿cómo se llama? Tom Jones. Claro.

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1: Bueno, señores, aquí vamos con 27 minutos que pasaron de la hora 11. Tengo un par de temas para meterme. Quiero responder los mensajes. Algunos que nos llegan al 314-936, otro al mensajero de la aplicación de la radio. Bueno, que agradecen por la música, dice por el repertorio, Sandra, Cristina, Alberto. Otro que buscaron sobre la vida de este flaco y efectivamente le ven el parecido. No es muy parecido, en realidad si vos lo ves bien con pelo largo parece Poncho la Pantera, me dice, claro, este Barry Ryan. Hola Freddy. Beatriz me dice, te escucho desde que estabas en Radio Provincia. De Radio Provincia, de allá de LC11, de Radio Provincia. Mira, era tan jovencita. Hace tante. Qué manera, ¿no? Cómo pasa el tiempo. Sí, la verdad. Y me dice por acá, bueno, yo lo tengo que leer porque si no me dice que no leo los mensajes completos. Me gustan los paseos musicales que haces y la diversidad que planteas en lo que respecta a los géneros musicales y el conocimiento que tenés de la música y de los cantantes, los compositores y demás. Bueno, porque me gusta. Gracias, Beatriz, dale.

Me dice Luana, el Tino Casal no cantó con Waldo de los Ríos. No. Con Waldo de los Ríos, no. No, créeme que no. No, están confundidos. No. Porque aquí tengo otro mensaje también por Waldo de los Ríos. No, nada que ver. No. Claro, no tiene nada que ver. Ahí, Waldo, qué gigantesco Waldo de los Ríos, ¿no? Bueno. Basta mencionarlo y la máquina lo tira. Está esto automatizado.

Claro, porque a mí me pregunta porque Waldo de los Reyes se suicida por un amor no correspondido con un músico y no era este, no, nada que ver. Waldo de los Ríos, según su biógrafo, se suicida, se quita la vida, y una parte importante de esa historia Waldo mantenía vínculos, relaciones sentimentales con hombres, pese a estar casado con, ¿cómo se llamaba? Isabel Pizano, la actriz y periodista Isabel Pizano. Y Waldo se había enamorado profundamente de un muchacho que se llamaba Juan, que era bastante menor que él. Y esa relación terminó, y según el biógrafo, en su momento hicimos una nota, me parece, con él, con Miguel Fernández, la ruptura a él le había afectado muchísimo, ¿no? Pero decir simplemente que se suicidó por amor a un hombre sería reducir demasiado un poco la historia. Estaba atravesando, en el momento que se quita la vida, Waldo de los Ríos, una depresión grave, tenía conflictos familiares, profesionales, y vivía su sexualidad bajo una enorme presión social, ¿no? Estamos hablando de la España de Franco. La España de Franco y de los primeros años de la transición, cuando revelar de alguna manera públicamente una relación homosexual podía tener consecuencias sociales muy duras. Creo que en el documental, que no lo he visto, pero me lo comentaron, Waldo, que es de Alberto Ortega y Charlie Arnaiz, reconstruye precisamente esa vida oculta mediante cartas, audios, fotografías, testimonios. Y allí aparece la homosexualidad reprimida, la homofobia de la época, la depresión, la soledad y sus relaciones personales como elementos de una historia bastante más compleja, ¿no? Y hay otro dato, ya que estamos hablando de Waldo mientras lo escuchamos. Su padre y una tía y su padrastro también habían muerto por suicidio. Que eso por ahí nunca se ha comentado bastante, pero el padre de Waldo de los Ríos, la tía, o sea, la hermana de su papá, y su padrastro.

también habían muerto por suicidio. Eso es según la reconstrucción biográfica que se hizo y que habían citado algunos medios después. Pero Waldo de los Ríos había conquistado Europa, tenía dinero, prestigio, éxito internacional, pero llevaba una vida afectiva que sentía que debía ocultar. Se enamoró de este hombre mucho más joven, aquella relación terminó y esa ruptura agravó un cuadro personal y depresivo que ya era muy, muy, muy profundo. Fue en marzo del año 77, tenía 42 años, Waldo de los Ríos, cuando decide quitarse la vida. Había el hombre que había convertido el himno a la alegría en un éxito mundial, vivía paradójicamente en una profunda tristeza, en una profunda tristeza. Y hacía estas cosas, se incorporó, hizo que a muchos les volviera a gustar de otra forma la música clásica. A mí, que soy un apasionado, yo estudiaba música clásica, y cuando de chico descubro en Waldo de los Ríos estas otras formas, hizo que mucha gente se volcase a la música clásica, agregarle un bajo eléctrico, baterías, no, es tremendo, era tremendo.

preciosura, ¿no? La Sinfonía número 40 de Mozart en el formato, claro, formato de Waldo de los Ríos. Esta particularidad, ¿no?, fue tomar obras clásicas y vertirlas como arreglos contemporáneos, incorporando batería, bajo, guitarra.

y una gran orquesta. El tipo que murió se quita la vida por la depresión. El que hizo el mejor arreglo de Himno de la Alegría de Beethoven.

ponerle batería, bajo, eléctrico, convertirla en un hit internacional. Nada, es imposible, nada, eso no pasa. Vos, porque esto le contás a los chicos hoy que escuchan tanta mierda, porque lo que escuchan es mierda, y le decís, nada, te dicen, nada, imposible, no puede pasar nunca eso. Sí, un argentino lo hizo, se llamaba Waldo de los Ríos, tomó esta sinfonía de 1788, le metió bajo, batería, y lo convirtió en un en un hit internacional hace 50 años. Fue tal que llegó el éxito, que llegó al número uno en los Países Bajos y entró en los primeros puestos del ranking británico. Esto que estás escuchando. Vos que escuchás, que la tenga la tanga, aparezca la tanga la tonga. Bueno, esto es música. Metete la tanga en el alta y te gusta, le gusta en el alta. Y pensar que las escuelas, en muchas escuelas, en la clase de música les enseñan a perrear. La puta madre, digo yo. El Arturo Jaime Luqueta que dice... Ah, escuchando por la Güemes, el Arturo Jaime Luqueta, capo Waldo. Gigante. Se llenó, mira, tengo mensaje. Un gigante, dice Waldo de los Ríos. No se repiten tipos como eso, Ricardo, Andrea, Waldo de los Ríos. En la colección completa me la regalaste hace como 20 años. Hemos regalado música. Cristina que nos dice... De Sarandí. Escuchándote por la Güemes, dice. Increíble que por la radio todavía pasen Waldo de los Ríos. ¡Qué placer! Sergio de la Plata, que también. Gracias por Waldo. Rodolfo del Alto, esto es en Altagracia. Alberto de Villa del Prado. Pero lo que generó Waldo de los Ríos. Escuchándote en la farmacia que está al frente. Ah, ahí en Santa Rosa de Calamuchita. Gracias por Waldo, te ponen, mirá. Santa Rosa de Calamuchita. Ahí moví la púa. Moví la púa. Le pegué así. ¡Uy! El bracito del Winco, moví, perdón. ¡Uy! Bueno, listo. Qué animal, ¿no? Bueno. Dice, escuchándote por Güemes, me dice el Arturo Jaime Luquete, impresionante, que capo Waldo, pero Milo me gusta, Milo. Bueno. Suerte.

brutal. Bueno, nada, el himno a la alegría de Beethoven con la impronta de Waldo de los Ríos. Bueno, nada, llegamos hasta acá porque nos dimos vuelta, aparecimos por un lado, terminamos en el otro, el oyente que nos pide, el otro que reclama, y ahí terminamos, ¿no? Siempre que paso Waldo de los Ríos me pasa esta cosa, ¿no? Digo, imagínate hoy tomar una sinfonía de Mozart escrita en 1788 como esta.

0: Terminemos con esta matanza que me quedó todavía la tanda, dale.
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0: Dale.
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0: Bueno, ¿qué pasa con el mundo Cadorni? Con el mundo Manuel Adorni, el ex jefe de gabinete, que presenta una prórroga para responder el requerimiento del fiscal Gerardo Pulicita con las 20 dudas sobre las inconsistencias en la causa que lo investiga por presunto enriquecimiento ilícito. A ver, hay algo maravilloso en la política argentina. Cuando las cuentas públicas no cierran, hay ajuste. Cuando presuntamente no cierran las cuentas de un funcionario, se pide una prórroga. Boludo, ¿qué es esto? Y aquí conviene hacer una aclaración desde el comienzo, porque estamos hablando de una investigación judicial y no de una condena. Manuel Adorni no está condenado por enriquecimiento ilícito, ¿está? La justicia está investigando su evolución patrimonial y el fiscal Gerardo Pulicita formuló una serie de requerimientos para que explique inconsistencias que hasta ahora considera que no tienen explicación suficiente. Perfecto, hasta ahí, perfecto, Leo. Entonces veamos qué necesita explicación. Porque según la investigación, durante el periodo analizado, los ingresos computados de Adorni y su esposa alcanzaron aproximadamente 229.752.000 pesos. Mientras tanto, los gastos familiares registrados fueron de, ya te digo, acá tengo el machete, 272.820.000 pesos. Diferencia, 43 millones de pesos. Acá uno podría pensar, bueno, Argentina, quien no encontró alguna vez 43 millones abajo del almohadón o abajo del colchón. ¿Quién no encontró? Acá está lleno. O herencia, ¿viste? Acá nos junamos todo, boludo, en serio, ¿sabes? Pieza, cocina y baño, tenés un Renault 12 y está alquilándola. Y de un día para el otro, apareces con casa en un country, camioneta 4x4, 8x8, ya no entra, no hay cochera para meter esas camionetas, un crecimiento patrimonial inmedible. De afuera, digo, a nivel nacional, provincial, municipal, bueno, en serio te digo. Uno conoce gente del entorno de uno que ha entrado en la política. Che, nos prestábamos los campeones para ir a jugar a la pelota. Y después de grande, cuando te juntabas a tomar un feca y la tenías que agarpar vos, el feca, viste, porque te venían así, y de un día para el otro entraron a la política, entraron a ser parte de las estructuras de los gobiernos que gestionaban, o sea, del que ganó, y te apareció negro, ¿de dónde te sacaste vos tanta? Si nos conocemos, chico. Casa en Miami, departamento en Miami. Pero si vos, negro, si en serio estaba, no habías terminado la pieza de la más grande porque te andabas ahí galgueando. Ahora, departamento en Miami, ¿cómo hiciste? Si el ingreso de un funcionario es de 2 palitos, ¿cómo hiciste? Porque si hay una ecuación que se está haciendo y que uno le encantaría conocer, es esa. ¿Cómo puede ser posible que con un sueldo del Estado, que está publicado en el mandamiento, que decir que el tipo gana 2,5 palos, de un día para el otro, y encima te lo enrostran, pasan por la puerta de tu casa por una camioneta, boludo, que decir, parece un rapero. Y te, con el bracito afuera, y te mira y te levanta y te mueve la cabeza de arriba para abajo en intento de saludo, ¿verdad? Ah, bueno, decimos. Bueno, esto es lo que pasó. Encima este sonso, Adorni sonso, es un boludo a pedal que no tiene abuela. Porque salió a mostrarla, porque hizo pedacito el ABC de lo que no se debe hacer en estas cuestiones. Porque hay otros que mantienen una rutina que es la que no se debe realizar públicamente para que no vean que andan afanando la tuya y la mía. Eso es lo que te quiero decir. Entonces acá, después aparece otro numerito acá de Adorni. $402.500 con 12 centavos en gasto. $402.000, dije bien. Y el fiscal sostiene que esos desembolsos hasta el momento no encuentran correlato suficiente en los ingresos lícitos comprobados. Ahí la calculadora directamente pide licencia psiquiátrica, cualquiera la puede pedir. Porque estamos hablando de un gobierno que durante años nos explicó que no se puede gastar más de lo que ingresa, es más, convirtió esa idea en doctrina, en bandera, en religión, en déficit cero, no hay plata, si entran 100 no pueden salir 120, perfecto. Entonces parece absolutamente razonable preguntarle a un funcionario exactamente lo mismo. Si entró esto, ¿cómo salió aquello? No debería ofender a nadie, de hecho debería entusiasmar particularmente a un liberal, porque esto es equilibrio fiscal, pero aplicado a la economía doméstica. Y atención, porque Adorni puede perfectamente tener una explicación, puede haber ahorros anteriores, préstamos, ventas de activos, el famoso pendrive, ayuda familiar, ingresos que deben documentarse, movimientos patrimoniales legítimos. Justamente para eso existe esta instancia judicial, compañeros correligionarios libertarios. El problema es que ahora su defensa solicitaría más tiempo para contestar las 20 dudas planteadas por el fiscal. Porque cuando tuvo que explicar la otra vez a Adorni qué hizo, fue a un canal y le llevó las preguntas a un colega y el otro le preguntó, ¿por qué te...? Con cara de opa, y este le respondió haciéndose el canchero y quedó expuesto. Boludo, no es esa. Los libertarios, tengo unos cuantos amigos dentro de la estructura que están muy cerca del presidente y me decían, ¿podés creer que sea tan boludo? Y le estamos diciendo, no hagas esa. No, yo soy Adorni, ¿sabés? Voy, me siento ahí con el periodista, creo que era de La Nación Más, no me acuerdo quién, bueno, y le tiró las preguntas. Pregúntame así que yo respondo y sabe cómo lo se acaba acá esto. No, boludo. Y le decían, no, sos un boludo. Entonces su defensa pide ahora más tiempo para contestar estas preguntas, estas dudas, digo. 15 días adicionales. Y esto es extraordinario. Ya me voy. Pero cuando un jubilado no llega a fin de mes, la respuesta suele ser, hay que hacer un esfuerzo. Cuando una pyme no puede garpar, tenés que ser eficiente. Cuando una provincia pide recursos, no hay plata. Cuando un laburador como vos y yo reclamamos, y vivíamos por encima de nuestras posibilidades, así que por eso estamos pagando el morfi con tarjeta de crédito. Pero cuando hay que explicar cientos de miles de dólares, ¿no tendremos 15 días más? Ahí apareció el gradualismo, ¿no? Porque te digo, finalmente encontramos un área donde el gobierno descubrió las virtudes de extender los plazos. Es decir, fuera del sarcasmo, en serio, hay algo institucionalmente mucho más importante. Una investigación patrimonial sobre un funcionario público no debería convertirse automáticamente en una batalla partidaria. Ni alcanza con decir es una operación, ni corresponde decir es culpable. Hay documentos, hay declaraciones juradas, hay ingresos, hay gastos, hay movimientos bancarios. Y hay una justicia que debe determinar si existe una explicación legítima. Eso es todo. Porque también sería intelectualmente deshonesto convertir una diferencia contable en una sentencia penal anticipada. Está claro eso, ¿no? Pero sería igualmente deshonesto mirar para otro lado porque el investigado pertenece al gobierno que uno simpatiza. Y la transparencia funciona justamente al revés. Cuando más poder tiene una persona, más explicación tienes que dar. Y aparece un elemento interesante. La investigación pregunta por préstamos provenientes de familias, por la adquisición de un automóvil y por gastos vinculados a un inmueble en el country indio Cuá, así es cuál se pronuncia. Bueno, todo eso puede tener explicación. Entonces, que se explique con documentos, no con discursos, no con conferencias, no culpando al kirchnerismo, no hablando de comunistas, no denunciando periodistas, con pelpas, porque hay algo maravilloso que tienen los números. No son libertarios, no son peronistas, no son macristas, no son kirchneristas los números. Los números son números. Y si alguien ingresó 229 millones y gastó 272 millones, corresponde explicar la diferencia. ¿De dónde? ¿Cómo? Y además aparecen gastos superiores por 402 mil dólares. Corresponde explicar de dónde salió ese dinero. Después la justicia va a determinar si existe delito o no. Y si todo tiene una explicación perfectamente legal, será necesario decirlo con la misma contundencia con la que hoy contamos que existe una investigación, pero hasta entonces tenemos una ironía política difícil de evitar, estimados compañeros correligionarios. Durante años Adorni fue una de las voces encargadas de explicarnos que el problema argentino era gastar más de lo que teníamos. Bueno, ahora un fiscal le está haciendo una pregunta bastante parecida, no sobre la Argentina, sino sobre él. Y quizás por eso esta investigación resulte tan incómoda, porque después de explicarnos tantas veces que las cuentas tienen que cerrar, ahora llegó el momento de demostrar que tienen o que también tienen que cerrar las propias. Y por eso, Manuel, no hace falta una conferencia de prensa.
1: Es la hora 12, un minuto.
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0: Bienvenidos, aquí estamos con nosotros habituales. De 12 a 2 de la tarde, este nuevo horario que vamos a hacer aquí en AM 1050 Radio General Güemes, con Néstor San Martino, que está a punto de tener un viajecito, así que vamos a tenerlo vía telefónica. Con Facundo San Martino, que hoy, gracias a Dios, lo tenemos presente. Con Gustavo García, hombre de Código River, que va a estar con nosotros participando del programa, charlando, debatiendo de este momento complicado en el mundo River, porque no aparecen los triunfos, porque no aparece el funcionamiento, porque aparecen cada vez más desatenciones del equipo de la primera división, parece cada vez más los errores de Eduardo Caudet, del técnico de River, en el funcionamiento del equipo, en los cambios, que no lo hace a tiempo, no es la primera vez. Así que mucho para debatir aquí en el Más Grande. Las vías de comunicación, el 1159436804, para los oyentes que empiezan a mandar mensajes, empiecen a compartir el programa con nosotros, y seguramente las vías de comunicación que o el canal de YouTube, que permanentemente está habilitado para que nos puedan mandar el dedito y todo lo que sea, la campanita, todas esas cosas modernas que son habitualmente. Nosotros estamos acostumbrados a las dos pilas, a enchufar la radio, al mundo de la radio antigua, donde, la antenita, donde éramos tan felices que solamente con dos pilas y un auricular éramos felices, íbamos escuchando la radio por cualquier lugar, o a la noche cuando llegábamos a casa enchufábamos la espica y escuchábamos, no sé, los que tenían Víctor Hugo, no sé qué otras cosas escuchaban seguramente, pero era mucho más sencillo. Ahora que hay que inscribirse al canal de YouTube, que poner la campanita, que ver todo lo que tiene que aparecer en el mundo River, es complicado. Complicado como este momento de River que habitualmente está transcurriendo el equipo. Así que para poder saludar al conductor del programa desde hace 32 años, en un ratito nada más también vamos a tener la conferencia de prensa del Chacho Caudet, todo lo que dijo, todo lo que dejó.
1: Es tarde porque estoy saliendo y pensé que empezaba a las 12 el programa. Bien. Y me organicé como para estar 10 minutitos. Estos 10 minutitos que perdimos eran para charlar un ratito al aire. Bueno. Con dos o tres cosas que seguramente vimos todos.
0: Sí.
1: Y bueno, y seguramente ustedes lo van a elaborar de la mejor manera.
0: Bueno, estamos complicados como el mundo River, me parece, como el técnico, como el equipo.
1: Sí, no sé, hay que aparecer ahí el operador 10 minutos antes, dígale, dije yo.
0: Después le
1: ahí para aparecer a las 12, que el 12 menos 10, se agarra todo y listo, y no, bueno. Está complicado. Como el mundo River, como el problema de Caudet hoy,
0: sí,
1: y el problema de River que no genera ninguna solución al problema,
0: sí,
1: que yo no creo que sea el de que deje ser el técnico de River, sino rodearlo de la mejor manera. Rodearlo profesionalmente de la mejor manera. Iba a ser el ayudante de campo de Caudet, Lucho González.
0: Sí.
1: No lo fue. No. Bueno, tendrá que haber 4 o 5 tipos que laburen profesionalmente alrededor de Caudet para que esté mucho más armado en relación a lo que está pasando. Dale, en 2 minutos, en 5 minutos nos volvemos a comunicar.
0: Bien, Néstor. Bien. Bien. Bien, ahí estaba Néstor San Martino, a punto de tener un viaje, así que quería estar acá en el programa con nosotros. Bueno, Gustavo, Facu, ¿cómo estamos? ¿Todo tranquilo?
2: Como se puede estar en este momento de River, que es realmente preocupante. Porque ya han llegado todos los refuerzos, porque River ha adquirido jerarquía, porque River tiene, insisto, el plantel completo, tiene muy buenas individualidades, pero todavía no termina de jugar como equipo. Y eso es lo que a mí me preocupa, porque yo creía que el trabajo de Caudet podía mejorar cuando tenía todas las piezas. Hoy ya tiene todas las piezas y creo que lo que a River le está faltando es la mano del técnico. Y eso es lo que me preocupa, ¿no?
0: Yo lo que te quiero decir, Facundo, que hoy en estos chats de los grupos riverplatenses, como todos tenemos con amigos, como todos tenemos con periodistas, seguramente ustedes, familias, no sé, todos los grupos que hay, todos vimos que los errores son cada vez más pronunciados en el mundo River, no solo en el técnico. Vos me decías, el plantel lo tiene, y vos, Facundo, dijiste a la mañana, en uno de los grupos, de los tantos grupos que hay, que River jugó un muy buen primer tiempo. Yo solamente vi 15, 20 minutos nada más de River en una actitud que dijimos, bueno, el equipo ahora parece, estabiliza, que River ha contratado, la fortuna que ha contratado. Después tiene que ver la mano del técnico, como decís vos, que todavía no aparece, pero me parece que te extendiste en los tiempos. Yo no vi un primer tiempo bueno de River, yo solamente vi 25 minutos, porque después me parece que emparejó el partido Vélez a partir de los 30 minutos y ya la pelota que tenía River la dejó de tener.
2: Sí, pero Vélez es un gran equipo. Sí. Es un gran equipo que te puede sacar la pelota, que por momentos te puede llevar. Yo creo que teniendo en cuenta el rival que tuvo River, sí, el primer tiempo fue muy bueno, por la presión, por el jugar bien coordinados, Aníbal Moreno siguiendo la jugada para cuando salían de la presión de los delanteros, recuperar y anticipar. Los ataques, yo creo que tranquilamente fue 2 a 0 el primer tiempo, podría haber sido 3 a 0 el primer tiempo.
0: Yo no creo.
3: Yo coincido con Facundo, creo que el primer tiempo de River fue bueno. Fue bueno en relación a lo que venía mostrando. Se vieron cosas interesantes, una presión muy buena de los delanteros a la salida de Vélez. Sí. Después, claro, para mí el partido se divide en dos, chicos. Cuando viene el error de Almada, el primer gol, y ahí se parte el partido y comienza otro. También Guillermo hace un cambio interesante, que es el ingreso del 10, que ahora no recuerdo,
2: pero Valdés.
3: Sí. Y también eso le genera mucho más fútbol y juego a Vélez. Pero el primer tiempo de River fue interesante. El problema con esto que vos decías, Facundo, al comienzo, básicamente es que Coudet no tiene tiempo. Necesita tiempo para trabajar. Un equipo no es, como dijo alguna vez Gallardo, hacer así magia, claro, y ya está. Pero necesita tiempo, y hoy tiempo no lo va a tener ni lo tiene. ¿Por qué? Porque los resultados apremian, y ante eso también tiene que jugar bien. Entonces está entre la espada y la pared. Entonces cada partido tiene que ir renovando la ilusión, ¿no?, de seguir con vida 90 minutos más. Y ahora tiene esto de Independiente el próximo miércoles, y así sucesivamente. Por eso es que el ciclo de Coudet está jodido. Para hablando mal y pronto.
0: No, está en terapia intensiva, y el miércoles o te sacan el respirador o te dejan con vida.
3: Te lo saca 20 días más.

0: tiene un boleto marcado. Ahora lo vamos a charlar si es, lo tiene marcado o no. Vamos a escucharlo a Godet en la conferencia de prensa. Vamos a escuchar la pregunta de Néstor San Martino en la conferencia de prensa, hombre del más grande. Yo vi un técnico ayer en conferencia de prensa. Yo no sé cómo lo vieron ustedes, pero vos, Gustavo, que estuviste presente, yo vi un técnico desde la voz, desde la respuesta, abatido.
1: Yo vi un técnico coacheado esta vez, que al fin me parece que era lo que correspondía. Coudet es un técnico que no sabe declarar, no. Entonces en los momentos críticos mete la pata, sí. Y ayer respondió lo mínimo indispensable, con pocas preguntas, y no se extendió como suele hacerlo, que es ahí donde se genera sus propios problemas en las declaraciones, más allá de lo que ya tiene en el campo de juego, ¿no?
0: Claro.
1: Pero me parece que fue un técnico que le dijeron lo mínimo indispensable, no va a haber muchas preguntas, y salió ileso. Mi conclusión fue una conferencia de prensa pobre, porque no dijo nada. Obviamente, se actuó el manual, sí. Y anduvo. Pero bueno.
0: ¿Coachado por qué? Porque vos decís que la anterior vez, cuando extendió, cuando dijo, viste cómo son ustedes, que sí, sí, sí. Al final hay que hablar poco, esta vuelta.
2: Hasta me en el triunfo que se genera un problema.
1: Exacto.
0: Sí,
1: sí, sí, sí, porque cuántas veces lo hemos hablado a lo largo de los años, nosotros nos conocemos hace muchos años y lo hemos dicho en Radio Güemes tantas veces cuando compartimos micrófono, ser técnico de River no es solamente saber dentro de la cancha, sino también afuera, saber declarar. Y Coudet esa materia no la probó nunca y se fue metiendo en problemas, al margen de los que ya tenía dentro del campo de juego, en cada conferencia de prensa. Me parece que ayer le dijeron, decí lo mínimo indispensable. Y él fue y cumplió.
0: Cumplió.
1: Y se levantó y se fue.
0: Pero con una voz y una cara, sí, bueno. Y un rostro que me parece que no es el rostro de tranquilidad que uno le puede dar a los periodistas, a los hinchas de River, a todos los que están escuchando. Yo venía en el auto, me vine con Fabián, uno de los periodistas que sigue a River, y vine con mi hijo y mis hijos, y decíamos en el camino, es la voz de un técnico que está preocupado, que está abatido, y es un técnico que no, vos lo escuchás y el hincha de River no es que le da tranquilidad, le dice, muchacho, el miércoles vamos a recuperar un problema, el miércoles va a haber un equipo que va a trabajar de aquí hasta el miércoles, porque sabemos cómo juega Independiente de Santa Fe. Vamos a tratar de presionar mucho más arriba de lo que hicimos hoy. El plantel está cansado, pero en un mes lo vamos a sacar adelante. Esperemos que nada, un tipo que está con una voz que lo veo abatido.
2: Sí.
0: ¿Qué respuesta le das al hincha de River que venía de ganar 2-0, de una ilusión de un primer tiempo para ustedes, 30 minutos para mí, que tenía buenas intenciones el equipo, que se había recuperado, tuvimos un gol de corrido mucho que no veíamos? Digo, después terminó empatando 2-2, haciendo mal los cambios, un montón de cosas que la vamos a analizar. Digo, dale una ilusión al hincha de River que está volviendo a esas 86.000 personas que estaban volviendo del Estadio Monumental a su casa, que ha sido un frío criminal, ayer fue un frío criminal, o aquello que lo estaba mirando, 15 millones de hinchas, lo estaba mirando por televisión, darle una tranquilidad que el miércoles este equipo, decirle, mire, yo estoy convencido que con este plantel que tenemos, con estos jugadores que tenemos, porque hemos invertido, los veo los jugadores. Tiene fuerza para sacar esto adelante, y eso es lo que me preocupa.
2: Sí, yo creo, ustedes bien marcaban los tiempos, ¿no? Que tiene Coudet, que son hoy en día son paso a paso, ¿no? Partido a partido, o serie a serie en cuanto a Sudamericana, porque yo creo que depende del miércoles. Si el miércoles pasa, va a continuar, y después va a depender de la serie con Vasco, y si pasa a continuar, y después va a depender de la semifinal, y así sucesivamente, en tanto y en cuanto no mejore sustancialmente, porque yo creo que lo que ilusionó el primer tiempo de ayer fue que uno vio un cambio en River. Ahora, el problema es que me parece que los conflictos se los busca el propio técnico. ¿Por qué? Porque ayer vos tenías muy buenas noticias en ese primer tiempo. Ahora bien, por la forma de jugar que tiene River, digo yo, que es muy intensa, tanto para recuperar como para atacar, es un equipo muy directo, no es un equipo de elaboración, de ataque en bloque, de tener la pelota, es un equipo bastante directo que busca, cuando recupera, salir con los dos delanteros. Con Freitas, por eso lo pone de 8, para que no sea un 8 de juego, sino que sea...
0: ¿Es la situación donde tiene que jugar Freitas? ¿Está convencido que Freitas puede ser, va a jugar por ahí y va a rendir?
2: Yo primero creía que lo ponía por necesidad, porque no tenía otro, o porque el pibe se ganó un lugar a base de rendimientos. Ahora también creo que lo pone porque quiere un equipo así. Él quiere un equipo que corta, presiona, corta y sale rápido. Y Freitas de 8 arranca y muchas veces pasa a la posición de Beltrán y de Correa. Lo propio Almada por izquierda y Andrada, que es el que va llegando
0: por adentro. ¿Andrada por izquierda en dónde?
2: Almada
0: por izquierda. ¿En dónde? ¿En donde perdió la pelota? Porque Almada, supuestamente, donde lastima, es pasando la línea de los volantes, donde tiene que lastimar, donde tiene que esperar una pelota entre líneas.
2: Lo que Cobé busca es que cuando River recupera la pelota, salir rápido con 3, 4, 5 jugadores hacia adelante. Son los dos delanteros, es Freitas por derecha, es Almada por izquierda.
0: ¿Tenés el equipo bien físicamente para hacer ese laburo? ¿Tenés bien
2: y
0: el
2: estos
0: equipo?
2: Pibes están todos bien físicamente. Freitas está bien físicamente. Almada está bien físicamente.
0: Pero y Andrada, que es el pretemporada, viene de 15 días que está en Ibiza. ¿Cómo me decís que está bien físicamente?
2: Yo lo veo que corre, pasa a todos los jugadores rivales, los pasa como muñequitos.
0: No sé.
2: Recupera pelotas.
0: Recuperó, perdió pelotas, pero no, que,

0: recuperando y saliendo rápido. Porque además podría jugar ahí en un equipo de más elaboración. Entonces vos necesitas también otro volante en lugar de Freitas. Entonces me parece que yo leo lo que busca para mí Coudet, pero por eso te digo que se busca los problemas él, principal por el armado, y segundo que por la forma de jugar, y que yo creo que es el gran problema que tiene, el equipo queda sin aire a los 60, 70 minutos del segundo tiempo. Promediando los 15, 20, 25 minutos del segundo tiempo, el equipo se empieza a quedar sin piernas y él no hace cambios. Néstor se lo preguntó en la conferencia, lo vamos a escuchar después. Pareciera que no quiere tocar a los jugadores, no sé si por renombre, no sé si porque venían jugando bien en el primer tiempo, pero es como que tiene miedo de sacar a Thiago Almada o a Andrada o a Freitas o a alguien y que le digan, che, sacaste a este también, que estaba ahora jugando bien.
1: ¿Y vos por qué crees, vos Gustavo, lo mismo, le digo, por qué crees que no hizo los cambios? Porque Vélez refresca a la mitad de la cancha y
0: pero le pasa de Belgrano para acá, le viene pasando.
1: Sí, le pasó con Belgrano, le pasa acá.
0: Con Argentino, con Tigre. Bueno,
2: claramente el fuerte de Coudet no son los cambios. No, y pues porque no es. No es solamente de este partido, como bien marcás, Facu, sino también de otros. Desde Belgrano, en Belgrano se pierde una final por cambios tardíos también. No es nuevo esto que viene arrastrando. Yo creo que a Coudet lo fue sobrepasando todo el mundo River, más allá de que él es un jugador, no digo de la casa, pero que ha pasado parte de su carrera por el club, que no es lo mismo que estar sentado en ese silloncito de técnico, que es bravísimo para cualquiera y que no es precisamente para cualquiera. Yo creo que a Coudet lo ha sobrepasado la situación. Cuando los resultados acompañaban, no pasaba nada, porque a lo sumo decías, el equipo no está jugando bien, pero los resultados acompañan, va a mejorar desde los resultados. Ahora que los resultados no se dan de la manera que uno espera, el juego no aparece. Ayer apareció en 45 minutos, bienvenido sea, pero es poco para un equipo que, en donde lo mirás mal a River, le convertís un gol. Entonces eso es grave, eso es delicado, más teniendo en cuenta cuando tenés que jugarte casi que tu puesto en un mano a mano. En un mano a mano. Ustedes imaginen el partido del miércoles, trasladarlo a lo que fue ayer. Un equipo te llega, te convierte y se te llena el traste de preguntas.
1: Sí,
2: eso te digo. Entonces es difícil. Lo de Coudet con los cambios no es nuevo, lamentablemente, cosa que ayer, por ejemplo, no le pasó a Guillermo. Guillermo entendió que había planteado
1: claro mal, que sí.
2: Había planteado mal el partido. Había planteado mal y dijo, vamos a pegarle un giro radical al asunto. Entró el 10 y cambió las cosas y acomodó. Ayudado, obviamente, por el error de River que permitió el primer gol. Pero eso es otro cantar. Insisto con esto, lo de Coudet es contrarreloj, lamentablemente, y se fue llevando solo día a día, desde una pretemporada que ustedes ya lo hablaron
1: tantas veces. Es terrible,
2: mal armada, con pocos jugadores.
1: Sí, sí, con sea, banco suplente, sin el armado de la totalidad del banco suplente, exacto, sin hacer la totalidad de los cambios, cuando a veces, ahora que la nueva reglamentación te permite hacer tantos cambios, cuando ves un cinco equipo cambios, que no está oxigenado en la mitad de la cancha, cuando ves, por ejemplo, Correa cansado o Almada que están cansados, ¿por qué no pones pierna fresca en la mitad de la cancha? Porque tenés la posibilidad de hacer cambio. Antes había tres cambios, ahora hay cinco cambios, hay ventanas, hay un montón de posibilidades que te da. Para lo único que no te puede pasar es lo que te pasó ayer o que te pasó en Belgrano, es que te ganen el partido porque te quedaste sin piernas, porque el rival te cambió, te refrescó la mitad de la cancha y te ganó el partido.
2: Pero fíjense cómo que es una constante también esto de los pases equivocados de jugadores de River, porque sí, ayer veíamos lo de Almada, que la dejó ahí, terminó en gol de Vélez.
1: Sí.
2: En Bogotá, Rivero hace un mal control y genera una situación.
1: Sí, señor.
2: Martínez cuarta en un tiro libre a favor en el área, en el campo de juego rival, se la entrega a uno que venía saliendo de Independiente. O sea, también hay malas decisiones dentro del campo.
0: Muchos
2: de juego.
0: Muchos errores no forzados.
2: Sí, tal cual, que te pueden generar una situación de gol en cualquier momento.
0: Yo creo que Coudet tiene que tomar nota de esto, o él o los ayudantes que tiene, Musto y Broggi. En algún momento se hablaba que podía llegar Lucho González.
1: Sí.
0: Hasta ahora no ha habido avance respecto a ese tema. O alguno de los que tiene arriba, ni Broggi ni Musto van al partido de arriba, pero yo entiendo que tiene videoanalistas muy bien preparados en alguna zona alta de la cancha. Y capaz en algún momento, no sé qué autoridad tienen para decirle, che, chacho, estamos viendo esto, fíjate, analizalo. Una sugerencia, ¿no? Como va el VAR, cuando ves a los árbitros, te invito a revisar esta jugada. Bueno, che, desde acá se ve esto, háblenlo a ver si ustedes ven lo mismo.
1: Sí, igual la primera, es la primera vez, digo, que en un cuerpo técnico en un cuerpo técnico de un equipo de River, porque antes todos sabíamos que Gallardo tenía a los dos ayudantes de campo. No sé, si yo te digo quiénes son los dos ayudantes de Arruabarrena, quiénes son los dos ayudantes de en Estudiantes de La Plata, tengan tanta determinación en el armado de un equipo, te pueden ayudar, te pueden mejorar, pero me parece que la presencia del técnico es lo más importante.
0: No, bueno, pero si el Chacho porque no vos
1: de Boca, cuáles son los ayudantes de los dos que tiene Independiente, cuáles son los dos ayudantes que tiene Estudiantes de La Plata. Digo, tienen una función seguramente, tienen que colaborar con el técnico en un montón de funciones, pero tampoco son tan determinantes. Sí te pueden ayudar en el tema de los cambios, en el tema del cansancio. Digo, el trabajo del técnico generalmente es en la semana y vos tenés que tener todo preparadito para el día domingo. Está bien que River no viene teniendo entrenamiento, porque hoy River juega domingo, miércoles, hay poco entrenamiento, y River vuelve a entrenar 3:30 de la tarde, y ya estás mañana, no sé, hoy descansás, mañana ya tenés alguna pelota parada, algo para hacer, y no tenés mucho más para hablar. Si vos no le das la tranquilidad del mucho ya mucho el trabajo del técnico ahora de acá en adelante no lo podés ver porque tenés la seguidilla de partido. Entonces lo que tenés que tener es el carisma, tenés que tener la tranquilidad, refrescar
2: conceptos.
1: Después no podés con todos los conceptos y en el medio del partido estar con las señales permanentemente, la mano en alto, porque si no, lo que vos hablaste la semana o en la previa del partido... Sí. No lo ve reflejado el equipo acá en el campo. Esa es mi opinión,
0: Sí, ya lo han dicho infinidad de protagonistas, que lo que dice el técnico en el campo de juego poco se escucha. Con el grito de no, la gente... Con
1: lo que te quiero decir, está Lucho González, Guillermo... No cambia la ecuación cuando el técnico...
0: Yo lo que voy es lo que hablamos recién. El tema de los cambios. Ninguno de los dos va y dice, che... Veo que nos está faltando pierna en la mitad de la cancha. Lo veo cansado a Aníbal Moreno, lo veo cansado a Andrada. Che, pongamos, oxigenemos. Además, River, insisto en algo. River tiene un plantel parejo. Sacando Thiago Almada y Correa, que son quizás los dos jugadores distintos, que tienen un desequilibrio por gambeta, por engaño, por habilidad, tienen otro nivel. Después vos tenés un equipo parejo, entonces yo no sé, a mí me gusta más Fausto Vera que Aníbal Moreno, pero ponele que a Chacho le guste más a Aníbal Moreno y ayer jugó muy bien. Ahora, si vos lo cambiás a los 15, 20 minutos del segundo tiempo, no es que estás sacando a un jugador que está 10 puntos por arriba de otro, son jugadores parejos, mismo el pibe Silva, el huevo Acuña en la izquierda tanto como lateral o como volante, en la delantera tenés a Borré y a Driussi, el pibe Juan Cruz Mesa si tiene que hacer la banda por derecha es un buen jugador. Quiero decir, y más cuando el equipo está jugando bien, es más fácil que los jugadores entren y se acomoden bien al equipo, en un buen contexto. Entonces, por eso me llama de sobremanera la atención la falta de los cambios cuando vos, insisto, tenés un plantel parejo, ¿no? Que tenés 11, 12, 13 jugadores y el resto tiene un nivel mucho más bajo que te desacomoda el equipo.
2: Sí, la demora era notable, por ejemplo, en el partido de ayer, ¿no? Con los cambios. Correa comenzó ya a decidir mal y se notaba que era producto del cansancio.
0: Sí.
2: Porque Correa es un jugador que define como en la jugada del gol. Esa repetización que tiene solamente de jugadores que marcan un nivel determinado, que no le sobra a cualquiera en el fútbol argentino. Pero ¿qué pasa? Ya en el segundo tiempo el jugador perdía pelotas, perdía en el mano a mano, decidía mal y eso tenía que ver con el producto del cansancio. Sí. Pero Coudet volvió a hacer tarde, al menos para mí, los cambios cuando ya muchos jugadores pedían el relevo por una cuestión de precisamente de desgaste. Aníbal Moreno también estaba cansado. Había hecho un buen primer tiempo Moreno y ya en el segundo tiempo también se comenzó a ver su desgaste. ¿Por qué? Porque en esa idea que vos bien marcabas, Facu, del técnico de querer recuperar y salir rápido, el que para mí paga los platos rotos ahí es Moreno, porque ¿qué otro de esas características tiene? Está solo con su alma,
1: claro que sí,
2: en esa recuperación. Porque nos guste o no, Almada, para mí, y en esta voy a estar con Guillermo, no tiene nada que hacer en la recuperación, más allá de que ha recuperado bastante y ha estado en la lucha, y después, pero claro, el arco rival le queda 14 leguas más adelante. Para mí Almada es un jugador mucho más productivo unos cuantos metros más adelante, pero en esta idea de nos ponemos todo el overall, recuperamos y salimos, claro, va a jugar más atrás y se puede producir un error como en el del gol, en donde por querer salir jugando pierden la pelota. Y otro detalle que después ustedes lo van a escuchar y lo van a pasar en la conferencia, lo que dijo Coudet. Coudet se viene sacando responsabilidades de encima hace rato en las declaraciones. La primera fue cuando dijo los chicos que están separados, los jugadores que están separados, que no le correspondía a él esa decisión. Y ayer cuando le preguntaron acerca de por qué River juega tanto para atrás la pelota, dijo, y no es una decisión mía. En este caso se la tiró a los jugadores. Entonces,
0: Almada puntualmente, ¿no?
2: Sí, y se deslindó de responsabilidad de nada menos siendo el técnico. Por eso es interesante para analizar lo que responde sí. Coudet. Él es el técnico y él deslinda. Él no tiene, perdón, responsabilidad en jugadores que elige si tienen que continuar o no. No tiene responsabilidad en la forma de juego. Entonces, ¿qué hace Coudet si es el técnico? Pero bueno, son cosas que uno analiza. Tampoco le quiere patear en el piso, como se dice al técnico, porque es un momento que está tecleando, ¿no? Y si bien todos entendemos que tenemos que ir con intenciones de mejorar y que queremos que el River el miércoles pase y demás, es imposible no ver todo esto que nos marca Coudet dentro y fuera de la cancha.
0: Bien, sí. Antes de escuchar la conferencia, justo lo que decía Gus, creo que es una pregunta de Néstor que le pregunta, la segunda le pregunta por Almada, si no juega muy atrás, y dijo que juega donde a él le gusta, que él, no es una decisión de él que se retrase tanto.
1: Yo no creo que sea eso, porque cuando vos ves un técnico, o un jugador tuyo, o a vos, Facundo, a empezar a hablar de arte, te digo, escúchame, Facu, pará, corte, che, vamos con River, o vamos con el próximo partido. Digo, cuando hay un jugador que no está jugando en una posición,

0: posición donde vos sabés que es más determinante y no puede cometer los errores que comete, parás un minuto y le decís, Thiago, más adelante. Claro. Es una frase. Vos no podés decir que él se tira atrás porque no va. Si él se tira atrás y no tiene que estar ahí, vos lo tenés que inducir a decirle, sos el técnico del equipo, a decirle que tiene que ir a jugar más adelantado.
1: Y mirá que grita Coudet, ¿eh? Y mirá que tiene posibilidad de hablar, ¿eh?
0: Y mirá que grita un montón. Eso es lo grave también, que hay conceptos que no entiendo. Y también vamos a escuchar a Beltrán, que dijo como que... Las palabras de Beltrán dijo que no le... Que él no estaba de acuerdo de estar fuera de la lista, que lo charló con Coudet. Entonces, ojo, porque también los jugadores, desde el discurso... Otro jugador que estaría tranquilo y dice, bueno, yo acato las decisiones del técnico.
1: Y algo interesante también que dijo Beltrán, sumándome lo que estás diciendo.
0: Sí.
1: Dijo, podríamos quizás jugar un poquito más para adelante.
0: Claro que sí, como diciendo que el equipo está jugando muy atrás.
1: Complicado.
0: Y te digo una cosa, River debe ser el único equipo. Yo ayer llegué de casa, miré las imágenes del partido, porque llegué sobre el final del Boca Racing. Los nueve de Racing quedan dos veces mano a mano con el arquero. Los nueve de Boca entró Valencia, el ecuatoriano, dos veces mano a mano, las dos la tiró afuera, gracias a Dios. Dos veces los delanteros de Independiente, Ábalos, queda dos veces mano a mano con el arquero. Contame cuáles fueron los mano a mano que quedó Beltrán ayer, mano a mano con el arquero.
2: Yo creo que ahí hay deficiencia de los que lo tienen que asistir, ¿eh?
0: Bueno, contame el partido anterior.
2: Tema para debate, pero
0: ahora lo vamos a debatir.
2: Voy a decir algo que es difícil plantearlo, es difícil interpretarlo. Voy a tratar de ser claro para que no se malinterprete. Yo lo dije hace un rato, Correa para mí es un jugador que tiene muchas condiciones individuales, porque tiene gambeta, tiene engaño, es indescifrable, tiene buen quiebre de cintura, tiene imaginación para realizar esa jugada, porque vos para enganchar y hacer lo que el otro no piensa, tenés que tener imaginación. Si vos haces lo normal, no haces esas jugadas que hace Correa, y tiene mucha habilidad, mucha técnica. Ahora bien, todo ese mérito que él tiene, yo creo que por un momento lo vuelve un jugador individualista. A ver que se entienda, no lo quiero criticar, lo estoy elogiando
1: a Correa.
2: Estoy elogiando sus condiciones, pero por las condiciones que tiene, por un momento se vuelve un jugador individualista, y eso en algún punto es contraproducente. Porque si revisamos el compacto de jugadas de ayer, hay dos o tres jugadas donde lo puede buscar a Beltrán para habilitarlo, y eso lo quiero enlazar con lo que vos decís recién, y él busca su enganche para su jugada personal. Entonces, es un mérito de él, sí, la habilidad que tiene, sí. Pero por momentos es contraproducente cuando juega para él y no para el equipo.
0: Bueno, pero yo creo que ahí tienen que encontrar Coudet la sociedad que sea Almada, Correa, que estén cada vez más juntos, ver de qué manera.
2: Beltrán, que lo asistan a Beltrán.
0: Y con Beltrán, de qué manera.
1: No se olviden de Borré también.
2: También.
0: Bueno, estén cada vez más juntos para poder tener sociedades. Que el fútbol lo que te da desde las sociedades es poder unir y desde esa unión, desde ese toque permanente, buscar los espacios para que Beltrán quede esto que vos decís, el pase entre línea. Pero yo lo veo que si Almada va a estar acá. Y Correa va a estar mucho más adelante. Va a ser complicado este tema de sociedades. ¿Me entendés lo que te digo?
1: Sí. Quizás River, en este contexto, que es un equipo que se está armando en la urgencia, es el peor de los contextos.
0: Sí.
1: Armarse desde la urgencia, porque cuando vos estás tranquilo, podés ir construyendo, te podés ir equivocando de a poco. En River no te podés equivocar mucho, pero bueno, podés tener un sprint más. En este contexto, River no tiene un jugador pensante.
2: Es verdad.
1: Mi temor, o no, si las cosas salen bien, no me importa, porque será un gusto personal que no coincida con el del técnico, pero mi temor es que cuando River, si Coudet continúa en sus funciones, ojalá que sí, porque eso significa que a River le va a ir las cosas bien, sea el fiel reflejo de su técnico. Un juego alocado, recuperar, salir corriendo, y nadie en un momento tenés que pensar, en el fútbol en un momento tenés que pensar, y los que piensan hacen la diferencia, porque una pausa en el área es fundamental. Lo que hizo ayer Correa en el área es de un tipo que pensó en una milésima de segundo. ¿Cuántos delanteros reciben esa pelota y patean el arco? Muchos, no te voy a decir casi todo, pero muchos. Bueno, ayer ¿qué hizo Correa? Enganchó y rápidamente, sin perder tiempo, sacó el latigazo. Bueno, esos son de jugadores que piensan un segundito más en el área. Pero yo digo, a nivel juego colectivo, River no tiene ese jugador pensante. Es un equipo que va camino a hacer lo que es Coudet desde afuera, lo que transmite el técnico. Un juego, no voy a decir alocado, pero sí vertiginoso. Sí. Vertiginoso, de querer recuperar, salir corriendo. Y en algún momento también tenés que pensar. Bueno, no sé si en el plantel hay un jugador así. No sé si al técnico le interesa tener un jugador así. Hay muchas cosas que preguntarse. Hablabas de lo de Freitas jugando en esa posición porque le da ese juego que quiere el técnico. Y si quizás para jugar a eso tendría que

0: Por un lado, lo de que marcaba recién de que se vuelva un equipo alocado, y la posición de Freitas, a mí no sé por qué se me viene a la cabeza por muchos momentos que se me emparenta o se me empieza a emparentar con el estilo de Cholo Simeone, de ser muy histriónico a veces en las formas y de poner a jugadores, a delanteros de volantes para que salgan rápido hacia adelante. Esas cosas son una de las cosas
1: desde el juego del Cholo. Y te entiendo cuando decís lo de histriónico, es un técnico tan protagonista como los 11 que pone en cancha. Claro. Él juega su en muchos casos es contraproducente.
2: Totalmente.
0: Para mí contraproducente. Y lo otro cortito, vos decís, le falta un organizador. Yo al único que veo con ese condimento, pero quizás le falta ascendencia porque es muy joven y recién llega, es Andrada, que es el único que por momentos busca conectar, tratar de hacer un pase lateral, descansar un poco con la pelota. Pero bueno, la agarra Freitas y va para adelante, la agarra Almada y va para adelante, la agarra Correa y va para adelante. Entonces es difícil para el pibe tratar de decir, che, pará, dénmela a mí y empecemos a tenerla un poco acá en el medio, a gestar un poco de juego.
1: Y está contenido para mí,
2: Andrada.
1: Debería liberarse un poco más y vamos a ver un jugador mucho mejor aún, me parece a mí. Está contenido porque al lado tiene a Moreno, y Moreno está Solari para la recuperación, y quizás por eso también se contiene un poquito Andrada por ese lado. Obviamente el juego de Andrada tampoco es de recuperación, es hacer esto que vos decís, abrir, repartir de juegos. Es un jugador muy lúcido, Andrada, para la juventud que tiene. Pero hoy en este esquema
0: falta uno más de estilo, ¿no? En el medio.
1: ¿Estilo Andrada?
0: Sí. Sumar uno más, y yo creo que después de elegir de los cuatro delanteros, elegir tres.
1: El problema es que si Correa no hace los goles, no los hace nadie. Claro. Entonces vos tenés delanteros que sobran y que no tienen gol. Hoy Beltrán se está acomodando, volvió de Europa.
2: Ya el miércoles no juega complicado. Encima.
1: Y encima no juega porque no está en la lista.
2: Por eso.
1: De Copa. Borré, lo adoro a Borré, pero me parece que su mejor momento ya pasó. Ojalá que agarre una racha.
2: Pero todas las pelotas.
1: Que su mejor momento ya pasó. Es voluntarioso, eso lo tuvo siempre. Y va a jugar en función de equipo. Gol. Nunca fue un goleador tampoco. No. Gol no tiene, y en este momento de su carrera me parece que tampoco va a aparecer el gol. Por eso digo, y Driussi, que es una incógnita, porque Driussi te juega dos partidos y se lesiona el tercero. Entonces es crítico ese momento de River. Y el fútbol se gana con goles. Exactamente. Entonces es complicado.
2: Bien, a ver. Vamos a llegar con el mundo River y lo que sucedió anoche en el Estadio Monumental. Néstor.
3: Muy bien, enganchándome en este momento, en un momento complicado. Me parece que para sintetizar, todos sabemos que los errores cometidos, y esto se va a analizar seguramente en el más grande, desde hace rato hasta acá, generan este presente de River. Que si lo tomás de cualquier lugar, es complicado. Nos podemos agarrar a favor del primer tiempo de ayer, del partido frente a Argentino. Dos partidos frente a dos de los mejores tres equipos que tiene el fútbol argentino, donde River fue más que el rival, creó situaciones de gol y mostró en Andrada, Almeida y Correa, tres jugadores de distinto nivel que generan ahí la posibilidad de ser mucho más positivos en el análisis, con el trabajo de Freitas sobre el sector derecho, donde cada vez que realmente ha desnivelado y jugó su mejor partido ayer, su mejor primer tiempo por lo menos, desniveló constantemente. Elías Gómez lo llevó directamente a no poder atacar y lo en el uno contra uno se lo comió, podríamos decir, y cerró con un gol. Un poco le dio todo el trabajo que tiene que darle, aunque sabemos que puede ser el mejor 9 de River hoy. Quién sabe, tiene que dar esa variante para que Almeida juegue más cerca del área y no tan lejos del área. El trabajo de Freitas es para liberar a uno de los enganches, fundamentalmente, y darle mayor esfuerzo a la mitad de la cancha. La falta del técnico de darse cuenta de los momentos que estaban viviendo, ¿no? En el segundo tiempo, Río ganando 2-0, y el cansancio de dos jugadores que habían jugado el miércoles, cuando los jugadores de Vélez. Estaban cada vez más activos y justamente no habían jugado entre semana, estaban descansados, y los de River sí. Esto es análisis, hay que hacerlo, alguien lo tiene que hacer. O Codet o un equipo de trabajo.

0: abajo. Es lo que hay que decidir. Mucha gente dice que se vaya a Codet. Bueno, esto también fue un debate aquí en Rey Güemes, en el más grande. Se tiene que ir al técnico, tiene que venir uno nuevo, hay que empezar de cero, o hay que rodearlo al técnico para que siga, para que crezca, y para que River, con los grandes jugadores que tiene, consiga hacerlos evolucionar para que jueguen todavía mejor de lo que podrían. Ese es el trabajo, para que un funcionamiento de equipo haga que se juegue mejor todavía de lo que tenés. Está en camino River. Ahora, a Codet hay que rodearlo, yo digo que sí. Con un esquema profesional. Hay muchas cosas en River que no son profesionales en fútbol. Hay muchas cosas fuera de fútbol que son profesionales y dentro del fútbol no. Habría que revisar eso. Otros podrían pensar, no, che, hay que cambiar al técnico, yo creo que sea este. El debate está instalado en Radio Güemes a M50, está instalado aquí, en el más grande, más de 32 años, representando el sentimiento del hincha de River.
1: Muy bien, ahí está la palabra de Néstor Sanmartino. Yo creo que hay que acompañarlo a Néstor, acompañarlo a Coudet o rodearlo a Coudet. ¿Cuál sería, para seguir con este debate y si meternos en un ratito en la charla y en la conferencia de prensa que del Chacho Coudet? Se tiene que ir el técnico, es complicado, porque River entraría en un proceso de echar técnico cada 6 meses y no es lo conveniente. Y rodear a Coudet, ¿cuál es la mejor manera de rodear a Coudet? Cuando ya tiene un cuerpo técnico armado, cuando ya tiene a Broggi, cuando ya tiene al otro ayudante de Coudet, que no me sale el nombre.
2: Musto.
3: Musto y Broggi.
2: Damián Musto.
1: Exactamente. Digo, ¿cómo lo rodeás a esta clase de técnico? ¿Cómo lo calmás? Esa es la pregunta y ese es el debate. Yo creo que el técnico está con los días contados, porque depende de un resultado y depende de un hilo. Y cuando vos querés ayudar al técnico, es de cómo y de qué manera lo ayudamos. Porque no lo veo teniendo algún otro, a Lucho González llamándolo y decirle, vení, danos una mano y colaborá o rodear a Coudet. No sé, no le veo la manera, cuál es la manera, Gustavo, Facu.
2: A ver, es fuerte que a 5 meses de su asunción como técnico de River estemos hablando de quizás ciclo cumplido o no.
1: Claro.
2: Son 5 meses nada más, ni siquiera llega a 6. Y en esto coincido con vos, Guillermo, no podemos entrar en ese derrotero que en otros clubes ha pasado, ¿no? De cambiar técnico cada 2 o 3 meses. Pero también, ¿qué pasa? Los resultados no se han dado y es una verdad. No solamente no se dieron resultados, no se dio el juego, no se dio nada hasta el momento. Después veremos si 5 o 6 meses es poco o es mucho. También veremos de qué manera le fueron llegando los jugadores al técnico. Es largo para hablar esto, pero ¿qué pasa? Tenía 3 competencias en el segundo semestre de Coudet. Vamos a analizarlo, si querés, desde ese lado, como para intentar llegar
1: cinco
2: a...
1: 5 para mí.
2: ¿En el segundo semestre?
1: En el segundo semestre tenía 5.
2: ¿Y cuáles son las que me estoy olvidando?
1: Yo campeonato dije 3. Local.
2: 1, sí.
1: Campeonato local. Tabla general.
2: Yo no la cuento, pero bueno.
1: 2.
2: Pero bueno.
1: 2.
4: Ahí tenés la cuarta.
1: 2. La Copa Sudamericana.
2: 3.
4: Copa Argentina.
1: La Copa Argentina.
2: 4.
1: Y el River Boca, que es un campeonato aparte. Son 5 competencias.
4: Un poco tramposa la.
1: No.
2: La última es muy
4: objetivo.
1: Son las 5.
4: Objetivo.
1: Déjame jugar un poco.
2: Sí. Y la última es tramposa porque el Boca River, porque es Boca primero, sí, local.
1: Sí.
4: Pero el más grande va primero.
2: Sí. Bueno, pero ¿qué pasa? Al jugar, quiero marcar esto, que no es un detalle menor. Sí. El clásico que queda del año se va a jugar de visitante.
1: Exacto.
2: Y es en noviembre.
4: Sí.
2: O sea,
4: falta.
2: No, y a ese clásico, no solamente que falta, a ese clásico llegas a lo mejor afuera de todo.
1: O afuera de todo.
2: Entonces, llega el técnico de River afuera de todo a un clásico. Por eso no lo cuento ese, pero claro que sí que vale y está bien, porque Coudet ya se cargó sobre su espalda una derrota y en el Monumental frente al Clásico.
1: Claro.
2: Entonces, esa es una derrota importante de las 3 para mí fundamentales que tiene. Sí. El Superclásico en el Monumental, la eliminación en Copa Argentina hace poquito nada más a manos de Aldo Civi,
1: sí,
2: que es un equipo que no volvió a ganar.
1: No ganó más.
2: No ganó en todo el año, le ganó a River y siguió sin ganar después.
1: Increíble.
2: Entonces, eso es muy fuerte. Y la final en Córdoba, que una final vos la podés perder, como todo esto es fútbol,
1: sí.
2: Pero no podés perder la manera que lo perdió, claro, River, ¿no? Con todo lo que ya se habló en su momento. Por eso digo, el técnico, lo dijiste bien, Guillermo, al comienzo de programa, como pregunta, si tenía el boleto picado, y hay mucho olor a eso, pero no es de maldad lo que digo, lo digo por todo esto,
1: sí.
2: Porque está cada día más acorralado, más necesitado de resultados y también de juego. Entonces es un condimento súper explosivo ese, porque el tiempo no lo tiene. Facu decía, yo esperaba otra cosa con todos los jugadores ya a disposición. Claro, pero necesita tiempo, y tiempo no lo va a tener.
4: Me engancho ahí, Gustavo me hizo acordar algo que yo quería mencionar antes, el juego. Decía, lo limita el tiempo o que tenga el boleto picado, los resultados y el juego. Yo en algún momento dije, en el comienzo, que el primer tiempo ilusionaba, y el segundo tiempo, yo creo que el equipo cae porque él no hace los cambios. Si él hace los cambios y el equipo mantiene el ritmo, vos ya empezás a ver otra cosa. Después puede ser que ponés que el miércoles tenés mala suerte, metés tres pelotas en los palos, el arquero ataja, vas a penales, quedás afuera, bueno, pero vos ya empezás a ver otra cosa en el juego, el hincha lo va a respaldar.
2: Es importante.
4: Ahora, el problema es que vos ves que se repiten siempre los mismos problemas, que es esto uno grave de no hacer los cambios, porque el equipo se te desmorona a los 60, 70 minutos y nunca lo y le pasa partido tras partido, que no lo corrige y no mete cambios y el equipo se le cae físicamente y quiere terminar, parece, con los 11 titulares el partido. Y son cosas que él mismo como se autoflagela.
2: Sí, es importante lo que marcás del juego, porque River va a ser River siempre desde el juego.
4: Claro.
2: No solamente desde los resultados. En algún momento, en uno de los tantos errores que para mí tuvo Coudet a lo largo de las mil y unas conferencias que dio, se sentó y dijo, porque acá, cuando el equipo gana no dicen nada, en otro lado sí, bueno, pero el River es River,
1: claro,
2: y él lo tiene que saber,
1: claro.
2: que con solo ganar no basta, que sirve para alivianar, es una anestesia el ganar, y a él le sirvió entre marzo y mayo, que se juega la final con Belgrano, sí. A él le sirvió mucho ganar, no estaba aprobado con el pulgar para arriba, le sirvió ganar porque peor de perder.
4: El equipo era.
2: Claro, pero había partidos que lo ganaban, en el minuto 46, en el minuto 47, en el minuto 49, todos del segundo tiempo, y en otros hasta sin merecerlo ganaba.
1: Claro.
2: Pero bienvenido sea, porque ganabas. Pero ¿para qué te sirve esa victoria? ¿Para salir campeón así ganando de Pepe? No. Te sirve para ir trabajando, ganando confianza y lograr un funcionamiento. Eso nunca lo logró. Uh-huh. Cuando se terminó la suerte del ganar, chicos, quedó el resultado a la vista. Un equipo que nunca jugó a nada.
1: A nada.
2: Y ahora que tiene nombres, para jugar, no tiene tiempo. ¿Por qué no tiene tiempo? Porque, bueno, ya pasó de marzo a esta parte, un montón de sinsabores de perder los partidos que eran fundamentales no perder.
1: Y con un equipo muy frágil.
4: ¿Mensaje de la gente?
1: Dele
4: 11. Buen día para todos, riverplatenses. Lamentablemente, lo de ayer fue toda de Coudet. Erró en los cambios y le faltó reacción cuando se notaba que el equipo necesitaba frescura. Joe Pino en video dice, de 30 equipos estamos en el puesto 27 y el que está 30 nos dejó afuera de la Copa Argentina. Vivimos quemando jugadores, lo peor es que nos estamos acostumbrando a esto. Son algunos de los mensajes que van llegando en el canal de YouTube y por el WhatsApp.
1: Bien, vamos a vender. 12 horas 53 minutos aquí en la República Argentina, aquí en AM1050 Radio General Güemes, en el canal de YouTube, lo siguen en el más grande. Vendemos y enseguidita la conferencia de prensa del Chacho Coudet, la pregunta de Néstor San Martino, la contestación del técnico de River, y nos metemos a hablar de lo que quedó del partido de Vélez. Va a estar Damián Melillo con el historial permanentemente de River. Los audios de los oyentes que están llegando aquí al 1159436804. Y algo que tiene que ver con una nota que va a pasar con el partido del próximo miércoles por Copa Sudamericana entre River e Independiente de Santa Fe.

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0: Bien, seguimos aquí en el... ...en el Estadio Monumental frente a Vélez Sarsfield.
1: Eduardo Caudet, buenas noches. Damos inicio a la conferencia de prensa.
2: Hola, chachos, buenas noches. Bueno, obviamente para empezar, ¿cómo se explica el término del partido después del primer tiempo que jugó River hoy?
3: Bueno, sí, vamos a coincidir, creo que hicimos un gran primer tiempo. Que arrancamos también bien el segundo tiempo, con posibilidades de liquidar el juego, de hacer el tercero, y que tuvimos muchas oportunidades en la salida con espacio a partir del arranque del segundo. Pero bueno, no, ¿cómo se explica que no liquidamos, no estuvimos precisos ahí? Y bueno, y en los dos tiros que nos han tirado no han convertido.
4: Chacho, Paulo Filippini, bueno, de Radio Mitre. Quería preguntarte si sentís que por ahí hubo más errores de River que virtud de Vélez para llegar al empate, y qué responsabilidad sentís vos para que a River se le haya escapado un partido que realmente en la primera etapa había jugado muy bien.
3: Bueno, errores hay, sí que bueno que lo... cuando cometemos errores lo estamos pagando, y bueno, sí coincido con vos que hicimos una primera mitad como para liquidar el partido, y vuelvo a decir, el arranque de la segunda tuvimos ahí chances también como para hacer el tercero, y bueno, sí cometimos algunos errores y se nos escaparon los tres puntos.
5: Chacho, buenas noches. Acá Gustavo Charroch para Radio La Red. El equipo está teniendo una tendencia a tocar mucho para atrás. Hoy esa tendencia le terminó costando el gol de descuento, que creo que termina cambiando el partido porque River lo llevaba tranquilo al desarrollo. Te pregunto, ¿eso es un pedido tuyo? ¿Es algo que surge de los jugadores? Y no sé si vos sentís lo mismo, que a veces, en vez de buscar para adelante, River toca demasiado para atrás.
3: Bueno, puede ser algo a mejorar, no es un pedido mío.
6: Chacho, acá, Néstor San Martino, el más grande, 32 años. Dos cuestiones que tienen que ver con temas futbolísticos. Por un lado, después de un primer tiempo de lo mejor de River, no solamente en el juego, sino también en la recuperación rápida de la pelota, pareció que en algún sector del segundo tiempo River perdió eso, de recuperación rápida de la pelota. Y daba la sensación que la mitad de la cancha era los lugares donde, quién sabe, faltaba aire, faltaban piernas frescas. Esto es lo que se veía de afuera. Si esto es algo que vos pasó y quién sabe, a veces cuesta sacar a los tipos que están jugando tan bien para poner piernas frescas, esta es una pregunta. Y la segunda, ¿por qué Almada tan atrás por momentos en el partido y no jugando más cerca de los dos delanteros?
3: Bueno, con respecto a cambiar, sí que creo que estaban jugando bien, que no el rival no estaba lastimando, a pesar de ser un gran equipo, no nos estaba llegando, no nos estaba lastimando, y estábamos saliendo con espacio. Sí coincido con vos que cuando están jugando bien y no te están lastimando, es difícil cambiar, ¿no? Pero bueno, de Thiago, no, juega en la posición que más cómodo se siente y colabora defensivamente también, pero bueno, también lo vi participando mucho en ataque. Obviamente que la pérdida es en el primer gol, pone el foco en eso, pero es un jugador netamente ofensivo, ¿no?
7: No. Buenas noches, Chacho, a tu derecha, Germán Balcarce, para Revista 1086. Está claro que destacaste el 8 en el primer tiempo, mencionaste lo ocurrido en la segunda parte, fundamentalmente el hecho de no liquidar el partido. Bueno, pensando en el miércoles, ¿qué querés potenciar y qué crees que tenés que corregir?
3: Mirá, Es difícil, Germán, porque sinceramente no es que no han generado muchas situaciones y que hemos sufrido en defensiva, ¿no es cierto? Y sí que hemos generado mucho ofensivamente y creo que todos vamos a coincidir que tranquilamente podríamos haber hecho uno o dos goles más por el juego, por el desarrollo, por los espacios que después nos daba el rival teniendo que salir. No estuvimos fundamentalmente precisos ahí para liquidarlo. Obviamente que hay errores cuando te caen dos goles y te empatan un partido ganándolo 2-0. Eso es inevitable reconocerlo. Pero vuelvo a decir, creo que han sido las únicas dos jugadas de riesgo prácticamente, ¿no? Y sí que tuvimos muchísimo como para convertir más goles. Trabajar sobre todo en seguir generando ofensivamente y tratar de ser más efectivo en cuanto a la cantidad de opciones de gol que tenemos con las que convertimos.
8: Aquí, Chacho, Sebastián, ¿cómo estás? Desde que han retornado a River, Borré y Beltrán todavía no han convertido goles. Vos los tenés todas las semanas, todas las prácticas, todo. Quiero que nos cuentes qué ves, qué le falta a ellos para volver a hacer y a convertir. Bueno, Rafa hizo un gol en la Copa Argentina, pero ¿qué le falta a ellos? ¿Qué sentís que para que ellos sean los que fueron en su momento en River? Gracias.
3: Bueno, están en cuanto a la estructura, tanto ofensiva como defensiva, están colaborando mucho y pienso que son grandes jugadores, por eso lo trajimos, ¿no es cierto? Dos tipos que han sido goleadores en el club en distintas etapas y que conocen bien el club y lo que significa jugar acá. Tenemos que generarle seguramente el arco se le va a abrir, ¿no?
1: Última pregunta.
9: ¿Qué tal, Chacho? Aquí Jorge Manino, de Radio Monumental. ¿Qué tal? Te quiero preguntar por el cambio de Ángel Correa. ¿Buscaste otra alternativa en ataque o quisiste preservarlo
3: no,
9: para traje de partidos?
3: No, llegaba un poco justo Ángel y no sé si se percibía, pero estaba bastante cansado. Sobre todo ya a medida que iban corriendo los minutos en el segundo tiempo. Es un jugador determinante y si no hubiese sido así, seguramente hubiese jugado los 90 minutos.
1: Eduardo Caudet, muchas gracias. Gracias.
0: Mira, ahí estaba la palabra del Chacho Caudet, como le decía, para mí, abatido el técnico de River. La pregunta, la doble pregunta de Néstor, que se la comentó, y no me gustó tampoco lo que dijo un poco lo de Almada, ¿no? Dejándolo un poco expuesto al jugador. Así que bueno, habrá que ver que, no sé qué opina usted de esta conferencia de prensa que dejó el Chacho con solo 6 preguntas. Y a veces quiero saber por qué digo. ¿Cómo?
10: Creo que estuvo bien.
0: ¿El Chacho?
10: No, es que hayan sido 6 preguntas.
0: Ah, sí, bueno.
10: Y el Chacho salió prolijo, como decía hace un rato Gustavo. De una conferencia donde es un lugar donde no se suele sentir cómodo. Entonces me parece que cuando decimos, che, hay que ayudarlo al técnico, bueno, me parece
7: tiene que
10: de una
7: también,
10: vez sí. Lo han ayudado en la conferencia. En otra ocasión creo que se optó por no hacer la conferencia, sí. Asumir el rol o la responsabilidad institucionalmente a esa crítica de que no sea conferencia. Esta vez dijimos, vamos a hacer la conferencia, le deben haber hecho responde cortito sin comprometerte con nada. Y vamos a hacer pocas preguntas, ¿no?
7: Claro. Responder como en neutro, ¿no? Como se dice, dijo lo mínimo indispensable y pocas preguntas, se levantó y se fue. Ahora, y con eso salió, no te digo airoso, pero por lo menos no se metió en problemas,
10: ¿no? Ahora, yo no me gusta la gente que busca todas cosas para decir que algo está ocurriendo por tal motivo. Ahora, es un contrapunto muy fuerte. Recordar que en otros tiempos, tiempos otrora, las conferencias de Gallardo llegaban a durar 40 minutos, ¿no? De 8 minutos a 40 y una diferencia sideral.
7: Sí, había conferencias los días viernes también.
10: Los días viernes, la previa. Yo me acuerdo un día respondió como 18 preguntas.
11: Sí, porque había listas de 20 periodistas para preguntar. Después no sé si siempre llegaba, porque las preguntas se pueden cortar en cualquier momento. Pero era un técnico que respondía y bastante. Y tenías la...
10: En la de los viernes llegó a hablar hora y 20.
11: Claro.
10: Hora y 20, claro. Hora y media.
11: Sí, sí, muchas de las mejores cosas salieron los días viernes en el predio de Ezeiza, ahí sí. En el River Camp. Y después venían las conferencias de los domingos. Pero bueno, la pandemia marcó un antes y un después para bien y para mal. Los técnicos dejaron de abrir sus puertas a los entrenamientos, dejaron de hacer las conferencias previas, se quedaron con las de los domingos y ahora, si te va mal el domingo, tampoco en muchos casos hablan, prefieren pagar la multa y no hablar, pero bueno.
0: Y el tema de los periodistas, ¿cómo sigue siendo ahora para preguntar? Que vos no, ya preguntaste en la próxima.
10: Se va seleccionando partido a partido, supuestamente se va rotando. Yo no estoy de acuerdo con ello, yo creo que...
0: Pero supuestamente se va rotando, es para algunos, no para todos. Porque hay algunos que preguntan siempre, por ejemplo, lo de torneo, lo de TIC, sí, piripipi, sí. Lo que estoy en vivo. Sí,
10: eso no rotan casi.
0: Eso no rota, ¿no? No,
10: no, estar en vivo no se respeta.
0: No, bueno, el rotar entonces tampoco.
11: Sí, hay rotación. Sí,
0: hay rotación. Para todos, ¿sí?
11: Sí, sí. Sí, hay...
10: Algunos más, otros menos.
11: Otros sí, más, otros pero... menos, pero la rotación existe.
10: Hay sí. Más rotación que nunca, te diría. Pero sí, yo siempre fui, me crié la vieja escuela que estaba en vivo, tenía como una prioridad. Claro. Incluso entre los propios colegas decíamos, si vos estás en vivo, dejá preguntar vos hoy, y yo si la próxima estoy en vivo, como que no estaba en vivo, avisaba como para darle prioridad a uno que estaba al aire.
11: Lo que pasa es que hay tantas transmisiones hoy de fútbol, sí, que cuando termina un partido deja de estar en vivo ese y pasa la transmisión de otra cancha y entonces se terminan de levantar ese famoso estar en vivo. Ha cambiado mucho, cambió mucho el periodismo, las formas de también de hacer el mismo. Hoy es mucho espacios en redes. Sí. La vieja escuela cada vez es menos,
0: ¿viste? Menos,
11: menor, cada vez menos. Pero bueno, uno más o menos va surfeando la ola, tratando de hacer equilibrio para entender, aunque no comparta algunas cosas, pero bueno. Son los tiempos que corren.
10: ¿El próximo miércoles va a repetir equipo?
11: A ver, cuando decís repetir equipo, ¿hablas del equipo que jugó en Bogotá o del equipo que jugó?
10: Claro. Del equipo, es una buena pregunta porque no está Beltrán. Y es una buena. Es una
0: pero
10: buena
0: hagámoslo, pregunta. A ver, Beltrán.
10: Montiel Acuña.
0: Porque tiene el alta. Va a jugar Martínez Cuarta, va a jugar Otamendi, te aseguro. Y sobre la izquierda va a jugar Acuña, pues ya está recuperado. ¿Va a jugar Ortega?
11: No, vuelve Acuña.
0: Vuelve Acuña para mí.
11: Y Ortega, no está en la lista Ortega.
0: Perdón, claro. Vuelve Acuña, perdón. Vuelve
10: ni Ortega ni González.
11: Ni González, ninguno de los dos laterales suplentes están en lista de Sudamericana.
0: ¿Va a volver el doble 5?
11: ¿Con Vera y Moreno? Pero jugás de local, no sé.
10: Tenés que salir a buscar.
0: No sé.
11: El partido está 0-0 igual, ¿eh? No sé si hay que salir alocadamente a buscar algo cuando este River, en donde lo mueven un poquito, siente el golpe. Quizás, no te digo que sea sí, con precaución, pero tampoco tenés que salir alocadamente. No estás perdiendo el partido.
10: Sí, y pensando también en el rival, yo sé que River tiene que imponer condiciones, pero vos también haces un análisis de cómo juega el rival a la hora de cómo te vas a plantar, si un poco más. Si vos sabés un rival que sale a esperar, bueno, salís a jugar sin tanta marca. Y vas viendo esos parámetros. En cuanto a Independiente Santa Fe, es un equipo ordenado, prolijo, que no es un equipo.
0: Tiene bueno la
10: contra. Es un equipo rápido de contra. Tiene arriba dos o tres jugadores que en las contras es donde termina lastimando. Así me lo vendieron a este equipo Independiente Santa Fe. Que muchas veces uno no lo ve como un equipo, ¿viste? No sé, el Atlético Nacional de otros tiempos, que era un equipo muy elogiado. Pero siempre.
11: También porque era más copero. Llegando... ¿no? Atlético Nacional era más copero, estaba sí. Ahí peleando siempre.
10: Pero viste que en los últimos 10 años Santa Fe. Bueno, yo me acuerdo la famosa o la recordada Recopa sí. Del 2016, ya pasaron 10 años, y de ese tiempo a esta parte. Cada dos por tres siempre está en alguna de estas disputas.
0: ¿Será una caldera el Estadio Monumental del miércoles?
11: Debería serlo, sí, debería serlo. Una caldera a favor de River, una presión en contra del rival, eso sin lugar a dudas. ¿Pero de qué va a depender eso? De River, del equipo, de
0: Coudet. ¿Es una ventaja para el momento de River hoy, para los jugadores, para estos jugadores?
11: Es que no queda otra. Quieras o no, en una instancia decisiva de mata-mata, como se dice, la presión y la caldera está. Nos hemos acostumbrado en los últimos años a que el Monumental, cada vez que hay un partido decisivo de eliminación directa, sí, es una caldera. Y eso va a pasar el miércoles. Después, en la segunda lectura, el técnico se juega mucho, acá lo hablamos. River como institución también se juega mucho. ¿Por qué digo esto? Porque es continuar o no en una competencia súper súper importante. Lo que creo yo que tendría que tener River es atención, estar concentrado, sí, porque ante un equipo que tiene buenos laterales, como dice Guillermo, sí, ante un equipo que va a buscar los espacios de contra, vos tenés que estar con atención. Errores como el de ayer, lo pagás caro.
10: Sí.
11: Como el de ayer y como algunos otros que veníamos marcando que tuvo el equipo en Bogotá. Pases mal entregados, eso lo vas a pagar caro. Tiene que haber concentración. Si el equipo está con concentración, si va entendiendo que va a jugar una final, aunque no lo sea, pero va a jugar una final, yo creo que River, nombre por nombre, tiene que ser el dueño de la serie.
0: Ajá. Correa y Almada van a jugar, pues si jugaron, sí, otro partido importante, jugaron en el de Vélez, que yo creía que alguno de los dos quizás iba a descansar por la seguidilla de partido, por lo que le dije que no había tenido pretemporada, con lo menos Almada, que Correa había bajado del avión y jugó automáticamente. Digo, Almada y Correa juegan, Freitas juega, y a de arriba, ¿quién va a jugar? ¿Va a jugar Borré o va a jugar Diruzzi?
10: Yo creo que juega Borré.
0: ¿Va a jugar Diruzzi? Ya no creo, porque tuvo unos minutos, pero puede poner titular, o sea que el partido...
10: Yo creo que juega Borré.
0: ¿Vos, para vos, jugar Borré con Freitas adelante?
10: Montiel, Acuña y Borré para mí son los tres que entran al equipo.
11: Montiel, Acuña y Borré, sí.
0: Bueno, y esperar ahí a ver qué pasa.
11: Sí, la duda es el mediocampo. No sé quién de los dos preguntó si va con el doble 5.
0: Yo pregunté, si iba con Vera y Moreno.
10: Andrada para mí es de...
11: Andrada juega, sí.
10: De los mejores
11: Andrada
10: que juega. Tiene.
0: Bueno, entonces Andrada, Moreno, Vega... ¿Y quién juega?
10: ¿Aquí está Casa Freitas?
0: No sé.
11: ¿A qué te quedas con Correa y Borré?
0: ¿Puede jugar Correa adelantado con Correa y Borré adelante y Almada de tipo enganche?
11: A Correa, cuando lo adelantó en Bogotá, le hizo salir del juego.
0: ¿Sí? Sí.
11: Correa jugando de punta quedó aislado. Había hecho un buen primer tiempo en Bogotá. Sí. Cuando le tocó jugar de, vamos a decir, como en la vieja usanza, ¿no? De 9-9, no le llegó la pelota.
0: Bueno, a ver si podemos charlar con... Y la comunicación directa para...
12: Guillermo, qué gusto saludarte.
0: Hola, amigo, ahí te veo, ¿cómo estás?
12: Bien, ¿ustedes cómo han estado?
0: Bien, querido, bien, bien. ¿Venís a la Argentina o no?
12: No voy a pasar a la Argentina. De mil amores lo haría.
0: Sí.
12: De mil amores lo haría. La última vez que estuve fue en el partido de la Recopa Suramericana.
0: Bien.
12: Triunfo de River Plate.
0: Bueno. Escúchame, ¿qué pasó en el partido de ayer y qué va a suceder el próximo miércoles en el Estadio Monumental?
12: Bueno, lo de ayer corresponde a otra vergüenza del fútbol colombiano, de la organización del fútbol colombiano. Que se está saliendo técnicamente está saliendo de madres. O sea, esto ya se está volviendo constitucionario, permanente, esas reyertas, esas disputas, esas peleas, y ya están pasando realmente a mayores, porque lo que se vio en la televisión y lo que se vio en el estadio, pues es una cosa demencial. Hombres, supuestos hinchas de los dos equipos, armados, con cuchillos, con machetes, con varillas. Una cosa demencial que lo único que deja como consecuencia es el alejamiento de los verdaderos hinchas, de la gente que quiere ir a disfrutar el espectáculo del fútbol en tranquilidad. Esa gente ya se va a ir alejando, se sigue alejando del fútbol, las taquillas cada vez descienden, disminuyen, porque la realidad de la violencia que se vive en el fútbol colombiano pues ya es inatajable, no se puede esconder. Y nos deja consecuencias como lo que pasó en el partido entre Santa Fe y América.
0: Sí, una vergüenza, Pablo. Bueno, metiéndonos en el partido del próximo miércoles, ¿crees que va a pasar en el Estadio Monumental? Un River que ayer empató 2-2, ganaba 2-0, empató 2-2 con Vélez. Hubo un buen partido de Independiente de local. ¿Y cómo se mueve este equipo de visitante, Pablo?
12: Bueno, la verdad es que Santa Fe no varía mucho en su manera de jugar de visitante o de local, ¿no? Es un equipo que siempre de transiciones rápidas, de recuperación rápida de la pelota, de presión y de salir a buscar rápidamente el arco contrario, ¿no? Sí. Yo no creo que vaya a variar mucho el esquema del profesor Repeto. Santa Fe irá con la intención seguramente de los primeros minutos de resguardarse un poquito, pero a medida que el juego se desarrolle irá a buscar el partido, porque tiene jugadores con que ir a rápidamente agredir al rival, ¿no? Yo creo que la única inconvenientes que va a tener es el reemplazo de Balanta, que seguramente va a ser este muchacho Escarpeta, y el de Daniel Torres, que seguramente va a ser Gilmar Velázquez, un jugador que en anteriores temporadas había sido titular y había tenido buenos desempeños. Entonces, yo creo que la estructura es la misma, son jugadores que ya están acostumbrados a ese esquema de Repeto, que ya han jugado con el BAN durante varias temporadas, por lo tanto no van a tener ningún problema en amoldarse al estilo de juego de Santa Fe.
11: Pablo, te hago una consultita rápida. ¿Por qué no juegan estos dos jugadores que mencionaste?
12: Están en entredicho, no van a viajar, están lesionados.
11: Bien, bien, bueno. Y el último partido, el de los incidentes, ¿el equipo guardó jugadores o jugó con los titulares?
12: No, el equipo presentó, ya te voy a leer la nómina que presentó contra América de Cali en un partido que era muy importante para Santa Fe, es la verdad, era un partido importante para Santa Fe.
11: Bien, entonces, en principio tengo que entender que no guardó jugadores, no, que no fue con suplentes.
12: No guardó jugadores, presentó un equipo similar al que jugó en la Copa Suramericana, claro. Entonces yo creo que Santa Fe no se guarda nada, porque Santa Fe tiene en medio de la situación que vive deportiva, sí, y lo que ocurrió en el partido con América, Santa Fe vive una situación de que Santa Fe sabe que tiene que ir a definir un partido en una plaza que es particularmente difícil para Santa Fe. Sí. Donde se ha presentado ya 4 veces y no ha obtenido ninguna victoria.
11: Claro.
12: Entonces, pero mire, la nómina que utilizó fue una nómina, yo diría que ya alistándose para el partido con River, porque el arquero fue el mismo, Asprilla, el lateral derecho fue Palacios,
11: sí,
12: el lateral izquierdo fue Angulo, que habitualmente comparte la titularidad, era el titular, y ahora que la llegada de la reencuentro de Mafla, pues le permite a Mafla también ser opción. Los centrales fueron Balanta, que no va a poder jugar, y Escarpeta, que es el jugador que le dieron fútbol porque sí, le va a tocar ser titular contra River en el Monumental. Johan Torres, que también alterna, Toscano, que es titular, Palacios, que es alternativa, Facundes, que es alternativa, Lovera, que es alternativa, y Bustos, que también sí, viene entrando y saliendo.
0: El argentino. Un mix hizo.
12: Sí.
0: Sí.
12: Entonces hizo una mezcla de los jugadores que va a tener en el partido contra River, pero a mí lo que me da la impresión es que reservó jugadores, pero pensando en el caso de Escarpeta, en que va a jugar, que va a ser titular, incluso en el mismo Angulo, que puede llegar a ser titular contra River, porque es un lateral más joven que Mafla, con más dinámica. Mafla es experiencia, es criterio, pero este Angulo es un jugador mucho más joven. Toscano es titular, que es un jugador joven. Entonces, ahí lo que uno ve es que el hombre fue alistando el partido contra River, y igual muestra mucho respeto por el rival, porque pues sabe que ir a ganarle a River en Buenos Aires, en su estadio, es una tarea bastante complicada.
0: ¿Crees que va a pesar las 86.000 personas y el Estadio Monumental, que va a estar repleto, que va a ser una caldera? ¿O Independiente tiene jugadores de categoría, de prestigio, que no importa el público, Pablo?
12: No, es un partido complicadísimo. Sí. Y esos jugadores, no hay unos que no tienen tanta experiencia internacional. Ahí el gran referente es Rodallega, ¿no?
0: Sí.
12: Que ha pasado por varios equipos a nivel internacional. Ahora, por ejemplo, ese muchacho Fernández era un jugador que estuvo con una larga pasantía en México y estuvo con algunos equipos, es el jugador de experiencia. Mafla, que es el lateral izquierdo, un jugador de experiencia, estuvo en el fútbol de Estados Unidos, en Nacional, en Deportivo Cali, jugador de experiencia, estuvo en Copa Libertadores varias veces. Entonces es un jugador de experiencia. Los otros no tanto, porque Olivera, la experiencia que tuvo con Santa Fe y que tuvo con Junior en Libertadores, pero no ha sido más. Y Elivelton también es un jugador que ha tenido, tuvo alguna experiencia internacional, pero en realidad la experiencia de Toscano, el mismo Johan Torres, el mismo Gilmar Velázquez, que su Copa Libertadores fue con Pereira. Claro. Entonces no es tanta la experiencia y el jugador referente y el jugador que puede marcar los la iniciativa de Santa Fe. El ritmo de Santa Fe es Rodallega, que ustedes lo vieron, que está en una segunda juventud, en un gran esplendor aquí en Colombia.
11: Pablo, dos consultas en una, y sí, muy breves. ¿Cuándo viaja el plantel a Buenos Aires, si es que tenés ese dato? Y si vienen hinchas de Independiente a Buenos Aires, y sabés más o menos cómo ha sido la venta de entradas, si hay entusiasmo o no en la afición.
12: No, yo no creo. Al momento no han determinado el itinerario de viaje, eso ya no lo publican. Publican es el listado de los convocados, pero el itinerario de viaje no lo publican. No lo hacen público porque a veces se presentan cosas con los hinchas llegando al aeropuerto y eso. Entonces yo creo que optaron por no contar eso, pero no han publicado todavía ni fecha de viaje ni quiénes son los jugadores convocados al partido. Bien. Con respecto a los hinchas, habitualmente Santa Fe lleva algunos hinchas a los estadios visitantes. Es una barra organizada, se llama la Guardia Albirroja Norte. Ellos van a los partidos, pero yo creo que en este caso irán con más precaución, porque los antecedentes de lo que se presentó en el Campín en la fecha con América, pues deja muy mal parqueada, muy mal situada, con una muy mala imagen a la hinchada Cardenal.
0: Bueno, Pablo. Excelente periodista de Colombia, un clásico y un maestro.
10: La última, Pablo, no llegué a escuchar claramente, pero está confirmado que Independiente Santa Fe va a entrenarse previo al partido del miércoles en Casa Amarilla.
12: Seguramente. Siempre que se va a jugar contra River, se ubica en Buenos Aires en algún escenario donde pueda realizar su entrenamiento, ¿no? Eso habitualmente sí está bien. En Casa Amarilla sería una excelente alternativa para que el equipo entrene y se prepare el partido del día miércoles. Esperemos que se vea un buen partido, que se vea un buen espectáculo, y dos equipos con situaciones muy diferentes. Un Santa Fe que llega habiendo jugado un muy buen partido contra River en el primer tiempo, y un River que nada, que despega, que no demuestra lo que es históricamente ni lo que es como equipo de fútbol, y que esa es la esperanza que tiene Santa Fe. Pablo, este River no ha mostrado mayores credenciales, y esperamos que Santa Fe pues demuestre, teniendo en cuenta la dificultad histórica de jugar en Buenos Aires, ¿no?
0: ¿Qué es de tu vida, Pablo? ¿Qué estás haciendo? ¿Como siempre?
12: Como siempre trabajando fuertemente. Estoy en unas transmisiones de fútbol. Bien. Y estoy dedicado, no sé si te ha contado Guillermo, que estuve estudiando en tres de las universidades más prestigiosas de América Latina, en la Universidad de los Andes. Hice una especialización en literatura y fútbol en la Universidad Javeriana de Bogotá. Hice un diplomado en historia del fútbol.
0: Muy bien.
12: Y en la Universidad Nacional Autónoma de México hice una especialización en historia del fútbol también. Entonces ahora me estoy dedicando a escribir sobre historia del fútbol, mi querido Guillermo.
0: Bueno, Pablo, un maestro. Me hubiera gustado que estés aquí en la Argentina para compartir un café, charlar de fútbol como hacemos habitualmente, pero será en otra oportunidad o vía telefónica.
12: Claro que sí, señores. Siempre a su disposición, siempre dispuesto a colaborar, y un placer para mí, un honor que una de medios de comunicación argentinos que tienen tanto prestigio y tanta calidad se fijen en este servidor. Muy amables, de verdad, por la invitación.
0: Un abrazo grande, Pablo, el cariño de siempre, y nos reencontramos en cualquier momento. Fuiste muy gentil y muy buena información nos brindaste a un programa de River que tiene 32 años en los medios de comunicación acompañando a River. Un beso enorme, Pablo.
12: Abrazos, bendiciones.
0: Bendiciones, ahí está. Pablo García, periodista con toda la información. Me parece que nos hizo un pantallazo de lo que se viene el partido del próximo miércoles en el Estadio Monumental. Vamos a vender, vamos a arrancar con los oyentes, las vías de comunicación. Hay otros, Sebastián Machandearo, que tiene un audio con el panorama de este mundo River, también dejando la opinión aquí en el programa. 115-943-6804, Facundo San Martino, Gustavo García, Guillermo Romero, con la habitual conducción, hoy ausente o saliendo un poquito por teléfono, de Néstor San Martino, en la producción Martín San Martino, y en la operación el maestro, el mago, aquí, en los controles, ¿cómo? Gabriel Caruso, en la operación técnica aquí,
10: el Gabo Caruso,
0: en el más grande. Vendemos y seguimos en el programa.

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0: Muy bien, continuamos en el aire del más grande, 32 años representando el sentimiento del hincha de River. Las vías de comunicación en el 115-943-6804 para los mensajes vía WhatsApp. También en nuestro canal de YouTube, Radio General Güemes AM1050. Allí también pueden dejarnos mensajes. De aquí al final del programa, porque tenemos las efemérides en la voz de Damián Melillo, porque tenemos la columna de Sebastián Maciandaro, porque enseguida vamos a tener una nota con Carlos Lorenzo de River Solidario, para contarnos una movida importante que se viene el próximo miércoles y donde los socios que nos están escuchando van a poder participar. Así que todo esto de acá hasta las 14 horas, vamos a ver si llegamos con el tiempo, en la previa de un partido que es bisagra. Esto no lo dijo nunca nadie en la historia del periodismo argentino, pero el del miércoles es un partido bisagra para el técnico de River.
1: Sí, sin lugar a dudas. Se juega muchísimo Coudet, y River nada más y nada menos que el pase a la siguiente fase, donde ya está esperando el Vasco da Gama, un equipo que en el torneo local en Brasil está peleando el descenso. Y paradójicamente, en el encuentro anterior que le gana Olimpia, puso un mix, ni siquiera fue con titulares. Vasco da Gama puso un mix, no llegó a jugar Colidio. El fin de semana jugó Colidio, perdió el Vasco 4-1, hizo un gol el argentino, pero es un equipo que está poniendo todo apuntando a sostenerse, a mantener la categoría y no tanto a la sudamericana como sí le está poniendo River en este tramo del año. Pero se juega mucho River, se juega mucho Coudet, se juega el semestre, la institución también, de no quedar afuera de una nueva competencia. Por eso, si bien la frase parece ser trillada, como vos decís, Facundo, de partido bisagra, realmente lo es. Y todos los hinchas que ayer estuvieron y los socios en el Monumental también lo sienten de esa manera. Cuando termina el partido, después de haber empatado sorpresivamente por cómo se dio el trámite de juego y todo lo que venimos hablando desde las 12 acá en el más grande, la gente que hizo pidió por la Copa Sudamericana. Sí. Dijo, el miércoles, cueste lo que cueste, tenemos que ganar. O sea que claramente no es lo mismo para Vasco da Gama, que ya espera en la siguiente instancia la Copa Sudamericana,

0: que para este River, que la Sudamericana pasa a ser casi que como la Libertadores, por una necesidad, sí, tanto del técnico como también de la institución, de River mismo.
1: Sí, yo creo que en algún punto es comparable, sacando aquel equipo funcionaba de maravilla, venía de salir campeón, pero en algún punto es comparable con la Sudamericana del 2014, que es como que relanza todo lo que vino después en River, y quizás está necesitando, después de largo tiempo, ya son 2 años, ¿no? Sin títulos, 2 años y pico.
0: Y fue el último con De Michelis, ¿no?
1: Con Estudiantes en Córdoba. En Córdoba. La Copa, en mayo del 2024,
0: si mal no me equivoco. ¿Eso fue Supercopa?
1: Sí, una Supercopa Argentina. Supercopa Argentina,
0: con Estudiantes de la Plata.
1: O marzo.
0: Sí, marzo, creo que fue marzo, en el 15 de Estadio marzo. Kempes. El golazo de Aliéndolo, sí, que salió. Le salvó la ropa a River y a Di Michelis, que estaba en el horno, la gente...
1: Estaba como el hecho ahora, ¿no?
0: Sí, la gente estaba en cancha pidiendo por los chicos en ese momento. Sí, ponía a los pibes. Y el zapatazo de Aliéndolo, cuando faltaba poco, le dio el último título oficial a River. En ese juego de parecidos que armaste, Facundo, con aquel equipo de Sudamericana 2014... Yo te diría que en aquel momento sirvió como para la reconstrucción. Comenzó, sí, a poner un ladrillo tras ladrillo River y comenzó a reconstruirse lo que después ya sería el gran equipo de Marcelo Gallardo, ¿no? En este caso no es la construcción, es la necesidad de tener que ganar algo ahora para, en base a un título, poder reconstruirse. Yo creo que las necesidades son distintas. En aquel momento sirvió como para ir construyendo ese título de Sudamericana, con los goles de Pesela y de Gaby Mercado frente a Atlético Nacional de Medellín en el Monumental. En aquel equipo de Atlético Nacional de Medellín atajaba Franco Armani, cosas de la vida, sí, y del fútbol. Pero esta Copa Sudamericana, de ganarla, tocamos madera, ojalá que así sea para River, va a funcionar más como una necesidad de poder... obtener un título y, en base a ese título, realmente poder obtener un título de modo de despegue, de modo de despegue para River. Por eso te digo, se parecen pero son necesidades distintas, 2014 y este 2026, bien digo.
1: Excelente, vamos ahora sí con la palabra de Damián Melillo, que tiene las efemérides. Casi todos los días siempre hay algo que ocurrió hace muchos años. La historia de River es extensa. Habría que ver qué días hay sin efemérides. Ese es un dato interesante. Seguramente mucha labor, mucho trabajo. Demanda mucho tiempo incluso. Pero hay gente que le gusta dedicarse a esto. Y uno de ellos es Damián Melillo, que cada lunes nos trae efemérides. Buen mediodía, Damián. ¿Cómo estás?
2: ¿Qué tal, mis amigos? Muy buen mediodía, acá estamos, lunes, comienzo de la semana, momento de repasar efemérides, momento de repasar historias de River en distintas épocas, en distintos años, que se dieron un día como hoy, 24 de agosto. Vamos a empezar con el 97, 24 de agosto de 1997, en el Estadio de Lanús, River iniciaba uno de los grandes campeonatos a lo largo de su historia, el tricampeonato, rumbo a tratar de ganar el Apertura 1997. En el inicio, rival siempre complicado en esa época, que también le había ganado un partido anteriormente en esa cancha, Lanús, pasándolo por arriba en un segundo tiempo a River 3-1, bueno, ese era el último antecedente de River jugando en ese estadio. Iba a ganar River 3-1, mismo resultado, iba a ganar 3-0 en el primer tiempo el equipo millonario, con un gol de Ramón Díaz, uno en contra de Siviero y el segundo un cabezazo espectacular de Celso Ayala. River se iba al primer tiempo, después de ganar un bicampeonato, ganando 3-0 en la cancha de Lanús. Iba a descontar Hugo Morales sobre el final del partido, o en el segundo tiempo, transcurso de ese segundo tiempo, y River iba a terminar arrancando con el pie derecho en ese campeonato Apertura 1997, que se jugó un 24 de agosto de aquel año. Recuerdos para ese partido, 29 años pasaron de ese encuentro, recordado seguramente para todos aquellos que en ese momento estábamos esperando a ver cómo arrancaba River y si iba a ganar un campeonato más, encabezado por Ramón Ángel Díaz, un equipo bárbaro, aquel de River con un Mencho Medina Bello, que aparecía en esos primeros partidos de la apertura 97, convirtiendo goles casi todos los encuentros. Una presencia importante del Mencho en ese primer tramo del campeonato, luego se iba a diluir un poco su presencia, iba a aparecer Salas, iba a aparecer Francesco y el Muñeco Gallardo para ganar el tricampeonato y la Supercopa de 1997, tal vez uno de los mejores

0: 2014. River viajaba a Mendoza. El contexto era el siguiente: River venía de ganar, luego de una etapa muy negra en el Millonario, venía de ganar el torneo final con Ramón Díaz como entrenador, un equipo bárbaro de River, pero que todavía le faltaba pulir algunas cuestiones, un equipo que estaba arrancando. Bueno, ese 24 de agosto del 2014, River viajaba a la provincia de Mendoza para jugar contra Godoy Cruz, Antonio Tomba, e iba a ser un partido inolvidable, espectacular, de aquel equipo de Gallardo. River lo iba a pasar por arriba literalmente a Godoy Cruz, que era el rival de la Copa Sudamericana, también ese mismo año, ese mismo semestre. Un primer tiempo inolvidable de River, que en 15 minutos ganaba 3-0 y que también de alguna manera rompía con lo que le costaba a River ganar como visitante. Mismo en el torneo de Ramón Díaz en el 2014, a River le costaba mucho ganar fuera de casa, fuera del Monumental. Se hacía fuerte mucho en casa, en la cancha de River. Bueno, este fue el primer partido que creo que todos intuimos, todos los que recuerden este encuentro, intuimos que se venía algo grande en River. Goles de, en el primer tiempo, de Carlos Sánchez, una pared espectacular entre Craneviter, Bancioni, centro y la volea de Sánchez para el 1-0, el segundo de Teo Gutiérrez, el tercero de Rodrigo Mora, y el cuarto otra vez de Teo Gutiérrez en el segundo tiempo, con una pared bárbara con Tommy González. River goleaba, ganaba y gustaba a Godoy Cruz como visitante, y repito, fue el comienzo, fue el primer partido que todos nos dimos cuenta que para River se venía una época dorada, una época maravillosa, y así fue. 24 de agosto de 1913, River iba a jugar el primer superclásico contra Boca en la cancha de Racing. Se cruzaban por primera vez en historia. ¿Quién iba a ganar? River, sí, River. Hoy se cumplen años del primer superclásico en la historia de manera oficial. Los goles de Cándido García y de Antonio Meal Pereira para que River le gane en la cancha de Racing 2-1 a Boca, e inicie River el historial contra Boca con una victoria, ganando el primer partido. 1913, se cumplen años de ese partido, se cumplen más precisamente 113 años del primer superclásico en la historia de River. Otro partido más que hay que marcar es el 24 de agosto de 1947, una recaudación impresionante. En la vieja herradura, en el Monumental, se jugaba el Superclásico y una cantidad de gente impresionante se amontonaba en el Estadio Monumental para que River le gane a Boca 2-1 en aquel año 1947, con los goles de Hugo Reyes y del inolvidable y querido Ángel Amadeo Labruna. River 2, Boca 1, 24 de agosto, repito, de 1947. Se cumplen años de ese partido y son las cuatro, o los cuatro encuentros, mejor dicho, en el repaso en esta, en este mediodía de lunes en el Más Grande. Abrazo, mis amigos, por supuesto, otro abrazo para todos los oyentes que están prendidos del otro lado.
1: Abrazo grande, Damián Melillo, impecable la efeméride, como siempre, para recordar muchos momentos de la historia de River, que es realmente grandiosa, y uno tiene muchas añoranzas. Vamos con la columna de Sebastián Maciandaro, una visión particular de este presente de River y siempre aquí en el Más Grande.
2: Muchachos, Néstor, Guille, Facu, buen día a toda la mesa. En relación al partido de ayer, River hizo un buen primer tiempo, le alcanzó con poco para irse en una ventaja alta, un 2-0, pero bueno, se dieron los errores que se vienen dando últimamente. El técnico falló en los cambios nuevamente, el técnico del otro lado acertó en los cambios, porque veía que quizás apretando un poquito podía poner en aprietos a River, y así lo hizo. Lamentablemente el primer gol es una fatalidad armada, y bueno, ahí eso rompe el partido, creo, porque 2-0 no pasaba nada, y después de eso el equipo se desmoronó, agregado a que el técnico de River hizo mal los cambios, porque poner 9 por 9 cuando

0: Al medio campo le faltaban piernas después de haber jugado en la altura de Colombia 3 días antes. Así que creo que el error estuvo ahí, fue clarísimo. Bueno, nada, después con el empate de Lanzini el partido se termina, porque River no iba a ganar el partido, yo estaba completamente seguro de eso, y la gran mayoría de los que estaban ahí también estaban convencidos de eso. Así que nada, queda enfocarse en el objetivo de la Copa y seguir sumando la mayor cantidad de puntos en el torneo. Pero el miércoles es el partido del año, para mí, por lo menos, de lo que se jugó hasta ahora. Así que, bueno, muchachos, espero que todo mejore por el bien de River. Y River el miércoles clasifique y pase de fase. Obviamente va a tener que mejorar muchísimo en cuanto al juego y en cuanto a tener un plan B cuando el partido así lo requiere. Les mando un gran abrazo, saludos.
1: Abrazo grande, Seba. Abrazo grande y arriba, ¿eh? Arriba, lo vi.
2: Está golpeado.
1: Está peor que Coudet.
2: Está peor que Coudet, sí. Lo vi con más ánimo a Coudet, imagínate. Está raro.
1: Coudet era una fiesta al lado de.
2: Totalmente.
1: Muy
2: totalmente.
1: Golpeado por el momento. Bueno, lo estamos todos, ¿no?
2: Seguro. Claro, seguro, bueno, él lo expresa de otra manera. Pero coincido, y que en esto coincidimos todos, lo venimos marcando desde las 12 del mediodía. No sé si lo voy a decir que es el partido del año, pero es el partido. Vos lo llamaste bisagra, yo llamo que es el partido. No solamente para el técnico, y vuelvo a marcar esto, también para River Institución es el partido. Sí. ¿Sí? Se juegan muchas cosas el día miércoles. Ahora, toda esta, querés llamarle presión, todas estas miradas que se posan el día miércoles, ¿será un beneficio o será en contra? Porque viste que estas cosas depende de cada jugador. Funciona de distintas maneras. A veces hay jugadores que con presión funcionan mejor, rinden mejor, y otros que no.
1: Hoy River tiene muchos jugadores de jerarquía, ¿no?
2: Es cierto.
1: De batallas. De muchas batallas.
2: Sí, sí. En la defensa, fundamentalmente. Sí.
1: Correa, Thiago Almada son jugadores que han jugado partidos muy importantes.
2: Más importante que este,
1: incluso. Claro, y saben de jugar estos partidos de peso. Bueno, puede ocurrir algún error, como el otro día, Thiago. Ayer da el pase atrás y le ocurre a un, pero no creo que le haya pasado porque haya sentido presión o porque estuvo dubitativo. Creo que fue un error que no lo entendió, que podía llegar un jugador de Vélez de atrás. Estamos ya en comunicación, una charla que queríamos tener en la jornada de hoy, que hemos tenido mucho análisis, mucho debate, mucha calentura, pero sin dejar, insisto, de lado el análisis, que creo que es algo que caracteriza a este programa. Lo voy a presentar, lo voy a invitar, si quiere hacer algún descargo analítico de lo que ha sido la jornada de ayer, pero sobre todo pensando en el partido del próximo miércoles, y tiene que ver con una acción de River Solidario. Para hablar de ello, estamos con Carlitos Lorenzo, un River Platense de ley de muchos años, y con una tarea a destajo en lo que tiene que ver con la actual gestión de River Solidario. Buen mediodía, Carlitos, ¿cómo estás? Aquí Facundo San Martino. Hola, y Facu. Gustavo García te saluda.
3: ¿Cómo estás, Facu? Un saludo para vos y para todos los muchachos del equipo.
1: No sé si vos también tenés ganas de charlar un poco de lo que fue la jornada de ayer, que arrancó con mucha ilusión, y bueno, después terminó con un poco de desazón o de desencanto por lo que fue el empate en el segundo tiempo, cuando parecía una jornada donde podían llover varios goles para River.
3: Sí, estábamos charlando hoy a la mañana con un grupo de amigos, y bueno, obviamente se presenta la polémica, porque todos, creo, yo estaba en la cancha como todos, y vimos que en el primer tiempo se habían visto cositas interesantes, y bueno, después el segundo tiempo nos llamó un poquito a la realidad, pero bueno, elijo pensar que lo del primer tiempo se va a firmar en los próximos partidos.
1: Y el próximo es el del miércoles. Hace un rato yo dije algo que no dijo nunca nadie en la historia de la radiofonía argentina, en la televisión mucho menos, que es un partido bisagra.
3: Hay que ganar.
1: No lo dijo nunca nadie, pero bueno, lo patento ahora. Pero además de ello, va a haber una acción importante de River Solidario y es lo que queremos sí. Destacar y también mencionar, porque obviamente que todos queremos que River sí. gane, pero River también es un club que funciona 24/7. Los lunes no para sí. los socios, pero sí tiene un montón de actividades en el colegio y las distintas disciplinas. Sí. Y bueno, y dentro de todo lo que es el mundo River, está River Solidario, que yo creo que es una parte fundamental, por lo menos para lo que tenemos ese sentir de querer colaborar, de buscar un mundo más justo, de una, uh-huh. tener una sociedad más justa también. Contá, si querés, un poco las acciones que se hacen los martes y también, que a mí me parece para valorar mucho, y también lo que va a ocurrir el próximo miércoles, que era la idea de la nota, ¿no?
3: Bueno, te hago un breve resumen para no hacerlo muy muy largo. Los martes, que vos me hacías referencia a eso, estamos colaborando con un armado que ya viene de hace muchos años, que lo tiene organizado la gente de la Red Solidaria, sí. y que a su vez tiene distintos grupos día por día, todos los días de la semana, que cocinan y generan una vianda de comida para la gente en situación de calle y para los más necesitados. Y nosotros los días martes, desde River Solidario, colaboramos con el grupo de, en este caso se llaman Martes Solidarios, y le proveemos, bueno, de todo lo que podemos recibir de donaciones, alimentos que van haciendo los socios, los hinchas, los distintos eventos donde se reciben alimentos no perecederos, indumentaria, zapatillas, y bueno, le vamos aportando la materia prima y en in situ en la plaza lo que le damos un poquito es de logística para ayudarlos con toda la organización de la gente, que todo salga de manera organizada. Y bueno, estamos invitando martes tras martes a distintos grupos del club, filiales, agrupaciones, movimientos que nos están acompañando, y la verdad que bueno, se ve una mancomunión entre todos y bueno, es un poco la mirada solidaria de ese día en particular.
1: Y lo del miércoles, la solicitud para los socios que quieran ir para colaborar, tienen que ser socios que tengan ya su entrada para el partido.
3: Claro, lo del miércoles, entre tantas otras cosas que se generan desde en conjunto, porque estamos trabajando en muchas acciones en conjunto con otras áreas del club, sí. con el departamento social, con la comisión de vinculación, con la comisión de filiales, en este caso es con la comisión de sustentabilidad, que es sí. un área del club que está dedicada a todo lo que tiene que ver con el cuidado del medio ambiente, reciclaje, y concientización de todo lo que tiene que ver con los productos, desechos, basura que se puede reciclar. Y bueno, hay un trabajo que no se ve y que es muy intenso, insisto, en la educación, en la concientización, y después de una cantidad impresionante de material que se manda a las recicladoras y a las procesadoras, que bueno, yo la verdad que hasta que profundicé en el conocimiento y la información no sabía que era tan importante y que se podían hacer tantas cosas con plástico, con vasos de polipapel, con tapitas, y el miércoles puntualmente se va a hacer una acción. Esto que te decía anteriormente se hace en el club todos los días de partido, lo pueden ver porque hay tachos que indican lo reciclable, lo no reciclable, y a la gente, porque hay chicos con las remeras de River Solidario y chaleco de sustentabilidad, le vamos diciendo en qué tachos poner ese tipo de residuos, y después hay todo un armado de gente que pasa a buscar todo eso y lo lleva a las recicladoras. El miércoles se va a hacer, eso se hace dentro del estadio, el miércoles se va a hacer fuera del estadio. Ya se hizo en el último partido de zona de la Copa Sudamericana y salió todo muy bien, hubo, no sé, arriba de 130, 140 personas trabajando en los distintos puestos, en el ingreso de los hinchas a la cancha, de los socios a la cancha, y bueno, en vez de tirar la latita, o de tirar la botella, o de tirar la tapita, bueno, hay puestos que van orientando para que se pueda ir juntando en distintos lugares esos residuos.
1: Perfecto. Bueno, convocamos entonces a los socios, a los hinchas de River, que vayan el próximo miércoles. Los que se quieran sumar, ¿hay alguna vía de mensaje para que se comuniquen o le dejamos nuestro contacto del programa para que puedan participar?
3: Vos tenés mi contacto, en el caso que se comuniquen con la radio, les pasás mi número de teléfono y yo los voy a estar esperando ese día de partido, que lo hace la comisión, vuelvo a decirte, de sustentabilidad, y a su vez participan otros grupos que están dedicados al tema del medio ambiente, que es muy interesante todo este tema, no solo en el trabajo en sí, sino también como lectura hacia afuera, de que ojalá que otros clubes y otras asociaciones civiles lo tomen en cuenta para realizarlo, porque realmente es muy interesante. Y trabaja la gente de Eco House, que bueno, tiene su dirección de Instagram, que justamente es eco.house. Trabaja la gente de Madre Selvas, que está muy cerca de River, está ahí sobre General Paz, casi al final de General Paz. Y realmente, cuando yo entré al Instagram de Madre Selvas, no puedes creer lo que hacen con todo el reciclaje, con los cartones, con los plásticos, con los polipapeles, etcétera, etcétera. Cómo procesan todo eso es impresionante. Va a estar la gente de Embajadores Verdes, va a estar la gente de Sustentabilidad y va a estar la gente de River Solidario. Nosotros vamos a poner todo el equipo nuestro, que es muy grande, a trabajar, pero todos son bienvenidos. Tienen que estar 2 horas antes del partido y hay 3 puestos. Uno va a estar en Monroe, otro va a estar en Uda Hondo y el otro va a estar en Puente La Bruna. Así que ahí vamos a reunir gente de todos los grupos y vamos a estar recibiendo a todos los hinchas para que se pueda llevar adelante ese trabajo.
1: Excelente, muchas gracias Carlos Lorenzo, clarito todo, importante siempre colaborar con estas acciones, así que la gente en el 115-943-6804 se comunican aquellos que quieran participar y colaborar con esta acción de River Solidario. Carlitos Lorenzo, abrazo enorme y nos estamos comunicando en cualquier momento.
3: Bueno, muchísimas gracias Facu por la comunicación y poder difundir todo esto que, bueno, River hace en un montón de aspectos y de áreas y, bueno, muchísimas gracias por poder comunicar.
1: Ahí estaba Carlitos Lorenzo, piedra fundamental de River Solidario y un River Platense de ley, lo conozco desde hace muchos años. Muchos años de cancha, sin duda alguna, así que queríamos tener la participación de todo, porque River es un todo, ¿no? Nosotros nos enfocamos generalmente y particularmente, fundamentalmente en el fútbol, pero como digo, hay muchas actividades día a día en el club y lo que hace River Solidario me parece que es para resaltar. Hay mensajes de la gente, no sé si son escritos, los leo, o si son por audio, ahí había preguntado anteriormente. Bueno, vamos con los audios de la gente, dale.
4: Hola, buen día Guille, buen día Néstor, su oyente fiel de todos los lunes, Gustavo de Villa Martelli.
1: Hola Gustavo.
4: Ay River, ¿qué te hicieron River? ¿Qué te hicieron River? Del 2000 para acá, el mejor presidente que tuvo River fue Rodolfo Donofrio, la verdad. Después los otros se mandaron cada una, por favor. Entre Guilherme y Patrón lo terminaron yendo a la B, lo terminaron mandando a la B. Después, bueno, vino Donofrio, mejoró un poco. Brito, desastroso. Aguantó porque tenía Micheli con otros títulos, pero... Pero después lo echaron sin ninguna justificación a Micheli. Patanián se quiso hacer cargo del fútbol del club. Desastroso. Cuando Patanián quiso pasar por arriba de Micheli. Incluso Patanián le puso los casuantes de campo a Micheli. Por favor. Qué mal te hicieron, River.
1: Abrazo grande, Bus. Y con respecto
4: a Di Carlo, me queda decir que tanto como a Brito, le queda muy gigante la presidencia. Le queda gigantísima la presidencia de River a Di Carlo. Como a Brito. Porque el único técnico que puede venir actualmente es Ramón Díaz. Y él trae a Codés, si no pasa a Codés, dijo que va a traer a Gabriel Milito. Y si no, que va a traer, como era Aguilarte, que quería traer a Vanderlei Luxemburgo. No. El que tiene que venir es sinónimo de River Plate, Ramón Díaz. Y prontamente, si no se va a Codés y no viene Ramón Díaz, se va a tener que dedicarlo.
1: Bueno, gracias Gustavo por participar. Abrazo grande.
5: Hola amigos del Más Grande, ¿cómo están? Un saludo a todos ahí en la mesa. Bueno, quiero decir del partido, estoy muy enojado con el técnico, muy enojado. Juega para los costados, juega para atrás, no es vertical, hace los cambios tarde, igual que el partido pasado en Colombia, los mismos errores, no se da cuenta que hay jugadores que están fundidos, que los tiene que cambiar. Ayer era cambiar 3 jugadores de golpe, 2 en la zona del medio, que es donde teníamos complicaciones. La verdad, siempre a favor de River, pero esta vez al técnico ya me cansó. Bueno, un saludo para todos, gracias.
1: Abrazo grande, Julito Olivos. Bueno, se nos va la hora, 14 horas en punto. La gente caliente, muchos mensajes. No todos, lamentablemente, han podido salir al aire en el día de hoy, pero seguramente en la previa del próximo miércoles, que vamos a estar comenzando allá por las 20 horas o las 20:30, no sé qué dice la producción. 20:30, una horita de previa como siempre. Vamos a estar seguramente pasando los mensajes que han quedado fuera en el programa de Gustavo García. El placer de volver a compartir escenario, en este caso estudio.
2: Sí, señor.
1: Y un gusto haberte tenido hoy en el programa.
2: El gusto fue mío. Gracias por invitarme. Saben que siempre estoy dando vuelta por Radio Güemes.
1: Se viene. Generación. No escucho.
2: No lo voy a escuchar.
1: Yo no escucho, no tengo en el lugar, no escucho. Bueno, pero quédense. En 50 del dial. Generación Básquet.
2: Bueno, chicos.
1: Bueno.
2: Como digo yo, abrazo grande para todos.
1: Abrazo River Platense, nos vemos, nos escuchamos. Nos vemos y nos escuchamos el miércoles a partir de las 20:30.

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1: Es la hora 14:08.
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0: Muy buenas tardes a toda la comunidad de Generación Ubuntu. ¿Cómo
1: buenas
0: están?
1: Tardes.
2: ¿Cómo andan?
1: ¿Cómo andan?
0: Bien.
1: Y estoy medio peleado.
0: ¿Qué pasó ahí?
1: Y me agarró la locura.
0: ¿Metiste tijera?
1: Y metí un par de tijeretas.
3: Tarde del día.
1: Sí, sí, sí. Arranqué y bueno. Quedó así.
3: Hoy me levanté re loco.
1: ¿Por qué sí? Pasé. 12:30 más o menos de la noche. Sí, sí, sí.
3: Sí. Estabas ahí. Sí, sí, aparte, venía en su casa encerrado como 3 días.
1: Medio heavy. Y estuve encerrado varios, como 3-4 días estuve encerrado. Y eran las 12:30 de la noche el viernes. Y me puse a mirar fotos. Me puse a mirar fotos en la galería. Y me vi una con el pelo muy cortito. Y dije,
4: puedo volver.
1: Ya fue, ¿no?
3: ¿Y si pinta?
1: Y arranqué y bueno, quedé peladito.
0: No, no, está bien.
3: Igual, no, y aparte,
4: no te queda mal. No
1: es que estoy tan pelado.
4: Claro,
1: exacto.
3: Tuviste tu proceso igual. Te agarraste tijeretazo y.
1: Y sí. Me achuré bastante. No, hay que decirlo. Pero bueno, algo quedó. Más
0: después
1: o menos.
0: De estar tantos días en cama, algo tenía que hacer.
1: Y sí, había que cambiar.
0: Uh-huh. Bueno, bien. ¿Cómo estuvo su fin de por acá? ¿Partidos?
3: Partidos intensos.
1: Muy
4: intensos. Sí, mal. Intensísimo.
3: Pero bueno, ninguno se ganó.
0: ¿Cómo que no?
3: Yo gané uno solo, pero fue tranquilo. O sea, los partidos cerrados.
1: Tranquilo, y se metió 35 puntos en 24 minutos el pendejo.
3: Pero era muy tranquilo.
0: Tranquilo.
1: Se hace el humilde. Dejate de joder, hermano.
0: O sea, yo quiero decirles que Sofi debutó en primera.
1: Sofi debutó en primera.
0: Viste que vos tenés la raya al costado, bueno, un poquito más de flequillo.
1: Te hacemos un flequillo rubio patito.
4: No.
0: ¿Qué hago, Nacho?
4: Nacho.
3: Así como cosa.
4: Rodillera.
0: Como el coso.
1: Te lo hacemos bien recto acá y amarillo.
4: No.
0: Sofi, no digas.
1: Yo banqué.
4: Perdón, pero no.
0: No, yo creo que unos mechones ahí, rosas, violetas, van.
3: Algo fucsia,
4: no,
3: digamos.
4: Tampoco.
1: Sí, un flequillo fucsia va también, ¿eh?
4: No.
1: Yo
4: nada.
0: Algo que tenemos que hacer, Sofi, dale.
3: ¿Le hacemos una cresta?
0: Acá Sofi dice rubio patito en el chat, en mayúscula.
1: Sí, sí, sí.
0: Así bueno, que,
1: ¿viste?
0: Claro, definamos.
4: La da vuelta al coso.
0: ¿Y qué color es rubio patito?
4: Tipo,
3: amarillo sol.
0: Amarillo sol.
1: Claro.
0: Amamos
1: claro. Ese es un amarillo.
0: Amamos las referencias, chicos.
1: École.
0: Bueno, déjenos. Para Sofi, encima
4: ninguno.
0: No fueron partidos fáciles los del fin de.
4: No.
0: El primero de 21 terminamos con un poco de diferencia, creo que 10 puntos, una cosa así, pero porque empezaron a cobrar antideportivas, técnicas, de todo, y bueno, tuvimos la posibilidad de tirar, de sacar.
3: Eso los jueces.
0: Acá ya no dice, voy por flequillo rubio a Sofi.
1: No. Yo por eso también, sumé.
4: No.
1: Sí.
4: Ay, Dios. Nacho. No, más ideas.
1: Te vamos a agarrar dormida. Y
0: Nacho tuvo la idea un día a la noche de cortarse el pelo y quedó bien.
4: No.
0: Yo creo que por ahí te puede pasar lo mismo. Tal vez.
3: Ahora que lo miro así, me asegurará al de Toy Story, el que maltrataba a los muñecos.

0: Gaby opina lo mismo, estoy segura que sí.
1: Estoy repelada.
2: Gaby no nos quiere ver.
1: Gaby, hoy, claro. Hoy es, bueno. ¿Qué te iba a decir? Y jugaste en U21 también.
0: Ah, cambié de tema.
3: Ah, sí.
1: Jugaste en U21 y no jugaste poquito encima, eso es una locura.
0: No, sí.
3: No.
2: Es que no lo voy a jugar más, entonces me quise echar.
1: Pero en el partido de U21 en este club, uh-huh. Sí. ¿Jugaste cuánto? ¿38 minutos?
2: Primer partido completo.
1: Una locura.
2: Creo que jugué 20.
1: No, le digo a ella, ¿vale?
0: A Sofi. Ya se pasó tu
1: ya, deja, ya sos humilde vos. O sea,
0: hace muchos años, cuando,
1: muchos años,
0: cuando Santi y Sofía eran U13 que jugaban juntos, yo iba al club a mirarlos y bueno, yo hacía gimnasia y nunca creí que iba a estar jugando el fin de semana pasado con Sofi en U21 y primera con la misma camiseta, con la misma entrenadora.
3: No, no, yo creo que jugar con Tizi y que mi mamá sea mi entrenadora es muy loco.
0: ¿Y cómo te hace sentir? O sea, ¿qué te genera?
3: No, bien.
2: No, me
3: es
2: gusta
3: como...
2: hacer tipo.
0: Dejar hablar.
2: La entrenadora, pero no me gusta compartir cancha con vos.
0: O sea, me pareces una compañera.
2: No, no, no. Fuera de la cancha te banco, pero.
0: La patías, Tizi. Bueno, dale, Sofía, habla.
3: No, es re lindo. Tipo, conoces tal vez otra parte de ella, además de lo que habla atrás. Y nada, eso. Igual cuando era chiquita también me dirigió, pero no es lo mismo de cuando sos chiquita. Cuando
0: no, obvio, por eso te pregunto.
1: Cual. Son dos experiencias.
3: Claro.
0: ¿Y te lo imaginabas?
3: Más o menos, es que el problema es cuando las voy a ver también se les nota mucho que, tipo, los gritos y todo eso. O sea, encima yo cuando no estaba quemé. Jugando estaba medio estaba medio distraída y por ejemplo cuando teníamos que ir a presionar yo hacía todo menos presionar.
0: ¿Y qué pensaba, Sofi?
1: Estaba papando mucho.
3: Literalmente no sé qué pensaba.
2: ¿De dónde vendrá la palabra pantalón?
0: ¿De qué color me van a pintar el flequillo? Acá Vicky dice flequillo azul.
3: No,
2: ¿flequillo azul?
3: Vicky...
2: Pero flequillo, pero tipo...
3: Azul es... No
2: todo
3: sé.
2: Para abajo.
0: Es que el azul es el color favorito de Vicky, chicos. Tienen que entenderlo.
3: Claro.
0: Así que yo creo que por Vicky lo tendrías que hacer. O si no, mitad azul y mitad amarillo.
3: No, gracias. Tampoco.
2: Pero,
3: no,
2: gracias.
3: Le gusta...
0: De todo, Juan.
3: Sí, mal.
0: Bueno, te felicitamos, Sofi.
3: Muchas gracias.
0: Así que bueno.
1: Che, que te iba a decir, también me enteré que tuviste un trito a clutch. ¿Qué fue? ¿En primera?
0: ¿No es cierto?
1: Tuviste un trito a clutch.
3: Menos mal que era mi título. Yo adentro mío estaba, por favor, que entre, por favor, que entre.
2: Entra.
0: No, encima la línea era cuando esas canchas que están muy pegaditas y valió doble. Pero bueno, fue triple.
3: Claro, sí.
0: Fue triple.
2: Piso línea
0: valió 2 puntos, pero fue clave porque terminamos ganando por 4.
1: Ay, nomás,
0: fue locura.
3: Literal.
0: Pero bueno, fin de mucha emoción, aunque este chico diga que perdió todo, no entiende nada.
1: Metió 35 puntos, eso es una locura, es una guasada.
0: Uh-huh. Lástima que no tenemos muchas jugadas.
2: Estoy en mi prime.
3: Es verdad.
0: Estás en tu prime.
2: Estoy en mi prime, tengo este prime.
0: Bueno, me alegro mucho, chicos, por ustedes.
3: Muchas
0: ¿Qué pasó el fin de Santi también?
2: Y el fin del seleccionado 13 de Febamba le ganó a Mendoza 61-46 y se clasificó al Final Four del torneo ya federal.
1: Bien.
2: Así que estamos un pasito más. Tenemos ahí videos de las chicas, algunas jugadas, festejando.
0: Uf. Qué linda esta época del año en donde hay muchos torneos así que podemos ver.
3: Mal.
0: Mira qué chiquitas.
2: Aparte, fíjate ahora dentro de la entrenadora y quiere hacer así para hablar y nadie le da pelota.
0: No.
2: Ahí ¿qué vamos a hablar? Dale. Ponete a saltar.
0: Mirá también una cantidad de gente increíble. Y bueno, van a volver a jugar en estos días seguro también. Uh-huh. Tenemos más videos ahí.
1: Qué triplazo.
3: Mal.
0: Qué buena técnica.
3: Te juro.
1: Triplazo.
0: Ya van a defender toda la cancha.
1: Presión.
2: Sí. La presión que hacen.
1: Muy fina igual, ¿eh? Casi ahí nomás pisa línea.
0: Igual no la dudó, ¿eh?
3: No, eso no la dudó.
2: Aparte agarramos un rebote ofensivo.
1: Sí.
2: Saca.
0: Bien. Bien las chicas de 3.
2: Chito. Mirá el festejo, ¿eh? Mirá el festejo. Sí.
1: Sumó, ¿eh?
0: Sí.
1: Farmeo un poquito.
0: Es que ahí todos los puntos son...
1: Muy bien.
2: Aparte con la mano en la cara.
1: Sí, bien desubicada.
3: Sí.
0: Muy bien. No, la defensa bien, pero bueno, no llegó, no alcanzó.
1: No, sin duda.
0: Sí,
2: la defensa
0: sí,
2: lo hizo bien, pero no alcanzó.
1: Una locura.
2: Tenemos más.
1: El robo, muy bien.
0: No, la velocidad.
1: Anda a tomar sopa, le dijo.
2: Anda a levantar fierro.
1: Permiso, le dijo. Muy bien.
2: Permiso, no, correcto.
1: Te lo cura la diferencia física también, ¿eh?
3: Sí.
0: Y se nota un poco. Va, un poco, ¿no?
3: Sí, se nota. Se nota. Primero la defensor.
2: Aparte,
0: lo intentó. Bueno, podía pasar. Bueno, sí. Qué lindo.
1: La verdad,
0: qué lindo las chicas de FEBAMBA, las U13. Sí. Lindo equipo se arman ahí, muy buen nivel. Ya lo habíamos visto con las U11. Y bueno, creo que ahí para en adelante es cada vez mejor.
1: Tenemos básquet para el rato.
0: Sí, ¿no?
3: Sí, mal.
0: Mejor.
2: Buen básquet.
1: Tal cual.
0: Mejor.
1: ¿Sabes qué estaba pensando? Estaba acordando. Con tus 35 puntos, hubo un chico de Club Deportivo Morón, Tomás Martínez, también metió 35 puntos, pero jugando Liga Metropolitana. Y metió un triple clutch para ganar el partido contra Alejandro Corn.
0: Mira, para ganar, tipo, para gracias ganarlo. A su triple ganaron.
1: Para ganarlo.
0: Uf.
1: Tomás Martínez, ahora. U21, si no me equivoco, es primer año o segundo año, uh-huh. Es chico.
0: Chico para uh-huh. estar jugando. Bueno, re bien.
1: Y una locura. Vale. Tenemos el video del pedazo del triple, la bomba que mete, es una locura. Es una locura.
0: Mira, ya son claros, se renota la diferencia de edad.
1: Sí. Es muy chico, o sea, se nota que es chico de edad. Pero la visión que tiene de juego es una locura.
0: La confianza ahí para tomar el tiro. Sí.
1: Faltaban
0: en su cancha encima.
1: 33 segundos faltaban.
0: Claro, era ese y una buena defensa.
1: Sí.
0: Claro, ahí pidieron minuto los otros, pero... Wow.
1: Es una locura, la gente como lo grita eso.
0: ¿Sabes cómo lo grito? Yo creo que no me olvido más de ese.
1: No, olvídate.
2: ¿Iban empatados o
1: iban? Perdiendo. Iban 78-80.
0: Ah,
1: y con ese triple
3: se
1: ponen a uno.
0: Uf, porque encima ahí se ve cómo están todos cerrados.
1: Sí.
0: Y la tiró por.
2: Para no tener porque, bueno, a hacer.
1: Claro. Igual le dejó un poquito de espacio la defensa. Pasa que era eso, o dejarle un poquito de espacio, o. Porque era un grande el que lo defendía.
0: Claro.
1: Y Tommy, claro, Tommy tenía mucha ventaja. Tenía mucha ventaja sobre él.
2: Aparte uno tiene contra uno. Buen 1-1.
1: Por eso. Uh-huh. Sí, bueno. Nada, una bestia. Tenemos otro video también, otra perspectiva, otro punto de vista. Es una locura, más de arriba.
2: Meter ese
0: claro,
2: punto.
0: Si es, fíjate
1: la diferencia. Mira, entre dos le saltan. Es una bestia ese pibe.
0: Es increíble.
1: Bestia. Y metió 35 puntos. Es una locura.
0: Mirá. 35, o sea, ya
1: sí.
0: era imparable. Estaba
1: literal. Estaba en su día, no lo podía parar nadie.
0: Hay veces que pasa.
1: Sí, cuando pasa hay que aprovecharlo al 100%. Uh-huh. Sí, que nada, bien. Una locura. Quería mostrarlo porque me pareció algo muy muy copado y muy loco, boludo. O sea, siendo tan chico, teniendo la capacidad de ponerse el equipo encima, o sea, un prefederal, no es una boludez. Es algo heavy.
0: Sí, yo si soy la defensa me muero.
1: Sí, literal.
3: Sí, te querés matar.
0: Sí, pero bueno, nada. Es que sí, bueno. Pero sí, le tocó. ¿Se cerraron porque querían que iba a atacar? No, chicos, no.
1: Tomá, sacala, le digo.
0: Pero bueno.
1: Sí, bueno, muchas felicidades.
0: Sí, felicitaciones.
3: Bueno, llegó la hora de mi turno.
1: Llegó tu turno.
0: Sabía que estás como muy contenta.
2: Estoy muy contenta.
1: Estás radiante, estás sonriente.
3: Ah, bueno.
1: Me gusta.
3: Bueno, mejor.
2: Ah, bueno.
3: No sé si
0: No, bien, era todo mentira.
3: Bueno. Bueno, vamos a jugar un juego. Que el juego se trata de... Yo les voy a decir una categoría y una letra.
2: Bien.
3: ¿Entienden?
0: Sí, sí.
3: O sea, para, ¿entendiste?
2: Sí.
1: Una categoría y una letra.
3: Ok, y con la letra que les voy a decir, tienen que decir algo de la categoría.
0: Ok.
3: Bueno, les voy a poner un ejemplo.
0: El primero es todos y el primero que dice gana.
3: El primero que dice gana.
0: Ok, bueno, entonces voy a empezar a
1: hablar. Dame un ejemplo.
3: Por ejemplo, yo digo categoría películas. Okay. Letra T. Y tienen que decir una película con la letra T.
1: Ah, ok.
3: ¿Entendieron?
1: Okay, me gusta, sí. Okay,
0: sí. Miren que yo llevo acá.
1: ¿Llevas el contador?
0: Sí.
3: Cada vez se va complicando
1: contar,
3: un poquito más.
1: Voy a contar por las
0: dije que cada vez se va complicando. Me da miedo, Sofi, tu categoría.
2: Igual, para Sofi, vos no jugás, ¿sí?
3: No, yo no juego porque ya sé.
2: Está trampa.
1: A ver.
3: O sea, no sé qué van a decir, pero sé cuál es la letra. Bueno, a ver. Influencers T.
2: Tini.
0: No.
1: No sé.
3: De Gref.
1: De Gref.
3: Bueno, vamos a ver.
1: Tomás Oral, que iba a decir.
3: A ver, cantantes B corta.
0: Vicentico.
2: Víctor Buenma, ya.
0: Vicentico.
3: Ay, sí. Bueno, te hice dos.
0: Soy buena, chivas.
1: Está rápida.
0: Muy buena.
1: Está rápida.
3: Vale. Cosas de básquet M.
2: Mochila. Sí.
0: No, no marcador. Sé. Bueno, marcador te bueno, lo puedo sí. aceptar.
3: Bueno, marcador.
1: Che, estoy lento hoy, ¿eh?
2: Aparte, dije mochila.
0: Dale.
3: Países G. No, países J.
1: Jamaica. Jordania.
2: Yo lo dije antes.
0: No, yo dije antes.
1: ¿Qué
0: no
1: dijeron? ¿Qué
2: yo
1: dijeron?
2: Dije Japón.
0: Yo dije Jamaica.
2: Yo dije Japón.
0: ¿Quién lo dijo antes, Sofi?
3: Creo que te
0: dijo
3: antes.
1: No, no, es Santi. No, no, Santi,
0: No. Para mí gané yo.
1: Santi.
0: ¿Quién lo dijo primero? Chat,
1: Santi,
0: digamos.
1: ¿Viste
0: bueno, no
1: Santi?
0: Lo anoto, lo dejo ahí. Sofía no. está escribiendo.
1: Sofía acaba de decir Santi.
0: No, puso sentir.
1: Santi ahí puso.
2: Te sigo de tu chat en mío.
1: Amigo, yo lo estoy meando, que te lo digo. Puso Santi. Sumala a Santi. Vale. No está pronto.
3: Canciones E. Sí, está bien. Cosas de una cocina S.
2: Sartén.
1: Qué re lento, boludo. Estoy con la cabeza con el bonito que está.
3: A ver, está. Equipos de fútbol O.
2: Olimpo.
1: Está muy bien, ¿eh?
2: ¿Cuánto vale, sí?
0: Vos vas 4 y yo voy 3 y Nacho va 0.
3: Esta Nacho la tenés que sacar.
1: A ver.
3: Series de Netflix M.

0: Pienso en mi Moria, muy bien.
1: Me dijo hoy a la mañana, no sabes, me vi toda la serie de Moria.
2: Boludo, la vi el otro, la vi el jueves o el viernes, no, la vi el viernes, la arranqué a las 5 de la tarde y terminé a las 9 de la noche.
3: Y bueno, ahí me rapé todo.
2: Serio,
0: y ahí me levanté re loco y bueno.
1: A ver, aplicaciones
3: ¿Con E?
1: Sí.
0: Ay, Sofi.
1: Sí, hay.
2: Sí, hay.
3: Ethernet.
2: Che, no sé, boludo.
1: Tal vez algún juego, algo.
0: Excel.
1: Time.
0: ¿Cuenta?
1: Sí, cuenta.
2: Estoy pero lentísimo. Está costando.
1: A ver, esta puede ser que me explique. Villanos de.
0: Demogorgón.
3: No, eso no es un villano.
2: Sí,
0: sí.
3: Es. No. Un Demogorgón es un bicho, no es un villano.
0: Bueno, es el villano de la serie. Claro.
3: No.
2: Sí, rebuscada.
0: Bueno, a ver, busquen, decite otro.
3: Dark Vader.
2: Bueno, sí. Sí,
0: no,
3: está
0: bueno.
3: Mejor el mío. Un Demogorgón no es un villano.
1: Bueno, a ver qué dice el chat.
0: No se lo anoto hasta que el chat vote. Okay. Sofi, basta con las cosas internas.
2: Está confusa, ¿no?
3: Un Demogorgón, ¿dónde viste?
0: Dale, Sofi, yo sé que vos sabés que sí.
2: Sí, o sea, en parte sí, es. Claro, en parte sí. No. Sí, en parte sí. Yo se la di a ti, sí. A ver. En parte sí.
1: Sí.
2: Es un Demogorgón.
0: Tizi dice. Vale para ti.
2: Vale, Tizi. Sí.
1: Personaje de Disney ese.
2: ¡Sally!
3: Muy bien.
2: ¡Ah, boludo!
0: No, sí, era
1: a ver,
2: bueno, hay gente que
1: equipos no. De básquet, C.
3: Cleveland.
2: Oh, qué rápido. Tú estás
0: rápido, boludo.
2: Sí. Todo muy
0: no
2: rápido.
0: No puedo decirle nada.
1: A ver, películas de terror, C.
2: Ay, no.
0: Porque es El Conjuro, no vale. Chucky.
3: ¡Wow! ¡Qué mierda!
0: Vale, chicos, vale, claramente.
2: Sí,
0: a mí me
2: nadie,
0: da miedo.
2: Nadie dijo que no. A mí Chucky me da mucho miedo de chiquito. Hoy
1: a
2: creo
1: mí,
2: que
1: no, a mí la que más me da miedo es It.
0: No
3: importa dónde vaya.
1: Chucky. A ver, superhéroes con B.
2: ¿Con qué
1: B? Ay, B largo, perdón, chicos.
3: Batman.
0: ¡Da! Es villano.
2: Es villano.
1: Cosas que llevas a un entrenamiento te...
0: Toalla.
2: Ay, no. Bronca, boludo.
1: Excusas para faltar a un entrenamiento, M.
2: Me duele la panza. Te gané, boludo.
0: Sí, bueno, Nacho. Pasó, Nacho.
1: A ver. Cosas que te hacen enojarte.
0: Todo.
2: Trampa. Trampa, trampa.
0: Seguir la remontada épica.
2: Bueno, sí, Luen. ¿Cuántas quedan?
0: 8 y vos 6.
2: ¿Cuántas quedan?
1: No, quedan 1, 2, 3.
3: ¡Ay, tengo que ganar todo! Tengo que ganar todo, sí o sí.
2: Ahora sí, Luen.
1: Cosas que no prestarías, ¿qué?
2: Gato.
0: No.
2: Con G.
3: Gorras.
2: Ah.
0: No vale.
2: Sí, está bien, sí. Yo tampoco sí. Prestaría mi gorra.
1: Bueno,
3: gatos.
2: Gato.
0: Yo creo que hay gente que sí prestaría.
2: Igual no está mal, ¿eh? Yo no daría a mi gato. No,
1: cosas que dan vergüenza, C.
2: Caerse.
0: No.
1: Una cita P.
3: ¿Con qué?
0: A ver, inventate una.
1: A ver.
0: A vos también, inventate una.
3: Yo había escuchado B y dije, no, B. ¿Otra vez?
0: Excusas.
1: A ver, cosas que no llevarían un string con R.
3: Ratones.
0: No.
3: Riñoneras.
2: ¿Por qué no sabías una riñonera?
3: ¿Y por qué agarritosco acá?
0: ¿Con R?
1: Con R. Y si no, le busco otro.
2: A ver, buscate otro por las dudas. Porque el de la
0: riñonera
2: estuvo
0: raro. Es malísimo.
3: ¿Y el de ratones?
2: Sí.
0: Ratones, no, pero, malísimo también.
2: Para empezar, ¿por qué tendrías ratones? Ya,
3: hay gente que tiene ratones de mascota.
0: Pero vos no.
1: Claro, yo tendría ratones del mouse de coso, pero nada que ver.
0: Yo pensaría categoría, pero si no, ganaría yo, así que...
1: Claro. Bravo. A ver, para que encuentro...
0: Pensados
2: también. Estoy pensando.
0: Ay, yo tengo unas que son buenísimas.
2: Tengo miedo que tengo una.
0: A ver.
2: La tengo ahí, así, cocinándola.
3: Está en elaboración.
2: Pero estoy buscando, tipo, ¿con qué letra? Cosas incómodas que... Ah, hasta acá tengo que redactar bien.
3: Es re difícil. No entendí nada.
0: Decía, no sé con qué letra pensar.
2: Cosas incómodas, con tipo que no te pondrías para jugar un partido.
3: Para,
0: ¿con qué letra?
3: Prendas, digamos.
0: Prenda de ropa.
4: Claro.
0: ¿Con,
4: algo.
0: ¿Con qué letra?
2: ¿Con qué letra decís, Sofía?
1: B corta.
2: Re digo, rebuscada. Es que ni yo sé esa. Cri cri. Con mi corta.
0: Tobilleras.
3: No son incómodas.
2: No son incómodas.
0: Para mí sí.
3: No, qué mentira.
2: No vale esa.
3: ¿Con té?
2: Sí.
0: Tapado.
2: Bien.
0: Anillo.
2: Te ganó, te ganó, te ganó.
3: GG.
0: GG. Hay bueno. Que estar atentos, hay que hacer así.
2: Está, es que está rapidísimo.
3: Igual te cagaste, ¿eh?
2: Sí.
3: Igual te, así, así se te dice.
0: No.
1: Bueno, cambiando un poco de tema, les tengo una pregunta.
0: Opa. Uy, las preguntas de Sofi.
1: No, esta está buena, es para saber un poquito. Es, chicos, ustedes cuando van a comprar zapatillas de básquet,
2: okay,
1: ¿qué es lo primero que se fijan?
2: La amortiguación.
0: Si es lindo o feo.
3: Me fijo mucho en... Va, primero sí, si es lindo o fea, me interesa bastante. La marca.
0: Sí, ¿la marca? Es sí. Como que a mí yo ya tengo una marca que me gusta, pero... sí, primero me fijo si me gustan y después veo qué onda, el agarre,
3: sí,
0: el tobillo.
3: Sí, sí, claro. Primero, si la conozco, ¿no?
0: ¿Vos sos bien que te fijas?
1: Me fijo también si es linda o no, si combina o si es cómoda. Y sí, si combina con el conjunto.
2: Claro, el conjunto. Ah. No vas a verte unas zapatillas, no sé,
3: pero yo,
2: azules con un conjunto rojo.
3: No, pero cuando pienso en zapatillas pienso en mi uso, en mi utilidad, ¿no? Ni ropa del club.
1: Bueno, sí. Cada uno se fija en cosas diferentes.
0: Uh-huh.
3: Sí, está bien.
0: ¿Y por qué nos preguntas?
1: Bueno, porque una, bueno, yo también tendría que cambiar esto, pero una de las cosas que nos tendríamos que fijar primero es la comodidad, más que nada.
2: Bien.
1: Y eso, la comodidad para jugar al básquet. Bueno, para la vez voy a mostrar un video de zapatillas para cada tipo de posición. Por ejemplo, para los bases. Uy. Para los bases hacen muchos cambios de dirección, aceleraciones y movimientos rápidos. Por eso suelen usar zapatillas livianas o con un buen agarre.
0: Claro.
1: Bueno, ahí muestra un poco.
0: Algunos
2: ejemplos. Qué hermosos, claro,
0: hermoso. Ojalá llegaran todas estas zapatillas acá.
3: Sí, son las tres, ¿no?
2: Bueno,
3: las dos. Avellaneda, esas.
2: Bueno, las dos son.
3: Avellaneda.
0: Claro, esas son muy livianas. Bueno, Santiago, tuviste unas Curry,
3: sí,
0: ¿te acordás?
3: Muy buenas zapatillas. Las Curry's.
0: Yo todavía estoy como experimentando en ese mundo.
2: Esas son hermosas también.
0: Acá en el chat dicen que lindas las primeras, la Sabrina, y son muy lindas, son muy estéticas de encima, a mí me encantan.
1: Sí, mal.
0: Zapatillas para escoltas.
1: Sí.
0: Bueno, empezó otra vez.
3: ¿Qué ha pasado?
2: ¿Qué pasó, chicos?
1: Bueno, les sigo contando un poco de qué.
0: Dale, a ver.
1: Bueno, los aleros hacen de todo un poco, también corren, saltan, cambian de dirección. Por eso buscan un tipo de zapatillas con un buen agarre y buena amortiguación. Bueno, igual ahí es. Bueno, eso es para los escoltas, pero no es muy diferente también para los escoltas.
2: Sí, son así como medio
1: claro, como los bases y como para
2: claro,
1: los aleros.
3: Sí, tienen básico, más parecidos roles, digamos.
1: Claro.
0: Bueno, pero es importante eso que decís, de que sean livianas, porque bueno, suelen ser los jugadores más, por ahí que más se mueven en el ataque también.
2: Sí,
0: todo eso.
1: Claro.
0: Claro que necesitan esos cambios de direcciones.
3: La cara de LeBron.
0: Bueno,
3: está recopado LeBron. Está farcando ahora. Es un chat.
0: Deberíamos hacer una batalla.
3: Tiraba medio Winnie Luke.
2: ¿Una batalla de aura?
0: Sí, yo creo que sí.
2: No.
1: Paren porque sería tipo trabado el video. Ahí está.
2: Lindas esas. Sí, la verdad que sí.
0: Esas
2: sí,
0: nunca esas. Las vi en persona.
1: No, es de una jugadora de básquet.
0: Sí, sí, de la NBA, pero sí. De la WNBA. Pero esas nunca las vi. Esas sí.
2: Las freaks son lindas también.
0: Están muy buenas.
2: Hay unas que muestran mucho que son como medias naranjas con amarillo con...
0: No, esas no.
2: Con la suela...
0: Esas las tiene una compañera, son re lindas.
2: Sí.
1: Bueno.
2: Oh, pues...
3: Estas son muy importantes.
0: Esas son para mí, chicos.
2: Sí.
1: Bueno, por otro lado también tenemos al pivot, bueno, que es ese amigo que mide 2 metros, que siempre está abajo del aro.
0: Claro.
1: Bueno, Nacho.
0: Ey, ¿qué te pasa? Yo también.
3: Mi pana juega 1 contra 1 desde toda la cancha.
0: Bueno, y vos también usás... Coast. Las LeBron tenés.
1: Sí,
2: sí, ya tengo las LeBron.
3: Esas ya las tenía.
2: Estas, las Yeti Jump, son hermosas.
0: Esas tiene Marty.

0: Sí.
1: Stanbry.
2: Stanbry.
0: Pero estas creo que son las mejores zapatillas para pivot. Mirá que son esas pedazos de amortiguación. También así valen, ¿no? Están medias saladitas. Pero son.
2: Sí. Esas son re futuristas, me encantan.
3: No, a mí no me gustan.
0: Esas son tanto. Raras.
3: No.
2: No las tendría.
3: No, no las tendría.
2: Pasa que yo, bueno, tan pivot no soy ahora.
1: Esas sí.
2: Están buenas. Bueno, cada uno tiene sus gustos.
3: No, ellas no.
2: Por eso, cuando cuando esas tú me pregunto sí, en qué te fijas cuando elegí la zapatilla, yo dije que sean lindas.
3: Claro, igual. Sí, yo también me fijo.
2: O sea, creo que no. Y bueno, después.
3: Igual obvio. Yo creo que ahora uno de los colores más famosos, tipo, los que están más.
2: De moda.
3: Claro, los de moda son tal vez los colores rosas.
0: Sí, ¿sabes que sí?
2: Se está usando mucho. Yo sabes que estoy con sí. que quiero unas zapatillas negras.
3: Unas zapatillas hermosas. Negras.
0: Yo estoy sí. con las LeBron Next Gen, creo que son. Negras.
2: Son hermosas.
0: Negras brillosas. Ay, oh, las amo. Sí. Las tengo muy bonitas.
3: No, a mí me gustan las ya tres, pero negras.
0: Las también. Que son negras con rojo. Hay unas que son sí. negras con rojo hace una hora. Son hermosas.
2: Bien de
3: Nolti.
0: Sí.
3: Me gustan mucho
0: las otras. Bien de Nolti.
3: ¿Cuál es su preferida de todas?
0: Tipo? ¿De todas? Sí. Y LeBron. LeBron 22. Me gusta mucho.
2: A mí me gustan mucho las Sabrina, las Kobe. Y no sé, no sé. De todo.
3: No.
1: Lo mismo igual, o sea, LeBron me encanta. Me gustan mucho las GT. La GT toda sí. la saga de GT.
3: Sí,
0: sí
2: son hermosas.
0: GT Cat 3.
1: Completa, realidad, son hermosas. Tendrían todos los pares. Todo el...
2: Y son muy recomendadas.
3: Sí,
2: también.
3: Sí, mal.
1: Sí.
3: Hay todo un poco igual.
1: Creo que vale la pena su precio.
0: Kobe, ¿qué piensan de las Kobe?
1: Sí, las a mí me gustan.
2: Yo tengo. Pero creo que precio-calidad puede haber mejores.
0: Muy sobrevaloradas.
1: Porque aparte son muy chatitas. Recuerdo mucha gente que se lesiona porque no le llega al tobillo, digamos. Claro. Y claro. Aparte, cuando vos frenás te va el pie de uno.
2: Bueno, pero eso del tobillo depende de muchas cosas, ¿no?
3: Claro, sí.
1: Sí, obvio, semillas. Pero justamente...
0: Sí, porque son más propensos.
1: Sí.
2: Puede ser. A mí las Giannis me encantan.
1: Sí.
0: ¿Cuál Giannis?
2: Bueno, las Immortality... Ahí son muy buenas.
1: Con la Freak 3 y la Freak 4 las quería a toda costa. Y se las compraron todos, menos yo. Así que no me las compré porque le iba a tener la misma.
2: Claro, estaban tipo de claro. moda y bueno.
0: Yo tuve unas Freak, creo que fueron las 5, bro. Creo que son. No me acuerdo bien qué número es. Pero no tuve muy buena experiencia con esas. La tela era media.
1: A mí me rompe todo. Las zapatillas tienen cámara de aire tipo expuesta, digamos.
0: Claro.
1: Porque sé que se te van a pinchar al toque.
2: Bueno, pero eso fue cambiando. Ahora ya
3: claro,
2: no se
3: hace. Sí, hace un montón no veo ese tipo de zapatillas. Tipo que tienen cámara de aire afuera.
0: Claro.
2: Es que bueno, va evolucionando como todo. Pero bien. La verdad, Sofi, muy bueno.
1: Interesante.
2: Sí, está bueno saberlo.
3: Sí.
2: ¿Qué te pasa?
1: Es que no me lo esperaba. Tipo, no me esperaba que sea de esta información, ¿no? Que haya dicho Sofi, digamos.
2: No, está bien. Pero bueno, es útil para saber que no solamente hay que fijarse en la belleza, sino en los cuidados de
3: cada uno,
2: de cada cosa. Pero bueno, bien.
3: Sí.
2: Yo así también como otro datos curiosos, estuve mirando algunos videos y vi uno sobre reglas que se fueron modificando y aplicando en el básquet según las características físicas que por ahí tenían algunos jugadores que les daba como una ventaja o se aprovechaban de que como no había nada reglamentado, ellos las usaban. Así que yo creo que está bueno como para opinar a ver qué se les ocurre a ustedes, si lo hubiesen hecho, si no lo hubiesen hecho. Ahí tenemos un video para mirar de esas reglas.
4: Número 10, la regla de Reggie Miller. En los 90, este jugador era un profesional, haciendo patadas con su pierna mientras hacía el movimiento de tiro. Esto hacía que los defensores, sin intención, le hagan falta, ya que él estiraba la pierna a propósito. Obviamente la NBA lo baneó para que la defensa sea más justa. Top 9, la regla del culo de Charles Barkley. Bueno, miren, Charles Barkley, usualmente en los 90, se posteaba durante 20 segundos con su culo. Realmente era muy grandote, era muy aburrido de ver y muy injusto. Así que en 1999, obviamente la NBA creó la regla, que no puedes estar más de 5 segundos posteándote con tu culo. La tenés que pasar o tirar. Número 8, la regla contra Shaquille O'Neal en la defensa zonal. Miren, antes del 2001, los jugadores de la NBA solo defendían uno por uno a Shaquille O'Neal. Pero sabemos que Shaquille O'Neal no lo podés parar ni con un jugador. La NBA cambió su historia legalizando la defensa zonal, solo para que los equipos puedan marcarlo de 3 defensores a Shaquille O'Neal legalmente. Número 7, el crossover ilegal de Allen Iverson. Miren, al principio de los 2000, Allen Iverson era un profesional haciendo crossovers, pero lo hacía tan rápido que los árbitros no se daban cuenta que él ponía la mano por debajo de la pelota. La NBA obviamente puso una regla que no puedes estar con la mano abajo de la pelota. Número 7, la ofensiva ilegal de Michael Jordan. Miren, en 1987, el quinteto de los Chicago Bulls hacía que cuatro jugadores se queden a un lado de la cancha en la esquina, haciendo que Michael Jordan se quede con toda la cancha para hacer sus jugadas. La NBA inmediatamente baneó esto, ya que hacía el juego totalmente injusto y aburrido. Número 5, buscar el brazo de defensor de Kevin Durant. Miren, Kevin Durant siempre cuando tocaba, no importa que el defensor esté quieto con sus manos quietas, él iba a buscar su mano mientras hacía el efecto de tiro. Esto le hacía que siempre tenga tiros libres por falta de tiro. Obviamente la NBA paró esto, no solo que no sea falta, que si no, si es falta, no sean tiros libres. Número 4, la defensa ilegal de Bruce Bowen.

0: quedaba al lado cuando la persona que tenía que defender hacía un tiro, haciendo que cuando esa persona tenía que aterrizar, siempre caían los pies de Bruce Bowen, algo que te puede lesionar y cagar la carrera. La NBA añadió una regla haciendo que sí o sí le tenés que dar un espacio al atacante. Número 3, la regla de Trent Tucker. Bueno, miren, en 1990 este jugador agarró un pase de fuera de banda y metió un triple a la bocina, pero la cosa era que solo había quedado 0.3 milésima de segundo en el reloj. La liga se dio cuenta que es imposible agarrar la pelota, saltar y meter el tiro en ese tiempo, así que hicieron una regla que científicamente ningún tiro va a valer si solo queda ese tiempo en el reloj, a no ser que la palmees al instante. Número 2, la regla de Shaquille O'Neal de romper tableros. Shaquille O'Neal era tan dominante que rompía todo el aro, no solo el aro, el vidrio del tablero y toda la estructura que tenía. La NBA al fin de los 90 tenía que rediseñar todo el aro, todos los aros con un sistema de peso para sobrevivir a estos jugadores grandotes. Y por último, número 1, la regla de Wilt Chamberlain de tiros libres. Básicamente este jugador en los 60, como no había tantas reglas, él inventaba las suyas para poder dominar la liga. Una es que se tiraba él mismo un alley-oop desde los tiros libres y la volcaba. Claramente la NBA añadió que cuando tiras el tiro, hasta que la pelota no llegue a tocar el aro, no te podés pasar la línea invisible de tiro libre. El top 10 de las reglas creadas...
1: Qué locura que hagan una regla tipo como para pararte, ponele.
2: Claro, mal.
3: Es aura.
2: Lo de la escala especial.
3: Pará.
2: A varios jugadores.
3: Hay algunas que son buenas. La del tipo este se paraba abajo cuando tirabas. Sí. Ya más allá de unas reglas. Por el básquet, o sea, por el deporte. No tenés
4: necesidad. Claro, no hay peso, no hay necesidad. Es un poco de ética,
3: digamos. No te voy a lesionar para que deje de tirar.
2: Claro.
4: No, sí. Para eso llegarle bien al tiro y listo. Es como, yo vi también, eso no tiene nada que ver con las reglas, pero ponele, en vez de llegarle al tiro, saltan en vertical como para tapar la visión del aro. No sé, claro, si alguna vez lo vieron. Sí. Que en vez de llegarle, saltan.
3: Sí, para... eso es cuando ya no llegás a taparlo, a puntearlo, sino que tirás para
4: mostrar. Pero es como que cuando vos estás por tirar, te saltan, entonces vos no ves el aro y medio, claro, que te...
3: Sí. Desorienta.
2: ¿Y pero bueno, ¿cuál es la regla que ustedes harían que no se puede hacer? De las que mostraron recién.
3: ¿Qué?
2: De las que mostraron recién.
3: ¿Que yo haría?
2: Claro.
3: Si te hubiese permitido.
4: Yo ponele, sí, se me ocurre, no, a mí creo que hoy igual no te la cobran, no vale, pero es a la que estás atacando y buscas el brazo del defensor para que te hagan el full, por ejemplo.
3: Sí, ya, sí, es aburrido. Sí. Te dejan.
4: O sea, yo creo que los jueces hoy en día no te lo cobran, por eso. Pero ponele, estás muy presionado, no sabes. Tipo, no tenés para dónde salir. Tal vez, pero es medio flopping también.
3: Sí, pasa.
4: Por eso te
3: no
4: digo,
3: te lo van a cobrar ni
4: no ahí, te lo cobran, ahí, por ahí te la jugás para una técnica.
3: Hay veces que te pegan una piña y no te la cobran. Y
2: menos te van a cobrar
3: me eso. Me van a cobrar que yo le engancho el brazo para que... O sea, son muy pocos los casos.
4: ¿Y les parece bien eso de que solo se pueda postearse por
1: 5 segundos?
2: Sí, sí, sí, y sí, sí, pero...
4: A ver, para, tenemos acá nuestro pivot. Contanos, ¿qué opinas?
1: Pasa que es más de 5 segundos, por ahí no usás.
2: No.
1: O sea, yo cuando Prisi me posteo, no me posteo más de 5 segundos.
4: Claro. Mal. Pero ponele, pasa que... hoy en día, si vos la recibís y sabés que tenés ventaja, ponele, se te cierran entre 2-3 de yes, una.
1: Sí.
4: No, o sea, picás la pelota y ya la perdiste.
3: Pasa que es esa difícil regla que hicieron en la NBA, creo que fue también más por las quejas del público, que la gente iba y quería ver el partido.
1: Sí,
3: y
1: era aburridísimo.
3: Claro. Como una persona la agarraba a línea de 3 y empezaba a postear 20 segundos.
2: Bueno, o sea, y Shaquille O'Neal también, que tuvieron que poner la zona para que como 4 jugadores lo defiendan.
1: Pero Shaquille O'Neal es una bestia.
2: Sí, es una
1: bestia imparable. No, o sea, rompía tableros.
4: Mal. Bueno, ponele, ¿qué opinan de la zona ustedes?
1: No, a mí me da mucho
3: asco.
1: Mucho asco. Cuando sí, me defienden zona todo el partido, me da una impotencia.
3: Sí, te la soporto alguna que otra jugada necesaria. Poner claro, la última pelota del cuarto, salía de fondo, de costado de ellos, vos tenés que defender y bueno, clavás es esa zona
2: no
3: sorpresa.
2: No cerrás siempre, es fácil de vez en cuando.
1: ¿Sabes? Claro, o sea, claro.
2: O sea, usarla estratégicamente.
1: Tal cual.
4: Claro, no es, por ahí, si ellos hacen una salida de fondo o lo que sea y no se la esperan la defensa.
3: Claro, no es claro, plantear sí, todo el partido así.
1: Igual es efectivo. Es efectiva, pero también es muy fácil romperla.
3: Tenés que hacerla bien.
4: No sé.
2: Fácil a nosotros depende de las personas, más que nada.
3: Tipo, depende de tu equipo.
2: Claro, sí, depende del equipo.
3: Estás eso, acostumbrado también.
4: Ahí es fundamental que todo el equipo esté involucrado. Por ahí cuando te defienden personal, el juego puede pasar por uno, dos, hasta tres jugadores. Sí. Pero claro, cuando te defienden zona... A menos que tengas un muy buen tiro de tres
2: sí
4: puntos.
2: Sí o sí tenés que rotar la pelota. Porque
4: claro, si no, eso. Tenés que buscar los espacios y tenés que... tener esa conexión con tus compañeros.
3: Es que en realidad es muy
1: mucho
3: fácil
1: movimiento,
3: todo.
1: Es que es fácil igual, en es mucho es movimiento, muchos cortes.
2: Bueno, pero hay personas bueno, que se descomplican, no sé.
3: Sí, a todos.
2: Ya los quiero ver.
4: Y para ahí, si es muy fácil, ¿por qué no te gusta que te defiendan zona?
1: Y porque es un garrón.
4: Porque
1: si
4: pero
1: es
4: muy
1: no
4: fácil.
1: Es difícil romperla, a eso es lo que voy.
3: Claro, o sea, también depende también de tu equipo. O sea, yo por ahí lo tengo en mente, pero no puedo pretender que mi compañero tenga la misma mente que yo.
4: Claro.

0: Bueno, por eso. Bueno, no. Nosotros en U17 una vez nos pasaba que nos iba muy bien en todos los partidos, menos contra uno que siempre nos defendía en zona, claro. Y nunca podíamos romper con eso. Entonces, bueno, en el entrenamiento de esa semana que nos tocaba contra ese equipo, practicamos defender, atacar la zona, tipo, todo el entrenamiento. Y cuando llegó el partido, claramente este equipo que defendió zona, y nosotros como que ya teníamos tan incorporado el movimiento que tuvieron que volver a personal. Y bueno, claro. Nosotros era lo que nosotros queríamos, ¿entendés?
1: Sí,
0: no, igual no porque tiráramos bien de tren ni nada, sino porque nos entendíamos, ponele.
1: Claro.
0: Pero bueno, algunos sí abusan, y es más, ahora ya lo pueden usar las categorías más chiquitas.
1: No, eso
0: que
1: es.
0: Que eso es polémico también. Sí. Porque.
2: Enseñar a los pibes a defender. Claro. No me das.
0: Es que eso también va según el librito de cada entrenador, me parece. No podemos juzgar, pero bueno, es. Un poco, te limita un poco al desarrollo de los jugadores.
2: Tampoco es priorizar el resultado antes que ya.
0: Eso también. Pero
2: yo
0: bueno.
2: Prefiero tener jugadores completos que ya sepan bajar el culo y defender antes que hacerle parate por espacio y fíjate dónde está la pelota.
1: Y sí, pero más que nada le sirve para un futuro, no solamente para el momento.
2: No te digo, no lo entrenes, no se los pongas en la cabeza de los chicos para que sepan que eso también es parte del juego. Lo que te digo es no te cierres en eso.
1: No, sí, eso.
2: O sea, no los limites a los chicos porque el día de mañana, cuando quieran seguir avanzando, si solo saben defender zona y no saben defender un uno contra uno, van a estar peor todavía.
1: Sí.
3: Pero bueno, aprovechando, estamos hablando de las posiciones y eso. Para ustedes, ¿qué posición está más sobrevalorada?
0: Uf. Yo creo que depende del equipo en sí.
3: No, sin depende. O sea, sin depende. La regla que voy a poner hoy es que no hay depende. O sea, digan una posición que para ustedes está sobrevalorada.
0: A ver. La del base.
1: Sí, para mí también la del base.
3: ¿Sobrevalorada la del base?
2: Para mí ser base es de las cosas más difíciles que hay en el básquet.
0: Es que todos tienen sus cosas.
2: Vos
0: mil
2: veces me dijiste, te cuesta mucho ser base.
1: No, para mí lo más complicado para mí es ser pivot. Tienes que
3: pivot.
1: Sí.
0: Pero para vos está sobrevalorado ser pivot.
1: No, no. Sobrevalorado no, tipo, que es la más complicada.
2: Para mí no hay una posición que esté sobrevalorada.
3: O sea, ¿qué posición está sobrevalorada de que para ustedes tipo ponele, no tendría que existir, ponele, o que es como que está como al pedo ponerle que esté, ponele?
1: Tal vez el 4.
3: ¿El 4?
0: Yo te iba a decir todo lo contrario. Para mí el 4 es ese trabajo silencioso que nadie ve, el de poner las cortinas, jugar para el otro.
1: Sí.
0: Bueno, la escolta puede ser, claro.
3: Para mí la escolta es como la posición más sobrevalorada que hay.
2: Y porque es básicamente un 1 o un 2.
3: Por eso, es como que, no sé, se me hace como raro. ¿Está bien? Obviamente tiene su rol.
2: No, para mí, importante. Para mí no es que, todo, no es que haya es que una sobrevalorada tienen o infravalorada. Para mí todos tienen que ser todo. Y
1: claro.
2: Sin uno el otro no funciona.
0: Bueno, pero poner
2: ser base... Bueno, me tocó ser toda mi vida y la verdad que es una cosa muy difícil.
3: Claro.
2: Te deben a presionar toda la cancha, tenés que ordenar a tu equipo, tenés que pensar en las ventajas. Es como decían, sos el cerebro del equipo. O sea, en la cancha el que piensa y que le pone en orden tenés que ser vos. O sea,
3: bueno,
0: no sé,
2: muchas veces tu equipo quizás no te acompaña, es lo que estás pensando y tenés que reordenar todo. O sea,
3: ¿y la más infravalorada?
0: Para mí es la del ala pivot. 100%.
3: El pivot directamente para mí. El 5.
0: No, el pivot no sé, yo creo que hoy en día hay muchos pivots que destacan un montón y que son re importantes en los equipos, pero ponele, no sé, los que hacen las cortinas indirectas para que reciba solo lo que sea, eso ponele no hay ninguna estadística de lo que haces y por ahí sos fundamental para tu equipo o estás haciendo otro trabajo.
2: Es más menos.
0: Claro, bueno, eso es lo que voy, por eso digo que es infravalorado. O eso, el cortinar, el agarrar rebotes...
2: Para mí el pivot, porque pensamos que es solamente cortinar, caer, agarrar la pelota y subir al lado del aro. Y para mí no es solo eso. O sea,
1: no.
2: Tenés que saber poner buenas
0: cortinas. Yo no dije pivot porque para mí no es así tampoco.
2: Tenés que ser completo para poder hacer un pop, para saber cuándo tenés que caer, por dónde. O sea, muchas veces también sos el que genera el espacio para que el resto pueda ir a la bandeja. O sea, jugás, el base juega uno contra uno, cualquier otro, y vos cubrís a tu defensor para que no salga del grande y tenga solo el camino. Pero son situaciones así.
0: ¿Para vos el pivot?
3: Sí, 100%.
0: ¿Te sentís infravalorado?
3: Me siento infravalorado. Te chiteo. En el equipo.
0: Yo creo que no, yo creo que todo tu equipo sabe que sos muy importante.
1: Es que sos importante.
2: Ya se destaca así, el loco. No, es que...
3: ¿Para vos, Sofi?
1: No, sí, para mí también el pivot.
3: ¿El pivot?
1: Sí.
3: Que sí, es que lo que tiene el pivot, boludo, es que es un trabajo muy sucio el del pivot.
2: Aparte te tenés que cagar a palo siempre.
3: Te cagás a palo todo el partido, tal cual.
0: Y creo que te tenés que cuidar muchísimo. Aparte con te cagás faltas.
3: Es que ese es el tema. Sí, ya por ser grande te cobran faltas. Literal. O sea, me pasó miles de
0: sos
3: partidos.
0: Sos alto, bueno, técnico.
3: Me pasó en miles de partidos, boludo, de salir por 5 faltas y me las cobraron tipo injustas. Como ahí, no sé, yo estoy parado, el otro equipo ataca, se choca contra mí, se cae y me cobran falta. Yo estoy con las manos así, claro, sí, quietito, sí. Y me cobran falta. Me cobran falta por ser grande, literal.
1: No, no.
0: Claro.
3: ¿Entendés?
2: ¿Me dime a 1.95? Ah, listo.
3: Fuera. Afuera, por 5.
0: Por 5. Te hace muy difícil el ataque. Y sí.
3: Y sí.
0: Y pero bueno.
3: Pero bueno.
0: Yo creo que sea. Igual todos tienen su...
2: Buena pregunta. Nunca
1: su granito.
2: Nunca me lo había pensado.
0: Nadie habló del 3.
3: Y es que el alero...
0: Es importante.
3: Es muy importante, sí, el alero. Sí. O sea, es el que te genera los puntos también. Te genera todo.
0: Por eso, sí. También es difícil ser
3: alero. Es re difícil, ¿eh? Ser alero.
2: Es difícil ser todo.
0: Claro, sí, claro.
3: Es difícil ser bueno.
2: Es difícil jugar bien.
3: Bueno, y hablando de eso, que de ser bueno. Para ustedes, tipo, ¿qué los hace? ¿Qué hace a un jugador ser realmente bueno?
2: Primero los recursos que tenga para el manejo de bola, para cubrirla, para sí. cuidarla y darle ese valor que tiene cada pelota. La capacidad de visión de juego, no solo para anotar él, sino para generar el equipo, que
3: claro.
2: creo que es lo que más se necesita. Y
0: para mí,
2: no depender solamente de tu uno contra uno o de tu tiro
0: sí,
2: de tres.
0: Obvio. Sí, eso. Para mí lo que hace un jugador bueno es primero saber detectar
1: la ventaja
3: claro.
0: y en base a eso hacer algo para que tu equipo sea mejor. No se trata
1: de
0: sí, no, pero no, no visión de juego, sino ponerle, no sé, hay un partido, poner el fin de pasaba que a Sofi la defendía una chica que era más bajita.
3: Claro.
0: Entonces, ¿qué necesitaba? Que Sofi pueda
2: postearse.
0: Sí, postearse sí, o tratar de generar la ventaja. En base a eso. Y tal vez ese día el juego no pasaba tanto por mi uno contra uno, por mi tiro de tres. Entender que por ahí ese día el juego pasa por otra compañera, es como, me parece que eso,
1: sí, eso también hace, sí,
0: hacer mejor también, al equipo.
1: Sí,
0: eso.
1: Comparto eso.
0: Y
1: sí.
0: obviamente creo que, bueno, los recursos de saber manejar el balón y eso son fundamentales porque tenés que saber tomar decisiones.
2: Y es importante saber que no todo el equipo depende de vos solo. Porque a mí el fin de me pasó que venía de jugar al 1-17 un partidazo y a la tarde el entrenador ya había visto lo que hacía yo, me puso una personal toda la cancha y en todos los pick and roll me doblaban.
0: Bueno, claro. Esquina,
2: entonces
0: eso.
2: Me encerraban. Mal. Entonces yo le digo a un compañero que pensaba que iba a ir a recibir yo con uno pegándome hasta sin pelota, sabiendo que cuando voy a hacer un pique me van a atrapar entre tres.
3: Claro.
2: Sí. O sea, te digo, vení vos, recibila y juguemos un poco más tranquilo, digamos, no nos metamos en su juego.
1: Bueno, lo importante también es la defensa.
0: Eso te iba a decir.
1: Un buen defensor también es muy importante en el equipo.
0: A mí, ponele un ejemplo que yo empecé a jugar hace poco. Claro, yo no tengo ese manejo de pelota que por ahí tiene Sandy, Sofía, ustedes que arrancaron de chiquitos. Y yo tenía que ganarme los minutos en cancha haciendo algo bien. O sea, tenía que poder aportar algo, pero yo no sabía picarla, no sabía tirar, o sea, no sabía nada. Entonces, algo tenía que hacer. Y como dice Sofi, la defensa fue algo que bueno, me dio la posibilidad de tener minutos.
3: Claro.
0: Porque yo me mataba defendiendo, porque aparte me encanta defender y soy re competitiva. Tipo, no quiero que me pasen, no me gusta. Entonces, bueno, la defensa me parece que es un complemento que por ahí muchos no le dan importancia o se preocupan más por el ataque, pero bueno, si metiste 100 puntos y te metieron 101, perdiste.
1: Claro, no, sí, literal.
3: Yo pienso, yo me voy más allá de todo lo que es físico y táctico, ¿no? Yo creo que la constancia es lo que hace a una persona realmente un buen jugador. La constancia, la humildad.
2: La disciplina.
3: La disciplina.
0: Sí.
2: Tener una buena mentalidad.
3: Tal cual.
0: Ser fuerte mentalmente. Es que la cabeza lo es todo.
3: Tal cual.
1: Sí.
0: Es lo que decimos siempre, pero es la realidad, porque hay muchos jugadores que por ahí tienen por naturaleza algunas características, pero que si no las trabajan, si no sos fuerte mentalmente,
1: tanto en un futuro tanto no te sirve.
0: Uf, qué profundo, che.
1: Sí, sí. Mal.
2: Nos pusimos filosofar.
0: No, sí. Es que está bueno analizar estas cosas, sí, porque sí. Estamos muy acostumbrados a cada uno hace sus cosas, su rol. Ponele, yo nunca me imaginé estar subiendo la pelota, por ejemplo, vos que decías hacer bases es re difícil y hoy en día yo estoy incorporando recursos que puedo y les acabo de decir que yo no sabía picar la pelota, ¿entienden? Claro. Es como que
1: bueno, acá ya sabes, pero no,
2: antes corrías en puntita de pie también.
0: Ese río, porque yo corro en puntitos. Creo
1: que lo más gracioso era cuando te agachabas.
0: Nacho se dijera, Nacho, el viernes te extrañamos.
3: Yo de chiquito corría como pingüino, boludo. No flexionaba las rodillas.
0: Ay, no. Ah,
3: era chiquito.
2: Aparte grandote.
3: Era literal, era un gordito grandote.
1: No, era que, lo que me pasaba es que no corría con las manos, era como que las manos las dejaba quietas.
2: Claro.
1: Tipo, corría raro.
2: Yo me acuerdo un día nos preguntaste, ¿ustedes cuando corren qué hacen con las manos?
4: No sé.
2: What the fuck.
0: Es que es importante para el...
2: Es el equilibrio, el balance también.
1: Sí, por eso.
2: Yo creo normal, algo así, qué sé yo.
3: Vas pum, pum, pum,
0: pum. Re tétrico.
1: Un entrenador me dijo como que empieza a poner las manos bien porque es como que eso tal vez te da más velocidad o algo así.
0: Es que hace que tu cuerpo esté más equilibrado.
2: Y el braceo también.
0: Y otra cosa también importante es el tema del gimnasio.
1: Sí, sí.
0: Poder trabajar tu físico.
3: Sí, es la base de todo.
0: Ponele, yo que no soy tan alta, ponele... me gusta ir a todos los rebotes, aunque no sea tan alta, y lo hago igual porque, bueno, trabajo mucho el tema del salto, de la fuerza y todo, y bueno, algo puedo hacer.
3: Yo creo que el tema de los rebotes, no sé si es tanto por ahí el tema del salto, sino un poco más de picardía.
0: Sí. También, sí. Y el bloquear.
2: Es picardía. ¿Sabes lo que hago? O sea, cuando voy al rebote y veo que no, que le está cayendo al defensor que está delante claro. mío, que quizás no me bloqueó, que está de espalda a mí. Espero que la pelota esté bajando y el tipo levante las manos. Y yo salto, y como sé que salto más que él, le meto la mano entre medio de sus brazos y le cacheteo la pelota y me la llevo.
1: No, yo quería matar porque este fin de... Tipo, yo bloqueaba, y cuando yo bloqueaba era como que mi atacante, bueno, la que yo defendía no iba a buscar la pelota. Y cuando no me acordaba de bloquear,
3: claro.
1: la persona que yo defendía iba a buscar el rebote. Y encima claro. nos metió puntos, y eso me pasó como 3 veces. Pero y yo me quería matar.
0: Pero puede decir, cuando jugás contra jugadores o jugadoras más altos, algo tenés que inventar. No podés dar por vencido tantos rebotes.
2: Sí, obvio.
1: No, sí, igual, tipo, tiran y bloqueo ya directamente.
0: Es que también es que eso, es el rebote es algo colectivo.
1: Claro.
3: Es ir a buscar al jugador.
1: Sí. Uh-huh. Igual una tiene que correr el balance o algo así, no sé.
3: Claro, pues lo que yo había aprendido cuando era más chico era que el que tiraba iba al balance. Después los otros 4 iban... 3 a bloquear y que el que daba uno que iba al rebote. Y pasó un partido, una vuelta, me acuerdo. Habíamos hecho eso, habíamos bloqueado 3 y la pelota cayó y tipo, se quedó picando. Y ninguno la agarraba.
0: Claro,
3: ninguno la

0: Dale.
1: Es tipo, qué orgulloso estoy de ustedes.
2: O bloquean o corren.
0: Locura, boludo.
1: Mal. Bueno, yo lo que aprendí es como que los que defienden en 45 es como que van primero al balance y los que están tal vez en, no sé, más cerca del aro van y claro. tienen que ir a bloquear y claro. otro va a buscar el rebote.
2: Sí, también es depende cómo esté la situación del partido, porque claro, sí. el entrenador el fin de nos dijo, íbamos ganando y nos dijo, bueno, tiran ellas, todas vamos al rebote, tipo
3: necesitamos esa pelota.
2: Claro, la necesitamos para que no obtengan un segundo tiro ahí porque estábamos ahí nomás.
3: Y lo mismo es tirar, ir a tu rebote ofensivo o tirar y necesitar que no te corran la cancha, entonces bajan los 5 de balance.
2: O ponerle también nos pasó el fin de semana que íbamos ya arriba por 4, atacaban ellas. Y una compañera dijo, bueno, sí, la grande porque era muy alta, recibe al lado del aro, no le hacemos falta, no le hacemos nada. Que,
1: claro, sí.
2: que la meta, porque total ya quedan 5 segundos y no iba a poder remontarlo. Uh-huh. Pero es como también ver lo que se necesita en ese momento.
1: Claro, sí. Narra segundas oportunidades.
2: Exacto. Claro. Pero bueno, un jugador tiene que saber hacer todo, chicos.
1: No, literal.
0: Tal cual. Estamos hablando mucho de tipo lo que es adentro de la cancha, pero ¿ustedes qué prefieren? Tipo, ¿ver un partido de afuera o jugarlo?
2: No, jugarlo.
1: No, jugarlo.
3: Yo no puedo ver un partido y no jugarlo.
1: No, literal. Como que en U21 me tocó estar adentro de la cancha, pero en primera me tocó estar afuera. Claro. Y bueno, tenemos a Liam, que Liam no es como todo el tiempo, no deja de hablar todo el tiempo. Es el que alienta al equipo, literalmente.
0: Claro.
3: Y sí. Si no deja de hablar, sí.
1: Tipo, que uno
2: tenía que sentar.
1: Claro, eso. Y nada, es como que Liam pone todas las ganas y todo lo que...
3: No sé, sí. le gusta claro. jugar y dar sí, toda
0: la vida.
1: Sí, obvio.
2: ¿Y vos?
0: ¿Yo qué? ¿Qué prefiero? Es que verlo me hace muy mal, boludo.
2: Bueno, ahora te está pasando.
0: Me estresa, te juro, me estresa mucho.
3: Sí. Me gana la ansiedad de querer jugar, mal. Necesito correr, necesito.
0: Sí, salir. Pero o sea, me pasa, estoy sentado viendo a mis compañeros y decís, ¡ay, no puede ser!
2: Un poquito más, un poquito más.
0: No puede ser. Son cosas que por ahí son difíciles de ver adentro, pero sí. viéndolo de afuera decís, no puede ser.
1: Es chabón. Peor.
0: ¿Cómo no te posteás, boludo?
1: No.
0: sea, al fin de... Dale. No, al fin de una me recalenté, pobre.
2: Ay, sí.
0: A Fede.
2: Yo había miedo.
0: El sábado, el tema del sábado es que estábamos jugando contra un equipo que eran medio de talla baja, ¿viste?
2: Claro.
0: Eran grandotes, pero no eran tan altos. Nosotros también no tenemos mucha altura, pero tenemos un pivot que es bastante Fede, es alto y grandote. Y no se posteaba. Y en una me calenté y...
3: Sobre la misma jugada, ¿eh?
0: Sí, escucha. Sí, fue en la misma jugada, estando en el banco, viendo a mis compañeros. Fede se intentó postear y bueno, otro compañero también como que se sumó en el mismo, quiso como hacer una triangulación, ponerle, pero no le servía eso porque claro. se sumaba en defensa.
2: Claro.
0: Y boludo, me tuve que parar y gritarle, Fede, posteate, Gaby, andate. Y estaba toda la cancha en silencio.
2: Te salió del alma, sí. algo, boludo.
0: Buena. Así. No. Un cachetazo.
1: Sí, igual sí. No, no estuvo mal que se lo hayas dicho. ¿Y lo hicieron?
0: No, una bronca.
2: ¿Qué?
0: Es posta que ahí está la diferencia. Es que es eso el básquet también. O sea, tener la inteligencia de decir, bueno, acá está la diferencia, ¿viste?
2: Uh-huh.
0: Eso también.
2: Claro,
0: es
2: igual,
0: importante.
2: Por eso.
1: Yo creo que afuera tal vez querés entrar, pero ves más como el entendimiento del juego, tal vez.
3: Sí, son dos partidos distintos. Más
0: tal cual.
2: O ponerle verde afuera un partido de, no sé, de la selección o de la NBA, yo creo que te abre la cabeza también.
0: Sí. Es que sí, es una locura.
2: O sea, está bueno verlo y decís qué lindo sería estar acá.
1: No, sí, obvio.
2: Bueno, no sé, depende del sueño de cada uno.
3: Yo soy Nacho. Estamos jugando al 2K y me pregunta, vos, para vos si estás ahora en una cancha con estos tipos, vos decís que tenés chance y metés un punto.
2: Yo creo que tendría chances.
3: Pasa que
0: vos
3: tenés la es distinto.
2: Yo sí.
0: ¿Vos tendrías chances?
2: ¿Qué? ¿Por qué te reís?
0: No, te pregunto en serio.
2: ¿Por qué te reís?
0: Tipo, estás en un partido de la NBA.
2: Pero pará, de mujeres, no de hombres.
0: Bueno, WNBA.
2: Bueno,
0: okay,
2: está bien, cambia.
0: Y vos decís, no sé, jugás 15-20. ¿Cuántos puntos metés? Por 100% sincero.
2: Pero ahora ya.
0: Hoy, ponle, hoy vas, ahora vas a jugar un partido de la WNBA. ¿Cuántos puntos metés?
2: No creo
0: en
2: que
0: 15-20.
2: En 15-20. No.
1: Yo creo que con entrar y
2: menos
1: hacer
2: de
1: algo...
2: 5. Menos de 5, sí o sí.
0: ¿Metés 5 puntos?
2: No, no sé si llego, menos.
1: Yo creo que con defender, no sé, a Sabrina o a una de Page, tipo, ya estoy contento. Igual, tipo, tocarla es un montón.
2: Sí. Pasa. No sé, yo me tengo fe.
0: ¿Vos tenés fe?
1: Bueno. ¿Qué?
0: ¿Vos tenés fe?
1: ¿Yo?
0: Sí.
1: Sí, no sé.
2: Yo
1: no,
2: sí.
1: No pienso.
2: A Sophie también le tengo fe. Yo, sí, no.
3: Yo para mí meto un punto de tiro libre.
0: Un punto
2: también
0: de tiro
2: puede
0: libre.
2: Ser.
3: Un punto de tiro libre.
2: Claro, por eso.
3: Porque voy a agarrar el primero de nervioso.
0: Yo si me tengo fe, si meto un punto, puede una que me haya quedado pero
2: solo.
0: Muy solo.
1: Claro,
0: que
1: sí.
2: Dicen, bueno, que no haya, yo lo defiendo.
0: No haya, que me no haya,

0: locura. Bueno, y no se olviden de mandarnos para el viernes.
1: Es verdad.
0: Su jugada, por favor. Porque bueno, está la votación ahí recién arrancando, así que todavía hay mucho espacio para ver, para armar los cuartos, las semis, todo. Así que
1: todo el tiempo.
0: Porque vamos a estar votando en vivo. Mándenos al Instagram Ubuntu Basket. Que bueno, ahí vamos a estar mirando todo y los vamos a pasar en el programa del viernes.
2: Sí, que exacto. Cuenten su historia también.
0: Ah, eso sí, déjennos el contexto, que eso suma
2: bastante.
0: Es prácticamente, te diría que más del 50% de la nota. Así que eso, no se olviden. Esperamos también que tengan una buena semana.
1: Buena semanita, exacto.
0: Hablamos mucho, ¿no? Yo te extrañamos el viernes.
1: Y bueno, puede pasar.
0: Y preparen, yo no quiero decir nada, pero para el próximo vayan preparando sus cuerdas
1: vocales.
2: No, no ver, soy canto. Malísima cantando.
1: Déjalo ahí.
0: Sí, lo dejamos ahí.
1: Déjalo ahí.
0: Así que bueno, también le mandamos un saludo al chat que estuvo ahí.
1: Es verdad, nos saludamos, pobres.
0: Sé que hay intereses y favoritismo por acá. Pero bueno, lo dejamos ahí nomás. Así que eso. Fue un muy lindo programa.
1: Sí, bueno.
0: Así que les deseamos una linda semana a todos. Gracias por estar del otro lado. Y bueno, nos vemos en el próximo programa de Generación Ubuntu.
1: Nos vemos.
2: Chao.
0: Chao.

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1: Es la hora 15:21.
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0: Hola, hola, bienvenidos a otro capítulo más de Contexto Turístico. Mi nombre es Fernando Milo, como siempre, el placer, el gusto de estar compartiendo con vos todo lo que vamos generando a través de la semana, todo lo que el turismo nos da de Argentina y del mundo, desde luego. Para nosotros es un gusto estar aquí y tenemos, bueno, noticias relevantes de la semana, cosas interesantes, más allá de los bloques de noticias que siempre tenemos para compartir con vos, nacionales e internacionales, pero hay cosas relevantes que hay que comentarlas antes de empezar el programa. Y ya vamos a ir a en cualquier momento te aparece el televisorcito a la izquierda o a la derecha y empezamos con las cosas más relevantes de la semana. Te cuento que una de las más relevantes es que hemos estado en Puerto Madero, un lindo lugar ahí a orillas del río, y estuvimos en la invitación, bueno, en el evento que realizó Avianca, con la invitación a conocer los pormenores de el sponsoreo de Avianca para la Conmebol, porque realmente fue bastante interesante, muy pero muy interesante la presentación. Avianca reconfirma el hecho de estar presente como uno de los sponsors más importantes de la asociación, digamos, de la confederación, vamos a decirlo bien, Fernando, de la confederación. ¿Por qué? Porque va a ser sponsor de la Copa Sudamericana, de la Copa Libertadores, de la Sudamericana, de la Libertadores masculina y femenina, y por supuesto que todos van a viajar con los aviones de Avianca. Y estuvimos ahí presentes, ahí se ven algunas imágenes. Uno de los que, el Pollo Álvarez, fue el conductor, pero había otros interesantes jugadores, en algún momento fueron estrellas, hoy son referentes del fútbol. Estamos hablando del Flaco Schiavi de Boca y hoy creo que es manager de Vélez, Cristian Baceda. Y el que está en el medio en esa foto soy yo. Dije, ¿qué hago aquí? ¿Por qué no me saco una foto con estos muchachos? Y nos sacamos una fotita. La verdad que pasamos un lindo momento y te digo que Avianca viene pisando muy, pero muy fuerte en Argentina y América, con muchas cosas como para, destinos, entrelazan destinos de Argentina y de América. A precios accesibles, con buen servicio, Avianca hizo esta presentación. Y hablando de las presentaciones, bueno, el 28 de septiembre, República Dominicana va a presentarse. 28 de septiembre, ¿por qué? Porque tiene que ver con un evento importante que después vamos a hablar. Pero el 28 de septiembre, un día después del Día Internacional del Turismo, República Dominicana va a hacer un roadshow aquí en Argentina y por supuesto que va a estar el ministro David Collado, me lo estoy cambiando el nombre, pero como siempre tiene una presentación excelente República Dominicana en Argentina, y la idea es que vos tengas en cuenta República Dominicana para pasar buenos momentos. Te cuento que los argentinos quebraron en julio, vamos a ver cómo viene agosto, pero en julio tuvieron un 14% más de emisión de turistas de Argentina hacia República Dominicana. Un tema importante, y República Dominicana viene quebrando récords. Esto creo que lo que figura ahí son 885.259 turistas del mundo que llegan a República Dominicana. Con lo cual hay un movimiento importante. Y lo más trascendente es que República Dominicana está parado en un destino prioritariamente que es Punta Cana. Creo que es el 70%, 70 u 80% de los turistas llegan a Punta Cana. Un dato que vamos a averiguar bien. Pero tiene otros destinos. Nosotros estuvimos en Miches, Cap Cana, ciudad destino, que también estuvimos. La Romana, Bayahibe, Puerto Plata y otros más que están desarrollando. República Dominicana en el Caribe tiene mucho para darte y a precios muy accesibles. Y lo que estamos dándonos cuenta es que la irrupción de la empresa Arajet, que también es de capitales colombianos, que cubre Argentina desde varios destinos en forma directa y ahora también desde Uruguay, bueno, lo más importante es que ha potenciado la salida de argentinos hacia República Dominicana. Y cuando hablábamos de la presencia de República Dominicana en la Feria Internacional de Turismo, que se va a realizar del 25, 26, 27 y 28 de septiembre en el predio ferial de La Rural, bueno, hay una noticia trascendente, diría yo, que por primera vez Buenos Aires como provincia no va a estar allí en el predio, en esta exposición de las más importantes de América y del mundo, con lo cual va a quedar ahí un hueco bastante importante, porque va a haber muchos municipios. Vamos a estar averiguando para la semana que viene, le vamos a encomendar a un compañero nuestro esa tarea, pero va a haber un hueco interesante. Desde luego que esos 135 municipios no es que van a estar ausentes todos, van a estar presentes algunos, como ya vienen haciéndolo año a año, como por ejemplo el partido de la Costa y otros más. Junín se agrega este año, va a tener un lindo stand. Bueno, todas estas cosas las vamos a ir viendo con el correr del tiempo. Entonces, la Feria Internacional de Turismo 25, 26, 27 y 28 de septiembre realmente está para que vos no te lo pierdas. Sábado y domingo ya te vamos a dar más información, desde luego. Vamos a entrevistar al presidente actual y el que es ya está entrega el mando, entre comillas, en la FIT, y el nuevo presidente, Ezequiel Barberis. Y bueno, el actual es alguien que hemos entrevistado varias veces y que siempre tiene la amabilidad de estar con nosotros. Pero todo esto lo vamos a ver a través de varios programas. Dicho todo esto, ahora sí, sacame el televisorcito, Gabriel, le damos un saludo a Gabriel que está del otro lado del vidrio, y presentamos a nuestro compañero otro Fernando. Vamos a hacer el dúo Los Fernandos, Fernando Garín, que se ha incorporado recientemente al equipo y ya está trabajando a pleno. Bueno, ahí está, lo vamos a acomodar un poquito para allá, nos acomodamos enseguida. Y la cuestión es que Fernando tiene mucho para incorporar a lo que es el servicio de contexto turístico. Bienvenido, Fernando, gracias por estar, gracias por, a ver, colaborar con contexto turístico.
1: No, muchas gracias a vos, muy contento de estar acá. Gracias, Gabriel, también por ayudarnos en el espacio. Saludar a los que la gente que nos sigue, nos apoya siempre. Y acá estamos para sumar.
0: Para sumar, perfecto. Y ya que estamos en plan de sumar, ¿cuál es nuestro portal para sumar semana a semana noticias? ¿Te acordás? Nos acordamos, www.contextoturistico.com. Ahí tenés toda la información semana a semana. Bueno, ahí tenemos que ver que la actualización es día a día, tenemos mucha información. Y dicho todo esto, hecho la presentación, nos estamos adaptando, nueva casa, nueva tecnología, el fondo nos tuvimos que trasladar hasta República Dominicana para poner el fondo ese, y vamos a un pequeño separador, Gabriel, si te parece bien, y volvemos para, a ver, compartir con vos algo que es un documental que te va a interesar, pero vamos al separador y ya volvemos. ¿Te parece, Fernando?
1: Me parece perfecto.

0: Y ahí está el separador. Y estuvimos, hace pocos días, estuvimos en la legislatura y tuvimos la posibilidad de ver un documental, Merlo Bajo Cero, que tiene que ver con un río subterráneo que se congeló. Bueno, y ahí yo no quiero adelantar la historia, pero mucha gente dice, ¿cómo se congelan ahí en Merlo? Bueno, te contamos, pudimos entrevistar a uno de los productores, actor también, por supuesto, o partícipe del video, y el director. Pero todo esto lo vemos en la entrevista que ya tiene preparada Gabriel para poder compartir con vos. Lo hicimos en la legislatura, la gente se estaba yendo, pero no queríamos dejar de compartir estos testimonios que hemos recogido, que son interesantes para que vos puedas, ya lo vas a ver, ellos van a participar de un festival en Portugal, importante también, que tiene que ver con el turismo, turismo religioso, turismo de la fe, pero también con destinos turísticos que representan a lo que es Villa de Merlo en este caso. ¿Podemos ir ya al video?
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2: ¿Qué tal? Buenos días a todos. La película surge un poco de una charla que hemos tenido con Sebastián en los veranos de San Luis, ahí en donde tenemos la operadora Roof Diving. Y sabiendo que la cascada del Salto del Tigre, que se encuentra ahí en la Sierra de los Comechingones, se suele congelar durante el invierno, dijimos, ¿por qué no hacer una expedición para bucear bajo hielo y documentarlo? Sin más ánimos que eso, no muchas más aspiraciones, ¿no?
3: Exactamente así, tan como lo cuenta Juan Fue, y un poco hablando de turismo. Nosotros realmente tenemos esta operadora ahí en el dique Picuyaco y nuestro fuerte como empresa es el turismo. Trabajamos con gente que de repente viene a Merlo, viene de la zona aledaña, y un poco hablando con Juan, que los dos somos afectos al cine, al arte, de repente empezamos a trabajar en este proyecto, que al principio parecía muy ambicioso, pero bueno, gracias a Dios hoy se dio, nos están mencionando. Y haciendo un poco hincapié de lo que vos decías del cine y turismo, tenemos la gracia de participar ahora en un festival en Portugal. El festival es de cine y turismo. Este año se va a realizar en la ciudad de Ovar. Así que bueno, con mucha expectativa a ver qué también podemos representar a la Argentina.
2: Lo que fue la filmación fueron dos jornadas que estuvimos, digamos, una que subimos y estuvimos haciendo noche allí. Y la segunda jornada fue directamente bajar hacia el ojo y hacer el rodaje y el buceo propiamente dicho. La verdad, mucho frío, bastantes complicaciones para el momento de filmar. En las temperaturas bajo cero, las baterías de las cámaras duran mucho menos, no fallaron micrófonos, tuvimos un par de problemas también con los equipos. Así que la verdad que sí, fue bastante contrarreloj. Sabemos que en invierno también hay muchísima menos luz día. Teníamos que hacer todo lo más rápido posible porque una vez que te agarra la noche ahí, la temperatura baja de lo que estaba durante el día, que ya eran unos menos 2, menos 3 grados, bajaba drásticamente a menos 13, menos 14, y era muy difícil poder continuar en el agua

0: agua cómodamente o poder continuar filmando, por lo cual sí, la verdad que llegó su dificultad. Después, bueno, el periodo de entrevistas y de montaje final de la película, que llevó unos 4 meses más o menos, hasta que logramos tener el corte final, que lo pudimos presentar primero en la Villa de Merlo, luego lo presentamos aquí en San Isidro, y finalmente en esta mención aquí en la Legislatura porteña.
1: Yo fui fui el que lideró la expedición, toda la parte técnica, la planificación, y los buzos que participaron son netamente formados por mí. Y bueno, en una patriada, por así decirlo, un poco compleja, soñada por el otro lado, que de repente salió, pero no sabíamos si nos podía salir, porque en este caso, recalcar que necesitamos que Argentina en ese momento sea justamente el lugar más frío, en este caso fue el lugar más frío coincidente del mundo, ¿no? En ese día propiamente dicho, para que se pueda congelar esta olla y este salto, que no siempre pasa. Y por último, si me dejas agregarte, creo que un poco de lo que tratamos de mostrar en esta película o recalcar es eso, el poder de los sueños, el poder de la realización. Y creo que también otra de las grandes cosas es un poder del grupo humano. Por eso cuando me decías vos, yo siempre trato de hablar en mi grupo, en plural, tanto Juan como el grupo de que hizo posible los buceos, las cámaras y demás, porque creo que sin esta sinergia de las personas, los sueños a veces son imposibles de concretar. Y esto para mí fue un sueño realizado.
0: Colectivo.
1: Totalmente.
0: Sueño colectivo. Sí, el salto es conocido, o sea, de la zona de Villa de Merlo y Corredor de Comechingones, es un lugar bastante conocido para transitar por los turistas en verano. Sí, es un trekking de más o menos una hora que se hace desde el filo de Merlo hacia el destino del Salto del Tigre. No es tan conocido en invierno, no se suelen hacer excursiones y mucho menos este estilo de deportes. Por eso la idea nuestra como productora también es hacer visibles estos paisajes invernales que tenemos acá. Tranquilamente vos podrías decir cuando ves la película, che, estamos en Noruega, en Suecia. No, pero esto es las sierras de los Comechingones, en la región centro del país, entre San Luis y Córdoba, y lo tenemos acá, muy cerquita como para conocerlo y visitarlo. Es el filo de las sierras de Villa de Merlo, que es la ciudad turística más importante de la provincia de San Luis, la tercera en grande, se encuentra en la región noreste, ¿sí?, limitando con la provincia de Córdoba. Se llega desde Capital Federal por Ruta 8, tranquilamente, a este camino por Río Cuarto.
1: Sí,
0: lo llevamos.
1: Sí, nosotros lo que hacemos buceo es roof diving. Nosotros estamos acá en Buenos Aires, en verdad, y en el verano nos trasladamos directamente a San Luis, al dique Piscuyaco, es muy cerca de Merlo, que es en Cortaderas, y a partir de ahí recibimos a todos los buzos o no buzos, con gente que quiera hacer la actividad, y la realizamos con menos experiencia. Y hoy por hoy tenemos, en el verano, que es otro entorno, es más agradable, la caminata, como mencionó Juan, y obviamente el clima no es tan hostil, de poder hacerlo dentro del Salto del Tigre, un museo en altura, controlado, y bueno, y la gente disfruta, pues realmente no se espera nunca en poder bucear debajo de una cascada, más todos los servicios que prestamos, que es realmente hermoso. Y la villa, ni hablar. Nosotros como empresa, como Roof Diving, hace 3 años que está en la zona, no había buceo, y hay veces que la gente, inclusive cuando da fe de esto, preguntan, ¿pero buceo acá en la sierra, en la montaña? Como que el contexto, exacto, no es igual, pero tiene alguna salvedad con esto también, que en Europa, de repente, que tiene mucha zona, desde Madrid más de sierra, o Alemania tal vez más de montaña, el buceo se realiza en lagos, que es muy similar, y lagos de altura, como que lo que estamos haciendo nosotros, que no era algo que se hacía en Argentina tan normalmente.
0: Lo próximo ahora es octubre, ahí en el Festival de Cine y Turismo de Obar. Después la idea es seguir en la ruta de festivales. Vamos a tratar de cruzar el charco para ir a nuestro país hermano Uruguay, Festival de Punta del Este y de José Ignacio, que apuntamos a eso, y poder cerrar esta etapa para poder dejarla disponible a la audiencia, que pueda verla en forma gratuita, ya sea a través de YouTube o también de plataformas como puede ser Cinear, por ejemplo, okay, que quede a disposición, digamos, como bueno, algo que sirva no solamente para fomentar el buceo y para fomentar el turismo a estos paisajes invernales, sino también una forma de prevenir, de cuidar nuestros medios acuáticos,
1: ¿sí? Como nuestro patrimonio.
0: Nuestro patrimonio natural, como algo educativo, también puede servir, así que nada, dejarlo a disposición.
1: Vengan, conozcan, nuestras redes sociales son Roof Diving,
0: ahí está,
1: en Instagram mayormente, atrévanse a

0: o a la montaña, atrévanse a tener otros destinos turísticos, tal vez que no tenían pensado, y bueno, siempre lo vamos a esperar con los brazos abiertos y por el otro lado informar al respecto que no es algo tan normal. Todo el mundo lo puede hacer, así que no hay ningún problema con eso. Un placer.
1: Muchísimas gracias, nos vemos.
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3: Qué lindo es Villa del Mundo. ¿Vos lo conocés, has estado por ahí?
4: Fui a Merlo San Luis, pasé 3 días de pasada que me iba para San Rafael Mendoza. Me pareció muy, muy lindo lugar con una muy linda gastronomía, gente muy, muy que te recibe con sus costumbres, con su empatía. La pasamos muy lindo.
3: Sí, ¿y por qué será que todo el mundo habla de la gastronomía? Es decir, está siendo un valor de los distintos destinos, digamos. Es decir, tenés que tener cosas de buena gastronomía. A ver, no digo gastronomía típica del lugar, sino buena gastronomía.
4: Yo creo que la gastronomía atrae en todo su conjunto, no solo en el producto, sino en el servicio. Habla mucho de la gente. Vos me decías de lo que es, bueno, la comida originaria en sí,
3: Sí.
4: pero en sí eso ya te lleva a lo que es la historia del lugar. No solo la comida, sino el servicio y la gente que te lo transmite, ya sea desde el chef y ya sea desde el camarero o el dueño que te transmite la.
3: Sí, pero no siempre vas a comer a restaurantes que te transmiten eso. Por ahí un restaurante de minutas,
4: Sí, también.
3: porque muchas veces la gente va a disfrutar de la naturaleza o de eventos o determinadas cosas y no de la gastronomía. La gastronomía es una necesidad en determinado momento, pero no es un lujo o un valor importante. Pero es un tema para ver que, por ejemplo, estoy recordando, corderito patagónico, chivito de Cuyano, todo el tema de Puerto Madryn, que tiene también toda una gastronomía en función de los frutos de mar. Bueno, todas esas cosas, esa sí es gastronomía, entre comillas, autóctona, pero se está convirtiendo en un valor importante a la hora de poder difundir un destino, digamos, ¿no? Más allá de las bondades que puede tener un destino de la naturaleza, la historia, la cultura, playa, lo que sea, pero la gastronomía se volvió muy importante, no se está volviendo. Bueno, entonces conocías Villa de Merlo. Estuviste 3 días ahí de paso y la verdad es Villa de Merlo es para visitarlo todo el año. Le mandamos un saludo a la gente de Villa de Merlo, ya vamos a estar por allí. Y dicho todo esto, vamos a otra entrevista. Te avisamos, Gabriel, que estás del otro lado. Vamos a la próxima entrevista que vos lo tenés por ahí. Vamos a no, nos vamos ¿a dónde nos vamos? Ahí tenemos mucha, pero mucha información. Esto fue cuando estuvimos en la feria de MIT, la feria de la exposición que habla de turismo de reuniones. Y estuvimos con un destino que realmente súper, súper interesante. ¿Quién es ese destino?
4: Estamos hablando de Sturla.
3: Esturla, un lugar para. Ellos tienen un servicio súper interesante, embarcaciones que te llegan hasta la boca, te hacen pasar o vivir experiencias, la verdad, muy lindas y. Es recomendable Esturla. Y los valores. Ah, también llega a la isla Martín García. Pero, ¿qué te parece si Gabriel no opina lo contrario? Vamos a la entrevista con. ¿Te
4: Con
3: acordás?
4: Ramiro Esturla.
3: Ramiro Esturla. Bien. Cuando usted diga, señor Gabriel.
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3: Tigre tiene muchísimas cosas lindas para que vos disfrutes fin de semana, durante la semana, todo el año. Y uno de los emblemas de Tigre es las embarcaciones que tiene Sturla, para ya no solo Tigre, sino por diversos lados. Pero todo esto lo vamos a hablar con Ramiro Sturla, cuarta generación de Sturla, que está aquí y nos da este tiempo. Ramiro, gracias por recibirnos en este rinconcito de Tigre.
6: Bueno, muchas gracias a ustedes por pasar. Sí, como decís vos, bueno, Tigre tiene una oferta muy grande y es un destino que muchos bonaerenses y y personas del interior les gusta.

0: a venir a visitar el río, el delta, el corazón. Y bueno, nosotros lo que tratamos de hacer es mostrarles un poquito de lo que ya, como decís vos, hace casi 80 años que cumplimos, que vamos a cumplir el año que viene, y cuatro generaciones, yo siendo la cuarta, tratamos de compartir con todas las personas que vienen, tanto de Argentina como de afuera, lo que a mi familia le gusta hacer.
1: Claro, y bueno, y cada vez optimizando más y más el servicio y dando mucho más una amplitud muy grande o amplitud de los servicios que ustedes brindan, ¿no?
0: Sí, así es. Nosotros hace ya 35 años que hacemos servicios turísticos, empezamos haciendo navegaciones en Tigre nomás, y hoy por hoy ya tenemos navegaciones que llegan hasta Puerto Madero y La Boca. Algo bueno que tengo para remarcar de lo que hacemos es que nosotros navegamos todos los días del año, sea 1 de enero, 31 de diciembre, 25, 1 de mayo. Nos gusta hacer disfrutar al pasajero del Delta, y lo importante es que con un pasajero las embarcaciones realizan, entonces podés andar
1: Salen igual.
0: claro, podés andar un día lluvioso como los que nos están tocando por Tigre y vas a poder disfrutar del Delta con nosotros, así que bueno, creo que lo que más nos hace contento es que vengan a conocer nuestro rinconcito.
1: Qué bueno, Ramiro, pero eso es un servicio de Tigre, van a La Boca, ¿cómo? Andá
0: Sí.
1: por favor, describiendo los distintos servicios, porque todo esto lo pueden ver en la
0: Claro,
1: página de Turla,
0: sí.
1: ¿no?
0: Sí, es un tétrico bastante complicado. Nosotros tenemos tres puertos que operamos todos los días, que son el de Tigre, Puerto Madero y La Boca.
1: Ahí está.
0: Y desde La Boca usted puede tomarse una navegación turística que dura 40 minutos y puede llegar hasta Puerto Madero. Esta navegación tiene cuatro salidas de Puerto Madero y cuatro desde La Boca. O sea, si usted está en Puerto Madero y quiere a Caminito,
1: Ah, okay.
0: siempre puede ir. Tiene cuatro salidas de uno y cuatro desde el otro todos los días. Después de Puerto Madero, tiene la opción de ir o a la isla Martín García los sábados, domingos y
1: Ah,
0: feriados,
1: interesante eso también.
0: a los argentinos, para ir a ver dónde estuvo Perón, dónde estuvo Frondizi, dónde estuvo Yrigoyen, la panadería de la que hablaba Menem. Puede ir a la isla Martín García o puede ir a Tigre. Todos los días hay una navegación que se llama Delta Premium, que son 2 horas para salir desde Puerto Madero navegando por el Río de la Plata, el corazón del Delta, y llegar a Tigre a las 12 y poder conocer todo esto que les estoy diciendo, el corazón de Tigre, que está abierto todo el año. Y después, desde Tigre, a las 4 de la tarde puede regresar a Puerto Madero. Entonces, si
1: Ah,
0: usted
1: claro,
0: desde
1: qué
0: el
1: bueno.
0: interior no quiere el tráfico de Buenos Aires, tiene la alternativa con este servicio de ir a navegar, llegar a Tigre, conocer la oferta gastronómica y cultural y turística que tiene Tigre y volver a Puerto Madero sin la necesidad de comerse el engorroso tráfico de la
1: Ah,
0: ciudad,
1: sí.
0: que es complicado, es complicado. Y bueno, como les decía también, en Tigre tenemos un montón de paseos para conocer el corazón del Delta. Y además, también podemos ir a la isla Martín García un sábado, domingo y feriados.
1: Sábado, domingo y feriado.
0: Así es.
1: Yo quiero detenerme en lo que vos decías de La Boca, te bajás, podés conocer Caminito. Es
0: Así es.
1: decir, dentro del boleto que compras,
0: Sí.
1: yo puedo estar, ¿cómo son los horarios? Puedo
0: Sí.
1: bajar, conocer Caminito, todo lo que tiene La Boca, y después hay un horario determinado. ¿Cómo es
0: Claro,
1: ese
0: es así.
1: tema?
0: Nosotros tenemos cuatro frecuencias desde Puerto Madero
1: Ah,
0: y
1: está.
0: cuatro desde La Boca. Usted puede comprarse un solo tramo, por ejemplo, sale a las 9:30 de la mañana desde Puerto Madero, llega a las 10:15 a Caminito y viene con una visita guiada que te lleva a conocer eso con la compra del boleto.
1: Con la compra del boleto,
0: Con
1: mira
0: la
1: qué
0: compra del boleto,
1: importante,
0: una
1: un valor
0: visita
1: agregado,
0: guiada
1: ¿eh?
0: que la hacemos en colaboración de otros dos prestadores, que es Greyline, la empresa de buses rojos, que lo llevan a conocer una visita guiada que es a voluntad, por Caminito, y van a comen dulce de leche, van por La Boca.
1: Oh, qué bueno.
0: Sí, está muy bueno, es algo que estamos impulsando mucho. Y si usted ahí contrató de ida y vuelta, bueno, hizo eso y después tiene 4 horas distintos para volver a Puerto Madero. Entonces puedes hacer la experiencia toda sin usar el auto de vuelta, que hay que
1: Claro.
0: navegar, no hay que andar en auto.
1: No, por supuesto, llegás a Puerto Madero, te
0: Sí.
1: agarras el auto y te vas para tu casa por donde
0: Claro,
1: sea.
0: sí, la verdad que es una alternativa distinta. El Riachuelo volvió a ser navegable hace 2 años y nosotros desde ese entonces nos conectamos todos los días, aprovechando que, bueno, es el punto turístico más visitado de la ciudad, y nosotros le damos la alternativa al pasajero. Que a mí siempre me contaron que las ciudades grandes acompañan al río. Vos vas a
1: Sí.
0: Londres y tenés el río, vas a París y tenés el río, y acá Buenos Aires siempre le dio la espalda al río. Entonces,
1: ¿Viste?
0: con esto nosotros le damos la posibilidad de ver Buenos Aires desde otro punto de vista.
1: Y es hermosa desde el
0: Sí,
1: río.
0: la verdad que es una navegación súper amena, que bueno, todas nuestras embarcaciones cuentan con audio guiado en 3 idiomas, que te cuenta lo que ves, lugar para ir afuera, servicio de cafetería. Entonces, nosotros lo que queremos es brindar una experiencia amena para los que nos visitan.
1: Qué bueno, una oferta muy amplia, y lo que tiene que ver con el tema de poder disfrutar durante todo el año. Lo que te pido, Ramiro, danos la página web que tienen toda la información, sí, porque hay mucha información.
0: Claro, sí, hablé mucho, por suerte. Todas nuestras redes están a nombre de Xturla Viajes, que nos pueden encontrar tanto en Instagram, como en Facebook, como en TikTok, y bueno, en Google también, y ahí está toda la información para que se puedan contactar o mismo adquirir sus tickets a través de la página web.
1: Bueno, Ramiro te dio toda la información. Igual, de todos modos, en www.contextoturistico.com ahí vas a tener más información de toda la propuesta de Xturla. Ramiro, muchísimas gracias por este tiempo.
0: Bueno, muchísimas gracias a ustedes y ojalá que vengan a navegar con nosotros.
1: Te invito, Ramiro Xturla.
2: Y estábamos medio oscurito con Ramiro Xturla, allí había poca luz, no nos habíamos dado cuenta, nuestro cameraman sufrió también las inclemencias de la luz, pero pudimos compartir con vos todo lo que propone Ramiro, bueno, no Ramiro Xturla, Xturla Viajes. Ramiro es uno de los hijos de Xturla que está trabajando fuertemente. Hemos hecho esta entrevista casi juntos, Fernando.
3: Así es, muy interesante los destinos, ya desde Tigre, La Boca y la isla Martín García, ¿verdad?
2: Sí, sí.
3: Son opciones que se conectan entre sí y tienen 4 frecuencias por día para que vos puedas combinar los viajes. Me pareció un destino muy interesante, con facilidad para ir a los distintos que te mencionaba.
2: Sí, antes, para pasar un fin de semana bárbaro, lindo, sí, ver a Buenos Aires desde otro ángulo, conocer La Boca, y aparte vos te podés bajar, como ellos tienen convenio, podés bajar y darte una vuelta por otro lado. La verdad que, por otro lado, por el lado de Buenos Aires, y después subir nuevamente a la embarcación. La verdad que está muy bueno. Y vamos, Gabriel, si te parece, cierre. Grabate este nombre, Fernando Daín, para que vos tengas toda la información del turismo al instante.

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0: Y acá estamos, ¿no? Como Fernando, a ver, no es el dueño de la localidad, ¿no? Pero tiene mucho que ver. ¿No serán sus ancestros los...?
1: Ojalá, Fernando. Ojalá.
0: Fernando Garín, él está conmigo, yo Fernando Miro, y estamos aquí con vos en Contexto Turístico, recorriendo los caminos del turismo. Y hablando de los caminos del turismo, nos vamos a la Patagonia. Nos vamos a un lugar hermoso que, a ver, durante una época determinada del año está llena de ballenas, pero en realidad tiene mucho más que ballenas desde julio, creo que es, hasta noviembre. Pero todo esto lo va a explicar Adrián Gelbes, que es el secretario, director de promoción turística de lo que es la hermosa Puerto Madryn. Y acá tiene que ver lo que hablábamos hace un ratito de la gastronomía. Frutos, ahí en Puerto Madryn podés comer frutos de mar, muchísimas, casi recién sacado del mar, y lo podés lo podés comer. Esto es un tema que mucha gente va a saborear eso, ¿no? El momento que estés en Puerto Madryn tenés que ir a comerte algo de los frutos de más allá de raba, ¿no? Frutos del mar. Tiene también Puerto Pirámide, que Puerto Pirámides está nominado para ser uno de los ocho pueblos más lindos del mundo, el Best Tourist Village, que normalmente todos los años ONU Turismo elige distintos pueblos del mundo para ser metidos en esa categoría de pueblos más lindos del mundo.
1: Es un datazo, ¿eh?
0: La verdad que es súper súper interesante, y tiene el aditamento este año que la selección mundial de estos lugares se va a realizar en Buenos Aires, en la ciudad de Buenos Aires, y va a provocar un movimiento muy pero muy grande, porque es un certamen a nivel mundial que organiza ONU Turismo. Ahora sí, dicho todo esto, vamos con Gabriel a la entrevista que realizamos en el marco de Meetup 2026 a Adrián Gelbes.
2: Y en el espacio de la provincia de Chubut, Puerto Madryn tiene su rinconcito, y estamos con Adrián Gelbes, que es el secretario de promoción, creo que haberlo dicho bien, de Puerto Madryn. Un lugar que, más allá del encanto que todo lo que lo tiene durante todo el año, está preparado para recibir turismo de reuniones, turismo de incentivos, pero todo esto lo va a decir Adrián. Adrián, bueno, gracias por recibirnos en este espacio.
3: No, gracias a ustedes por acercarse al stand de la provincia de Chubut. Y como bien decías, Puerto Madryn hoy está presente con la propuesta de todo lo que es los servicios y la guía de actividades y demás para el turismo de reuniones, para los viajes de incentivos, pero particularmente para visitar Puerto Madryn los 365 días del año, ¿no? En cuanto a guías de excursiones, de actividades, de servicios y de todo lo que se puede desarrollar en una ciudad.
2: Yo recuerdo que en algún momento estuvimos en Puerto Madryn y hubo un salón de eventos, un lugar donde se realizó el congreso de FAEBIT, que está muy bien equipado, preparado. ¿Qué cosas tiene Puerto Madryn como para darle desde el plano corporativo, institucional, para la apoyatura para la gente que quiere armar algo allí en Puerto Madryn?
3: Bueno, es muy bueno este comentario que haces, porque Puerto Madryn es un destino que está realmente preparado con todo lo que el organizador de eventos necesita para el desarrollo de su actividad. Estamos hablando desde la guía de servicio, todo lo que es la propuesta de alojamiento, la propuesta de gastronomía, los salones, la parte de técnica, de traslados, de excursiones, y también con la conectividad. Puerto Madryn hoy está conectada vía Puerto Madryn, pero también con la ciudad de Trelew, con un vuelo diario de Aerolíneas claro. Argentinas y de Jetmar. Es decir, que vos tenés todo resuelto, desde la conectividad hasta todo lo que vos necesitas para el desarrollo de tu evento. No solamente de tu evento, sino también el viaje a tu corporativo o tu incentivo. Es decir, que aquel MAIS o quien el organizador que esté pensando en un destino que le pueda ofrecer todo a su pasajero, Puerto Madryn lo tiene resuelto. Así que bueno, la garantía que tiene el destino es contar absolutamente con todos los servicios. Pero aparte de contar con todos los servicios, Puerto Madryn tiene el atractivo, que es sumamente interesante, no solamente para quien participa del evento, sino para el acompañante.
2: Okay.
3: Todo lo que es la guía de actividades, toda la práctica de actividades de turismo de naturaleza, el avistaje de ballenas, caminata entre pingüinos, avistaje de delfines, entre lo que podemos mencionar de naturaleza, pero también en todo lo que es la parte de turismo activo, casas con lobos marinos, snorkeling con lobos marinos, mountain bike, senderismo. Es decir, que tiene una propuesta sumamente variada de naturaleza, de aventura, de gastronomía y de servicios.
2: Esto es bueno, o sea, servicio variado, todo el tema de apoyatura, esto está fuera de todo análisis porque están trabajando para eso. Cuando hablamos de gastronomía, ¿de qué hablamos?
3: Mira, cuando hablamos de gastronomía, nosotros decimos que la gastronomía es uno de los principales atractivos. Mira, te iría ahí cabeza a cabeza con el principal, que es la ballena y el pingüino.
2: ¡Upa! Es fuerte, claro,
3: es fuerte, porque la gente que llega a Puerto Madryn descubre un mundo gastronómico que no se esperaba. Se basa principalmente en productos de frutos de mar, en los pescados y mariscos, porque son productos frescos. Vos tenés la familia de los pescadores artesanales que hacen su recolección manual de estos mariscos, y son los mariscos que así de fresco vienen, digamos, del mar a los restaurantes y te los sirven en los platos. La frescura es increíble. Pero no solamente los pescados, los mariscos, el tradicional cordero patagónico, y también una fusión muy buena con todo lo que es la parte gastronómica, con todo lo que de la cultura galesa que vino en 1863
2: claro.
3: a las costas de la provincia de Chubut, y esa fusión de sabores, nada, hace que sea un producto realmente destacado.
2: Sí, sí, por supuesto. Bueno, vamos a seguir consultando algunas otras cosas más, pero el tema es, ¿dónde tiene la gente información de todo lo que ofrece Puerto Madryn en el aspecto corporativo y en el aspecto de familia, amigos, pareja?
3: Exacto, bueno, Puerto Madryn, los mejores canales, digamos, son todas nuestras redes sociales, es madryn.travel, nuestra página web, nuestro Instagram, YouTube y demás, madryn.travel, y si no también, todo lo que es la parte de eventos de nuestra página web, Madryn Bureau, donde pueden de ahí adquirir absolutamente el meeting book, el video informativo, y toda la información necesaria para organizar un evento en la ciudad de Puerto Madryn.
2: ¿Cómo hay ballenas acá? Me decías, ¿ballenas es lo que sobras en este momento?
3: Mira, hemos iniciado una temporada de ballenas, la verdad, excelente. Nosotros tenemos como muy bien sectorizado, muy bien estandarizado, digamos, lo que es la presencia de fauna en las costas de Península Valdés. Tenemos un calendario de fauna, digamos, okay. ¿no? La temporada de ballenas es desde junio hasta mediados de diciembre. Sí. Este año en particular, ya los primeros días de mayo, ya había gran cantidad de ejemplares en las costas del Doradillo. Es decir que podemos decir que la temporada de ballenas se está extendiendo, es decir que tenemos ballenas prácticamente más de 6 meses al año. Así que bueno, tenemos muy buena presencia. El año pasado fue récord en la cantidad de ejemplares que se pudieron contabilizar, y este año calculamos que vamos por el mismo camino por la cantidad de ejemplares que tenemos.
2: Aparte, ustedes tienen un lugar, no sé si pertenece a Puerto Madryn, pero está muy cerca, donde vos te sentás ahí en la playa y podés, las ballenas vienen, me dicen, ahí viene un turista, vamos a bailar para el turista.
3: Ese es nuestro lugar en Puerto Madryn, porque es una playa es un área natural protegida del Doradillo, que queda a 15 kilómetros de la ciudad de Puerto Madryn, y acaban de finalizar la obra de asfalto hasta llegar al lugar, así que
2: espectacular.
3: Llegás en 10 minutos, te sentás en la playa, ves las ballenas a no más de 10, 15 metros desde la costa, pero también no solamente vas a ver ballenas, porque para aquellos amantes de las actividades al aire libre, es una de las excursiones principales para hacer en bicicleta, en mountain bike, o para hacer actividades de senderismo, de trekking, de astroturismo, luna llena con ballenas. Es decir, que nada, que es un producto
2: todas las cosas que hay, ¿no?
3: Que puede desarrollar ahí en el área protegida.
2: Adrián, ¿y a cuántos kilómetros está del núcleo, el eje urbano?
3: Está a 17 kilómetros de Puerto Madryn, nada, todo camino de asfalto, es decir que no más de 10 minutos vos estás en un lugar increíble ahí para disfrutar ahí en familia.
2: Iba a decir, lo podés hacer caminando, pero era 17 kilómetros, tenés que estar más o menos preparado, pero en bicicleta, como dice Adrián, lo podés hacer tranquilamente.
3: Sí.
2: ¿Qué eventos populares o qué eventos característicos tiene Puerto Madryn?
3: Bueno, Puerto Madryn vos tenés como evento particular, tenés muchas fiestas provinciales, pero particularmente en Puerto Madryn se hace la Fiesta Nacional del Cordero, que se hace generalmente en el mes de septiembre, octubre, así que bueno, invitamos a todos aquellos a participar de este evento. Y después, como marcado, tenés los eventos particulares o los que son de lanzamientos de temporada, ¿no?
2: Claro, correcto.
3: De ballenas, de pingüinos.
2: Claro, ahí tenés un montón de actividades. Bueno, te pido por favor, invita a esa cámara, a nuestros seguidores, invita a que vayan a disfrutar Puerto Madryn, yo diría todo el año, ¿no?
3: Sí, Puerto Madryn todo el año, Puerto Madryn y la comarca Península Valdés, porque tampoco podemos dejar de mencionar los hermosos atractivos que tenemos en la región en general. Bueno, Península Valdés, Puerto Pirámides, lo que es el avistaje de toninas soberas en el puerto de Rawson, la propuesta paleontológica de la ciudad de Trelew, la gastronomía del té galés en la localidad de Dolao, 28 de julio, Gaiman. Nada, tiene una propuesta sumamente rica de naturaleza, de avistaje de animales, de turismo activo, de turismo gastronómico, turismo cultural también. Así que bueno, Puerto Madryn ofrece esta propuesta a los 365 días del año. Y no quiero dejar de mencionar la temporada de cruceros desde los meses de septiembre hasta fines de marzo. Y la temporada de verano, que se vive un verano en las costas de Península Valdés y Puerto Madryn, increíble.
2: Espectacular. Bueno, está hecha la invitación. Adrián, muchísimas gracias por este tiempo. Y no ya sabes, puedes organizar eventos, turismo de incentivos, todo lo que sea, y también visitar Puerto Madryn todo el año. Puerto Madryn y la comarca, que es en los alrededores también. Adrián, muchísimas gracias. Agrega.
3: No, simplemente mencionar esto, los atractivos y demás, cualquier tipo de información que necesiten, nuestro canal de comunicación son las redes sociales, madryn.travel.
2: Perfecto, madryn.travel. Ahí tenés toda la información. Nosotros desde aquí seguimos en Contexto Turístico. Y en el espacio de la provincia.
0: Y ahí pasaba Puerto Madryn, qué lindo lugar. Le explicaba o le comentaba recién a Fernando sobre el Doradillo, esa playa que no es para disfrutar, para meterse al agua, pero sí para observar ese espectáculo alucinante que es las ballenas bailándote imaginariamente, un baile ahí frente a vos a 5 o 10 metros. Es como que las ballenas están esperando que lleguen. Y de pronto salen y te bailan, van para un lado, para el otro. La verdad es que muy, pero muy lindo. Y no te lo podés perder. Si vas a Puerto Madryn, es kilómetros de Puerto Madryn. ¿Qué te parece, Gabriel, si vamos con un separador y anunciamos ya la otra entrevista? Que la otra entrevista tiene que ver con Puerto... No, perdón.
1: Entre Ríos.
0: Seguimos con Entre Ríos, con... una autoridad que actualmente es el presidente de lo que es el CFT. No, ya ahora cambió. Ahora es el de Ushuaia, el de Puerto... Ushuaia es interesante, pero Jorge Sato, con doble T, es el ministro de Turismo de Entre Ríos. Vamos a un separador y vamos a la entrevista. Interesante, por cierto.

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1: Bien, y la provincia de Entre Ríos es un lugar que te recibe todo el año con distintas propuestas en los destinos que están para que vos disfrutes una experiencia distinta. En la ocasión, en este espacio, en Meetup 2026, estamos con el ministro Jorge Sató, pero para hablar un poquito de la propuesta que tiene que ver con turismo de reuniones, con turismo de incentivos, seminarios, congresos. Bueno, antes que nada, gracias por recibirnos en este espacio de Entre Ríos.
2: Por favor, un placer. Aquí estamos en Meetup, para que la gente sepa, es el congreso de turismo de reuniones o de eventos, es la edición número 6. Se hace aquí en Ciudad Autónoma de Buenos Aires, en el Centro de Convenciones de la Municipalidad. Y bueno, nosotros estamos en los últimos 3, hemos estado presentes, potenciando este producto que en Entre Ríos viene teniendo un desarrollo muy importante, mucha profesionalización, se han ido conformando en los distintos municipios, en los más importantes, los buró para este tipo de actividades. Es una posibilidad que se tiene de desarrollarlo durante todo el año. Y Entre Ríos ya, como vos decías, ha consolidado esta particularidad de tener turismo todo el año, porque tiene sus playas, porque tiene sus carnavales, porque tiene sus termas, y porque tiene sus bodegas, y tiene su pesca, sus casas, su turismo rural, y su historia que no cierra, ¿no? Su parte histórica con el Palacio de San José como emblema. Sus parques nacionales, una serie de productos que están disponibles. No solo para quien concurre a un evento, sino lo que muchas veces también decide la elección de dónde hacerlo, que hace quien va de compañía, ¿no? ¿Qué propuesta tiene? Entonces nosotros tenemos muy buenas locaciones, el CPC es un ejemplo de altísimo nivel en Paraná, ¿sabes? El año pasado recordarás,
1: estuvimos en el
2: Congreso de FADEBIT,
1: sí, exactamente,
2: que reunió enorme cantidad de visitantes,
1: más de
2: 1.200 agentes y todo el espectro turístico del país. Ahí mostramos, estamos en condiciones de realizar grandes eventos, pero también apuntamos a eventos mucho más chicos, que pueden ser de, no necesariamente de 1.000 personas, pueden ser los de 50, de 100, de 20, o de 80, o de 300, y para cada uno tenemos una oferta, locaciones que se adaptan a esa situación, y también la comparativa de los costos, ¿no? Moverse entre ríos ahorra días, ahorra distancias,
1: correcto,
2: ahorra hotelería. Los convenios y los eventos se pueden hacer más cortos. Si tenés que trasladarte mucho más lejos, a veces tenés un día para ir, un día para volver, con costos en hotelería, claro, todo, que está cargo, ¿no?
1: Es importante lo que estás diciendo, digamos, las posibilidades de distintos destinos. Uno, cuando habla o piensa turismo de eventos, turismo de reuniones, habla de Paraná, piensa en Paraná, pero hay, y ahí te pido que compartas con nuestros seguidores, otros destinos que están preparados para recibir. Bueno, mira, me estoy acordando, Concordia está en el top 10 de reuniones.
2: Sí, Concordia, que acaba de inaugurar hace muy poco su aeropuerto, que estamos haciendo muchísima fuerza para su desarrollo, para su flujo más potenciado. Es una ciudad hermosa que tiene muchísimo potencial, muchísimas otras ofertas en paralelo a lo que puede ser un evento. Ellos tienen un centro de convenciones muy importante, pero además han venido aquí a ofrecer Federación, Colón, Gualeguaychú, Victoria, Villaguay, todas ciudades que o en un hotel, o en un lugar privado, o en un lugar o en un espacio público, pueden albergar distintos niveles o categorías. Habrá eventos que por ahí no lo podés contener en un lugar, lo llevas a otra ciudad, pero bueno, es una oferta variada y, como te digo, cercana.
1: Claro, cercana, y aparte, bueno, con ese entorno natural que te ofrece Entre Ríos, hablábamos de la gastronomía, la cultura, la historia, la estructura, pero también el entorno natural.
2: El entorno natural, Entre Ríos es bello, es hermoso. Nosotros, los entrerrianos, andamos muchísimo, sobre todo los que estamos en turismo, atravesamos la provincia, pasamos por las rutas y no nos cansamos de disfrutar de nuestros paisajes, de nuestros colores, de nuestros ríos. O sea, Entre Ríos está
1: Mesopotamia, dos ríos.
2: Abrazada por el Uruguay y el Paraná, que ya de por sí tienen su belleza, y innumerable cantidad de ríos y arroyos interiores.
1: Claro, muchísimo, muchísimo para disfrutar. Puede ser en un evento, en una reunión, un congreso, una exposición, pero también durante el año puedes ir con la familia, con los amigos, con la pareja, solo Entre Ríos tiene de todo, ¿no?
2: Es que lo bueno que tiene justamente este nicho de esta clase de turismo, de evento, es que a veces vas a una ciudad porque fuiste al evento X que tiene que ver con tu profesión o con tu forma de vida o con tu, lo que fuera, actividad deportiva, y después terminas conociéndolo y lo incorporas como destino turístico.
1: Sí, siempre están tantos lugares lindos como para disfrutar y quedarse, a ver, después que termina, o bueno, venir en otro momento.
2: O programar, ¿no?, una visita posterior.
1: Claro, porque uno dice, no me alcanza el tiempo, sí, vengo en otro momento.
2: Pasa mucho con los eventos deportivos. En mi ciudad, por ejemplo, Concepción del Uruguay, una ciudad que con el deporte tiene una ligación muy fuerte, muchos eventos se realizan deportivos, con muchas competencias nacionales, clubes que pertenecen a ligas, y los equipos, bueno, obviamente concurren para competir, y después terminan visitándonos con su familia en su periodo de descanso.
1: Es espectacular, pero...
2: Lo mismo pasa con la cultura, a veces músicos, bandas, orquestas sinfónicas, cualquier tipo, propuestas teatrales, culturales, todos los que de alguna manera te conocen, después... Al ver y disfrutar la entrerrianía también, claro, nuestra gastronomía, nos terminan eligiendo como destino.
1: Qué bueno, es para todo el año lo de Entre Ríos. Te hago una consulta, en esta temporada que acaba de cerrar, anduvieron con niveles interesantes dentro de lo que es las vacaciones de invierno, ¿no? Teniendo en cuenta la situación económica del país, ¿no?
2: Está claro que no escapamos a ese contexto,
1: claro, por supuesto.
2: No hay manera, varias cosas, la situación económica, la escasez del
1: mundial también,
2: dinero. Y te iba a decir eso, lo del mundial y haber llegado a la final, más al resultado.
1: Sí, claro.
2: Pero bueno, eso, mucha gente quería verlo en su casa, como era mi caso, como seguramente claro, el tuyo, querés verlo en
1: un hotel.
2: Respetar la cábala, veníamos de Qatar, que todavía no salió bien. Eso y el mal tiempo, la verdad que conspiraron muchísimo, sumado al contexto. De igual manera, duró 4 meses este año, 4 semanas, perdón, considerando todas las provincias que estuvieron divididas,
1: claro.
2: Las dos primeras fueron por ahí de números más bajos, y después repuntó porque estaba Buenos Aires, que es nuestro principal aportante de turismo, y en la última semana, cuando ya todos los eventos habían terminado, tuvimos números interesantes. El sector, por supuesto, se sabe, viene complicado, viene con baja rentabilidad, así que no bajamos los brazos, seguimos intentando generar nuevas cosas, Para la temporada que viene, para los fines de semana largos, pero la última semana podemos decir que estuvimos bastante a tono a las expectativas que teníamos.
1: Bueno, aparte de Entre Ríos, como decía anteriormente, es para todo el año y a disfrutar, a conocer, a vivir experiencias distintas. Bueno, lo único que te pido es que invites a conocer Entre Ríos y la página web donde tenés la información de los distintos, las distintas posibilidades, ¿no?
2: Me viene muy bien decirte, estamos trabajando fuertemente en una mesa, un comité de adaptación. Sabemos que está pronosticada la corriente del Niño para el verano,
1: sí,
2: y que, bueno, quienes estamos en las márgenes de los ríos, como es el caso de Entre Ríos, Paraná y Uruguay, pueden ver afectadas sus playas seguramente. Esa actividad puede estar resentida varios días, puede que los balnearios no estén a tope como habitualmente los tenemos, pero queremos decirle que Entre Ríos sigue siendo un destino porque tiene muchísima otra oferta. Los carnavales van a ser igual, las termas van a estar igual, las bodegas van a estar igual, el patrimonio histórico, todo lo que Entre Ríos tiene para ofrecer, nos vamos a encargar de hacer saber. La seguridad está garantizada, las ciudades no se inundan, lo que se inundan son las zonas costeras, todas las ciudades tienen sus defensas de inundación hace muchos años, un trabajo que Entre Ríos viene realizando desde hace muchísimos años, repito, y bueno, invitado para que siempre Entre Ríos es una opción.
1: Están dadas las condiciones, el tema de subida del agua no es un impedimento, y nosotros nos vamos a ir. Bueno, Jorge, gracias por recibirnos, pero acá hay una innovación, mirá lo que es, son robots, mozos, gourmet, no sé, pero te muestran, Paraná, te sirven la cosa y te muestran bueno, en este caso la ciudad de Paraná, y acá también cosas de Entre Ríos. La verdad, bueno, Paraná para visitar todo el año, ¿no? Desde luego. Bueno, Jorge, muchísimas gracias por este tiempo, y seguiremos comunicando todo lo bueno que tiene Entre Ríos durante todo el año.
2: Gracias a ustedes por estar presente, por estar aquí en el stand, como ven, todas las distintas localidades, las distintas ofertas, trabajando, realizando rondas de negocios, consultando a la gente qué ofrecemos en eso.
1: Estamos entrevistando a varios destinos porque tienen mucho para mostrar. www.contextoturistico.com, ahí vas a tener toda la información de lo que ofrece Entre Ríos durante todo el año en tema turismo, eventos y de turismo en general. Muchísimas gracias, Enrique.
2: Gracias a vos.
1: Jorge. Perdón, Jorge.
3: Y allí estaba el señor Jorge Sato, ministro de Turismo de Entre Ríos, preocupado también, ¿no? Porque se viene la corriente del Niño. Bueno, el Niño dice que viene muy fuerte para septiembre, octubre, noviembre. Vamos a ver cómo viene la mano, no solamente en Entre Ríos, sino en la Mesopotamia y muchos lugares más de nuestro querido país. Y vamos a seguir en Entre Ríos con alguien que, bueno, Fernando, usted tuviste vos ahí en Gualeguaychú. Contanos un poquito. Ibas de chiquito, prácticamente naciste y estabas en Gualeguaychú.
4: Es un lugar que me encanta, para mí es mi lugar en el mundo, podría decir.
3: ¿Ah, sí?
4: Sí, no. Hermoso. A un termo y medio de Capital Buenos Aires llegamos a Gualeguaychú.
3: Ya lo tienes medido, mirá vos.
4: Sí, así es. Nos recibió el secretario de Turismo de Gualeguaychú, Adrián Romero, que nos brindó su tiempo, su conocimiento y nos presentó lugares y nos dio la apertura para que podamos visitar tanto lo que fue el Museo del Carnaval, que estuvimos viendo, también estuvimos viendo la granja de Sol a Sol, toda gente que nos recibió con los brazos abiertos, con mucho amor, y nos mostró desde lo más sincero lo que es Gualeguaychú en todas sus facetas, porque Gualeguaychú es carnaval todo el año, así que vamos a verlo.
3: Anda la gente disfrazada en Gualeguaychú todo el año con el carnaval, las comparsas, vos vas a comprar algo y las comparsas andan dando vuelta, no. Pero realmente es un destino muy lindo para... Bueno, pero a Adrián no lo encontramos en Gualeguaychú, sino que estaba en el marco de Meet Up. Y él habló con nosotros respecto de todo lo que bueno que tiene Gualeguaychú. Esto es así, estuvimos ahí charlando un rato largo con él, ¿no?
4: Así es, con Adrián nos encontramos dos veces, la última vez fue la semana anterior y estuvimos hablando de Gualeguaychú, la hotelería, la gastronomía y todo lo que nos puede brindar Gualeguaychú como medio turístico.
3: Bueno, si Gabriel quiere y puede, vamos con un separador si tenemos ahí y vamos a la entrevista con Adrián Romero, secretario de Turismo, ¿no?, de Gualeguaychú.
4: Secretario de Turismo de
3: Gualeguaychú. Secretario de Turismo de Gualeguaychú.
4: Quedó bien posicionado.

0: Y nos vinimos hasta el espacio de Entre Ríos, aquí en Meetup 2026, para conocer la oferta de Gualeguaychú, un lugar que te espera todo el año. Pero lo que tiene que ver con turismo de reuniones, de eventos, turismo de incentivos, Gualeguaychú tiene lo suyo. Y estamos con Adrián Romero, director de turismo de este hermoso lugar de Entre Ríos. Adrián, gracias por recibirnos en este espacio.
1: No, por favor, Fernando, gracias a ustedes siempre ahí por estar al pie del cañón.
0: Bueno, contanos un poquito de cuál es la oferta. ¿Tiene lugares para recibir a la gente, armar eventos?
1: Sí, tenemos, a ver, en la línea de eventos están los galpones del puerto y hay varios predios también, hay un anfiteatro al aire libre. Y con respecto a lo que es turismo de reuniones, tenemos el centro de convenciones que está en el Corsódromo, donde, bueno, recibimos todo tipo de eventos, claro, del área de salud, deportivos, empresas también privadas, convenciones, charlas, capacitaciones. Tenemos el lugar sumamente acondicionado y bueno, y a disposición justamente para este tipo de turismo.
0: ¿Y de qué capacidad estamos hablando? ¿1.000 personas, 500, 1.500?
1: No, estamos hablando de 200 personas sentadas, bueno, escenario, sonido, baños, estacionamiento, un parque divino ahí para disfrutar del centro.
0: No, y es importante que están en el centro, donde desde ahí puedes hacer cualquier tipo de actividad, ¿no?
1: Sí, sí, está mismo, está dentro del predio de lo que es el Corsódromo de Gualeguaychú, en una de las calles laterales, que está muy cómodo para el acceso, justamente para lo que es estacionamiento. Muchas veces en este tipo de turismo o de convenciones es un punto bastante neurálgico el tema de estacionar o la comodidad de poder acceder. Nosotros lo tenemos totalmente súper bien organizado y bueno, y está cómodo en ese sentido el lugar.
0: Y ahí se agrega también la oferta que pueden tener algunos eventos, algunos salones, la hotelería, ¿no?
1: Sí, sí, está la hotelería, bueno, lo que es gastronomía, con respecto a lo que son eventos multitudinarios, como puede ser, bueno, Expomoto, eventos que se vienen repitiendo a lo largo de los años. En Gualeguaychú está todo de acorde y la ciudad dispuesta y preparada como para recibir y poder convivir con distintos eventos.
0: Claro. Sí, eso es importante. En simultaneidad me estás diciendo.
1: Claro, tal cual. Nosotros ahora se inauguró con un recital de la Renga un espacio nuevo para multieventos, el espacio Astra, y convivió con un evento de rodanteros que fue de Autocamping TV todo un mismo fin de semana.
0: Qué bueno.
1: Y la verdad que bueno, se pudo convivir bien con dos tipos de público totalmente distintos.
0: Sí, por supuesto.
1: Claro, dos nichos en edades, en tipo de evento, y se convivió perfectamente.
0: Qué bueno. Y ¿dónde puede tener las empresas, aquellos que están pensando en armar algo, información de lo que ofrece Gualeguaychú en el plano de los turismos de reuniones, turismo de eventos?
1: Bueno, pueden consultar la página, que es gualeguaychú.tour.ar. Ahí tienen todo, van a tener las fotos, los teléfonos, horarios, claro, tienen todo, calendario de eventos, toda la propuesta de hotelería, de gastronomía.
0: Eso también, ahora vamos a entrar en eso, pero digo, para el tema de turismo de reuniones, allí también tienen.
1: Sí, sí, tienen todo ahí.
0: Perfecto.
1: Todo directamente ahí.
0: Hay un tema que es interesante consultarlo, que tiene que ver con aquellos que van a Entre Ríos. Está la corriente del Niño, tenemos el tema de que si las aguas están subiendo, ¿cómo está Gualeguaychú en ese aspecto?
1: Bueno, Gualeguaychú, por ahora, esto es un fenómeno a nivel global que sabemos que va a impactar, se sabe, hay distintas ciudades. Nosotros justamente ayer tuvimos una reunión en la ciudad de Colón con gente de la represa Salto Grande. Por ejemplo, ellos tienen como el pico del Severo de Salto Grande hacia el norte, lo tienen entre noviembre, diciembre, enero. Nosotros en Gualeguaychú lo tenemos septiembre, octubre, noviembre. Entonces, no se puede hacer futurología,
0: no, seguro.
1: Sabemos que va a impactar. La ciudad está preparada. No, hoy justo me llamaron por teléfono a ver si había suspendido algún evento o algo. Nosotros hasta ahora no suspendimos ningún evento. Consideramos que no se van a suspender los eventos. Claro, nosotros estamos muy próximos al Mundial de Canotaje, justamente.
0: Ah, ok.
1: Claro, que importante. Estamos justo en el río Gualeguaychú y es en octubre. Entonces, hablamos con la federación. No se va a suspender ni siquiera el Mundial de Canotaje. O sea, sabemos que aquellos que vivimos con un río al lado, que hay crecidas extraordinarias o crecidas más naturales o normales. Lo bueno, estamos preparados, estamos los prestadores turísticos que están a la vera del río, estamos con un grupo de seguimiento de cómo viene. O sea, y el inundarse depende de muchos factores. Nosotros tenemos los dos ríos, estamos con el río Gualeguaychú, que desemboca en el Uruguay. Si el Uruguay está en una altura media, el Gualeguaychú desagota. Y si el Uruguay está crecido, pero en la cuenca arriba del Gualeguaychú no llueve, tampoco debería. O sea, tienen que suceder muchos factores como para poder.
0: O sea, que tenemos tranquilidad, podemos ir a Gualeguaychú con tranquilidad, disfrutar. Porque el agua no es un impedimento, es para tener cuidado, pero no es un impedimento en este momento.
1: Claro, a ver, sí nos puede complicar ante una crecida quedarnos con las playas céntricas sin esas playas, o el Parque Unzué, que es la zona baja, digamos, cortado el acceso. Pero después la ciudad tiene todos sus atractivos y va a seguir con sus atractivos normalmente durante todo este proceso del fenómeno del Niño.
0: Y entre los atractivos está el carnaval.
1: Carnaval, sí, carnaval, ya estamos ahí.
0: Arrancan el primero de enero,
1: más o menos. El 9 de enero con la primera fecha, así que bueno, ahora tuvimos, ya se lanzó ahora, justamente antes de ayer, la preventa para lo que es agencias y operadores turísticos, así que estamos contentos también con eso y trabajando en conjunto con
0: la comisión. ¿Cuánta gente llevan ahí en carnaval?
1: Y está habilitado para 30.000 personas, así que no es un número menor.
0: No, por supuesto. Es un evento característico de Gualeguaychú, está impuesto el carnaval de Gualeguaychú.
1: Sí, sí, a ver, ahora es fiesta nacional y bueno, es uno de los espectáculos a cielo abierto más grandes
0: de
1: la provincia y diría que del país.
0: Sí, sí, por supuesto. Bueno, también tiene las termas que ahí está sobre la ruta las termas, ¿no?
1: Claro, tenemos las termas de Gualeguaychú que están ahí sobre la ruta 14, en el kilómetro 61. Y después, como decía, todos los atractivos naturales, los viñedos, las bodegas, las reservas.
0: Los viñedos.
1: No, son atractivos que no van a estar afectados por el fenómeno del Niño.
0: No,
1: lo único que, vuelvo a repetir, nos puede llegar a complicar un poco son las playas céntricas. Tenemos el balneario Leandro Baizal que siempre se puede achicar la playa, pero siempre tiene playa, o sea, por más que esté crecido, el que conoce Leandro Baizal sabe que hay
0: muchísimas playas.
1: Sí.
0: Bueno, decinos por favor, invita a la gente, a los seguidores, a los del programa, para que disfruten Gualeguaychú todo el año y la página web donde pueden tener la información, como decía vos, de toda la oferta, ¿no?
1: Bueno, la página es gualeguaychú.tour.ar, ahí encuentran desde la agenda semanal a, bueno, el turismo de reuniones, donde hay imágenes del centro de convenciones, prestadores turísticos, atractivos, los viñedos, Camino al Vino, microrregión, encuentran toda la información ahí en la página. Y bueno, y es Gualeguaychú, como decimos nosotros, Gualeguaychú es donde querés estar. Así que los esperamos.
0: Fue la invitación, Adrián te está invitando y nosotros te invitamos a vos para que disfrutes Gualeguaychú en todo el año. Muchísimas gracias, Adrián.
1: No, por favor, a usted.
0: Continuamos en contexto turístico, ya nos vamos para Gualeguaychú. Y nos vinimos hasta el espacio de Entre Ríos, aquí en Mitad.
2: Y ahí estamos nuevamente aquí en el estudio, en contexto turístico. Conocíamos un poquito, tan solo un poquito, del lugar que para Fernando Garín es el lugar en el mundo. Mire que hay otros lugares
3: mío,
2: también.
3: Mío.
2: Sí, por supuesto. Bueno. Lo importante es que tenés una opción más a la hora de elegir una escapada, porque Gualeguaychú está muy cerca, realmente muy cerca de Buenos Aires, que es el principal centro emisor y, por supuesto, de muchas ciudades de nuestro querido país. Vamos a seguir en Entre Ríos. Así que, Gabriel, prepárate. Vamos con un separador. Hoy estamos muy entrerrianos, muy panza verde, diríamos. ¿Usted sabe la anécdota de los panza verdes?
3: No, por favor, contame.
2: No, no le voy a contar nada. Vamos a la entrevista. Después. Lo dejamos para el próximo programa. Venite en el próximo programa, que acá te vamos a develar el misterio de los panza verdes de Entre Ríos. Y vamos a irnos a Concordia, pero previo separador, puede ser, nos vamos con un separador y ya volvemos para irnos a Concordia.

0: Bueno, y Concordia es un lugar para visitar todo el año, realmente interesante para vivir una experiencia distinta, pero hoy vamos a hablar, entre otras cosas, de lo que es turismo de reunión y qué bien preparada está Concordia como para recibir distintos eventos. Y para hablar de esto, María Belén Schauinghorst, que es responsable, presidente del EMCOTUR, a ver si lo dije bien. Gracias por recibirnos acá en esta casa de Entre Ríos.
1: Bueno, muchas gracias a ustedes por estar acá presente, cubriendo este evento, que es el evento más importante que organiza OCA con respecto a turismo de eventos y reuniones. Súper contentos por estar en esta

0: Oportunidad y esta nueva edición presentando a Concordia como sede de turismo de eventos, convenciones y congresos.
1: Concordia viene creciendo, hay una sorpresa interesante, importante para aquellos que están pensando en reuniones o eventos, viene creciendo, está posicionada dentro del top 10 en Argentina, ¿no?
0: Viene creciendo y uno de los motivos es la infraestructura de calidad que tenemos. La conectividad, tenemos la conexión por la autovía 14, que es una red neural que conecta todo el Mercosur.
1: Hermosa, sí, por supuesto.
0: Y el aeropuerto de Concordia, que tiene conexión con Aeroparque los días martes y jueves, que está operativo con la empresa Hamming.
1: Sí, hemos tenido la oportunidad de conocer un poquito la empresa y realmente, y hablemos también del aeropuerto, porque también es... Más allá de la aerolínea, el aeropuerto es de primera, ¿no?
0: El aeropuerto, que es súper moderno, a todos les llama la atención la infraestructura que tenemos y que tiene una capacidad para recibir vuelos internacionales también. Claro. Y son vuelos privados los que recibimos actualmente con respecto a los vuelos internacionales. Y esto se debe a la pesca deportiva del Dorado, donde recibimos mayormente los vuelos del sur de Brasil.
1: Ah, interesante, por supuesto. Concordia además tiene el tema de la pesca, entre otras cosas. Pero bueno, vos hablabas de la estructura que tiene Concordia para recibir a las distintas empresas o instituciones que organizan eventos. Contame un poquito con qué cuenta desde el punto de vista privado y desde el punto de vista municipal o estatal. No sé cómo se llama ese centro de exposiciones.
0: Es el Centro de Convenciones de Concordia, que tiene una infraestructura con una capacidad para 1.000 personas en auditorio, diferentes salas en simultáneo con una capacidad para 30 a 50 personas para realizar reuniones más pequeñas con estacionamiento y una cocina totalmente equipada también. Todos los servicios de audios y videos que ya están instalados en y con servicios también, claro, de profesionales de primera categoría, con organizadores de eventos, proveedores también de todo lo que se necesita para diferentes estilos de evento, gastronomía, bueno,
1: montones de cosas, todo. Que el servicio que necesita aquel que organiza el evento, y muy cerca también de la posibilidad de irse a cualquier lado de Concordia, ¿no? Desde ahí, desde el centro.
0: Sí, a este, quiero sumar que a este centro de convenciones se le suman todos los privados, claro, que tienen diferentes salones para eventos, ya sea corporativos o sociales. Y a esto, como bien decías, lo fusionamos muy bien con lo que es las experiencias turísticas. Este centro de convenciones, en 5, 10 o 15 minutos, ya podés disfrutar de todas las experiencias que te ofrece la ciudad de Concordia, una costanera de 10 kilómetros, el castillo de San Carlos por la historia de Saint-Exupéry y la inspiración que le generó este lugar para escribir el libro El Principito, el lago de Salto Grande, que es un lago imponente, que se formó a través de la construcción de la represa de Salto Grande. Todo el turismo rural, que también hay lugares para hacer eventos,
1: sí.
0: Hay diferentes establecimientos que pueden realizar eventos, y los viñedos y las bodegas, que también tienen una infraestructura para poder realizar pequeñas reuniones al aire libre y entre los viñedos.
1: Atención, estás buscando destino, Concordia, pero me interesó esto del tema de los viñedos porque es una experiencia nueva, distinta, una forma de hacer un evento al aire libre o lugar cerrado, no sé si tienen lugares cerrados también, pero es súper interesante la posibilidad de que hagan eventos en bodega, con lo que conlleva eso, ¿no?
0: Sí, hoy la posibilidad es al aire libre y es una propuesta nueva también, innovadora, diferente. La vitivinicultura en Entre Ríos está surgiendo y muy fuertemente, así que es un nuevo producto que estamos impulsando en toda la provincia de Entre Ríos, no solamente en Concordia. En Concordia en particular tenemos 5 bodegas que están produciendo vinos y 3 de ellas actualmente realizando estas visitas guiadas con degustación de las cepas que se producen acá, que son Tanat, Marcelán y Merlot, que se los recomiendo mucho que puedan venir, un grupo de amigos o un evento corporativo también, a vivir esta experiencia. Que lo podemos también combinar, que queda muy cerquita al lago de Salto Grande, con un paseo en catamarán, disfrutando, se me ocurre, con una velada a la luz de la luna llena, que lo hacemos en verano, sobre todo, con la degustación de vinos. Bueno, hay múltiples opciones que pueden hacer en Concordia. Hicimos eventos también en el castillo de San Carlos, que es
1: con un entorno hermoso, digamos.
0: Un entorno divino con una vista increíble.

0: chicos, estos saltos chicos son formaciones rocosas de piedras de basalto que se formaron hace 400 millones de años. Y estas piedras de basalto conforman el lecho del río Uruguay.
1: Qué bueno lo que estás diciendo, porque hay una gama de posibilidades para las empresas. No necesariamente tenés que ir a un ámbito cerrado, sino que tenés una posibilidad muy amplia de hacerles disfrutar a la gente experiencias distintas, inéditas. Y te pregunto porque creo recordar, también entre las cosas que mencionaste, Palacio Arruabarrena, que tiene su propia historia, y muy cerca del el Castillo de San Carlos, hay otro ícono que están poniendo en valor, ¿no?
0: Bueno, cerca del castillo, en el mismo parque de San Carlos, está Hostal del Río, ajá, que estamos poniendo en valor, hay un centro de interpretación, claro, y en muy poco tiempo se va a concesionar para los privados para que puedan poner un local gastronómico. Qué bueno. Y el otro lugar, quizás el que te estás mencionando ahora, es el Naranjal de Pereda.
1: El Naranjal de Pereda. Seguimos sumando valor, ojo.
0: El Naranjal de Pereda, que cuenta la historia de hace 300 años, donde se iniciaron los primeros pobladores de San Antonio de Padua, que fue el primer pobladío del lugar, que después se conformó la ciudad de Concordia, pero primero fue San Antonio de Padua de la Concordia. Y hay mucha historia ahí con respecto, claro, a los aborígenes, a los españoles, a las cruzadas con Artigas en Uruguay, a los vestigios también de los, claro, jesuitas. Hay
1: estuvieron los jesuitas.
0: Mucha, cierto, historia, por ahí cruzaba la ruta de la yerba mate y era el lugar que venían por ahí. Tenían que cruzar esos saltos porque antes de la represa, donde está la represa hoy en día, estaban los saltos grandes. Ajá. Así que era el lugar que venían por tierra, salteaban todas esas rocas y retomaban otra vez al sur del río Uruguay para venir al puerto de Buenos Aires.
1: ¿Cuántas cosas lindas, cuántas cosas interesantes que podés incorporar en un evento, en un congreso, en un seminario, lo que vos hagas en Concordia? Ahora, le vamos a preguntar, ¿dónde está toda la información? Porque ahí es interesante, hay tantas cosas que dijiste, ¿dónde se puede tener información de todo esto?
0: Bueno, en las redes sociales compartí Concordia y en la página web Concordia Turismo van a poder googlearlo y ahí le aparece toda la página web nuestra, donde está también toda esta información de las experiencias que pueden hacer, alojamientos, restaurantes, todos con los datos de los privados para poder reservar y saber también cuánto sale cada una de las experiencias. Los datos de HAM también, si quieren tomar un vuelo. Y bueno, siempre estamos cargando la agenda, tenemos una agenda súper variada todos los fines de semana, no solamente en temporada alta o fines de semana largos, así que tenemos también los circuitos peatonales contando,
1: correcto,
0: la historia.
1: Art Nouveau, ahora me estoy acordando.
0: Sí, la arquitectura de Art Nouveau, que nos eligieron en 2024 para conformar esta ruta de Latinoamérica, que la compartimos con Buenos Aires, Rosario, Salta, y somos la primer ciudad del litoral en conformar esta ruta del Art Nouveau.
1: La verdad, espectacular. Historia, estructura, gastronomía, ya habló algo de gastronomía, la estructura hotelera de primera, bueno, no tenés más que elegir a Concordia como destino para realizar eventos, congresos, seminarios. Ahora, nosotros no podemos ir a otra, o sea, no tenemos seminario, no tenemos congreso, pero la familia, los amigos, las parejas pueden ir a Concordia porque todo esto está al servicio de la gente también.
0: Pueden ir a Concordia, visitarnos. Concordia está muy cerca, nos conecta aún más este aeropuerto. En 45 minutos podés estar disfrutando de la ciudad y si lo haces por ruta, a 4 horas y media de Buenos Aires, de donde salís a la mañana temprano y al mediodía ya estás disfrutando de las experiencias y la gastronomía que tenemos de muy buen nivel en nuestra ciudad.
1: Un par de termos de mate y ya estás en Concordia, salís tranquilo, hermosa la ruta también. María Belén, ¿algo que quieras agregar para aquellos que nos siguen y nos están

0: viendo.
1: Que puedan seguir las redes de Compartí Concordia, ahí tienen todos los datos. También tenemos una app para los que quieran programar su viaje y ver qué es lo que quieren hacer de antemano. Los esperamos, una ciudad súper agradecidas y contentas y hospitalarias por recibir a cada uno de los visitantes.
0: Te invito, María Belén Shaw y Hall, no podés fallar, te digo, viví esa experiencia, no te vas a arrepentir. María Belén, muchísimas gracias por este tiempo.
1: Gracias a ustedes.
0: Nosotros continuamos desde aquí en Contexto Turístico. Bueno, y Concordia es
2: a visitar es la todo hora, el año. 16:47.
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0: Y así vamos llegando a la última parte de nuestro programa de hoy de Contexto Turístico. Espero que te haya gustado. Tenemos más material y la semana que viene, en el próximo programa, vamos a tener mucho más. Pero la última se la dejamos, la última entrevista que hemos realizado en un lugar que él te va a explicar, se la dejamos al señor Fernando Garín.
1: Muchas gracias, Fer. Estuvimos con Juan Álvarez Pinto, ministro de Turismo y Cultura de San Luis, en la Meetup.
0: Ahí en el Centro de Exposiciones de la ciudad.
1: En el SEC, así es, justo al lado de la Facultad de Derecho. Déjame una apreciación personal.
0: Dale.
1: Mucha onda de Juan, que nos estuvo explicando muchísimas cosas de San Luis con un humor y una espontaneidad brillante, te puedo decir.
0: Sí, bueno, Juan lo conocemos hace unos años. Él es actualmente actualmente intendente de Villa de Merlo, en uso de licencia. Lo convocó el gobernador de la provincia de San Luis y allí fue, pero él vuelve los fines de semana ahí a Villa de Merlo y realmente está muy compenetrado. Lo conocimos como intendente y lo conocimos muy mal. En algunas oportunidades lo hemos visto subir a la montaña en bicicleta, una cosa que lo vimos nosotros con nuestros propios ojos, no nos pueden decir nada. Pero bueno, entonces vamos a esa entrevista. Juan Álvarez Pinto, ministro de Turismo y Cultura de San Luis. ¿Le parece bien, señor Gabriel? Y casi vamos cerrando un programa más de Contexto Turístico.

0: Bueno, y San Luis siempre te recibe con los brazos abiertos todo el año para hacerte disfrutar experiencias distintas, los distintos lugares que tienen, pero también tiene estructura para organizar eventos, congresos, exposiciones. Y para hablar de esto, estamos con, bueno, el máximo responsable del turismo y la cultura, Juan Álvarez Pinto. Juan, gracias por recibirnos aquí en esta casa de San Luis.
1: No, por favor, gracias a ustedes por acercarse a nuestro espacio aquí en ITAP, una nueva edición que nosotros estamos presentes en conjunto al sector privado en este segmento de lo que es la industria de las reuniones, los encuentros corporativos, los eventos en general. Para nosotros esto es una política pública, la tenemos muy marcada en nuestra planificación anual, lo tenemos muy aceitado con nuestro gobernador, en donde apostamos muy fuerte al turismo de reuniones, al turismo de encuentro, en los diferentes puntos que tenemos en la provincia, articulando con el sector privado fundamentalmente, con los municipios, con nuestros centros de convenciones y tratando de hacernos fuerte en diferentes segmentos, ¿no? En este caso vamos a estar exponiendo sobre el turismo deportivo. Nosotros apostamos muchísimo. Hoy el turismo deportivo es uno de los segmentos del turismo que más está creciendo en el mundo, no tan solo de los grandes eventos, sino también de una multiplicidad de eventos que van posibilitando el movimiento económico en las diferentes localidades, ¿no? En algunos casos aprovechando la infraestructura, que nosotros es muy buena, estadios, microestadios, polideportivos para actividades indoor, turismo deportivo como espectadores,
0: correcto,
1: sobre grandes eventos, por ejemplo el turismo carretera, el rally nacional que vamos a tener en nuestra provincia, algunas carreras de motocross, pero también el turista participante de esos eventos, ¿no?
0: Como el
1: trail running, la UTM que tuvimos ahora en Merlo, carrera de ciclismo, y apostando también a lo que es el turismo activo, que es el contacto directo con la naturaleza a través del trekking, senderismo, todo lo que tiene que ver directamente vinculado a la naturaleza. Y después lo que estamos también incursionando muy fuerte es lo del training camp. Nos queremos convertir...
0: ¿Cómo es eso? A ver...
1: El training camp es un segmento del turismo donde está dirigido a los grupos de ciclistas, grupos de trail running, grupos de maratonistas, que van a un lugar a entrenar, aprovechando las hermosas rutas, las rutas panorámicas que tenemos, las características geográficas. Tengamos en cuenta, nosotros tenemos rutas que van de 600 a 2000 metros sobre el nivel del mar. Entonces, ya estamos teniendo lugares que se han especializado. Por ejemplo, tenemos el primer hotel bike friendly del país, un hotel donde se ha preparado para albergar de la mejor manera el ciclista. Entonces, el ciclista, quien es ciclista, sabe, este hotel es el Hotel Los Paraísos, está en Juan Alcoslay, en San Luis, y sabe que va a ir al hotel, va a tener donde guardar su bicicleta, donde repararla, va a entrenar, y cuando vuelva, va a tener cómo lavarla, cómo limpiarla. Está preparado. Y así apostamos cada uno. Ya tenemos también un hospedaje dirigido especialmente a quienes hacen trail running, desde cómo es el desayuno, de cómo...
0: Es importante eso.
1: Pero ahí apostamos fuerte a esto de segmentar, ¿no? De apostar a ese... Porque, ¿qué pasa? Nosotros entendemos que todo lo que son actividades libres está de moda, ¿no? Yo lo he dicho en otras entrevistas, en donde la nocturnidad, las discotecas en el mundo están yendo para abajo, cada vez menos.
0: Sí.
1: Más vida saludable. Entonces, hay mucha gente que entrena. En la ciudad de Buenos Aires, la gente entrena acá en el parque, da vuelta. Ir 3 días, 4 días a entrenar a la provincia de San Luis, con todos los senderos que tenemos, con toda la naturaleza, es hermoso. Entonces nos preparamos para preparar ese paquete, para que vayan 2 o 3 días con su entrenador. Bueno, ese es el training camp, ¿no? Que lo estamos trabajando muy fuerte, aprovechando las características y la buena infraestructura que tenemos. Así que bueno, y apostando al turismo de reuniones en general, para también... poder superar la estacionalidad, ¿no? Que es tan importante.
0: Es importante lo que... Bueno, hago un paréntesis y sigo. El señor habla del training de la bicicleta. Training, bueno, es excelente ciclista, lo hemos visto varias veces. Es interesante lo que decís vos con las estructuras que tiene. ¿Dónde puede tener aquellos que están pensando, puedo organizar este evento o podemos hacer tal cosa? Agencia de viajes, me dice, me interesa esto.
1: Bueno,
0: ¿cómo puede tener información?
1: En la página del Ministerio, que es Ministerio de Turismo y Cultura, lo puede encontrar en la página oficial, o Conexión San Luis también, que okay. es nuestra marca, Conexión, que nos mostramos al país, que también se pueden nos pueden buscar, o por cualquier de las redes, dicen, mira, estamos interesados, nos ubican, nosotros inmediatamente nos ponemos en contacto. Y lo más importante es la articulación que nosotros generamos, ¿no? Desde el Estado, el acompañamiento, pero también vincularlos con el sector privado, claro. con lo del hotelero,
0: es bueno.
1: con quienes tienen la infraestructura. Mira, yo ahora voy a exponer sobre un evento, que es un evento deportivo, que es el UTM, que es la Ultra Trail Merlo, es una carrera de trail running que se organiza en Merlo ya hace 4 años, que empezó a partir de una articulación entre el municipio y una empresa de Córdoba, Mountain Race, que es quien organiza el evento. Hoy es un evento que congrega año a año más de 3.000 participantes, y el año que viene vamos a hacer fecha del nacional de trail running, la fecha del argentino va a estar en Merlo, y es un claro ejemplo de la articulación público-privado, y que se transforma directamente en beneficios para la ciudad y para la zona, ¿no? Son 3.000 personas que van a participar, son partes, que van fin de semana anteriores a probar el circuito. Claro. Una vez que van en la competencia, después vuelven con su familia. Bueno, es muy fuerte, es muy importante, ¿no?
0: Y hablando de volver con la familia, San Luis tiene, a ver, esos pueblos mágicos, pueblos lindos, y ya fue nominado nuevamente. Contale al público, porque van a hacer este tipo de cosas, pero también tienen esos pueblos que tienen su encanto, más allá de los destinos turísticos, que vamos a hacer una mención nada más.
1: Sí, primero estamos en el centro del país, tenemos una ubicación geográfica privilegiada, con conectividad, 2 aeropuertos funcionando, con vuelos regulares a la línea argentina, conectividad por ruta, los paisajes, nuestra naturaleza es inigualable, pero lo que le agregamos muy fuerte a esto es la riqueza cultural, ¿no? Correcto. Nuestra riqueza cultural, nuestra fuerte historia, muy muy vinculado a San Martín, al cruce de los Andes, okay. donde la provincia de San Luis se empobreció para darle todo a San Martín para que pueda liberar a América. Y para como estaba por decir, me habías dicho de
0: los pueblos, bueno, mágicos, no, pueblos
1: y algo muy especial que tenemos es la identidad.
0: Correcto.
1: Muy fuerte de cada uno de nuestros pueblos, ¿no? Que está marcado por esa historia, está marcado por la cultura, y que en cada pueblo vos encontrás una comida típica muy propia de ese lugar, sí. Entonces, en varias regiones tenemos la provincia donde hay comidas que las encontrás ahí nada más, o cómo preparan la empanada, o cómo preparan la algarroba, o cómo preparan lindo. La mazamorra, el chivito, por supuesto,
0: no puede faltar.
1: Que es característico de nuestra provincia. Bueno, pero en cada pueblo y encontrás la idiosincrasia, cuál es la historia de nuestras tejedoras en la provincia, y de que las tejedoras, que es una historia muy linda, porque es quien le tejieron los ponchos al Martín, al ejército de los Andes. Bueno, tenemos una, y todo eso se transforma en una experiencia para el turista, que sí, va a disfrutar, ve cómo se prepara,
0: conoce,
1: que está ligado el tradicionalismo también, okay. En relación a nuestros gauchos, a nuestras tradiciones, bueno, todo eso lo encuentran en San Luis, y es para disfrutarlo, por supuesto, y adaptándonos también a esta posibilidad, que ya el turista no es que va 10 días, 15 días, ya lo sabemos,
0: sí, no,
1: entonces, en esas 2, 3, 4, 5 escapadas que hace al año, San Luis es ideal para ir, disfrutar, recargar energías, pasarla bien y después multiplicarlo, ¿no? Porque invitan a mucha más gente.
0: Por supuesto, para visitar todo el año San Luis, ¿eh? Recordanos cómo es la vía de comunicación, así te liberamos porque tenés mucho trabajo.
1: No, lo más importante es que se pueden contactar con con la página del Ministerio, que es Ministerio de Turismo y Cultura, le encuentran a través de Google, y también sobre Conexión San Luis, que es nuestra marca. Por nuestras redes, tanto Instagram, Facebook, nos pueden comunicar, y también en relación a los eventos tenemos una agenda permanente que se va actualizando de todos los eventos deportivos, artísticos, culturales, que es agenda.sanluis.gov.ar, y ahí encuentra todo lo que es la agenda permanentemente para sumarse, ¿no?
0: Perfecto, mira, toda la información, toda la invitación está hecha por el ministro de Turismo y Cultura de San Luis, Juan Álvarez Pinto.
1: Los esperamos en San Luis.
0: Muchísimas gracias.
1: Por favor, gracias a usted.
0: Bueno, y San Luis siempre...
2: Y siempre es un gusto hablar con el ministro de Turismo y Cultura de San Luis, Juan Álvarez Pintos, de mucha arraigambre radical, es uno de los baluartes radicales en las provincias todavía, te digo que... Bueno, y él, el padre era intendente también de Villa de Merlo, bueno, toda una historia familiar, pero fundamentalmente está trabajando fuertemente en lo que es turismo y cultura de San Luis y, por supuesto, Villa de Merlo. Ya vamos a hablar con la gente de Villa de Merlo, con Ornella Capeto entre ellas. Bueno, hasta acá llegamos en el día de hoy, te digo que mucho, mucho material. La semana que viene tenemos otro, en otro programa de Contexto Turístico, tenemos que hablar de Junín. ¿Qué le pareció Junín, a pesar del frío?
3: No, hermoso, nos recibieron muy bien, un hermoso lugar para visitar todo el año, con muchas opciones, que sí nos limitó un poco el viento y el clima, nos quedaron algunas excursiones por hacer todavía, pero es... ¿cómo se llama?
2: El vuelo de bautismo.
3: Pero lleno de puntos turísticos para...
2: Pensábamos
3: para
2: a tirar a más de uno desde ahí del avión, ¿no? No, son, bueno, el vuelo de bautismo, ojo, después vamos a hablar un poquito más, el próximo programa de Contexto Turístico, vuelo de bautismo es uno de los atractivos que tiene Junín para aquellos que se llegan a disfrutar la ciudad. Muy cerca, 200 y pico de kilómetros, y el vuelo emplaneador, ¿sí? Vuelo de bautismo... es uno de los atractivos. Pero nos tenemos que ir, Fernando. ¿Va a venir el próximo programa?
3: Por supuesto. Solo por hoy nos tenemos que ir, pero nos queda mucho material para compartir con ustedes.
2: Bueno, mira, lo dijo él. Así que nosotros nos reencontramos aquí en tu radio, en tu TV, el próximo programa de Contexto Turístico para seguir viajando juntos por el mundo del turismo. Nos reencontramos entonces. Muchas gracias. Hasta la próxima.
3: Hasta luego.

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0: Hola, bienvenidos. Esto es Portal Argentina. Comenzamos una nueva semana con la señora Romina Fasani, edición de día lunes. ¿Cómo anduvo el fin de semana? ¿Tuvo la posibilidad de viajar?
1: Ni. Me hizo una escapadita al lago.
0: ¿Se fue un lago?
1: ¿Qué lago?
0: ¿Dónde se quedó? ¿En una casa?
1: En
0: un hotel?
1: Una casa frente al lago.
0: ¿En una casa frente? Ah, usted no se pidió privada.
1: Nah, obvio.
0: ¿Zona?
1: Zona del lago Marimenuco.
0: Neuquén. Ah, lindo lugar ahí, ¿eh? Ah, está bien.
1: Bueno, hay que descansar también.
0: Está bien, sí, yo estuve trabajando mientras tanto. Pero bueno.
1: ¿Qué quiere que le diga? Dame la J, te doy la J. Dame la O, te doy la O. Dame la D. Bien. ¿Qué se formó?
0: Bueno, en bromate.
1: Joder.
0: Está bien, yo te digo. Cualquier momento, yo también, a algún lado.
1: Algún día me tenía que tocar.
0: Me parece muy bien.
1: Se
0: sí.
1: Fui con su hermana, tampoco es que.
0: ya lo sé.
1: Tiré la chancleta.
0: Por eso,
1: con su
0: digo.
1: Hermana y mi cuñado.
0: ¿Cuánto, cuando se levantó, cuántos grados bajo cero hacían?
1: 3 grados bajo cero. Un vientito gris sobre el lago que era aterrador.
0: Está bravo el clima, ¿eh? Bueno, ya estamos llegando al mes de septiembre.
1: Que venga el calor, te lo pido, por favor.
0: Faltan 30 y menos de 30 días para la primavera. 20 y pico, 28, 29. Qué bárbaro, ¿eh? Ya empezamos como crónica antes. Ahora no lo vi, me parece que no hacen más eso. Faltan tantos días para el verano, para
1: y
0: la
1: a partir
0: primavera.
1: De mañana lo va a ver.
0: Bueno.
1: Seguramente.
0: Bueno, sí, hay gente que nos escribió, que se comunicó y vos también lo podés hacer si querés participar. 11, 25, 20, 60, 40. Una noticia que me llamó la atención y que me gustó es que la provincia de Río Negro se va a hacer cargo de la ruta 151 y la ruta 22 que están destruidas en la entrada a la Patagonia, y también del tren del Valle, ¿no? Que es el que traslada pasajeros en Neuquén, pero lo van a llevar hasta la ciudad de General Roca en Río Negro. Bueno, ¿hay mensajes?
1: Es un audio, así que en un ratito lo vamos a escuchar.
0: Muy bien, 11, 25, 20, 60, 40. Hay mensajes también de texto a través del Instagram, que es Portal Argentina. El Facebook, que es Portal Argentina. Estamos en X también, como Por Argentina OK. Y yo te recomiendo que te quedes con nosotros porque tenemos un programa bárbaro. Vamos.

0: Gracias a los amigos que nos siguen cada vez son más a través del Instagram Portal Argentina, donde también se arma un cierto feedback, ¿no? Y queremos agradecer, porque nos dice, ustedes no saben lo que se están perdiendo en Entre Ríos. Ya tenemos ruta del vino, dice. Nos escriben desde Colón. Y bueno, hay distintos lugares, no solamente Colón, sino también Concordia. Bueno, hay distintos lugares que vienen.
1: Que en Entre Ríos el Tanat es la cepa insignia de la provincia.
0: Exacto.
1: ¿No? La que resalta de eso, como el varietal más icónico de la provincia. Así como en Neuquén está el Pinot Noir, el Malbec. En varias provincias del país, pero sobre todo en Mendoza y San Juan, el Torrontés en La Rioja, en los Valles Calchaquíes. Bueno, cada región del país tiene una cepa, una uva que resalta entre el resto, porque por supuesto Malbec se cultiva en todo el país.
0: Qué bueno. Bueno, gracias entonces a los amigos de ahí de Entre Ríos, que se comunicaban y nos hablaban acerca de la ruta del vino. Mariano nos escucha en Pergamino y es Team Invierno. Dice que nada le gana ir a Tolhuin en Tierra del Fuego. Los estuve escuchando el otro día y les cuento que ver la laguna Fañano congelada, comer medias lunas frente a ese paisaje blanco es de otro planeta. Tolhuin, casualmente
1: mira,
0: quería.
1: ¿Dónde lavo el Fañano?
0: Bueno, no sé, acá es lo que nos pone Mariano. Desde le mandamos un abrazo grande. Tolhuin quiere decir corazón. Usted lo puso en.
1: Sí, pueden encontrar el resultado. ¿Qué significa? El significado, no el resultado. Estoy muy lunes. Estoy muy lunes, muy dormida. En Portal Argentina nos pueden seguir también. Súmense a nuestra comunidad. Clara nos escribe desde San Rafael, en la provincia de Mendoza. Y ella dice: prefiero mil veces el frío para poder escaparme a la Puna Jujeña.
0: Mira.
1: Por ejemplo. Un lugar que me encanta es Casabindo.
0: Casabindo, ahí está. En estos días creo que está el toreo de la Vincha.
1: ¿Ya fue?
0: Sí,
1: en agosto.
0: Sí, ahora.
1: No, ya fue.
0: ¿El 16 fue? Sí, el 15 de agosto. Ah, se nos pasó. Qué lástima. Tenía unas ganas de hacerlo, usted no sabe, de verdad.
1: Bueno, Clara le gusta mucho la Puna Jujeña y nos dice que el frío de la altura te despeja la cabeza. Bueno. Los que no han ido nunca, quizás con este comentario de Clara, se puedan sumar a visitar la provincia.
0: ¿Team verano o team invierno? ¿Cuál te gusta más?
2: Hola, ¿cómo están? Yo los escucho todos los días. Soy de acá de Salta, de Las Lajitas. Bueno, acá hace mucho calor en el verano, supera los 40 grados. Así que bueno, es un poco agobiante. Prefiero el invierno, que es un poco más cálido. La época más linda aquí es en septiembre, cuando empieza a refrescar a la tarde o al amanecer también. Y bueno, por supuesto que es más lindo el verano que el invierno. Les mando un beso grande. Me encanta su programa.

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0: Ahí estaba la banda de Marco Antonio Solís hace muchos años atrás y su primo Vicente Solís.
1: ¿Usted sabe que no, este es tema... Juan Alberto Mateico?
0: Espera, quiero aclarar algo. Este tema es de los Enanitos Verdes. Fue un tema escrito por los Bukis en la década del 70, una banda mexicana donde formaba parte de Marco Antonio Solís y Joel Solís, que era el primo. Ahora sí, arreglado este tema, sigamos.
1: Los Juan Alberto Mateico le dijo al señor Justo Lamas,
0: sí,
1: en su álbum de debut, tenés que cantar este tema.
0: ¿Cuál? Magdalena.
1: Cárcel.
0: Ah, ¿Tu cárcel?
1: Y lo incluyó en el disco.
0: Mirá vos.
1: Porque el señor Juan Alberto Mateico se le dijo.
0: Le mandamos un abrazo grande. La verdad que es un ejemplo, Mateico. Sale todos los días a correr. No, lo veo todos los días. Sale a correr en Villa Carlos Paz, al lado del lago, dando una vueltita al lago. Impresionante, ¿eh?
1: Por ahí nos está escuchando.
0: Tal vez nos escucha en Villa Carlos Paz. Le mandamos un abrazo grande.
1: Y lo vamos a llamar y hablar de turismo.
0: Lo podríamos llamar, aparte un tipo que ha viajado, ¿no? Y ha viajado también con la música y con un montón de amigos, ¿no? Se ha quedado en casa de un montón de amigos, amigo íntimo de Julio Iglesias, amigo íntimo de no sé, de Palito Ortega. Ha tenido, la verdad, un contacto directo con cada uno de los músicos que ha surgido de esta tierra, como también los que llegaron al país. Hay muchos que el otro día justo estaba viendo un video viral que un cantante

0: de chico, ¿no? De estos nuevos. ¿Quién es? Le decía, ¿no? ¿Cómo vas a decir que es lo mismo que un mateico? ¿Quién es? Bueno, es así, ¿viste? Hay gente... Tenemos que meter un poco más de cultura, gente, cultura de medios de Argentina.
1: Y además de cultura, ¿sabes lo que tenés que hacer vos que sos joven? Capacitarte, porque sí. Podés acceder a capacitaciones gratuitas, sí, gratuitas, con certificación internacional.
0: Aprovecha.
1: Todo gracias a Transforming the Future, que es una iniciativa de Universal Assistance, la Fundación Zurich, la Fundación Plan 21 y la Red Federal de Turismo.
0: Así es, vos sabés que podés obtener, en este caso, oportunidades de formación a jóvenes que están en toda América, cursos gratuitos en habilidades digitales, en emprendedurismo, turismo sostenible y mucho más. Hay un montón de cursos certificados, avalados por instituciones de mucho prestigio, como IBM, como el Instituto de Turismo Responsable, porque cuando la educación genera oportunidades... El futuro se transforma.
1: Transforming the future, el futuro está en nuestras manos.

Mi nombre es Esteban Gerard, director de turismo de la Municipalidad de San Nicolás, y les vengo a contar los 5 lugares imperdibles para visitar la ciudad. La Reserva Natural Rafael de Aguiar es un lugar para estar en contacto con la naturaleza, en donde uno puede hacer senderismo, puede hacer running, puede ir y andar en kayak, puede alquilarse una tabla de surf, una bicicleta, y poder descubrir toda esta zona, estar en contacto con la naturaleza, recorrer las lagunas, las pasarelas y disfrutar de un lugar, la verdad, único en toda la región. Otro de los lugares, el Teatro Municipal Rafael de Aguiar, es un teatro histórico en la ciudad, muy conocido por su arquitectura y comparado con el Teatro Colón de Buenos Aires, así que es uno de los lugares en donde no puedes dejar de visitar, y además hay en alguna obra en ese momento, bueno, sería un momento especial para poder conocerlo. Otro de los lugares, la Casa del Acuerdo de San Nicolás, que bueno, por su historia es uno de los lugares más icónicos, es un monumento histórico de la nación, y bueno, es donde se firmó el recordado Acuerdo de San Nicolás, que bueno, fue lo que luego desembocó en la Constitución. El Parque San Martín, en donde, bueno, es un renovado y extenso parque de la ciudad, que hace unos años a través de una obra se hizo todo de nuevo, y es un lugar súper concurrido por todos los nicoleños, por toda la gente que nos visita. Tiene un poco de todo, un sector en donde va más la familia, en donde van más los jóvenes, suele haber algún evento todos los fines de semana organizado por la municipalidad, y en el centro también hay un reconocido emprendimiento gastronómico en donde uno puede desayunar, merendar, almorzar, cenar, todo de primer nivel. Y otro de los lugares en donde, bueno, es uno de los más reconocidos por ahí por toda la gente, es el Santuario de la Virgen de San Nicolás, que es una parada obligada en cada visita de la ciudad. Es un lugar que ya por su arquitectura y por sus grandes dimensiones se observa desde muchos puntos de la ciudad. Es una visita en la cual uno no solo visita el santuario, sino que todos los alrededores, en donde pueda por ahí llevarse algún recuerdito, en donde puede recorrer las costaneras altas, las costaneras bajas, sacarse una foto con uno de los carteles de San Nicolás, que es una de las fotos que uno se lleva como turista, y bueno, es un paseo que uno no puede dejar de hacer. Para más información de todos estos lugares que le comenté, y para un montón de otras actividades que hay para hacer en la ciudad, les digo que visiten nuestra web, que es www.descubrisannicolás.com.ar. Ahí van a poder ver todo lo que es hotelería, gastronomía, la agenda de la ciudad, los lugares que visitar, las actividades que hacer y un montón de otras cosas más.

0: norte hasta el sur, decía Fabián Gallardo, y de norte a sur y de este a oeste podés escuchar Portal Argentina. Volvemos mañana, si Dios quiere, ¿eh? Como todos los días.
1: Volvemos mañana, los esperamos a todos. Súmense a esta comunidad viajera en Instagram, en Facebook, y si no, nos mandan un WhatsApp al 11 25 20 60 40. Que tengan lindo comienzo de semana.
0: Chao, buena vida.

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0: Dos en la ciudad, decía Fito Páez desde el disco Abre. Tremenda canción y tremendo video, ¿se acuerdan? Nueva York, caminando ahí por las Torres Gemelas con Cecilia Roth, ¿no? Muy bien, ayer, aquí estamos.
1: Soñábamos un poco a dónde nos gustaría ir y yo decía, sin dudarlo, a la playa.
0: A la playa.
1: Mi cuñado dijo, yo también lo vengo diciendo hace mucho, a la playa.
0: Bien.
1: ¿Usted quiere venir a la playa o se quiere quedar?
0: No. Yo tengo ganas de ir a la playa.
1: Este ¿usted es team invierno o team verano?
0: No, team verano hasta, sí.
1: Porque verano. Ahora porque dije playa, pero la semana pasada decía que era team invierno, que le gustaba el fresquito.
0: Es que, ¿qué quiere que le diga? Sería
1: si le gusta vestirse de blanco y estar con una copa de daiquiri en la mano.
0: Sí, no, a ver, soy una especie de...
1: cuatro estaciones.
0: Claro.
1: Usted es Vivaldi, las cuatro estaciones.
0: Exactamente,
1: de Vivaldi.
0: Sí, Vivaldi, bien Vivaldi. Es que te gusta un poquito el verano, un poquito el invierno. A mí me gusta, la verdad, disfrutar.
1: Me gusta todo.
0: Sí, sí, vamos, una especie de pan veraneante.
1: En lugar de pan,
0: se le cayó la pera. Se le cayó la pera.
1: Es que me acabo de enterar que estaba casada con un pan veraneante.
0: Claro, viste que hoy te da una cosa y mañana te da otra. Eso lo aprendí de usted el otro día.
1: Y bueno, entonces, pero hay que ayornarse.
0: Sí. Bueno, qué locura.
1: Pan veraneante.
0: Pan veraneante.
1: Yo el pan lo compro.
0: Veraneante no, porque veraneante sería verano, ¿no?
1: Entonces, pan estacional.
0: Pan viajante.
1: Me hizo acordar porque estaba...
0: Uno es veraneante, ¿sería invernante?
1: Sí. Primaverante.
0: Claro.
1: Otoñante.
0: ¿Usted qué es? ¿Veraneante? No, invernante. La voy a contestar la próxima vez. ¿Viste que te dicen veraneantes por a la derecha? Es como que te ponen ahí un...
1: Pero te dicen turista generalmente, no te dicen...
0: No, te dicen veraneante, te dicen mucho veraneante. No voy a decir, yo soy invernante.
1: Y te van a dejar afuera, no te van a dejar hacer aduana.
0: Claro.
1: Bueno,
0: hablando de primavera, la primavera en la selva misionera está full. Hay varios lugares que se están buscando ya muchas reservas. Uno de ellos tiene que ver con el campo de tulipanes en Trevelin, que muchísima gente lo quiere ver en todos lados.
1: Te voy a contar más.
0: Pues, espera.
1: No, pero y voy a hacer un paréntesis de eso. Sí. Después me voy a olvidar.
0: Dígalo.
1: No solo hay campo de tulipanes en Trevelin, sino que hay uno en el norte neuquino y otro
0: en Córdoba.
1: En Córdoba, ¿sí? Así que si no te da para ir al sur, puedes ir ahí.
0: Está bien, sí, en Córdoba hemos hablado, ¿no?
1: Sí.
0: Con nuestra amiga, la vamos a llamar en estos días, hay que llamarla.
1: Una oyente.
0: ¿Eh? Que nos escucha todos los días, ahí cerquita en el valle de Calamuchita, ¿no?
1: Sí, y no me voy a acordar de la localidad en este momento.
0: El Torreón,
1: ahí está.
0: Bueno, allí hay un campo de tulipanes y es más, te voy a decir, es una de las notas más leídas de Portal Argentina.
1: Bien, dicho esto, seguimos entonces con
0: el tema Misiones. Primaveral, ¿no? Nos vamos a Misiones, en este caso, que también ofrece muy buenas experiencias, ya sea en el Parque Nacional Iguazú, donde hay distintos circuitos que permiten recorrer pasarelas, ¿no? Encontrar unas vegetaciones maravillosas. Y bueno, la primavera lo que tiene es que no es el calor, ¿no?, del verano. Y que, bueno, tiene muy buenas temperaturas para recorrer en este caso. Y además de las cataratas tenés el Parque Provincial Moconá y el Parque Salto Encantado, que son dos parques muy lindos que tiene la provincia de Misiones y que vale la pena disfrutar. Y usted hablaba de San Juan hace un ratito.
1: Sí, y ahí te puedo recomendar esta primavera un lugarcito para hacer astroturismo.
0: Bien.
1: ¿Dónde? Te vas a preguntar.
0: ¿Dónde?
1: La respuesta es fácil. El Parque Nacional El Leoncito, que está ubicado en un área de gran calidad astronómica. Ahí se albergan dos observatorios y un entorno especialmente adecuado para poder contemplar el cielo nocturno, libre de contaminación lumínica.
0: Mira qué,
1: ¿no?,
0: bueno.
1: Y el paisaje de montaña te da un marco increíble.
0: Bueno, destinos para la primavera. Los esteros de Liberá también dicen que es un buen... Es todo el año, pero primavera es una buena estación porque todavía no están...
1: Tantos mosquitos.
0: Tantos mosquitos, claro, tal cual. Igual llévate todo, ¿eh?
1: Obvio, llévate siempre
0: donde
1: lo
0: estén.
1: Sí. Agüita.
0: Sí.
1: Sombrero, anteojos de sol para vivir las cosas.
0: Allá tenés unas cremas, unos aceites que te hacen de forma natural, ¿no? Que
1: con,
0: es el mismo citronela.
1: Aceite de citronela, sí.
0: Sí. Bueno, también Mendoza, que viene fuerte, tuvo mucha nieve este invierno. ¿Quién te dice que también puedan estirar la temporada? Vamos a ver qué es lo que pasa.
1: Es lo que dicen, que la temporada de nieve se va a estirar hasta octubre por lo menos.
0: Bien, comunícate con nosotros, 11 25 20 6040, nuestro WhatsApp, ¿sí?, para formar parte del programa, el Instagram Portal Argentina, ahí vas a ver distintos... ¿Vamos a tener alfajores esta semana?
1: El Facebook también es Portal Argentina.
0: El Facebook también.
1: Vamos a tener alfajores, sí.
0: ¿Trae alfajores? Bueno, no voy a decir nada. Quédate acá, en la radio disfrutamos de toda tu música.

Yo soy Sebastián Gómez, secretario de Turismo y Cultura y Deportes de Potrero de los Funes, y te invito a que vengas a conocer los imperdibles de Potrero de los Funes. El primer imperdible sería el dique Potrero de los Funes, uno de los diques más antiguos de Sudamérica, en donde podés venir a realizar actividades acuáticas, de pesca, y tenés para venir a recorrer todo el margen del río, del dique, en donde te vas a divertir y vas a encontrar las mejores opciones. Otro imperdible, el Salto de la Moneda. Un salto de 15 metros de altura, incrustado en los cerros, entre valles y quebradas. Un sendero que se puede realizar muy bueno y es muy recomendable para que lo vengas a hacer. Tenés 40 minutos de ida y 40 minutos de vuelta, entre flora y fauna que no te lo podés perder. El sendero que te lleva al mirador de los cóndores. Nosotros en aproximadamente 40 minutos tenés un trekking en donde tenés la oportunidad de recorrer un cerro que tiene aproximadamente 1.400 metros de altura, en donde vas a estar en contacto y vas a poder divisar y ver en pleno vuelo a cóndores acá en nuestros cerros. Nosotros además contamos con la distillería Gin Eternal, en donde vas a venir y vas a conocer un gin de calidad y fabricado en Potrero de los Funes, en donde el año pasado recibió marca argentina, en donde vas a degustar de un gin de muy buena calidad. El casco histórico, en donde vas a encontrar una iglesia antigua, en donde tiene una historia muy linda, en donde te vas a venir y vas a tener un hermoso panorama, y bueno, donde vas a poder entender de lo que es una iglesia de pueblo, en donde vas a recorrer la casa más antigua de Potrero de los Funes y todos aquellos vestigios que nos quedaron de la fundación de Potrero de los Funes. Espero haber cumplido con el top 5, así bueno, muchísimas gracias y un abrazo para todos.

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0: Interestelares con Un Día Perfecto. Acá estamos en Portal Argentina con la señora Romina Fasani.
1: Acá nos dice María, hermoso lo que hacen desde la Carlota Córdoba, los escuchamos. Gracias María por tu mensaje.
0: Gracias por acompañarnos. Un saludo gigante a toda la gente allí también en la Carlota, en todo el país. Son más de 600 radios que se suman día a día a Portal Argentina.
1: Ella nos escribe a través de mensaje privado del Instagram, así que si preferís hacerlo, podés hacerlo vos también, siguiéndonos en Portal Argentina, tanto en Facebook como en Instagram.
0: Patricia está en Rosario, provincia de Santa Fe, dice, desde aquí, desde Rosario, les cuento que yo, al igual que mi familia, elegimos el invierno para disfrutar el norte, ¿eh? Me encanta Tafí del Valle y me he quedado en el hostel que dice Juanjo cada tanto en Amaicha del Valle. Sí, hay un par de hostels, cada vez hay más, ¿eh? Es lindo Amaicha del Valle. Le mando un abrazo grande al amigo Sebas. Bueno, muy bien. 11, 25, 20, 60, 40. Team verano, team invierno. ¿Qué opinás vos? Lorena dice desde la ciudad de Buenos Aires que el invierno siempre, nos encanta caminar. Estuve en Córdoba, en las sierras, en Ongamira. Y las caminatas entre los terrones con aire fresco y limpio de montaña te renuevan toda la vida. Gracias por acompañarnos. Team verano, team invierno. ¿Y a dónde te irías? ¿Cuál es tu pendiente? ¿Tenés alguno en especial?
1: Ustedes ya lo saben, yo siempre los digo. Pero voy renovando también la lista, ¿eh?
0: ¿Ahora dónde le gustaría ir?
1: Me gustaría descubrir un poco más de la provincia de San Juan.
0: Provincia de San Juan. Bien. Está muy bien. Es que tiene unas cosas muy lindas, San Juan, todo el país. Tenemos un país increíble. Tenemos un país, la verdad, maravilloso. Bueno, se quedan con nosotros en Portal Argentina. Acá te hacemos compañía todos los días. Sí, un día perfecto. Estás escuchando, en este caso, la música con Estelares.

0: Dos por uno de Fabi Cantilo, Mi Enfermedad por un lado y Ahora Llego Tarde. Creo que eran del mismo disco, Algo Mejor, ¿no?
1: Por
0: un
1: favor.
0: Disco muy exitoso de Fabi. ¿Cuántos temas pegó en ese disco? Mary Poppins, Llego Tarde, Arcos.
1: En este programa está prohibido llegar tarde porque se pierden los aviones, los micros,
0: claro,
1: todo, las excursiones,
0: todo.
1: El bus se va y...
0: Sí, totalmente. Justo estaba hablando el otro día, estaba viendo un periodista muy importante de España, que es periodista turístico, Paco Nadal, y estaba ofuscadísimo primero con Aerolíneas Argentinas.
1: Sí, lo vi.
0: Y ahora con Iberia. Pero no, en serio, porque ninguna aerolínea está cumpliendo con su parte.
1: Esta,
0: ¿no?,
1: semana.
0: Y tenés una letra chica que siempre es a favor de ellas, ¿no? Pero él tenía hace más de 7 meses pago y reservado con asiento y todo, un viaje. Y cuando llegó, no. Nada, lo habían reprogramado y tenía un concierto especialmente en Lima, Perú, que lo había comprado hace 6-7 meses. Y esas cosas pasan, ¿no? Pasan mucho en todas las aerolíneas.
1: Recuerden que desde hoy a la tarde y hasta el 27 de agosto

0: opciones. Entonces, hay muchos vuelos que se han cancelado, otros que se han reprogramado. Van a volar al aeropuerto de Ezeiza y ojalá que las condiciones climáticas
1: lo permitan. Muy bien.
0: Permitan que operen, pero hay muchos vuelos que no están ni saliendo, obviamente, ni llegando.
1: Tengo unas ganas de ir a Mendoza. Lo saludamos a Felipe Rinaldo.
0: Dale, hola Felipe.
2: Felipe Rinaldo, director de turismo de la ciudad de Mendoza, y puedo comentar que los imperdibles, lo que no te puedes perder en la ciudad, obviamente que uno es el circuito del bus turístico, un modo hop-on, hop-off, que sale todos los días de 10 a 19 horas, el punto de partida es Plaza Independencia, y el recorrido es justamente modo hop-on, hop-off. Podés recorrer toda la ciudad, Parque General San Martín, te bajás y a los 25 minutos tenés otro bus. Obviamente es una actividad con costo, pero vale la pena para conocer la ciudad. Otra de las actividades, los circuitos de walking tour, ¿no? Los circuitos especiales caminados, estos sí son gratuitos, salen todos los días de Plaza Independencia a partir de las 19 y son circuitos peatonales, justamente recorriendo puntos de la ciudad, unos que se enfocan en orígenes de la ciudad, orígenes del vino, circuito sanmartiniano, Parque General San Martín y circuito barrio cívico. Un imperdible más de la ciudad puede ser, obviamente, recorrer la ruta sanmartiniana, ¿no? La Casa de San Martín, lo que fue el área fundacional con el Museo de Sitio, la Pinacoteca Sanmartiniana que tenemos en el municipio, el Memorial de la Bandera que está en el barrio cívico y, por supuesto, Monumento Histórico Nacional, el Monumento del Ejército de los Andes en el Parque General San Martín y en el Cerro de la Gloria. Otro de los imperdibles, obviamente, es la gastronomía de la ciudad. Vamos a hablar de que tenemos importantes ejes gastronómicos. Hay más de 1.400 locales gastronómicos. Es el 26% de toda la gastronomía de la provincia, con comidas regionales, nacionales e internacionales. Y de los ejes vamos a hablar de Aristides Villanueva, calle Sarmiento, peatonal Sarmiento, Juan B. Justo, Alameda, la misma avenida San Martín. Otro de los imperdibles puede ser recorrer la ciudad en bici. Esto lo vamos haciendo generalmente los fines de semana largo, en donde la gente puede recorrer con un guía y hacer un circuito también saludable, porque la verdad que andar en bici vale la pena. Hay más de 50 kilómetros de ciclovías por la ciudad y poder recorrer la ciudad en bicicleta también, que eso a quien le guste hacer turismo deportivo y sustentable lo puede llegar a hacer. Y vamos al último, que obviamente recorrido por la ciudad, de la ciudad vieja, digamos, y ciudad nueva, es el área fundacional con el Museo del Área Fundacional, la Plaza Pedro del Castillo, el Parque O'Higgins y todos los alrededores, parques, Parque General San Martín, el que decíamos al oeste de la ciudad, que tiene 500 hectáreas, en donde también hay una fuente ornamental, hay un lago, está el Cerro de la Gloria con el Monumento del Ejército de los Andes, el Parque Cívico, en donde tenemos el municipio con la Pinacoteca Sanmartiniana, el Memorial de la Bandera y el Parque Central también, o sea que tenemos también el Memorial de los Caídos de Malvina y también hay un lago, también un lindo paisaje alrededor para poder disfrutar de la ciudad de Mendoza. Y las plazas, como vos decías, ¿no? Cada una con su impronta, Plaza Italia, Plaza España, Independencia, Chile, Plaza San Martín, todo lo que es en el microcentro para poder disfrutar de su atractivo, de sus fuentes ornamentales y de la fuente de agua danzantes en la Plaza Independencia. Eso no me puedo olvidar también. Para buscar información, www.ciudaddemendoza.gov.ar, esa es nuestra página. Voy a dejar el mail de turismo, que es turismo@ciudaddemendoza.gov.ar. Escríbanos sin duda para cualquier consulta, quien quiera disfrutar y saber más de nuestra ciudad, ahí tenemos toda la información.

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